21, 7 minutos, Carlos Antonio López, en la apertura musical del programa de la fecha. Ñamo Ñipunuco te envía poco, ahora pegua, te envía pojeraba Tori Pabe. Moco y pura hipo, la lleva pura hipo, no año entiende estéreo. Bernardo Barrios y Tito Méndez, dos temas que pertenecen a Bernardo Barrios. Peaco pura heiningo, era adiós palomita blanca. Upemba huellando, llévame donde quiera. Bernardo Barrios y Tito Méndez. 21, 8 minutos. Carlos Antonio López Torres. Pape. Y ahí por donde pasé en la escuela. Allí se arrecó la partida. Y gusto. Portugal, Croacia. Allá pues acá mañana. Pues Croacia por la ciudad de Envía. Po. Y gusto ya se ha ido full. Allá. En la compañía de mi compañero Javier Rolo. A él, sapo, caí, mille, vija, pesa, no hijo. Era pensar en la gana cera con en origen. Sí, señor, la Paraguay, ya. Háganlo y está. 21, 8 minutos. Quiero saludar. Hoy tuve la oportunidad de encontrarle a mi amigo Molina. El amigo Molina, después de muchos tiempos, ya me digo eso de paso. Ahí se. Hace mucho que quería conversar contigo, don Mario. Añetébico, ese motivo ahí de entrada. Dice, quiero felicitarte por tus programas. Me gusta porque cada uno tiene su estilo de haceres. Vos tenés tu estilo, pende estilo, sea bueno jolín, porque en la yoparape, mezclar la castellanos, la guaraní, vende cuajaisite. Y ese es nuestro idioma, peña, ñe yoparape con la ñañe, porque la ñañe estamos la guaraní, estebo y tu caimino. La ñañe me estoy yo, pero. Después, como dejar así, le meto ahí la y castona doña empieza. Gracias. Gracias, amigo Molina, por ese concepto. Dice, seguí haciendo el programa en ese estilo. A ni quiere cambiar ahí, porque a ni haga copias otro a Pepe le mandó otra vez. Bueno, 21, 10 minutos, Carlos Antonio López. También el saludo a Topádico, pues, de Curi, Uña Cara, y va a coger a Topadoria, a Pepe, con Radio y nombre de y va a Eloísa, Eloísa, ¿sí? La señora Eloísa es. Ajandulando el programa, se sea catoyente, ajandú, sea. Antes ajandú, pilla puta, que. A su hermana, pilla puta, ajandula el programa, eso. Dice, a veces gusta, a veces no hay gusto, y porque a veces se carne, oja puta, que. Pues dice, te. Y Eloísa, gracias señora por. A Ope Cueva, tu padre, el amigo Lato, por practicar con Mala Tres Corales, gracias por el concepto también. Dice, andula en el programa de Mario Gusto y te dice, anda allí divertiendo. Sí, señor. Me pone contento por estar en sintonía. El amigo Acosta y Copijare dice, hagan Copijare en base a mí, se la río, fuera este como en la río Paraná. Ya pues acá queda una costa en base también. 21, 11 minutos, ZP12. Radio Carlos Antonio López, allá Mollero y a mi naña Oila. Ñavila, ella es esta que integra la Comisión de Adultos Mayores. A mi tía Taitiba, Perpio Ñaila Hermina, unos cuantos, y que hay Oscarcito, ese Castuete y los Honduras, programa ese. Ese Mollero y a mi se mandó a mí, mal hace cuñata en tiempo, que dice los Juan Lañure. En Duca Mísico, pues es la. Que mi yamba grabación era va pujare o carajare. Sí, señora, ñamila, de manera y te pensaron. Que mi yamba y esta polca de Idamio González y Emilio Badilla Cáceres, pujare. Pues

21 a 15 minutos, Carlos Antonio López. 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Le mando. Ah, pues me la de pequeño. De pequeño, ¿vale? Me mita cuñado, pues. Sí, señora. De Idamio González y Emilio Oadilla Cáceres. Pues jare. Que millan bay y ya te rejeve. Espectacular. Te majaste. Oigo, sacas pan de. Que millan bay. Espectacular. Radio Carlos Antonio López, allá Mozamina, ya anden mandando fuera, ¿eh? Ya sea el compromiso que tenemos también, a ver, ya por acá, y que todo, ya hemos pasado. También vamos a saludar al amigo Gatito, Zacarías, a Dios en Dúbina, dice Copu Jarebe, allá por sacar de Copu Jarebe, dice, en Bospugue la Guarani, a Dios en Dúbina, la, va a decir, imposible, imposible. El amigo Gatito Zacarías, exactamente. Y reitero mis agradecimientos también a doña Eloísa y a Lato, por estar en sintonía. 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Damos también las muchas gracias por acompañarnos siempre al licenciado emerenciano Ramírez. Que la toripapa y viva. Ñandu, Ñandu, están por ahí. Seguimos con la música. Allá por la Maite y Misna, pero allí por el Catalá, por la idea. 21, 18 minutos. Toripape, la música nuestra, la música paraguaya.

Radio Carlos Antonio López, te envía pojera, batore, pape. Va de copia y se la y por nada, pura se lleva. Escuchábamos al dúo Barreto Zanabria. Pegado con pura génico era Eres tú. Anteriormente escuchábamos el tema Se camba mi, no estame. El dúo Barreto Zanabria. 21 a 24 minutos, Carlos Antonio López. Te envía pojera, batore, pape, amate, copia. ¿Cómo está el tiempo, la temperatura en este momento? Ahora pues tú, digo, allá, ya recó 10 grados. Y la sensación térmica también 10.

para mañana 3 de julio, 5 grados en Yaneco. Ahí está Javier, con Yaneco. El pronóstico 5 grados y la máxima alcanzaría 12 grados. Yarecota, Araí, Guarajirebe. Sol y nube. Y para el sábado 4 de julio, yo vive, Tama. La mínima, Jupitita, 7 y la máxima 12, igual que bueno. Domingo 5 de julio, vamos a marcar llega más. 50% de la posibilidad de lluvia. La mínima 8 grados y la máxima 15. Para el lunes 6 de julio, Pepe Cuarají, la mínima 7 y 16 la máxima. 21, 25 minutos. Carlos Antonio López. Allá llamo, mira, ti, Maite y mi pura hey, me llamo Maiteita. Maicora, ella, caray. Inocencio Cuenca, Yacare Costa. Inocencio Cuenca, Maite y mi, Neves Sanguirú. Maite y pura hey, donde han sábado en el Santo Araina. Allá va. De Aray Bostita, jueves, sábado, de cumpleaños. Ta. Allá va. A operar en como Guajemín de Maite y mi. Maite y mi Joriba. Joribeba, digo. Caray, Tomás Gil. A Bey Roque Luis Gil. No me Maite y mi pende Aray Bostita, jehová. A pegar con puras ahí, de Rey Tepejo de Caray Inocencio Cuenca. Y ando a mí a los ídolos de Piribebuy. Felicidades, Mantepapá.

21:29, Carlos Antonio López. Escuchábamos a los ídolos de Piribebuy. Felicidad de Mantepapa. Ahí con hay Inocencio Cuenca. Te la zapones, ya que no es sábado, prende a la de ustedes. Divertir, hay que disfrutar de la vida y venimos allá. Con la familia y amigos y ya hubiera allá. Zapante con ella y allá. 21:29, ZP12, Radio Carlos Antonio López. Y a pie, guaycha. 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Ya, añando ya, esa época y mija, ya te la lleva. 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Farmacia Surmi, su farmacia de confianza. 21:31, como siempre, por acompañarnos. Gracias, licenciado Emerenciano Ramírez. 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Radio Carlos Antonio López, 21:31. La temperatura, 10 grados. La sensación térmica también de 10 grados. Para mañana, viernes 3 de julio, la mínima 5 grados. La máxima 12. Va a llegar, imagina. Ya anduve ya por ahí. Por ahí, por el estilo Toro y Papa. Yo sé, también se acuerda, pero bien.

21, 36 minutos. 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Los intérpretes de América. Espectacular. 21 a 37 minutos, Radio Carlos Antonio López, allá en Basamillande, a la recopia de doña Moñemita, la Río Escuela, va a irse para el Río Paraná, Río Paraguay. 10 grados la temperatura, para mañana 15 la mínima, 12 la máxima, para el sábado 7 la mínima, 12 la máxima, para el domingo 5 de julio, marca lluvia, 50% posibilidad de lluvia. 8 grados la mínima y la máxima 15 grados. 21, 37 minutos. 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Tore Paz, Peñón, Maite Mía, el amigo del Pilar Ruiz. Me veo ya pues acá y nada. Dice, oh, ellos dicen, no te contenido. Eres el anajendo y ya se ajendo. Dice, añenó, catuete. Y vamos a la hora allá ajendo más. Ah, bueno, la este Pablo Valladolid. A Peaco Purajaya Eugenio, Pablo Barrios y Néstor Damián Giret, y el tema que pertenece a Pablo Barrios, ni a Néstor Manteoya.

21:45 minutos, parte final del programa Tori Pape. Llamo a Guajella, ojo, a ver, catupe, a que te envía poco, ahora pegua. Hoy, 12, jueves. 12, jueves, 2 de julio. Y andamos con Iburas ahí. Néstor, Damián Giret y Pablo Barrios. El tema que lleva por título, Secuno un Yaramí, anteriormente de Pablo Barrios, Ñaneta Manteboí. 21:45 minutos, llamo a Maite y mí, a don Eustaquio Acosta. Baico que Eustaquio, no me iba a la quena, ya pues acá que la de Valle Urere. Ese en Basaga, mira cómo llegaré la, Río Escuera, allá pues acá está Gina esa. Bueno, mañana es Río Paraguayna, Cari Eustaquio. Pilar 4.39, Oyupi 6 centímetros. Alberdi 4.59, subió 1 centímetro. Humaitá 3.44, subió 10. Itán Dramada 3.03, subió 1. Asunción 2.54, creció 1. Villeta 303 estacionado. Puerto Antequera 226. Puerto Antequera bajó 1 centímetro. Rosario 241 bajó 2. Concepción 254 bajó 1. Vallemí 317 estacionado. Bahía Negra 421 creció 1 centímetro. Fuerte Olimpo 427 estacionado. Isla Margarita 334 también estacionado. Cáceres, Brasil 180 bajó 2 centímetros. Puerto Murtiño, Brasil 332 bajó 2 centímetros. Puerto Ladario, Brasil, 253, creció 1 centímetro. Hoy por la cariño, Eustaquio Acosta, Nueva Ramos, Yero Viama, Río Paraná, Río Paraná, Encarnación, 10-13, creció 2. San Cosme, San Damián, 9.95, estacionado. Itácora, 3.75, creció 40. Con Atení, 2.56, creció 41 centímetros. Panchito López, 3.38, creció 3. Ayolas, 2.74, creció 49. Paso de Patria, 4.05, creció 10. Itapirú, 4.78, creció 8 centímetros. Cerrito, 2.20, creció 40. Ciudad del Este, 16.79, creció 1.22. Salto del Guairá, 6.98, bajó 2 centímetros. Puerto Tigre, 7 metros, estacionado. Datos del río Paraná y río Paraguay, en Bazama, Pellareco, Pico Pea, Pilco, Mayo, dice Pozo Hondo, 3.15, estacionado. Tebicuarí, Villa Florida, 0.32, subió 32. Bueno, pues ya mismo tema, ya vamos a Pama, cumplí con el apreciado amigo don Eustaquio Acosta, menos en dura. Allá en Lupo ya vamos por ahí. Seguimos con la música nuestra, la música paraguaya. En instante, ya no te mala de Guarani, a mí ya mayor vieja más, el amigo Gatito Zacarías. ¿Dónde vino Gatito?

0: Ellos llegan a Topoto Ugoce Corazón. Manuel Romero Villasanti en su conjunto. Y este tema que pertenece a González, Mi Flor Bendita. Manuel Romero, el dúo Méndez López. Anteriormente, el tema que lleva por nombre Yo Hay Humombre, de Chilaver y Méndez. 21:51, 55 minutos, parte final del programa. Gracias, oyente de Radio Carlos Antonio López. A Huelleve de Mesa, Anguirocueras, a Ñande Yaras, a tu pase, hoy por Tama, si Dios y la Virgen quiere, Ñay Meñita, Oñoni de Paz, lunes Pujaré, 21 horas, lunes Pujaré. A Yajamagua, como de costumbre, vamos a escuchar la guarania, la música, la auténtica música nuestra, la música paraguaya. Y la guarania que pertenece a Rubén Enciso Yegros, versión de Juan de Mora y los indolatinos, imposible, imposible. Buen fin de semana, oyentes de Radio Carlos Antonio López.
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Hola, hola, hola, hola, hola. 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Ok. Buen día, oyente de Radio Carlos Antonio López de la ciudad de Pilar. Peisa ñamoñe, purumaña de Enviapó, pene compañero barete de todas las madrugadas, va con ella de Penendive. Este día viernes 3 de julio 2026, allá en Mbamañondive, con el compañero Héctor Domingo Rolón en cabina técnica en la producción de las noticias nacionales, en planta transmisora Héctor Edgar Pascual Eguizamono, MAPM. Muy buenos días y que tengan un buen día, un buen viernes, un viernes productivo, viernes 3 de julio del 2026. Según meteorología, tenemos una temperatura de 5 grados a la Saponá, en la ciudad de Pilar Capital, ni en Buqueña. 5 grados de temperatura, probabilidad de precipitaciones nos indica un 0%, humedad 80%, viento al sector sur a 13 kilómetros por hora y el cielo despejado, pero con intervalos nubosos. Con ella de Moima, Penendive.

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1: Cinco, 14 minutos, la ñan de hora, la ñan de día, viernes 13 de julio 2026, a la temperatura Yarecoa en Pilar es de 5 grados. Diario hoy trae en tapa, ingresos tributarios alcanzan 21,7 billones en el primer semestre del 2026. Ratifican pena de 10 años de cárcel para Carlos Granada. Hallan insumo costoso sin uso en IPS y auditarán presunto daño patrimonial. Diario hoy en tapa. Diputado busca el martirio político, pero no se lo darán, avisa La Torre. Diario hoy en su tapa. Realizan simulacro de inundación ante eventos asociados al Niño. Una ola de calor azota el este de los Estados Unidos antes del fin de semana festivo del 4 de julio. Otro título que trae el diario hoy: refuerza en terapia intensiva del hospital de trauma con equipo de última generación. Venezuela decreta duelo de 7 días por los mortales terremotos. Suman escándalos en IPS, equipo costoso a la intemperie y millonarias obras inconclusas. Ya rige la visación de reposos y certificado médicos por internet. Del decomiso a la rehabilitación, cómo se financian los nuevos centros públicos para adicciones. Retiran 9 carteles instalados de forma irregular sobre la ruta Paraguay 7 en Hernandarias. Itapúa, ejemplares vacunos sufrieron ataques y vecinos sospechan de un yaguareté. Diario hoy en tapa. Imputan a titular de colegio por violación de derechos de marca de una universidad. Informe de Peña 2025-2026, crecimiento económico, empleo y seguridad. Diario hoy en su tapa. Con ella de Penendivé por Carlos Antonio López. Lañane, temperatura 5 grados en Pilar, capital del departamento de Ñeembucú. 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Con ella, Bepe Nendivé, por radio Carlos Antonio López, de la ciudad de Pilar.
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1: Para hoy viernes, frío a fresco, cielo nublado a parcialmente nublado, viento del sur, la máxima para hoy 14 grados. Para mañana sábado 4 de julio, frío a fresco, cielo parcialmente nublado, viento del sureste, luego variables, la mínima 6, máxima 17 grados. El domingo 5 de julio, el pronóstico indica frío a fresco, cielo parcialmente nublado a nublado, viento variables, luego del sur, la mínima 9, la máxima 20 grados.
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1: 5:20 minutos con ella Bependendive por Radio Carlos Antonio López de la ciudad de Pilar, hoy día viernes 3 de julio de 2026. Agencia de Información Paraguaya trae en su portada obras de nuevos hospitales, descentralización y mejora de servicio existentes. Expansión hospitalaria con una inversión de $500 millones. Otro título, gobierno se acerca al 50% de su meta de llegar a generación de empleo. Gran Jaguar de Brasil analiza inversiones y posibilidad de abrir tiendas en Paraguay. Banco Central reporta inflación de 0,3% en junio debido a reducción de precios en combustibles y carnes. SEM realiza simulacro de inundación ante eventos asociados al Niño, trae Agencia de Información Paraguaya, Gobierno Nacional. Transformación digital en salud, reposos médicos y odontológicos pasarán a gestionarse exclusivamente en línea. Actualmente el 90% de las visitaciones ya se gestionan de manera virtual. Con ella ve Penendive por Radio Carlos Antonio López. Vamos a más informaciones. La Nación en tapa. Magnate brasileño destaca que Paraguay ofrece seguridad y bajos impuestos a inversionistas. IPS ordena auditoría interna y externa ante sospechas de fraude en limitaciones. La Nación en tapa. Alianza público-privada busca certificar la autenticidad genética de semillas en Paraguay. Victoria ante Alemania impulsó la venta de viajes al Mundial según Asatur. La Nación en su tapa. Condenan a 20 años a un hombre por violación y robo a una mujer a punta de revólver. Aveioico, Iñandebe, el diario La Nación. Reparaciones de tomógrafo del Hospital Regional pasó a instancia jurídica del Ministerio de Salud Pública y Bienestar Social. Con ella de Penendive por Radio Carlos Antonio López de la ciudad de Pilar, capital del departamento de Ñeembucú. Vamos a más informaciones. Araron Zaponá, Gina en Pilar, capital del departamento de Ñeembucú. 5 grados la temperatura en Pilar, capital del departamento de Ñeembucú. Vamos a lo que trae Agencia de Información Paraguaya. Gobierno resalta avances en la reforma penitenciaria y recuperación del control de las cárceles. Durante la presentación de su informe anual de gestión, el presidente de la República, Santiago Peña, afirmó que la reforma del sistema penitenciario constituye uno de los procesos más trascendentes impulsada por

de Vilar. No un hey hoy. 5:24 de la mañana de hora con ella, ve pendiente y ve por radio Carlos Antonio López.

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1: 527 con ella ve Benendive por radio Carlos Antonio López de la ciudad de Pilar. 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El presidente Santiago Peña presentó su tercer informe de gestión ante el Congreso Nacional, donde resaltó que el país atraviesa uno de los mejores momentos económicos. El mandatario afirmó que el desafío de su gobierno es que este crecimiento económico se traduzca en más oportunidades y bienestar para todos los paraguayos. Ñane Fuente, medio de los medios del Estado paraguayo.
2: 6,6%. El año 2026 se encuentra el Paraguay en el mejor momento económico de toda su historia. Y este no es un relato, es una realidad. Nunca antes tuvimos los números económicos que hoy tenemos. Nunca antes estuvimos en la vidriera del mundo como ejemplo a seguir. Nunca antes el Paraguay tuvo un PIB tan grande. Nunca antes tuvimos tantas inversiones extranjeras y nacionales. Nunca antes el Estado invirtió en lo social como ahora. Nunca antes tuvimos una clase media tan vigorosa. Nunca antes tuvimos el riesgo país tan bajo. Y nunca antes tuvimos tantos paraguayos.

0: fuera de la pobreza. Pero no me crean a mí, escuchemos al Banco Mundial. Según este organismo internacional, Paraguay es el país de América del Sur que más ha crecido en los últimos 60 años. Entre 1960 y el 2024 creció 1.520%, y también en los últimos 3 años. Nuestro PIB en el 2025 creció 6,6%, el mayor en 12 años, triplicando, y repito, triplicando el promedio de la región. Y creció 3 años seguidos por encima del 4%, algo que no ocurría desde el 2006 al 2008, cuando la región se beneficiaba del boom de los commodities. El crecimiento proyectado en el 2026 es del 4,2%, completando así 4 años consecutivos sobre el 4%. Esto se trata de algo inédito en democracia y comparable solo con la época de la construcción de Itaipú. En este gobierno duplicamos el promedio regional y lideramos el crecimiento. Así recuperamos la senda que se había perdido entre el 2018 y el 2022, cuando crecimos apenas 1,2%. Por todo ello, Standard & Poor's nos otorgó el segundo grado de inversión en diciembre del 2025, un gran espaldarazo para el país. Y todo esto no es casualidad, sino causalidad. Es el fruto de la estabilidad política y en los últimos 3 años de un Congreso que ha sabido encontrar puntos de coincidencia con el Ejecutivo. Porque nada de lo que voy a contarles esta noche se explica sin esto: estabilidad. Son la estabilidad política y la solidez de nuestra democracia el suelo firme sobre el que se construye todo lo demás. Esa estabilidad nos dio el grado de inversión y la economía más sana de la región, mientras otros países viven de sobresalto en sobresalto. Debo hacer por ello una especial mención aquí a este Congreso, porque por primera vez en nuestra historia democrática tenemos un poder legislativo y un poder ejecutivo que trabajan en forma coordinada y los resultados están a la vista. Y lo hacemos honrando la pluralidad de esta casa. Cada proyecto que planteamos lleva el acompañamiento de bancadas de distintos signos. Permítanme detenerme unos minutos en todo lo que construimos juntos en este periodo legislativo, porque es la mejor prueba de ese trabajo conjunto inédito. Hemos sancionado y promulgado 160 leyes. De ese total, 54 nacieron de la iniciativa del Poder Ejecutivo o contaron con nuestro acompañamiento, una señal clara de que nuestras prioridades están alineadas. Por eso, antes de seguir, quiero detenerme a agradecerles de corazón a cada senador, a cada diputado y a los muchas veces olvidados funcionarios de todas las bancadas y partidos políticos. De corazón, gracias para todos. El año 2026 se encuentra el Paraguay en el mejor momento económico de toda su historia.
1: Presidente de la República, Santiago Peña, con ella Bepe Endupe y Ñapuaque para la labor del día. Y mira, Boyespe, ya briga poná y que tu mamá seña vapo. Atención, conductores, plan vial en Avenida Antequera, Ciudad de Pilar. Avanzamos con la fase B de la construcción del sistema de alcantarillado pluvial y cloacal. Por este motivo, se establecen modificaciones en el tránsito. Zona de obras y clausuras. Tramo de la avenida Antequera, intersección Melo, en dirección a la costanera de Pilar. Rutas alternativas, tránsito temporal habilitado, fluyendo por la calle Pedro Juan Caballero y vías aledañas. Solicitamos circular con precaución, reducir la velocidad y respetar la señalización. Estamos trabajando para mejorar los servicios de la ciudad. 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
1: Mundial al día en Llave por Radio Carlos Antonio López. Los resultados de ayer: España derrotó a Austria 3-0. Portugal le ganó a Croacia 2-1. Suiza le ganó a Argelia 2-0. Los partidos para hoy viernes: a las 15 horas, Australia-Egipto. A las 19 horas, Argentina-Cabo Verde. Y a las 22:30, Colombia con Ghana. Let's go.
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1: Hora 5:37 minutos, seguimos informando por Radio Carlos Antonio López. 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Campaña Solidaria Abrigando a Todos. En el marco de la Campaña Solidaria Abrigando a Todos, impulsada por la circunscripción judicial de Ñembucú, se llevó a cabo la entrega de abrigos que fueron donados por magistrados y funcionarios destinados a personas en situación de vulnerabilidad. La actividad fue encabezada por la presidenta del Consejo de Administración, magistrada Rosa Isabel de Jesús Quiñones, quien estuvo acompañada por la propulsora del proyecto Abrigando a Todos, magistrada Evelyn Peralta, miembro del Tribunal de Apelaciones de la Niñez y Adolescencia, y el funcionario abogado Hernán Sánchez, en representación de la institución. La donación fue entregada al cura párroco de la Basílica Nuestra Señora del Pilar, reverendo José Dolores Echeverría, quien recibió los abrigos en nombre de la comunidad parroquial para su posterior distribución a las familias que más lo necesiten. Con este tipo de acciones, la circunscripción judicial reafirma su compromiso con la solidaridad y el acompañamiento social, especialmente en épocas de bajas temperaturas, fortaleciendo el vínculo institucional con la comunidad. Campaña solidaria Abrigando a Todos. Con ella ve, Joseina. Con ella ve, Pendentive. Durante su informe de gestión ante el Congreso, el presidente de Santiago Peña reconoció que la salud pública sigue siendo una de las principales deudas del Estado, aunque aseguró que su gobierno impulsa inversiones por más de 500 millones de dólares para fortalecer el sistema sanitario. Entre las principales obras mencionó la construcción de nuevos hospitales en Concepción, Curuguaty y Mariscal Estigarribia, además de las mejoras en el Hospital de Trauma, el Hospital de Encarnación y la remodelación integral del Instituto Nacional del Cáncer. Yane Fuente, medio del Estado paraguayo.
2: En salud, quiero hablarle con la misma franqueza con la que siempre hablo. Es nuestra gran materia pendiente. Soy el primero en decirlo. Y mientras haya un paraguayo que no sea atendido su salud, me sentiré insatisfecho. He escuchado al presidente de mi partido también mencionar esto. Y tiene razón. Hasta que la salud no llegue a todos, será un dolor en el alma para mí. Pero también quiero contarle que estamos cambiando el estado de las cosas. Por ello, estamos llevando adelante la mayor renovación hospitalaria de la historia del Paraguay, invirtiendo más de 500 millones de dólares. Se encuentra en plena ejecución de obras los nuevos hospitales de Concepción, Curuguaty y en Mariscal Estigarribia, en el Chaco paraguayo. Adjudicamos la obra y el proyecto ejecutivo del Hospital General de Asunción. Adjudicamos la obra para el nuevo Hospital de Santaní. Proyectamos ya un hospital para el este y ya iniciamos la ejecución de las obras del nuevo Hospital Nacional de Itagua como el mayor complejo público del país. Más de 1,000 camas, 160 de terapia intensiva y 30 quirófanos con un modelo de gestión elaborado en conjunto con el prestigioso Hospital Albert Einstein de Brasil. Recibimos un sistema con ambulancias inutilizadas por la desidia y adquirimos 217 nuevas ambulancias para que ningún paraguayo vuelva a sufrir el retraso de la asistencia inmediata. Además, iniciamos las obras de renovación del Hospital del Trauma, reforzamos las terapias intensivas. A las 463 camas operativas que encontramos al inicio, ya le sumamos 200. Recibimos un INCAN con una infraestructura deplorable. Acompañamos el justo reclamo de los pacientes que lucharon por más recursos y aumentamos el presupuesto para insumos y medicamentos en 150%. Hoy transformamos ese hospital de raíz, invirtiendo millones de dólares para mejorar integralmente todo el Instituto Nacional del Cáncer. Además, descentralizamos la atención de pacientes oncológicos con la habilitación de 6 hospitales día en Coronel Oviedo, Itapúa, Caazapá, Pilar, Concepción y Villa Hayes. Hoy la atención oncológica llega a una red de 14 establecimientos que ya atendió a 20.000 pacientes con más de 26.000 sesiones de quimioterapia. La prevención también es una prioridad. Pasamos de 25 a 57 mamógrafos, más del doble, para que todas las mujeres puedan hacerse sus controles a tiempo. Habilitamos los consultorios nocturnos y el horario extendido. En total, mientras en el periodo anterior se realizaron 15 millones de consultas, en solo 3 años estamos superando las 40 millones de consultas. Y dimos un paso inédito en salud mental con la creación de la línea 155, disponible las 24 horas del día, los 365 días del año, que ya brindó más de 20.000 intervenciones. El corazón de esta transformación es la salud, y la salud tiene que estar cerca de la gente. El Sistema de Información en Salud, el GIS, lo concibió un gobierno anterior y luego quedó estancado. En 2023 lo encontramos con poco más de 200 establecimientos y hoy funciona en más de 1.300, el 80% de la meta, con nuestro objetivo de llegar al 100% para el 2028. 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
1: Presidenta de la República, Santiago Peña, 5 grados de temperatura en Pilar, rifa de la Liga Pilarense de Fútbol y en Bucula más cumplidora, sumando millonarios todos los meses, anuncia su próximo sorteo este domingo 5 de julio. 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Sinafocal capacita a 1.500 emprendedoras en educación financiera virtual gratuita. Un total de 1.500 emprendedoras de todo el país, entre jóvenes, mujeres y jefas de hogar, culminaron con éxito el taller virtual de educación financiera, impulsado por el Ministerio de Trabajo, Empleo y Seguridad Social a través del Sistema Nacional de Formación y Capacitación Laboral Sinafocal, en coordinación con el Ministerio de la Mujer y el Ministerio de Industria y Comercio. La iniciativa se desarrolla en el marco del Día Internacional de las Micros, Pequeñas y Medianas Empresas, con el objetivo de fortalecer las capacidades financieras de mujeres emprendedoras de distintas regiones del país. 5:46 minutos, la ñan de hora.

0: Para José Simón Barrio, saludos.
1: Aunque digo sea esa morada, es el preciama. A nivel ingrata, a nivel añapecación.
0: José Simón Barrio, saludos.
2: A los hermanos Alviso, al amigo Reinaldo.

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1: 5:51, ya saluda a mí a don Gervasio Tazo, buen día. Ya en sintonía de Radio Carlos Antonio López en Cambacoa Centro, Isla Umbú. Y hablando de Cambacoa Centro, Isla Umbú, hoy tenemos Santa Misa a las 16 horas en la Capilla Sagrado Corazón de Jesús con el Padre César Gustavo Roa, la invitación para todos los vecinos del lugar. Repito, hoy Santa Misa, 16 horas en la Capilla Sagrado Corazón de Jesús de Cambacoa Centro, Isla Umbú, con el Padre César Gustavo Roa, la invitación para toda la feligresía del lugar. En cuanto a meteorología, trae pronostican máxima de apenas 15 grados para hoy. Este viernes será un día frío y con vientos del sur. No se pronostican lluvias, al menos hasta el domingo, según meteorología. 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Se realiza simulacro de inundación ante el fenómeno El Niño. La Secretaría Nacional de Emergencia realiza simulacro de inundación ante eventos hidrometeorológicos asociados al fenómeno El Niño, explicó el ministro de la SEN, Arsenio Zárate. Mencionó que los trabajos interinstitucionales se desarrollan de manera a prevenir y estar alerta ante noticias de la llegada del fenómeno del niño en la segunda quincena del mes de septiembre.
2: Sí, estamos trabajando acá con los diferentes equipos de diferentes instituciones, también cumpliendo directiva del señor presidente de la República, cual es de prepararnos, no esperar última hora para que el día de mañana, cuando ojalá no tengamos el ingreso del fenómeno del niño en nuestro país, pero la perspectiva y los pronósticos nos dice que sí vamos a tener, y lo más probable su ingreso sería primavera, verano. Eso significa que tendríamos a partir de septiembre e inclusive hasta el primer trimestre del 2027. Para el efecto este, para llevar adelante nuestro plan de inundaciones, estamos trabajando con varias instituciones del Estado paraguayo para practicar y ver también nuestras debilidades, para que esas debilidades podamos corregir en tiempo y forma. Sí.
3: Ministro, pues, para ser ahí puntual en relación a las tareas institucionales que está realizando, por ejemplo, con las municipalidades que están cercanos a la orilla de los ríos, ¿qué trabajo están realizando, ministro?
2: Trabajo de prevención principalmente, y agradezco ahora que me des la, que me está dando la oportunidad para agradecerle al municipio de, ¿cómo te dice? De Alberdi, que se prestó con nosotros para que podamos, que nuestro ejercicio tenga mayor realidad, enviándome un pedido urgente de generadores y motobomba eléctrico para que puedan sacar, entre comillas, el agua que quedó dentro del muro de contención de Alberdi. Entonces, una de las primeras actividades que hicimos esta mañana es enviar nuestro vehículo con todo el equipamiento para ver en cuánto tiempo llegamos a ese lugar. Y ahora sí que estamos realizando evacuaciones de distintos barrios de la capital para ver también la agilidad que tenemos, o nuestras debilidades también en cuanto a la construcción de viviendas temporales, y los momentos que llegamos desde que se recibe el pedido de auxilio de la población, en cuánto tiempo llegamos.
3: Sí.
2: Digo llegamos porque está la Policía Nacional, está la Fuerza Armada, Salud Pública, Niñez y Adolescencia, Mujer, INDI, todas las instituciones que solemos estar involucrados, estamos trabajando en esta tarea de simulacro.
3: Sí.
2: Y tratar que nuestro ejercicio se acerque lo más posible a la realidad.
4: Ministro, no sé si usted maneja también la información, pero creo que ayer algunas personas en Encarnación recibieron una alerta de Google donde decía que se aproximan inundaciones, por ejemplo, ¿verdad? Y eso hace también en contrapartida lo que pasaba en Venezuela, donde le avisaba que iba a haber un terremoto, por ejemplo. Entonces, eso de repente, ¿cómo se viene trabajando? ¿Y hay alta probabilidad de que se generen ya en un corto tiempo estas inundaciones?
2: Bueno, como estuve diciendo, lo más probable es que tengamos a partir de primera quincena de septiembre o la segunda quincena de septiembre para adelante. Esa es la perspectiva que tenemos conforme a los datos proveídos por la Organización Meteorológica Mundial, nuestra Dirección de Meteorología e Hidrología y más la Agencia Espacial del Paraguay, que trabaja también de forma coordinada con nosotros. Ellos tienen la tecnología correspondiente y nos pasan los datos, y de acuerdo a esos datos nosotros estamos planificando y entrenándonos para que nuestra asistencia, que la asistencia del Estado paraguayo pueda llegar de forma eficiente. Y no debemos de olvidarnos también que en octubre, o sea, todo septiembre y después primera semana de octubre tenemos las elecciones. Eso implica un trabajo bastante interesante en el sector público, porque tenemos que conjugar todo eso, esas tareas, con nuestra asistencia también.
1: Aracenio Zárate, ministro de la CEM. 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Ya saludos a mi amigo Papato, ¿eh? Ya mi amigo Papato, don Cecilio Borba, ya en sintonía de Radio Carlos Antonio López. 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Don Papato en la ciudad de Pilar. 5:58 minutos la ñan de hora, 5 grados la temperatura en Pilar. Ya saludo a mi ñan amigo, el amigo Zacato Zacarías, ya en sintonía de Radio Carlos Antonio López de la ciudad de Pilar. Eño informágina. Ahora con radio, televisión, teléfono. Javi Ullido, yo voy a diario a ver mercado. Eño informágina todos los días. Ya de electricista Zacato Zacarías del barrio 8 de diciembre.
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1: El dólar, la compra 5.950, la venta 6.100. El peso argentino 3.80, la compra 4.20, la venta. Real, la compra 1.130, la venta 1.190. El peso uruguayo 120, la compra 200, la venta. Euro 7.000, la compra 7.350, la venta. La libra 8.300, la venta 9.300. Yen, la compra 35, la venta 55. El peso chino 5, la compra 10, la venta. Repito, peso argentino 3.80, la compra 4.20, la venta.
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1: Hay 4 minutos la ñan de hora con ella ve la ñan de programa. Hoy 16 horas tenemos Santa Misa en Cambacuá, Centro Isla Umbú, Capilla Sagrado Corazón de Jesús, con el padre César Gustavo Roa. La invitación a todos los vecinos del lugar. 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Pronostican máxima de apenas 14 y 15 grados para hoy en el país. Este viernes será un día frío y con viento al sector sur. No se pronostican lluvias, al menos hasta el domingo. Según la Dirección de Meteorología, el cielo estará parcialmente nublado y la temperatura alcanzará su pico en horas de la tarde, aunque ya no se esperan precipitaciones para hoy. La humedad actual es de 81%. Para mañana sábado, día clave para la selección paraguaya de fútbol, se anuncia una jornada fría a fresca, viento del sureste y cielo parcialmente nublado. La mínima será de 7 y la máxima de 19 grados. Para el domingo se espera un ambiente fresco a cálido, cielo parcialmente nublado a nublado, viento variable luego del sur. Las extremas oscilarán entre 12 y 22 grados. Y atención, para el lunes se prevé el ingreso de un frente frío con lluvias dispersas. La mínima volverán a bajar durante la semana y llegarán a 7 grados. 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Dinacopa cuenta con estampilla conmemorativa al Mundial 2026. La Dirección Nacional de Correos Paraguayo, Dinacopa, aún tiene disponible la nueva emisión postal dedicada a la Copa Mundial de Fútbol 2026, en homenaje a la clasificación de la selección paraguaya, informó la asesora filatélica de Dinacopa, licenciada Marlene Ríos. Yanes Fuentes, los medios del Estado paraguayo.
2: Bueno, nosotros le comentamos que sigue en circulación, ¿verdad?, la estampilla denominada Copa Mundial de Fútbol 2026, que el pasado 11 de junio la Dirección Nacional de Correos puso en circulación. Estas estampillas tienen un valor total de 17.000 guaraníes y la tirada son de 3.000. La intención del Correo Paraguayo es que podamos vender todas.
3: Uh-huh. 3.000 guaraníes, único precio.
2: No, 17.000. La planchita en total, el formato de
4: precio. ¿Cuatro son, verdad?
2: Son 3.000 estampillas que sale en circulación.
4: No, no, pero digo, la planchita son 4 estampillas.
2: Tenemos realmente dos estampillas con valores faciales y 2 viñetas. Uh-huh. Un poco les quiero comentar rápidamente que fue una colaboración realizada con la artista paraguaya Lili Cantero. No sé si ustedes tienen ahí en imágenes un poco lo que es nuestra...
4: Sí, tenemos.
2: Nuestra estampilla, ¿verdad?
3: Sí, tenemos.
2: Tenemos como viñeta, la primera viñeta, por ejemplo, el león guaraní, que fue inspirada en la fortaleza y el carácter indomable del pueblo paraguayo. Esta obra utiliza la figura del león como un símbolo de valentía, de liderazgo y de resiliencia, ¿verdad? Más que un animal, representa un poco el espíritu competitivo que ha acompañado históricamente a nuestra selección paraguaya, ¿verdad? Y que vuelve a rugir en el camino hacia la Copa Mundial de Fútbol. Tenemos la primera estampilla con un valor de 5.000 guaraníes. Un poco habla, muestra ahí lo que es el equipo técnico, ¿verdad? El plantel y el cuerpo técnico bajo una misma energía, simbolizando un poco la unidad, el compromiso y el espíritu de lucha que caracteriza al fútbol paraguayo. La garra no pertenece solo a un jugador, ¿verdad?, sino a todo un país que empuja desde dentro y fuera de la cancha. Tenemos ya como la segunda estampilla con un valor de 12.000 guaraníes, una imagen muy típica, ¿verdad?, la llegada del autobús de la selección, ¿verdad?, al Mercado 4, que captura un poco el vínculo inseparable entre el fútbol y la vida cotidiana paraguaya. Entre colores, movimientos y emoción popular, ¿verdad? La obra celebra a la gente que vive el fútbol desde las calles, los barrios y los espacios donde se construye la identidad del país. Es un homenaje a la pasión que nace en el pueblo y acompaña a la selección en cada paso. Y la cuarta imagen, que es la segunda viñeta, que habla un poco de lo que es la denominación y se le antepone la palabra volvimos, ¿verdad? Uh-huh. Con toda esa fuerza, con ese espíritu, ¿verdad? Volvimos a la Copa Mundial de Fútbol después de 16 años.
3: Uh-huh. ¿Y hay 3.000 de esto, licenciada?
2: 3.000 tiradas, uh-huh. Así es.
3: ¿Y eso es todo lo que se dispone o se puede imprimir más?
2: Es la que se dispone realmente. Nosotros retiramos del Ministerio de Economía y Finanzas, porque las impresiones se hacen en talleres fiscales del Ministerio de Economía y Finanzas, retiramos en tandas de 1.000. O sea, se vende todas esas 1.000, se vuelve a retirar la siguiente tanda, por llamarlo así, ¿verdad? Son 3.000 estampillas, prácticamente son únicas porque ya no existe una reimpresión.
3: Ya. ¿Y dónde se utilizan estas estampillas, entrando ya al detalle para aclarar alguna duda? Licenciada, ¿dónde se utiliza o cómo se puede utilizar?
2: Sí, las estampillas tienen dos finalidades. Uh-huh. La primera es el franqueo de las correspondencias. Uh-huh. Te pongo un ejemplo. Si vos querés enviar ahora mismo a Estados Unidos una tarjeta postal, uh-huh, entonces podés utilizar estas estampillas. Uh-huh. Enviar una tarjeta postal a Estados Unidos te cuesta 15.000 guaraníes, ¿verdad? Entonces, se utiliza esta estampilla para poder pagar el franqueo de esa correspondencia, ¿verdad? El pago por el envío de esa correspondencia. Uh-huh. Y en la segunda finalidad es el coleccionismo, ¿verdad? Que en nuestro país y a nivel internacional está muy vigente todavía. De hecho, tenemos varios pedidos ya a nivel internacional, por ejemplo, Estados Unidos, Alemania, España, que nos están pidiendo.
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1: La temperatura del momento en la ciudad de Pilar, 5 grados 4 décimos. humedad 94%, viento del sur a 10 kilómetros por hora, plafón 2000 metros, cielo parece nublado, visibilidad 20 kilómetros, la presión 1022.3. La sensación térmica es de 4 grados. Meteorólogo de turno, Guillermo Sanicoqui.
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1: Seis diecinueve minutos, San Juanazo. Pasa por el stand de equinoterapia en el RC2 Gran San Juanazo del RC2 Coronel Felipe Toledo. 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Ya Arecua veis festividades católicos del mes de julio. Ya hay cuamina. Este día 3 de julio, Santo Tomás Apóstolo. Apóstol, de día 3 de julio, Santo Tomás Apóstol Ara. 4 de julio, San Pier Giorgio Frassati. 6 de julio, Santa María Goretti. 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El 29 de julio, Santos, Marta María y Lázaro. Y el 31 de julio, San Ignacio de Loyola. Festividades católicas de este mes, mes de julio. Y vamos hasta Cerrito. Municipalidad de Cerrito alerta sobre crecida del río Paraná. El intendente de esta comunidad, el señor Hugo Iván Ayala, informó que el río Paraná registraría un ascenso debido al aumento del caudal liberado por la represa Yacineta y los pronósticos meteorológicos en la zona de aporte. Señaló que la municipalidad realiza un monitoreo permanente de la situación e instó a la población, especialmente a pescadores y pobladores de la zona ribereña, a mantenerse atenta a los avisos oficiales.
2: Según de acuerdo a la descarga de la represa, sí, eso es lo que llegaría a crecer. Sí, por eso mismo nosotros hacemos el aviso correspondiente, pues hay muchos comentarios. Entonces, para tratar de asincerar un poquito de lo que está viniendo, entonces siempre hacemos el aviso y después, si eso sigue, ¿verdad? Ya las alertas correspondientes. Dice que hay proyecciones para 3 o 4 días, generalmente. Uh-huh. Proyecciones de descarga, y eso nosotros también tratamos de traducir en el aviso para que la gente pueda entender. Uh-huh. Entonces, tenemos proyecciones para 3 o 4 días. Aparentemente no va a ir mucho más de esto por ahora. Y mirando también los pronósticos de 15 días posteriores a hoy, tampoco hay mucha probabilidad de, o sea, que mucha probabilidad de lluvia extensa, ¿verdad? Entonces, más o menos se visualiza que esto debería en estos días de volver a descender. Vamos a ver cómo llueve en estos días. Si la zona más baja de las islas y de los carrizales afectaría en este caso, ¿verdad? Pero poco de.
1: 6:22 minutos, mañana de hora 5 grados, 4 décimos la temperatura en Pilar, la sensación térmica 4 grados. El intendente municipal de Cerrito se refirió al plan de manejo de aguas en el distrito, destacando el trabajo coordinado con la gobernación para avanzar en tareas de limpieza y mantenimiento de cauces hídricos como el Aguapeú y el Piraguazú.
2: Sí, nosotros tenemos zonas de desembocadura. El distrito de Cerrito tiene 50 kilómetros sobre el río Paraná y tiene 6 o 7 desembocaduras de hacia el Piraguazú. Uh-huh. Dos son los más importantes, que son el Aguapeú y el Paso Tayú, que solicitamos ya maquinaria a la gobernación. Uh-huh. Y estamos ya coordinando un poquito para ver el tema. Primeramente lo del agua pedico. El agua pedico es uno de los cauces de descarga más importantes del Piraguazú. Entonces, tratar de limpiar ese cauce. Lo tenemos 1, 2 o 3 kilómetros que están un poco taponados y dificulta mucho que corra el agua. Dificulta y retarda mucho más. Entonces, esa parte estamos queriendo limpiar un poquito y una parte del Piraguazú. Ya eso le beneficia no solamente al distrito de Cerrito, le beneficiaría muchísimo al distrito de Laureles, pero es que es nuestro distrito. Entonces, vamos a estar trabajando que también le beneficia al, en especial al, a la compañía de agricultura. Te hago la tema ayer de apaciguar, pues sí, si se limpian los canales, se va a apaciguar muchísimo. Nosotros sabemos de que una lluvia, o sea que si el

Viernes Cultural, San Juanazo, en homenaje a nuestro bate pilarense Carlos Miguel Jiménez y el tradicional San Juan Ara en la escuela Carlos Miguel Jiménez del barrio Utonono hoy. Los esperamos a las 18 horas para disfrutar de los diferentes juegos tradicionales y comidas típicas y de las 19 horas la presentación de los artistas locales en homenaje a nuestro bate de pluma dorada Carlos Miguel Jiménez. Hoy, San Juanazo, en la escuela Carlos Miguel Jiménez del barrio Utonono. Yarecobé, San Juanazo. Hoy también tenemos Viernes Cultural en la escuela San Gerardo Mayela del barrio San Miguel de la ciudad de Pilar. Los esperamos de las 18 horas para disfrutar de los diferentes juegos tradicionales y comidas típicas y de las 19 horas la presentación de los artistas locales. Ahí nos vemos, Viernes Culturales San Juan Ara, hoy viernes 3 de julio. Repito, juegos tradicionales y comidas típicas, 18 horas. Show de artistas locales a las 19 horas. ¿Dónde? En la escuela San Gerardo Mayela, barrio San Miguel, ciudad de Pilar.

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7: Hola, 6:39 minutos. Hoy viernes 3 de julio tenemos Santa Misa a las 16 horas en Cambacuá Centro Isla Umbú, en la Capilla Sagrado Corazón de Jesús, con el Padre César Gustavo Roa. La invitación para todos los vecinos. Mañana sábado 4 de julio, celebración de la Santa Misa en nuestra Capilla Santa Rosa de Lima de Toyucó, Humaitá, a las 16 horas. Invitado a todas las feligresías a participar. Repito, mañana sábado 4 de julio, celebración de la Santa Misa en nuestra capilla Santa Rosa de Lima, Tuyucue, Humaitá. Con ella ve Penendivé por Radio Carlos Antonio López de la ciudad de Pilar. Seguimos informando, 5 grados 4 décimos la temperatura en Pilar, la sensación térmica 4 grados en Pilar, capital del departamento de Ñeembucú. Tenemos agenda del presidente de la República hoy viernes 3 de julio. 9 horas, acto de abanderamiento de la delegación nacional que representará al Paraguay en la Copa Mundial de Fútbol Unificado de Olimpiadas Especiales 2026 en el Comité Olímpico Paraguayo Ciudad de Luque. 10:15, acto de rehabilitación y pavimentación de tramos camineros en el Departamento Central, Plan Central 2, Lote 4, Distrito de Ñembú y Guarambare, Ciudad de Ñembú, Departamento Central. 11:00, inauguración y entrega de vivienda de la desarrolladora Inmovaesa en el marco del programa Cerogaponá.20, Ciudad de San Antonio, Departamento Central. 11:45, acto de inauguración y entrega de vivienda para los distritos de San Lorenzo y Tavilleta en el marco del programa Fonavis Itaipú, Ciudad de Villeta, Departamento Central. Y a las 16:00 la reunión con Javier Jiménez, ministro, secretario general y jefe de gabinete civil en Burubixá, Aroga. Agenda del presidente Santiago Peña, hoy viernes 3 de julio del 2026. Vamos a más informaciones. Destacan crecimiento económico y plantean el desafío de impulsar empleo e inversiones en Pilar. Emmanuel Cueva, candidato a intendente de la ciudad de Pilar por el Partido Colorado, realizó declaraciones en las que se refirió al informe de gestión presidencial, destacando las cifras de crecimiento económico y los principales logros presentados.
8: Justamente el día de ayer estuve con algunas gestiones por la capital y ya me tocó un poco regresando, así que estuvimos escuchando y una evaluación integral también de la situación del país, los avances que se fueron dando en este lapso de tiempo, pero por sobre todas las cosas también la importancia de las gestiones que se vienen realizando, de las inversiones, de también la gestión de este gobierno para poder llevar adelante un proceso de transformación de la República del Paraguay. Hoy Paraguay está instalado realmente en la agenda mundial y eso es importante, eso es motivo de satisfacción también de todos los paraguayos, algo que hace rato no veníamos teniendo, que es el protagonismo internacional, y hoy lo estamos logrando también a base de resultados macroeconómicos principalmente. Ahora el trabajo pendiente es también, como bien lo dijo el presidente, de trasladar ese bienestar económico macro a la microeconomía. Se viene trabajando para eso, aún falta, pero también hay tiempo a partir de ahora a dedicarnos para que todos estos resultados macroeconómicos puedan llegar también a las familias de la República del Paraguay. Bueno, acá hay que buscar el objetivo y el propósito de todo esto. El objetivo, como bien lo dijo el presidente, es la creación de puestos de trabajo. Es el pedido que nosotros tenemos todos los días por parte de jóvenes principalmente, de nuestra ciudad, de nuestro departamento, y decimos que también en toda la República se da esta situación. La dignificación humana se va a dar con el trabajo, con las oportunidades laborales, y al fin y al cabo lo que se está logrando consolidar lo que es la macroeconomía en un plazo mediano y largo, porque esto no es algo inmediato, eso hay que reconocer y aclarar, porque muchas veces también se crea una confusión en torno a esto de que están los números muy importantes, pero la gente te dice, no, pero esto no se nota en el día a día. Esto se va a notar una vez que se vaya consolidando todo esto, y cómo se va a consolidar cuando las empresas justamente lleguen a la República del Paraguay y realicen inversiones, como por ejemplo la de Paracel, que creo que es uno de los más importantes de los últimos tiempos, en donde se crean más de 1000 puestos de trabajo en una zona del Paraguay. Nosotros lógicamente apuntamos también a que este tipo de empresas puedan llegar a la ciudad de Pilar y al departamento de Ñempú, de modo a que se pueda generar este clima de bienestar microeconómico también, porque creando estas oportunidades laborales vamos a estar creando oportunidades para todas las familias ñempeñas, pilarenses, y nosotros también apuntamos a esto, así que tenemos mucho optimismo con relación a esto. Estamos viendo de que se están concretando de a poco estas migraciones empresariales a la República del Paraguay. Esto se da en un momento positivo para la macroeconomía, porque también si no estábamos como estábamos, esto no iba a ocurrir. Y ojalá podamos continuar por este sendero, que más empresas lleguen, que lleguen las inversiones, que se distribuyan también las empresas territorialmente en toda la República. Generalmente se concentran en Central, en Alto Paraná, en Itapúa, pero nosotros vamos a hacer las gestiones, Mario, para que también esto llegue a la ciudad de Pilar. Queremos que la ciudad de Pilar sea receptora también de grandes inversiones empresariales, que se den esas oportunidades para los jóvenes. Y para eso debemos de prepararnos con infraestructura, debemos de prepararnos con recursos humanos. Tenemos una calidad humana pero impresionante, hay jóvenes dinámicos que tienen la fortaleza necesaria para poder llevar adelante cualquier tipo de trabajo. Se están capacitando, tenemos una mano de obra que es joven, que quiere y está ávida de trabajar, así que Ñempucú tiene el potencial tremendo de ser receptor de estas inversiones, Pilar en particular.
7: Ahora 6:46, 5 grados 4 décimos la temperatura en Pilar, la sensación térmica 4 grados según meteorología local. Vecinos anuncian trabajos comunitarios para recuperar caminos montuoso costa Guazucuá. El señor Javier Rolón informó que hoy viernes 3 de julio a partir de las 10 horas se realizarán trabajos junto a los vecinos para la recuperación del camino. Según señaló, la iniciativa busca intervenir los puntos más críticos de la vía mediante acciones comunitarias e invitó a los pobladores a participar en las tareas de reparación ante la ausencia de intervención municipal en la zona.
9: Hay mucha preocupación, Albino. En este caso, primeramente quiero hablar de una invitación para la gente que vive en la compañía de Montuoso Costa y Bochero Pirú. Hoy teníamos que estar trabajando, pero se pospone para mañana a las 10 horas. Le estamos invitando a todos los vecinos, sé que van a salir, puedan llevar su balde, azada, pala, para desaguar este camino a pocos kilómetros de Guazucuá, a 2-3 kilómetros de Guazucuá, que hay 4 pozos que se pone muy difícil el tránsito. Hay chicos que tienen que ir al colegio, víveres también está faltando ya, me estaban comentando, no están pudiendo entrar más los vehículos que llevan los víveres, y en caso también que una persona se enferme, es difícil que una ambulancia también pueda ir a rescatarle a esa gente, ¿verdad? Hace 20 años siempre estamos con esta cuestión de reclamo constantemente, lo que dicen también la gente ahí que no tiene recursos, mismo les escuchamos también palabras del intendente, ¿verdad?, que no tiene recursos, pero
10: recursos como hubo todos los meses.
9: Y justamente eso también nos llama mucho la atención, Albino, y también queremos que los concejales, yo sé que mañana van a estar también los concejales, okay, con nosotros, a 2 kilómetros del casco centro. Mira, tenemos 4 pozos que cada día se está profundizando eso y está poniendo difícil el tránsito. Y no puede ser porque no tenga... No, El caso de Huazucá siempre se ha excusado de eso, ¿verdad? Que no tienen recursos, pero por eso justamente nosotros a veces ni siquiera mencionamos ya. Hubo mucha promesa y 5 años está terminando y lastimosamente no se ve nada. Mismo ustedes son testigos de eso, que siempre nos abren las puertas acá de ZP12, ¿verdad? Hacer rifa para mantener nuestro camino de enripiado. Hoy tan solo 7 kilómetros a pasito ahí del pueblo de Huazucá están sufriendo esa gente en un camino intransitable. ¿Y de qué estamos hablando siempre en cada promesa de electoral? Eso de que siempre camino, porque a través del camino la educación, la salud y la producción. Y a nosotros cada día nos está yendo mal esta situación. Eso por una parte, Albino, mañana la invitación para las 10 horas y esperamos también la colaboración de todo, inclusive pueden llevar algunas cosas para comer, inclusive, ¿verdad? Porque siempre trabajando se necesita también de algo de comer, llevar agua. Y mañana nos encontramos a las 10 horas en el callejón de Salina entre Fleitas. Ese es el lugar que es intransitable. Eso es mi motivo de venir acá. Y la gente de Montuoso Costa, todas las familias están conscientes de eso, que van a salir la única forma. Y también le estoy invitando a personas, a los concejales, le estoy invitando de Huazucá. Me prometieron ya algunos concejales que van a estar ahí. Y la invitación es para todos. Todos tenemos que unirnos. Y hay personas que tienen establecimiento de esos lugares, personas con recursos, me imagino también que van a estar, porque siempre los primeros que están la gente humilde, siempre a cualquier llamado están ellos primeritos, porque saben que es importante el camino.
7: Esta actividad que mencionaba el compañero Javier Rolón es hoy viernes 3 de julio del 2026. Con ella ve, Penedive.

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0: Ya ve, Penendive. Muy buenos días, Audilio y Héctor. Mis deseos de un feliz fin de semana a ustedes, a los demás integrantes de Radio Carlos Antonio López y oyentes. Aquí desde Las Piedras está kilómetro 31 en perfecta sintonía. Abrazo Guazú de Pilarenses y Ñandebe, Ñande abogado Mariano Rivero Veloso. Buen día, abogado.
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0: Los partidos del Mundial hoy viernes 3 de julio 2026 ya jugaron. Suiza-Argelia, ganó Suiza 2-0. A las 15 horas juegan Australia-Egipto, a las 19 horas Argentina-Isla de Cabo Verde y a las 22:30 el choque de Colombia con Ghana.

0: En junio hubo deflación y no inflación. Los rubros bajaron de precio según el Banco Central del Paraguay.
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0: Pronostican máxima de apenas 14-15 grados para hoy. Hoy viernes será un día frío con vientos del sur. No se pronostican lluvias al menos hasta el domingo. Según la Dirección de Meteorología, el cielo estará parcialmente nublado y la temperatura alcanzará su pico en horas de la tarde, aunque ya no se esperan precipitaciones para hoy. Para mañana sábado, el día clave para la selección paraguaya de fútbol, se anuncia un día frío a fresco, viento del sureste y cielo parcialmente nublado con una mínima de 7 y la máxima de 19 grados. Y para el domingo se espera un ambiente fresco a cálido, cielo parcialmente nublado, a nublado, viento variables, luego del sur, la extrema oscilarán entre 12 y 22 grados. Esto fue con ella, Penendive. Por su atención, gracias, que tengan un feliz y productivo día. Viernes 3 de julio.

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1: Los medios de comunicación del Estado paraguayo les recuerda: Sofía Mendoza, Pilar, Ñeembucú, Paraguay, 10 de julio 1906, Buenos Aires, Argentina, 3 de julio 1976. Cantante lírica, pianista y docente paraguaya de gran prestigio. Inició sus estudios musicales en su ciudad natal, Pilar. Se formó en Buenos Aires, Argentina, y se perfeccionó en Turín, Italia. Realizó varias giras por el continente europeo. Tuvo destacados roles en importantes óperas y actuó bajo la batuta de grandes maestros. También se presentó en los principales escenarios de Brasil y Argentina. En 1944 retornó definitivamente al Paraguay. Creó la Escuela Nacional de Canto, que se convirtió en la actual Escuela Municipal de Canto, que lleva su nombre. Fue una reconocida formadora de voces líricas. Entre sus discípulos se encuentran Óscar Carballo, Ana María Casa Mayuret, Clotilde Valmelli, López Simón, por citar algunos. Recibió varias distinciones por su calidad interpretativa y su gran labor como docente.
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1: Muy bien, 7 de la mañana con 48 minutos en la República del Paraguay. ¿Qué tal? ¿Cómo están? Buen día, señora. Buen día, señor. Mucho frío en la ciudad de Pilar, pero ya es fin de semana. Hoy es viernes. Estamos arrancando y Ñembucú avanza en esta jornada, en esta mañana. Vamos a tener sol, así como están las cosas, no ser que se nuble de repente en unas horas más. Pero la Dirección de Meteorología Nacional en esta jornada anunció una temperatura mínima a las 06 horas de 5,4 grados en la ciudad de Pilar. Mucho frío. La visibilidad es normal de 20 kilómetros, cielo parcialmente nublado según la Dirección de Meteorología, viento del sector sur a 10 kilómetros hora, la humedad del 94%, mucha humedad. Vamos a estar acompañándoles a ustedes hasta las 9 y piquito, depende de la actividad que tengamos en la mañana. A las 9 tenemos agenda oficial, según ya estábamos observando, para lo que va a ser este día viernes. Hoy, señora, señor, estamos con la albirroja. Todos trajeron su albirrojo. No nos trajeron, el mejor, el único, como siempre, el único que trae la remera albirroja en este espacio, ¿eh? Pero después va a llegar mi líder, va a traer su casaca. Sí o sí. Bueno, estamos arrancando esta jornada, esta mañana. Ya les digo cómo se va a comportar el tiempo, el clima. Tenemos visita en la radio hoy. Nos acompaña nuestra directora, la abogada Carmen Insaurralde, quien nos saluda ya en esta mañana. ¿Qué tal, directora? ¿Cómo está?
2: Buen día. Buen día, señora, señor. Como dice usted, a toda la audiencia de esta hermosa radio, Radio Carlos Antonio López de Pilar. Realmente frío, pero no tanto. Se esperaba 2 grados. Sin embargo, 9 grados la actual temperatura en esta hermosa ciudad de Pilar. Agradable, agradable.
1: 9 grados, no, 5 grados la temperatura actual.
2: ¿Y por qué meteorología aquí me marca
1: 4 inclusive? Diré. Sí, acá en sí. Amanecimos con 5,4.
2: Ah, yo miré meteorología de Asunción.
1: Asunción. Grados, sí. 4 grados Pilar.
2: Y fin de semana también se anuncia frío, ¿no?
1: Creo que ya mañana vamos a tener un poco más de calor. ¿O qué decís, Edgar?
2: Esta noche va a helar y mañana frío nuevamente.
1: Bueno, vamos a ver.
2: Es un fin de semana bastante...
1: En Estados Unidos hace mucho calor, sí. Ya vamos a saber...
2: Hablando de la albirroja, ¿por qué no traje mi albirroja, señor Mario? Le cuento. El viernes pasado, ¿qué pasó? Me olvidé mi albirroja en mi casa, ¿no? Y ganó Paraguay, entonces voy a seguir con esa cábala.
1: Bueno, muchos son cabaleros, ¿eh?
2: Conste que no soy.
1: Muchos son cabaleros, porque no, porque sí. No, hay que disfrutarlo el partido. Yo creo que, como dije a una persona con quien debatimos ayer un poco de fútbol, sí, en una mesa, la selección para mí ya cumplió, que no nos salgan los grandes periodistas deportivos de la capital de que es un fracaso porque perdimos contra Francia. Para mí que el proceso con el partidazo que hicieron los jugadores de Paraguay ante Alemania y ante Australia, Turquía, todo este proceso que ni pensábamos ni soñábamos que íbamos a ir al Mundial, yo creo que está ya consagrado ese proceso. Y ahora se viene un futuro prometedor para Paraguay en el ámbito futbolístico, porque hay que reconocer todo lo dicho por Alfaro, es verdad, tenemos un fútbol bastante bajo de nivel. Es el único país que disfruta tanto del fútbol, disfruta tanto de este deporte y que la gran mayoría no lo puede ver. Es uno de los pocos países que no puede ver fútbol.
2: Yo no sé de fútbol, pero lo que dicen algunos expertos es que Francia tiene un equipazo que es una máquina, ¿verdad? Y creo que también, y uno sobre todo, que hoy día tiene un valor de millones de dólares, ¿verdad? Y al igual que nuestro arquero, ¿verdad? Que pasó de 10.000 guaraníes, digamos, a millones también, ¿verdad? Sí.
1: Pero es cierto también lo que dice, y comparto mucho, un pequeño análisis que hizo el Pollo Viñolo, ese periodista de ESPN, sobre Paraguay justamente. Muchas veces en el Mundial hay que ganar. lo mundial es distinto al nivel que puede tener un jugador, dos jugadores. Le costó a muchos ganar, le costó a Inglaterra, le costó a España, inclusive no le fue muy fácil. Y bueno, vamos a ver, yo creo que mañana Paraguay va a salir a pelear, más allá de la situación que de repente, de la diferencia que tenemos en cuanto a calidad, en cuanto a valor de jugadores. Hay que decir, Mbappé está en su mejor momento, llega de la mejor manera posible en un mundial, está en su momento, pero nosotros tenemos también nuestros baluarte. Ya veía por ahí la Champions League contra la Conmebol Libertadores. En comparación, nuestros defensores toditos juegan acá en el fútbol local.
2: También dicen los expertos, reitero, yo no entiendo de fútbol, pero Paraguay, algo que siempre tiene y que quizás por los europeos es criticado ahora, pero tiene defensa. Pasó, ¿te acordás? Francia-Paraguay, cuando sí, se aplicó el gol de oro, sí, y perdió Paraguay por ese gol, y que fue Francia, y Francia fue la campeona.
1: También, también.
2: Francia fue campeón, sí, del mundo, sí, ¿verdad? Pasa, sí. Y fue...
1: ¿Era qué pasó con España también?
2: Sí, pasó con España. No seamos negativos al decir, sí, a lo mejor pasa igual, ¿verdad? Uh-huh. Pero tenemos que tener fe. Claro. Imagínate si llegamos a los... Uh-huh. Pena, pero lo que a mí me da un poco de miedito es que realmente eso que decís, ¿verdad? Que hay que ser realista, cuál es el nivel de nuestro equipo y que se tiene que trabajar y que es un trabajo y que es un proceso.
1: Claro.
2: ¿Verdad? Messi, ¿cuántos años tiene de profesión? ¿Cuántos años tiene en este fútbol? Doy nomás un ejemplo.
1: Casi cerrando, ¿verdad?, su carrera, cerrando, salió campeón del mundo.
2: Exactamente, cerrando su... Y erró penales también, sí, o sea, sí, sí. El ser humano comete errores, ¿verdad?
1: Claro. Mira que a Tony le critican por el penal errado, pero se olvidan del golazo que le metió a Argentina, por ejemplo.
2: Sí.
1: ¿Y quién no tiene un error en su vida personal, profesional? El paraguayo quiere ser ingrato. Y en todas las líneas nos olvidamos a veces de que este país supo reponerse a muchas situaciones, uh-huh, y de que nuestro ADN es eso. En los momentos difíciles, hasta el que menos solidario es solidario. Eso nos pasó a todas las comunidades, el país se caracteriza por ello. Y yo creo que lo de mañana, a mí me da igual si pierde, y si gana va a ser realmente una victoria de este grupo de jugadores, del técnico, que ha sabido...
2: Una victoria de corazón.
1: Sí, una victoria, lógico, ¿sí? Porque futbolísticamente hay que reconocer, futbolísticamente Francia es uno de los mejores hoy, superior en todas las líneas. Yo creo que el único que le puede hacer frente hoy a Francia, mira que he visto el partido de México, buenísimo, Colombia está en muy buen nivel también, pero por lo que tiene hoy, para mí Argentina es el único que le puede hacer a Francia un buen partido en el ámbito futbolístico, por sí, las
2: Argentina,
1: individualidades
2: Argentina
1: que tiene.
2: ¿Está bien?
1: Argentina está... Sí. Argentina tiene algo que muchas selecciones no tiene, un equipo muy compacto y aparte está
2: consolidado.
1: Está consolidado. Mantiene un buen nivel y aparte tiene lo que no todos tienen, le tienen a Messi, que en un ratito te puede liquidar un partido. Así es que mañana Paraguay
2: a las 6 de la tarde.
1: Bueno,
2: exactamente, para preparar ya el sí, asadito, el choricito.
1: A muchos le va
2: un rico mate, ¿por qué
1: sí,
2: no?
1: Sí, sí, sí. A muchos le va a encontrar seguramente en la capital, en los colectivos, saliendo del trabajo, porque es una realidad también, ¿verdad? Vimos de cualquier tipo de festejo, ¿verdad? Muchos en el trabajo, otros saliendo, sí. Y bueno, y peor esto porque va a jugar más temprano.
2: A mí me tocó el gol de Paraguay en ruta, ¿verdad? Yendo a casa. Sacaba la mano un señor y yo pensé que me hacía seña en su
1: festejando.
2: Móvil. Después ya en el semáforo escuché que su radio a todo volumen era una locura y ya comencé a tener miedito porque los muchachos se comenzaban al zigzag en la ruta, sí, para llegar a la casa.
1: Bueno, ¿cómo va a estar el clima mañana?
2: A ver cómo va a estar.
1: Hoy, contame. Viernes se caracteriza por un ambiente frío en gran parte del territorio nacional. Además, se espera que durante la tarde los valores de la temperatura máxima varíen entre, ¿cuánto? Y 14 a 20 grados nada más. Los vientos serían predominantes del sector sur, En cuanto a las lluvias, las mismas podrían presentarse en forma muy leve y dispersa, sí, sobre el norte principalmente de ambas regiones. También durante la presente jornada se presentaría disminución de la cobertura nubosa. O sea, vamos a tener mayor sol. Para mañana sábado se espera un amanecer frío, principalmente sobre el centro, sur y este de la región oriental, así como también en el sur. La probabilidad de lluvia mañana se presentaría baja a nivel país. O sea, vamos a tener buen clima, No dice si va a ser mucho frío. El amanecer sí va a ser frío. Durante la jornada del domingo se prevé un aumento en los valores de la temperatura en gran parte del territorio. Ya iríamos a 27 de máxima.
2: ¿27 de máxima?
1: Sí, sí, sí. O sea, que para la entonces, para la mañana, para la noche del sábado ya no va a ser frío, Ya no va a hacer frío. Para el lunes aumentaría la probabilidad de lluvia sobre el territorio nacional. Esto dice.
2: Realmente estamos viviendo el invierno. Lluvia, mucha humedad y bastante frío este año.
1: Mucho frío, sí señor, mucho frío. Bueno,
2: Don Eduardo, solemos hablar.
1: Sí.
2: Hoy
1: sí,
2: nos
1: sí.
2: visita en Radio Nacional AM.
1: ¿Quién?
2: Eduardo Mingo.
1: Eduardo Mingo.
2: Sí. A las 8:30 va a estar con Alejandro González.
1: Con Alejandro. No está Ricardo.
2: No, y Ricardo se suma también.
1: Ah, ya. Ricardo y Germán. Bueno, ¿qué tal Eduardo? ¿Cómo está? Director de la... No sé si es el cargo de director, ¿verdad? Director de la Dirección de Meteorología Nacional. ¿Qué tal Eduardo? ¿Cómo está? Gracias por atendernos. Buen día.
2: ¿Se cortó?
1: Sí, te escuchamos atentamente, director.
0: De meteorología y a las órdenes siempre, un gusto compartir con usted.
1: Gracias por atendernos. Está con nosotros acá en estudio nuestra directora de Radio Nacional.
0: Uno, dos, tres.
1: Sí.
0: Hola.
1: ¿No?
0: Hola.
1: Sí.
0: Hola.
1: No. Sí, ahí te escuchamos, director. Bueno, saber principalmente cómo se va a comportar el clima. Acá en Pilar amanecimos con 5,4 grados. Y bueno, ¿cómo hasta el fin de semana, director, en línea general es el clima? A ver, vamos a tratar de recuperar la comunicación. Bueno.
2: Se congeló la llamada.
1: En breve vamos
2: ¿Podemos
1: a hablar.
2: Decir eso, se congeló la llamada.
1: En breve vamos a saber un poco sobre el clima, sobre el tiempo.
2: Te puedo comentar mientras tanto, ya que hablaste de la actividad presidencial, con los detalles más de la audiencia.
1: Sí.
2: Se prevé esta mañana a las 9 de la mañana acto de abanderamiento de la delegación nacional que representará al Paraguay en la Copa Mundial de Fútbol Unificado de Olimpiadas Especiales París 2026. Será esto en la ciudad de Luque. También se prevé el acto de rehabilitación y pavimentación de tramos camineros en el departamento Central 2, Lote 4, Distrito. Esto a las 10:15 de la mañana. Reitero, departamento Central, ciudad de Ñemblo. ¿Está Mingo?
1: Muy bien, está Eduardo Mingo. ¿Qué tal Eduardo? Gracias por atendernos. Buen día.
0: Muy buen día. Cordial saludo para ustedes, para la audiencia. Un gusto siempre. Tuvimos un problemita, pero ya firme.
1: Sí, por suerte tenemos solución, ¿verdad? Entonces
0: siempre.
1: Se encamina bien cuando hay solución. Amanecimos con frío, pero hay sol ya a esta hora. ¿Cómo va a estar el clima, director?
0: Bueno, no cambia mucho de esa situación. El frío va a seguir el resto de este fin de semana. La probabilidad de lluvia está bastante baja. Y la situación es de posibilidad por toda esta cantidad de humedad, a pesar de que esté ahora despejado, hay mucha humedad en el ambiente.
1: Sí.
0: Recuerden que mucha humedad y un frío o enfriamiento importante en la atmósfera suele darnos la famosa niebla o neblina después de que el viento empiece a parar un poco más su intensidad también. Entonces tenemos esa mezcla de eventos, por decir así de alguna manera. El frío es constante. Baja probabilidad de lluvia, pero sí de repente podemos amanecer mañana con esas reducciones de visibilidad.
1: Correcto, correcto. Y bueno, uno pregunta cómo hasta el fin de semana, lógicamente, la hora del partido, ¿verdad? De repente no se viene una lluvia, la temperatura va a estar baja.
2: O la madrugada para festejar.
1: O la madrugada también, ¿verdad? O sea, estamos ante un escenario de expectativa enorme, director.
0: Sí, me imagino. Lo que sí pedimos es que se cuide la gente porque va a estar fría la tardecita, noche de mañana. Voy a poner este toque importante, ¿verdad? Como paraguayo, en todo caso, para ir a festejar después en los lugares de festejo, que al aire libre, a tener mucho cuidado porque la temperatura va a estar muy baja. Estamos hablando de 7, 5 grados nada más a la tarde, noche, mañana, sábado. Entonces, primordial es, por favor, cuidarse. No estamos esperando lluvia, pero sí ese momento, vamos a decir, del partido y el postpartido, sí, temperatura bastante baja, compañero.
1: Qué bueno, qué bueno. Y hoy nosotros estamos acá en Pilar, nos visita nuestra directora, Carmen Insaurral, directora, y dice que estamos más que bien esta mañana, y bueno, uno dice, se viene un fin de semana con frío, con mucha expectativa, en la capital del país, en todo el país está así, ¿verdad? Aparentemente el clima también, más allá del frío, al menos lluvia no vamos a tener este fin de semana, y nada más que cuidarse el frío, el poncho, el brasero, mate. Bueno, el frío se puede sortear de alguna manera para acompañar a la selección este fin de semana, director.
0: Sí, así es. Bueno, cordial saludo para la señora directora.

0: compartir así en de esta manera. Y sí, es importante tener en cuenta, por favor, de que todo acompañamiento de esta situación, ¿verdad?, bien particular que nos tiene la Rioja, puestos todos en este tema de atención, arroja también su grado de responsabilidad en el tema de la prevención. Pues recordemos que, y quiero comentarles un caso que lo voy a llevar al otro lado, ¿verdad?, al caso extremo, pero del calor que vive Europa ahora, mucha gente está muriendo, y no solamente muere por el calor de manera directa, sino indirecta, como por ejemplo ahogados en los lagos, producto de la ingestión de bebidas alcohólicas. Quiero darle como experiencia, porque estoy volviendo de Europa a una reunión internacional representando al país, y justamente que no caigamos en esas situaciones también, ¿verdad? Fuera de que haga frío, de repente nos entusiasmamos, digamos, hay algún tipo de condición muy particular que nos propone eso, y después vienen consecuencias. Entonces, por favor, a ser bastante cautos, a cuidarnos, no solo del frío, sino de esas condiciones conexas, como le dicen, ya les comenté eso, sobre el calor. La gente en Francia, en Inglaterra, en mismo Suiza, está muriendo, y bueno, que no nos pase acá de que por cuestiones accidentales conexas, hace frío, quiero tomar algo más fuerte, y por ahí otra vez el índice de accidente. Nos preocupa siempre la gente.
1: Totalmente, totalmente. ¿Esta condición extrema de Europa podría ser, o se puede replicar, digamos, es un fenómeno que puede también en algún momento dado, porque este año es como que tenemos menos frío, pero puede darse que tengamos más calor, o está todavía temprano vaticinar eso, director?
0: Bueno, lo que nos indica la literatura o la experiencia con el fenómeno del Niño es que sí puede hacer bastante calor. Está previsto que el Niño, como empezó a manifestarse, empiece a tener un impacto ahora hacia este segundo semestre, especialmente en los últimos tres meses del año, que coinciden con nuestra primavera, que siempre luego suele ser más caliente, ¿verdad? Y lo mismo el verano. Entonces sí, es probable que podamos tener algún tipo de evento singular con lo que respecta también al calor, o en lo que respecta al calor.
1: Claro, en esta experiencia por Europa, el tema fue el fenómeno del Niño, ¿se habla de ello? ¿Cuál es un poco, digamos, las últimas novedades referentes a este fenómeno? De hecho, que acá en Ñeembucú al menos ya hay un trabajo de contingencia, de preparar un escenario ante este posible fenómeno.
0: Sí, bueno, no, en realidad el sí es porque está bien esa preparación, y el no es, esta es la reunión a la cual fui, es una reunión ejecutiva de una organización meteorológica mundial global. Formamos parte como Estado paraguayo de lo que se llama el Consejo Ejecutivo, es un órgano de gobierno de la Organización Meteorológica Mundial. Uno de los temas fue el tema técnico, dentro del ámbito de clima, tiempo y agua, pero vamos a decir así, el objetivo principal es llevar adelante financiera, económica y técnicamente esa institución de las Naciones Unidas, ¿verdad? Entonces, poco se tocó el tema Niño, pero sí más bien cuestiones de los proyectos para poder seguir vigilando la atmósfera, los fondos que están muy escasos hoy por que Naciones Unidas se está resintiendo, ¿verdad? Porque hay algunos estados que no están pagando sus contribuciones. Entonces, por ahí viene la mano, ¿verdad? En realidad fue algo más administrativo.
1: Correcto. Bueno, director, ¿hoy vas a estar en Radio Nacional?
2: Sí, a las 8.
0: Estoy camino a la radio.
1: Ya. Vas a hablar con uno de expertos ahí en fútbol, al menos me pasaron la foto de Ricardo Germán, todo el equipo ahí. Si es que algún debate de fútbol va a haber ahí, director. Así es que te deseamos éxito con los compañeros ahí.
0: Claro, por favor, gracias. Seguro que vamos a pasarla bien y, bueno, darle un poco de calor a este día frío.
1: Muy bien. Gracias, director, por el tiempo, como siempre.
0: Gracias a ustedes. Un gusto, y a cuidarte, por favor, y fuerza Luiroja.
1: Fuerza Luiroja, sí, ¿fuerza? Señor. Sí, señor. Así
0: hasta
1: es.
0: Hasta luego.
1: Hasta luego. Eduardo Domingo, director de la Dirección de Meteorología. Vamos a tener frío. Lluvia no vamos a tener el fin de semana. Así es que tranqui nomás. Bueno, saluda a don Eladio Jara. Se está yendo para el partido, ¿eh? Le queda 5 horas en auto, en autopista, ¿eh? Se está yendo. Y ahí en pleno verano se anuncia que para el día del partido van a tener mucho calor. Es una preocupación para
2: Mañana.
1: Francia, por un lado, porque no creo que Canales o Gustavo Gómez o tengan calor, ¿no? Que
2: Pero
1: no
2: Fra en
1: les.
2: Francia dijo Don Eduardo que hacía mucho calor.
1: Sí, sí,
2: Que
1: sí.
2: están con mucho
1: Pero
2: calor ellos.
1: los europeos sufren más con el calor. Sí, es
2: Sí, porque es un
1: el.
2: calor húmedo.
1: Sí. Qué gusto que haga calor. No, yo no entiendo a la gente que le gusta el frío legalmente. No podés
2: No,
1: hacer
2: no.
1: nada con el frío.
2: No,
1: O
2: no.
1: sea, es molestoso, te engripás. Es
2: Muchos cuadros
1: realmente.
2: gripales, sobre todo los
1: Sí.
2: chicos, las personas de la tercera edad también.
1: Sí. Pero con el frío también hay que tener cuidado, según las indicaciones médicas, porque también a algunas personas le afecta el frío. Y principalmente esta humedad que se está generando en torno al ambiente que tenemos, ¿verdad? Para la también de alguna manera complicación en algunas enfermedades. Esto se da tanto en humanos como también se da en animales. Y a propósito, lo estoy viendo por ahí al doctor Peloso. Imagino que vamos a tener la visita de ellos para hablar un poco de este caso que se tiene en el departamento de Ñeembucú, que está siendo una preocupación permanente porque se dan mortandad de animales vacunos, que es una preocupación que se instala en Ñeembucú, se instala en el sur de Ñeembucú. Así es que vamos a ver qué acontece. Vamos hasta la dirección de policía del departamento de Ñeembucú para compartir el informe de prensa del suboficial superior de orden y seguridad, abogado Claudio Arce.
3: Cordiales saludos a la audiencia, compañeros, para ustedes también desde la Oficina de Relaciones Públicas de la Dirección de Policía del Departamento de Ñeembucú, nuestro habitual contacto para compartir con ustedes las principales novedades en cuanto al trabajo realizado por el personal policial aquí en el Departamento de Ñeembucú. Tenemos que mencionar, compañeros, audiencia, de que el día de ayer, dentro del marco del operativo denominado Tarántula que se realiza en todo el país, el personal de la Dirección de Policía estuvo realizando control de personas y vehículos sobre la ruta Paraguay y 19. Este operativo está orientada al combate de los delitos, digo bien, contra la vida silvestre. En este caso, el personal policial estuvo realizando este servicio el día de ayer iba a continuar en estos días, esto en busca de combatir el tráfico ilícito de especies de fauna y flora aquí en nuestro departamento, que sabemos que tenemos en este caso todavía una fauna muy rica que siempre es atractiva para aquellas personas quienes aún no están conscientes de que la conservación de nuestra fauna y flora es una prioridad prácticamente en estos momentos. Por otro lado, tenemos que decir también que el jefe de la comisaría 18, cruce Estero Camba, ubicada sobre la ruta cuarta, así como sabemos, el día de ayer informó sobre la localización de persona que no regresaba a su hogar. En este caso, la denuncia fue formulada en la comisaría 30 de Yasucañí, departamento de Canindeyú, donde un ciudadano de 63 años de edad formuló la denuncia de que su hijo, Julio César Gómez, de 21 años de edad, no estaba regresando a su domicilio y que no tenían información sobre él. Ellos están ubicados, o sea, la vivienda de esta familia está ubicada en la cuarta línea Yasucañí, departamento de Canindeyú, por lo que el departamento de búsqueda y localización de personas estuvo realizando las gestiones también con apoyo de los jefes de otras dependencias y posteriormente se le pudo ubicar a esta persona, quien se encontraba entonces en ese lugar, manifestando de que vino por su propia voluntad y no estaba pudiendo tener comunicación con los familiares, ya que en el lugar existe poca señal de las telefonías. Entonces, el día de ayer se pudo aclarar totalmente esto y también se le pudo dar tranquilidad a la familia. Tenemos que mencionar, compañeros, audiencia, de que el día de el día sábado justamente se va a estar realizando nuevamente un gran despliegue del personal policial. Está todo previsto esto. Sabemos que estamos a inicios de fin de semana. El operativo de prevención y seguridad para este fin de semana está totalmente previsto, y más todavía con lo que esperamos sea una fiesta nuevamente el día sábado. La señora directora de Policía del Departamento de Ñeembucú, comisario general inspector Martina Ramona Trinidad Ortellado, ya está gestionando, ya está en este caso organizando todo lo que va a ser el servicio el día sábado, especialmente que esperamos nuevamente haya mucha gente festejando por las calles de la ciudad de Pilar y otras ciudades del departamento de Ñeembucú. Entonces queremos mencionar para la tranquilidad de la ciudadanía que está totalmente previsto el servicio también para este fin de semana, y no solamente para ese servicio, ¿verdad? Los servicios habituales que estamos teniendo también ya fueron totalmente programados. Servicios de prevención y seguridad por sobre todas las cosas. Compañeros, audiencia, es lo que podemos compartir con ustedes de este lugar por el espacio y la atención. Como siempre, agradecemos.

0: Muy bien, 8 de la mañana con 19 minutos. Este es nuevo. ¿Quién canta este? Para este mundial.
1: Ya.
0: Bueno, pero el silbido con el S es insuperable. Se escucha en los estadios todavía ahora. Así es que espectacular están los temas para la selección paraguaya de fútbol. Mañana, recién hablábamos con el director de meteorología, vamos a tener frío, así hay que preparar para incentivar un poco el momento, ¿verdad? La hora del partido. 18 horas el partido. Y bueno, vamos a ver qué pasa. Pase lo que pase, ya hicimos ruido, ya hicimos historia, ya nos instalamos en el mundial. Así es que si perdemos, igual. Venimos para el proceso, para el 2030, ¿verdad? Y que el fútbol paraguayo pueda crecer, por sobre todo. Esa es la idea. Bueno, están en estudio con nosotros la gente de Senaxa. Atención, señores productores, vamos a hablar con ellos sobre esta situación que estábamos comentando recién, esta mortandad de animales en el sur de Ñeembucú, principalmente. No sé si se dieron ya otros casos en otros puntos, vamos a saber. Está el doctor Fernando Peloso, coordinador regional de Senaxa. ¿Qué tal, doctor? ¿Cómo está? Buen día. Gracias por atendernos y a compartir con nosotros un poco hoy aquí en la radio.
2: Buen día, Mario, para vos, para toda tu audiencia. Venimos a compartir con ustedes algunas informaciones que tenemos de primera mano referente a los resultados laboratoriales que tenemos ya de dos establecimientos de la zona. Uh-huh. Y eso queremos venir a compartir con tu audiencia.
0: Qué bueno, gracias por venir. Doctora Maura Dávalo, coordinadora de programas y diferenciales. ¿Qué tal, doctora? ¿Cómo está? Buen día.
3: Buen día para vos, buen día para tu audiencia. Y como ya dijo un poco el doctor, venimos desde el Senaxa Central, ¿verdad? Estamos viniendo desde Asunción para acompañar un poco, uh-huh, la atención cercana y estar cerca del productor, uh-huh, por sobre todas las cosas, y saber de la fuente de ellos la situación real, ¿verdad? Uh-huh. Entonces, estamos aquí. Ya tenemos resultados y ya estamos haciendo las atenciones y recomendaciones, mm, para cada situación que se está dando. Mm. Entonces, estamos por acá.
0: Bueno, está también el doctor Antonio Olmedo, jefe zonal de la unidad de Senaxa. ¿Qué tal, doctor? ¿Cómo está? Buen día.
4: Buen día, ¿cómo estamos? Estamos acá con los compañeros para darle la recomendación a los propietarios de la zona y todo Ñeembucú por los casos que tuvimos en el departamento.
0: Bueno, la situación es, digamos, preocupante. Lógicamente hay una atención generalizada en ese sentido y consulta aquí, consulta allá. Los productores están, ya hay un impacto negativo, de hecho, en el sur. Hablábamos un poco con productores, con profesionales también referente a esto. Pero ya hay un resultado, doctora.
3: Sí, así mismo. Hasta el momento, nosotros en la institución del Senaxa hemos recibido 9 notificaciones, ¿verdad? Aquellos productores que han llegado hasta nosotros para saber su situación, ¿verdad? Como justamente ayer estuvimos en reunión y capacitación con productores del Cerrito. Contamos con más de 60 personas que participaron, ¿verdad? Entonces estuvimos de cerca con ellos hablando de esta situación. Aquel que hace saber a la institución es con quien nosotros estamos en contacto, ¿verdad? Entonces es por ello que por esas cantidades, esos registros, es que nosotros hoy en día podemos estar hablando y no de solo rumores, ¿verdad? Entonces, con relación a eso, sí, ya estamos, hemos recepcionado la atención para estos 9 establecimientos, los cuales han registrado un total de 25 animales muertos. Esa es la mortandad que tenemos registrada.
0: Oficial.
3: Sí, oficiales. De cuales estos establecimientos, de acuerdo a las situaciones, se han tomado muestras, y en base a eso es lo que ya tenemos algunos resultados en algunos, y otros estamos aún aguardando resultado laboratorial.
0: Correcto. Bueno, estos 25 animales muertos, uh-huh, ¿se da en un mismo establecimiento o es en la zona?
3: Es en la zona, uh-huh, es el total de, dependiendo, por ejemplo, un establecimiento en cuestión tuvo mortandad de 8 animales, ¿verdad? Uh-huh. Entonces, cada uno va teniendo su caso, su situación, que se está se va atendiendo conforme a las notificaciones que se nos hace, ¿verdad?
0: ¿Se expandió mucho o se centraliza más o menos en las zonas donde mayor, afectación estaba teniendo?
3: Es concentrado. Es en el distrito de localidades cercanas, del distrito de Cerrito, en este caso, ¿verdad? Es de lo que, como eso siempre digo, lo que se nos notifica, lo que estamos en conocimiento y estamos cerca del productor. Por eso instamos mucho a que los productores se acerquen a la institución y nos pongan en conocimiento para darle ese asesoramiento y ese acercamiento por sobre todas las cosas. Somos la institución encargada de ver la sanidad animal, entonces solicitamos encarecidamente al productor Toñembo ya la cenaza petoguerendape y catujamaycharo y cuál la realidad, ¿verdad? Entonces también nosotros explicarle. Quería ya más o menos comentar un poco cuál es el caso, ¿verdad? Porque se está hablando de una enfermedad rara, de un poco se está estigmatizando, oye, ya se está llevando a otro punto la situación. Oye, y no es oye, botuxa, así mismo. Entonces, no vale y ABI, la ñamundu y la ñane gente. Entonces, queremos traer calma.

0: principalmente por algunos factores que hacen que desencadene o que predisponga su aparición. Va a decir, seupea, que icatún te voy o aparece, o aparece tan te voy en algún momento. Y que tiene sus medidas de corrección. ¿Cómo prevenir, cómo yo, productor, hago que no entre en mi propiedad estas enfermedades, a pesar de que esté en el ambiente, en la tierra y en el suelo, en el pasto? Entonces, estas enfermedades, principalmente la que ahora tuvimos, como digo, de las 9 atenciones que hemos realizado, 2 ya tenemos resultados, que ayer salieron los resultados por la tarde y ya han sido notificados sus propietarios, ¿sí? Entonces, eso por sobre todo la cosa. Primer contacto hicimos con estos propietarios. Tenemos caso positivo a rabia. Rabia bovina es lo que ya tenemos resultado. No descartamos que también pueda haber que pueda haber mancha, como se dice, que también es un síntoma muy parecido a la rabia, ¿verdad? Por eso pedimos a la gente, insisto, que se acerque al SENAXA para poder tomar muestra y saber la situación de cada propietario, ¿sí? Porque andas a Eila, uno recoge la rabia, ella rabia también. Que no hagan las personas, no hagan analogía, que no hagan simplemente tomar deducciones de pH adecuado, sino que cada caso es particular y queremos atender a las personas. Entonces, que nos notifiquen, nosotros nos acercaremos y vamos a ir a ver, tomar muestras que corresponden, o nosotros como profesionales veterinarios hacer el diagnóstico clínico, ¿verdad? Entonces, ayudarle a la gente, porque tiene su costo también. La vacunación, el tratamiento. Entonces, para que anilla gastaré ahí, gente. Entonces, ñañembo ya, y nosotros le vamos a estar acompañando.
1: Rabia bovina, mancha endémico. O sea, es endémico. Esto aparece en cualquier momento.
0: Sí. El Paraguay registra un promedio de 50 casos de rabia al año, ¿sí? Por el momento, este año tenemos un pico de casos y de brotes ya. Llegamos a 44 con estos 2 casos positivos, ¿sí? A julio ya estamos con 44 casos. En cambio, el promedio por año suele ser de 43 a 50.
1: ¿Qué factor de repente esto, hace que aparezca?
0: Sí, tenemos que tener en cuenta que hay un factor silvestre a la cual nosotros no podemos atacar directamente, que es el murciélago. Entonces, la dispersión del murciélago lo tenemos en todo el país, ¿sí? ¿Qué pasa también principalmente? Que muchas veces estas colonias, porque se manejan en colonia y también se alimentan en colonia, es por eso que puede afectar a varios animales al mismo momento, porque se alimentan y salen en manada, en manadas para alimentarse. Entonces también afecta, por eso tenemos ese factor principalmente del murciélago, que se dispersa por todos lados, ¿verdad? Y ellos se alimentan en un radio de acción de 5 a 10 kilómetros de donde está su nido, su colonia, ¿verdad? Y están por todo el país. Entonces, por eso es endémico. Yo sé que ayer, por eso tuvimos la capacitación con estos productores, le contamos cómo es el mecanismo del comportamiento del murciélago. Entonces, para que comprendan también. Ahora es invierno, ellos están invernando ya, pero antes de invernar, ellos salen a alimentarse para su reserva, ¿verdad? ¿Y qué pasa? Que la presentación, o como nosotros le denominamos periodo de incubación, o es el momento desde que ingresa el virus en el cuerpo del animal hasta que manifieste la enfermedad, puede pasar 15, un mes, 2 meses, 3 meses, 4 meses, 6 meses. No es necesariamente que al momento de que el murciélago hematófago se alimente el animal ya desencadena la enfermedad. Toma su tiempo, entonces puede aparecer, incluyendo en el invierno. La niña y al invierno jaguar el ánica tuya aparece porque la mopi naipori. No es así. Puede ser ya un efecto secundario de alimentaciones pasadas que hayan hecho los murciélagos. Y es eso lo que ahora mismo estamos teniendo, esos 2 casos por lo menos confirmados. Queremos ser responsables y dar información correspondiente a cada caso, a cada situación. Por eso es esto es lo que hoy podemos decir. Tenemos 9 atenciones recibidas, 25 animales registrados con mortandad y 2 casos positivos de estas 9 que han sido atendidas.
1: Bueno, estos 7 que digamos están todavía en proceso, se va a tener en los siguientes días.
0: Sí, se va a ir teniendo, porque el proceso, por ejemplo, para la obtención de un resultado laboratorial confirmatorio, ya sea de las clostridiales, que son las que decimos mancha, tienen un proceso de entre 6 a 8 días por parte del laboratorio, ¿verdad? Por procedimientos laboratoriales. Entonces vamos teniendo de a poco los resultados. Hoy tendremos el resultado de otro establecimiento. Estamos llevando la muestra de 1.

0: Establecimiento que atendimos ayer también, tenemos, estamos nosotros allá hoy de ida a Asunción, vamos a estar entregando al laboratorio, tener también un resultado de eso, y así sucesivamente, ¿verdad?
1: Bueno, este proceso lógicamente va a llevar sus días. Uh-huh. ¿Qué hacer ahora, sí, doctora? Este establecimiento que ya fue notificado va a tener un proceso seguramente de sanitación y hay una zona afectada y distritos aledaños. ¿Cuál va a ser la acción en ese sentido, la recomendación para el productor?
0: Sí, la recomendación que nosotros damos es la vacunación. ¿Sí? Estas enfermedades, tanto las clostridiales como lo que es la rabia en sí, son enfermedades, que pueden ser prevenidas. Va a ICUPA, a vacunar a mola ya animal contra estas enfermedades, da a sumo a la ya animal. Solo que tiene su esquema de vacunación, es decir, va a ella paña vacunada, era importante también el tratamiento de la vacuna. Las vacunas tienen que ser conservadas en temperaturas refrigeradas, de 2 a 8 grados, ¿verdad? Entonces, también para que el producto haga su efecto. El esquema de vacunación que está establecido es 0 días, es decir, coste día ya vacuna, y dentro de un mes yo le tengo que hacer un refuerzo de vacunación. Es el mismo mecanismo tanto para las clostridiales, ¿verdad?, así como también para la rabia. Ambos deben de ser vacunados animales mayores de 3 meses, ¿verdad?, con una primera vacunación y con un refuerzo, 21 a 30 días es la recomendación que damos, ¿sí? Y luego de manera anual para toda la vida del animal.
1: Mismo periodo de tiempo.
0: Nosotros le decimos primo vacunación para decirle primera vacunación. Sí, sí. Primera vacunación es el cero día, de ahí tienen que pasar 21 a 30 días y hacer el refuerzo de la misma cantidad. Vacuna antirrábica es 2 ml vía subcutánea. La dosis de con relación a clostridiales varía un poco dependiendo de la presentación del producto, que también va de 2 a 5 ml y es el mismo lapso de tiempo, 0 días, 21 a 30 días y luego se repite de manera anual.
1: Bueno, estas vacunas son fáciles de conseguir porque es una situación también, ¿verdad?
0: Sí.
1: O sea que aparentemente no tenemos en el mercado, ¿verdad? Es otro escenario difícil que estamos teniendo.
0: Estamos teniendo esa dificultad. Las vacunas antirrábicas ahora mismo se encuentran en proceso de aprobación. Estarían la otra semana, si mal no quiero predecir, pero sí ya estarían a la venta. Pero no es por nuestra parte, la parte comercial. Entonces, muchas veces decimos así. ¿Por qué? Porque el SENACSA es quien también se encarga del control de la prueba de calidad de estos biológicos, ¿verdad? Pero sí, ya estarían a la venta por dos empresas que sí sometieron a control sus productos. Ya estaríamos contando, es decir, así también que las veterinarias locales pudieran estar comunicándose y ver la adquisición, ¿verdad? Y tener a disposición, porque es algo comercial. Esa parte sí nosotros ya no tenemos injerencia, ¿verdad? Entonces, ya tener para predisposición en la zona, ir averiguando porque sí se va a tener vacuna. Y también asimismo las clostridiales, ¿verdad?
1: Bueno, ya se tiene identificado, digamos, un caso que radica, ¿verdad? Después se va a hacer las demás pruebas, vamos a ver en qué termina. La zona de acción es Cerrito hoy,
0: sí,
1: ¿verdad? Y alrededores.
0: Sí, así mismo.
1: Esa gente que están, digamos, cerca, la recomendación es que empiecen a vacunar hoy, ¿verdad?
0: Sí, así mismo
1: lo antes posible.
0: Así mismo, como te digo, nosotros tuvimos en reunión con los productores de la zona, así es que ya tuvimos un acercamiento con ellos, ya saben la situación de primera mano, como les dije, porque el problema ya está. Entonces, ¿qué hacemos? Acá lo importante es cómo nos ayudamos entre todos y que yo te puedo colaborar, ¿verdad? Porque es caro el animal, es caro para el productor tener sus animales, entonces, ellos ya están en conocimiento, estamos tratando con ellos también de ver con las veterinarias locales de acá, de que tengan los biológicos, estamos en comunicación con todos los entes, vamos a decir,
1: claro,
0: ¿verdad?
1: Claro.
0: Entonces ellos también están esperando ese aviso por parte de las veterinarias locales, principalmente de acá de la ciudad de Pilar, para que puedan adquirir esos biológicos, ¿verdad? Uh-huh. Ellos ya saben la medida que se tiene que hacer, ya están en conocimiento del esquema de vacunación. Ese es ahora nuestro, un poco el cuide de la cuestión de las vacunas, ¿verdad?
1: Sí.
0: Pero ya están en conocimiento de qué medidas tomar. El radio de acción que se toma, principalmente, nosotros decimos cuando tenemos ya un caso positivo, hablamos de un foco de la enfermedad, de un caso foco. La medida sanitaria es realizar la vacunación. También en el perifoco, que nosotros lo denominamos, que es en un radio de acción de 5 kilómetros a la redonda, ¿sí? El perifoco más cercano es los 3 que sí o sí tienen que vacunar, porque están de la misma forma que ese caso positivo, están también expuestos. Entonces, vacunar esas esos animales, los propietarios de esos predios colindantes, nosotros le decimos, to vacuna contra rabia en lo posible, ¿verdad? Porque es la forma de proteger los animales, que no sucedan los casos. Aclarar un poquitito también que animal enfermo ya no se vacuna, ¿sí? Porque lastimosamente esta es una enfermedad mortal. Y tener mucho cuidado porque una enfermedad zoonótica. ¿Qué significa zoonótica? O bañan de hereje. Es una enfermedad que es transmitida al ser humano. Y no es... nuestra vida es lo más valioso que tenemos. Entonces insistimos con las personas que acerquen a nosotros la denuncia para que nosotros podamos intervenir y cuidarnos entre todos, ¿verdad? Es una enfermedad zoonótica.
1: No manipular animal enfermo.
0: Esa es la recomendación. Ante una primera visualización de algún animal enfermo, jumbudabá, bajo anda, y ya por acá iba yeje, o con un comportamiento raro de un animal que... porque son síntomas nerviosos. Entonces, un animal furioso muchas veces, cambia de comportamiento, puede atropellar el cercado, también desconocerle al propietario. Entonces, ante primeros síntomas de cambio de comportamiento, ya notificar al SENAXA para que podamos tomar intervención, ¿sí?
1: Ahora, la zona es Cerrito, ¿verdad? Y la demás gente o los demás productores que están ahora escuchando la radio,
0: sí.
1: ¿Qué tanto puede esto expandirse, doctora? ¿Y qué hacer hoy ante estos casos que se presentan en Cerrito en los demás puntos del departamento? ¿Es factible que se pueda o no?
0: Sí.
1: En ese sentido.
0: Como te dije, esta es una enfermedad endémica. El factor de dispersión de la enfermedad dependemos del silvestre, ¿sí? Estamos dependiendo del...
1: O sea, de casos similares que se puede dar en otro punto, digamos, ¿verdad? No de este caso, sino que otro escenario.
0: Claro,
1: digamos,
0: claro.
1: ¿Verdad?
0: Es endémico. Estamos presentes en todo el país. O sea, no creamos que solamente acá está sucediendo esto. Estamos con varios frentes. En el mes de enero tuvimos con todo en Concepción, por ejemplo. Para comentar un poquitito, o sea, ¿por qué? Porque se empezó a decir que una enfermedad rara. No es una enfermedad rara. Es la rabia que está presente en todo el país. Como digo, otra vez, es una cantidad ya de 44 casos con diagnóstico. Eso no estamos diciendo que sean solo esos casos, porque lastimosamente la gente muchas veces tiene miedo que ya la denuncie jamás. Claro. Entonces nosotros queremos que la gente pierda un poquitito eso y que podamos nosotros hacernos cargo prácticamente de la situación y darle las recomendaciones necesarias. Entonces, el modo de expansión de esto entre las especies, principalmente bovina, ¿verdad? Dependemos del factor silvestre, ¿sí? Porque ¿qué nos indica eso? De que hay el reservorio, que es el murciélago, y que este murciélago sí está teniendo rabia y que puede afectar a otro productor. ¿Cuál es el modo de que se pueda transmitir entre animales? Es un poquitito... sí puede ser posible. ¿Por qué? Porque el factor ya contaminante o transmisor de la enfermedad sería la saliva del animal enfermo. Entonces, cuando vemos un animal que itindiga o tiene algún comportamiento distinto, en lo posible, apartar del lote del animal y no que entre en contacto. ¿Por qué? Porque también ellos tienen la costumbre de acicalarse, es decir, se lamen entre ellos, por ejemplo. Entonces, pueden entrar en contacto con la saliva del infectado.
1: O comiendo juntos también.
0: Sí, pero es la saliva. La saliva es lo que contamina, es lo que transmite la enfermedad. Solamente la saliva de cualquier animal enfermo, incluyéndonos nosotros, que ojalá nunca pase más, ¿verdad? 2004 fue la última vez que tuvimos un ser humano con rabia en Paraguay. Y esperemos que sea la última vez que exista también. Entonces, eso, el modo de contagio es por la saliva de cualquier animal infectado, incluyéndonos nosotros. Tenemos un perro infectado, muerde, es la saliva lo que va a contagiar, ¿sí? Entonces, es eso es lo que tenemos que evitar.
1: ¿Este escenario de humedad
0: favorece a enfermedades clostridiales, pero no a la rabia, ¿sí? A enfermedades clostridiales, ¿por qué? Porque puede contaminar el agua, el suelo, ¿verdad? Entonces, dispersa la enfermedad. En enfermedades clostridiales.
1: En ese sentido, ante este posible escenario, la vacunación va a ser clave, ¿verdad?
0: Exactamente. Por eso acudimos un poco a ustedes que sabemos que tienen una llegada más masiva, y es lo que queremos llegar a los productores de tomar esta, porque se está viniendo el fenómeno niño también. Uh-huh. Estamos escuchando por de bastantes crecidas. Entonces, ya protege el animal pica tu mijaisha, ¿verdad? Entonces, la vacunación.
1: Hasta acá podemos decir que está controlada, digamos, esta situación. Ya hay un campo de acción, ya intervienen ustedes y ya hay un trabajo profesional, doctor, en ese sentido, ¿verdad? O sea, la SENAXA ya se hace cargo y acompaña ya al productor.
2: Sí, señor, así mismo, Mario, ya desde el inicio nosotros estuvimos en contacto con los productores, se hicieron las atenciones, así como mencionó la doctora, ¿verdad? Y ahora ya estamos dando las indicaciones pertinentes para aquellos productores que tuvieron los casos positivos. Uh-huh. Y vamos a ver la forma de llegar a los propietarios del foco y perifoco. Uh-huh. Para también notificarle y darle las indicaciones pertinentes de realizar la vacunación antirrábica.
1: Claro, mucho más la acción de ustedes cuando ya tienen un resultado, lógicamente, mucho más factible. Orientar al productor de repente también, ¿verdad? Es clave este proceso que hicieron de poder hacer los estudios, tener el resultado y ahora acompañar al productor en ese sentido, ¿verdad? Y por sobre todo, este tema preocupante también, que no hay vacuna, ¿verdad? Ojalá que en las próximas semanas ya tengamos esta vacuna y por sobre todo ante este escenario del fenómeno del niño, ¿verdad? Imagino que ustedes también están un poco interviniendo, viendo un poco cómo puede ser el proceso, acompañar a las instituciones, doctor.
2: Así mismo es, Mario, así mismo es. Se acerca un escenario no muy favorable también para el departamento de Ñembucú. Ayer justamente nosotros estuvimos teniendo una capacitación, una reunión ahí con los productores, y ya se veía el Paraná subiendo, ¿verdad? Sí, sí. Había ya una alerta, ¿verdad? Ya ahí el Paraná ya está subiendo, ¿verdad? Y esperemos también que no sea de muy alto impacto para esa zona, ¿verdad? Y estamos, Mario, a disposición de usted, a disposición de los ganaderos. Y lo único que nosotros le solicitamos a los ganaderos es cualquier cambio de comportamiento de su animal. Uh-huh. Que notifique al SENASA y que el ganadero no tenga contacto. Uh-huh. Con ese animal, ¿verdad? Eso es lo que le solicitamos. Aquellas personas que hacen su notificación responsable ante el SENASA, esas personas van a ser atendidas, sin dudas.
1: Muy bien. Se hablaba, inclusive, ¿verdad? Se hablaba de muchos animales, más de 30, pero acá tenemos 25 identificados, digamos, 9 estudios, que de los cuales 2 ya tenemos. Bueno, de alguna manera se tiene todo controlado y se va a seguir acompañando. Si suceden otros casos, hacer la comunicación correspondiente con ustedes para una inmediata intervención, ¿verdad?
2: Así mismo, Mario, lo que nosotros eso solicitamos, ¿verdad? Porque tampoco descartamos otras enfermedades, ¿verdad? Nosotros estamos buscando, ahora ya tenemos 2 casos positivos de rabia, ¿verdad? Nosotros necesitamos colectar más muestras, aquel productor que tiene un animal enfermo, un animal muerto, también solicitamos al productor que ni bien el productor se da cuenta que muere el animal, nos comunique, porque la muestra ya no sirve 6 a 8 o 10 horas pasadas. Uh-huh. Ya no sirve realizar la colecta.
1: Inmediato
2: debe ser. Hay que dar un lapso de 1 hora y media, 2 horas, y ya se hace la colecta de las muestras para que esas muestras también lleguen viables al laboratorio.
1: Muy bien. Doctor, agradecerte por el tiempo, doctora. ¿Algo sí más que quieras agregar? Ya las recomendaciones están hechas, ya tenemos un escenario, digamos, que ya sabemos qué es lo que puede llegar a pasar, y bueno, también la acción que se debe tomar en ese sentido, doctora.
0: Sí, así mismo. Eso es lo que queríamos también transmitir, un poco romper el escepticismo que se estaba teniendo, ¿verdad? De las especulaciones. Ya tenemos resultado laboratorial, en base a eso, trabajar con la población, estar cerca al productor y ir descartando otras enfermedades. Nunca hay que cerrarse que solamente, o sea, sabemos que ya es rabia en esta situación. Entonces le pedimos a los productores que ante cada caso nos comunique y de manera responsable decir de qué se trata, porque cada enfermedad tiene también su tratamiento. Entonces eso pedimos, que nos acudan a nosotros para que nosotros también podamos estar en conocimiento y dar el soporte que corresponde, ¿verdad?
1: El trabajo preventivo es importantísimo.
0: Sí,
1: o sea,
0: sí.
1: Que el productor se anticipe ante un escenario que se pueda
0: dar. Así mismo, comentar un poquito que para esta situación de foco en sí, ahora de los dos casos, uno de los propietarios ya vacunó contra rabia y otro todavía no. Entonces la primera atención va a ser realizada en este foco. Ya contamos con una donación de vacuna de 500 dosis, pero se va a priorizar esta esa zona, ese foco, esos colindantes. Entonces,
1: o sea, ¿hay herramientas como para accionar inmediatamente?
0: Ahora mismo, para dar un soporte inmediato, ya contamos, hoy ya recibimos acá, ya el coordinador va a direccionar a la ciudad, al distrito de Cerrito, y ya se va a tomar acción. Ya hablamos con el propietario, por eso estoy informando al resto de la ciudadanía. Claro. Pero con los actores principales ya se tiene conversación, ya se tiene acuerdo de trabajo, para darle un poquitito también esa calma general a la población.
1: Claro,
0: ¿verdad?
1: Porque cuando se hablaba de una enfermedad rara, entonces sí, el productor que está en San Juan, en Tacuara, en otros lugares, se alertó un poco, ¿verdad?
0: Sí.
1: Hoy se tiene ya, digamos, identificado que es rabia y puede ser otra enfermedad, pero no es una enfermedad que de repente...
0: No es una enfermedad nueva, no es una enfermedad que no estamos en conocimiento o de cómo reaccionar ante él. Eso es lo que queremos llevar la calma y decir, esto es rabia, ¿verdad? Lo que ya tenemos es rabia y vamos a ir también siguiendo, atendiendo a cada caso. No quiero decir que solamente sea eso porque sería imprudente de mi parte, pero estos casos están tratados. En este caso estamos hablando de dos casos de rabia positivo e iremos descartando o confirmando en los otros predios atendidos.
1: Claro, por el principal afectado acá es el pequeño productor, que tiene poco, ¿verdad? Que siente más la pérdida siempre, ¿verdad?
0: Así mismo.
1: Bueno, doctora, gracias por el tiempo. Doctor Fernando, Antonio, gracias por acompañarnos un poco esta mañana, de transmitir esta tranquilidad y este resultado, y por sobre todo accionar inmediatamente. De alguna manera, estas vacunas, doctor, se va a distribuir, se va a trabajar seguramente coordinadamente con estos productores en Cerrito, ¿verdad?
2: Así mismo, Mario, ahora yo acabo de recibir las 500 dosis de vacuna y voy a redireccionar a Cerrito, ¿verdad? Para que aquel productor que es el foco y aquel productor que es el perifoco, que está en contacto, pueda utilizar este producto, ¿verdad? Esta vacuna.
1: Sí. Muy bien, gracias por acompañarnos.
0: Dale, muchísimas gracias y estamos a las órdenes.
1: Muy bien, le vamos a estar molestando ante cualquier situación al doctor Fernando, al doctor Antonio, la doctora, si es necesario. Sé que gracias por este momento. 8:49. Hacemos la pausa, Héctor Domingo Rolón, y ya continuamos con Yembucú Avanza.

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2: Bueno, seguimos en Yembucú Avanza por Radio Nacional Carlos Antonio López en esta jornada, en esta mañana. Hoy viernes hay sesión en la Junta Departamental. ¿A qué hora es la sesión?
3: 10.
2: A las 10 horas, entonces, no, tenemos tiempo todavía, tenemos tiempo. Bueno, está en línea la doctora Eleuteria López de Caballero, ella es concejal departamental y a la vez también muy de cerca trabajando con la gente de INDER. Y esta situación de INDER, realmente Ñembucú se está siendo pionero, digamos, en ese sentido. La nueva ruralidad que arrancará Ñembucú como ya estamos teniendo este importante acontecimiento. ¿Cómo está, doctora? Buen día, gracias por atendernos.
4: Muy buenos días, profesor Mario. Buenos días también a todo el maravilloso equipo ahí de Radio Carlos Antonio López y un abrazo fraterno a todos los oyentes.
2: Bueno, nueva ruralidad, Ñembucú como pionero, como primer departamento, doctora, sin duda que estamos ante un escenario de este importante foco en la titulación de tierras, algo que se hacía esperar hace tanto tiempo y que finalmente con una inmediata acción, a indicación, gestión o como quieran llamarlo del vicepresidente Pedro Aliana, termina siendo un inicio importante y que se va a ir generalizando en todo el país.
4: Así mismo es, profesor Mario, realmente con mucha satisfacción recibimos la noticia del presidente, el señor Francisco Ruiz Díaz, así como lo manifestaste por mandato de nuestro querido vicepresidente Pedro Aliana, de poder enfatizar y fortalecer el trabajo que se está desarrollando aquí en el departamento de Ñembucú. Usted sabrá que con el gobierno nacional de Santiago Peña, de nuestro querido vicepresidente Pedro Aliana, se ha iniciado justamente el programa de regularización de tierras en nuestro país, y en ese sentido, de la mano de nuestro querido vicepresidente Pedro Aliana y con el liderazgo del presidente Francisco Ruiz Díaz y de todo su equipo, se va a llevar adelante un proyecto piloto en el departamento de Ñembucú. Uh-huh. Va a ser el primer departamento a nivel país que va a estar trabajando con un proyecto denominado Nueva Ruralidad. Uh-huh. Y nuestro departamento, reitero, va a ser el departamento en donde se va a estar trabajando fuertemente y con un foco principal que es la titulación masiva de tierras del INDER. Y en ese sentido quiero compartir contigo, profesor, y con todos los que nos escuchan, porque yo sé que nuestros compoblanos del departamento de Ñembucú están muy pendientes de estas noticias. Siempre recibimos llamadas de diferentes distritos del departamento de Ñembucú para poder tener información de cómo vamos a ir avanzando en este proceso tan importante. Uh-huh. El equipo del INDER, que en este caso es nuestro Instituto Nacional de Desarrollo Rural y de la Tierra, realizó una investigación, creo que ya habíamos hablado también de ese tema, de que ellos iban a hacer una investigación para tener una radiografía de la situación del departamento de Ñembucú en lo que hace a la necesidad de titulación de tierras del INDER. y en ese contexto ellos encontraron que nuestro departamento de Ñembucú tiene aproximadamente 12.000 kilómetros cuadrados y han determinado que 35 colonias en total necesitan regularizar su situación en lo que hace a titulación de tierras. El presidente me estaba manifestando de que a pesar de que nuestro departamento Ñembucú tiene la colonia más antigua del Paraguay, que en este caso es la colonia Sebastián Gaboto, que está ubicado justamente en el distrito de Villa Franca, fue habilitada, por ejemplo, en el año 1881. Sin embargo, nuestros campesinos en Ñembucú han sido los más marginados en todo este tiempo en cuanto a la titulación de tierras. Y recordarás, profesor, ¿verdad?, que esto se ha iniciado con justamente en el asentamiento Belén, con la necesidad de esta colonia, y a partir de ahí empezaron las llamadas de diferentes distritos, como por ejemplo Cerrito, Paso de Patria, San Juan Ñembucú, Alberdi, Villa Franca, prácticamente en todos los distritos, incluyendo inclusive acá el barrio Butonoró de Pilar y de otras compañías más como Yateití inclusive. Entonces, a partir de toda esa necesidad, este equipo del INDER hizo una investigación y hoy ya tiene una radiografía. Entonces, ¿en qué va a consistir este proyecto de nueva ruralidad? El presidente todavía me falta confirmar el horario, pero mañana, si Dios permite, va a estar por el departamento de Ñembucú, específicamente acá en la ciudad de Pilar. Quiere mantener una reunión con el señor gobernador Víctor Hugo Fornerón y también con nuestras demás autoridades, como el licenciado Luis Federico Benítez Cuevas, nuestro querido vicepresidente Pedro Aliana, que no va a poder estar, pero igualmente ya autorizó que avancemos en este proceso. El presidente quiere presentarle a nuestras autoridades departamentales la radiografía de las necesidades de estas 35 colonias y a partir de ahí una agenda de trabajo. Me manifestó el profesor Francisco que ya tiene un equipo conformado que va a entrar masivamente en el departamento de Ñembucú. Vamos a tener mañana, vamos a invitarle también, profesor Mario, a ustedes, a todos los medios de prensa, para esa reunión. Vamos a conocer la radiografía y las necesidades de nuestro departamento y a partir de ahí se va a empezar a trabajar de manera masiva. Se va a recorrer los distritos del departamento de Ñembucú a través ya de una agenda de trabajo. Se van a conformar los consejos de fomento y desarrollo en las colonias que no tienen todavía consejo de fomento y desarrollo, porque esa conformación tiene que ser con la presencia del equipo del INDER para que tenga también una validez y una oficialización por parte de la institución. Entonces, se va a trabajar con las autoridades municipales. Una vez que tengamos la agenda, el primer paso va a ser contactar con los intendentes municipales. A partir de esa comunicación se va a confirmar la fecha, el horario de reunión. Por supuesto, los intendentes municipales tienen que hacer una comunicación masiva a través de las redes sociales, a través de los medios de comunicación, e invitarle a todas las familias que necesiten esa regularización de sus tierras. Ahí se va a conformar un consejo de fomento y desarrollo y luego ya se va a trabajar con la segunda etapa, que es el barrido predial masivo, que viene a ser como la especie de censo, ¿verdad? La visita de casa por casa, ver un poco los documentos de la familia. Algunos tienen recibos del año 1990, del 98, del 2002, recibo de pago. Eso se va a estar analizando todo. Se hace una especie de ubicación georreferencial por cada familia, ¿verdad? Y a partir de ahí luego se avanza en las otras etapas, que es la de enviar toda esa radiografía de las colonias ya a nivel central, lo analiza un equipo del INDER, pasa a catastro y por último en lo que hace al RUN, que hoy le llamamos, ¿verdad?, al registro público de los títulos de propiedad de la familia. O sea, ese va a ser el proceso así a grandes rasgos del trabajo, y se va a hacer de manera masiva. Por eso quiero aclarar, profesor Mario, porque le comento que recibimos todos los días llamadas, y por supuesto que siempre contestamos llamadas, mensajes a veces de nuestros compueblanos de Isla Oroí, por ejemplo, de Villalbín, de la colonia General Roa, de Cerrito, Araca, Épico, Peyuta, ¿verdad? Entonces, decirles que ahora no va a ser un trabajo individual por familia, va a ser un trabajo de titulación masiva, se va a trabajar por colonia, y en la segunda etapa, que es el barrido predial masivo, ahí sí se les va a visitar casa por casa. Oye, esa jamás hay documentación, esa paoí, eso se va a registrar, y por supuesto que se va a trabajar con cada familia in situ en el distrito. Y ese es el mandato de nuestro querido vicepresidente Pedro Aliana, llegar casa por casa con el equipo del INDER.
2: Qué bueno, 35 colonias, doctora.
4: Sí.
2: 35 colonias, a ver.
4: Increíble.
2: Para entender nomás un poco, estas colonias nuclean otra vez familias, lógicamente, ¿verdad?
4: Totalmente.
2: Estamos hablando de una cantidad importante. Si sumamos todo, imagino que vamos a tener un buen número en ese sentido.
4: Totalmente. Por dar un solo ejemplo, profesor Mario, uh-huh, la colonia Yacareí del asentamiento Belén, uh-huh, acá del distrito de Tacuara, que es la primera colonia donde se trabajó, uh-huh, son 450 familias.
2: Wow.
4: ¿Te imaginas? Una colonia,
2: sí,
4: ¿verdad?
2: Sí,
4: y así sucesivamente en todas las colonias ellos están detectando muchísimas familias que están necesitando esa regularización, uh-huh, de sus tierras. ¿Se imagina? La colonia Sebastián Gaboto fue ocupada en el año 1881, uh-huh, del distrito de Villafranca. Y Alberdi es la segunda colonia más antigua de aquí de nuestro departamento y del Paraguay, que se conformó en el año 1927. Uh-huh. Y así sucesivamente las otras colonias. Son 35 colonias asentadas en nuestro departamento, que no sé, no dimensiono la cantidad de familias que están con esta necesidad de regularizar sus tierras, y realmente muy feliz con esta proyección para nuestro querido departamento de Ñembucú.
2: Proyección, y va a ser una gran inversión, porque estamos hablando de un proceso de trabajo que va a demandar tiempo, va a demandar mucho esfuerzo, y es una inversión importante que va a hacer el Estado, sin duda, a través del INDER, y el impacto económico es tremendo para los productores, doctora.
4: Así mismo es, profesor Mario, realmente más que ese documento que estoy segura van a recibir luego de este trabajo importante que se va a llevar adelante, que es un anhelo de años, de décadas, de nuestra familia, de poder tener esa adjudicación y también esa titulación de su tierra. Eso va a ser, a más de un documento, una puerta abierta a muchísimas oportunidades, porque también usted habrá estado presente a través de los medios de comunicación en esa entrega de adjudicaciones, uh-huh, en el asentamiento Belén, justamente en el discurso de nuestro querido vicepresidente Pedro Aliana. Él había anunciado la posibilidad de poder construir viviendas sociales una vez que ya se tengan esas documentaciones. También dijo, voy a enviarle al Banco Nacional de Fomento, al Crédito Agrícola de Habilitación, que son instituciones que están otorgando, por ejemplo, créditos a muy bajo interés, y que podrían acceder estas familias ya con esas oportunidades, a fin de poder tener recursos económicos, fortalecer sus emprendimientos y a partir de ahí también ir mejorando su calidad de vida. Así que, a más de la inversión, va a ser oportunidades de mejoramiento de calidad de vida de nuestras queridas familias del departamento de Ñembucú.
2: Totalmente, totalmente. Bueno, mañana todavía no se confirma el horario, doctora.
4: Todavía no tenemos la confirmación del horario, pero ni bien lo tenga, profesor Mario, también voy a compartir con ustedes para que nos puedan acompañar en esa importante reunión que va a estar manteniendo nuestro presidente del INDER con nuestras autoridades aquí de la ciudad de Pilar del departamento de Ñeembucú y por supuesto también a través de ustedes para poder llegar con las informaciones en los 16 distritos del departamento de Ñeembucú. Así que feliz, feliz de poder compartir este proyecto denominado Nueva Ruralidad que va a llevar adelante el INDER desde la mano también de nuestro querido vicepresidente Pedro Aliana y que tiene el foco central la titulación masiva de tierras del INDER para nuestros queridos compueblanos del departamento de Ñeembucú.
2: Muy bien, muchas gracias doctora como siempre por el tiempo.
4: A las órdenes, profesor Mario, y buen resto de jornada.
2: Igualmente, igualmente. La autora de Eleuteria López de Caballero con nosotros. Bueno, la nueva ruralidad, esto va a potenciar muchísimo la parte del campo, el trabajo que viene llevando adelante INDER y que le va a dignificar de alguna manera, por decirlo así, al productor campesino. 9:08 a.m. Nos vamos. Ya se llegan los demás compañeros para seguir acompañándoles a ustedes en esta jornada, en esta mañana. De nuestra parte será hasta el lunes. Buen fin de semana. Disfruten el fin de semana, disfruten del partido. Más allá del resultado, Paraguay está haciendo ruido en el Mundial y, por supuesto, estamos optimistas para acompañar a nuestra querida Albirroja. Hasta el lunes.
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12: La educación, como la salud, como liderazgo y el trabajo, donde podamos nosotros ir caminando hacia una sociedad y hacia un país verdaderamente inclusivo. Agradecerle también a la APF, agradecerle al Club Nacional, porque el presidente de los atletas que están aquí es un equipo unificado, son atletas con y sin discapacidad que vienen entrenando hace varios meses con el apoyo de la APF y con el apoyo del Club Nacional. Muchos de ellos son jugadores de las inferiores del Club Nacional. Ellos ya han sabido conquistar el segundo lugar en el 2022 en el último mundial que se realizó en Detroit. Y ahora vamos por más. Queremos ir a traer la medalla de oro pero sobre todo, queridos atletas, decirles que disfruten de esta experiencia, decirles que esta experiencia también sea una experiencia de respeto hacia los rivales y sobre todo que puedan entregar su mayor talento y su mayor coraje en cada uno de los minutos que les toque estar en la cancha. Muchas gracias.
13: Palabras de Luis Cáceres, presidente de Olimpiadas Especiales Paraguay.
14: Gracias por las palabras del presidente de Olimpiadas Especiales Paraguay, señor Luis Cáceres Pro. A continuación, invitamos a los presentes a fijar la vista en el monitor para observar el audiovisual camino a la Copa Mundial de Fútbol Unificado París-Francia 2026.
15: Quiero ganar y si no puedo, seré valiente en el intento. Paraguay, una vez más, está haciendo historia.
16: Como nosotros los compañeros unificados, tenemos que ser el ejemplo para los atletas, ¿no? Por sobre todo incluir en la sociedad, ¿no?
17: Yo sí puedo, yo puedo jugar. A toda la gente de discapacidad que tanto también fui por ello, y la oportunidad.
15: Una competencia con 23 países, 24 equipos y 2 categorías en la ciudad de París. 16 jugadores representando Paraguay, atletas y compañeros unificados en la Copa Mundial de Fútbol Unificado de Olimpiadas Especiales París 2026. Vicecampeones en el año 2022. Y ahora vamos por más.

0: Y a continuación, señoras y señores, en representación de los atletas, participantes y integrantes de este equipo nacional, las palabras de Álvaro Benítez y Luis Ignacio González. Por favor.
1: Muy buenos días, señor presidente, a los medallados, a toda la delegación. Mi nombre es Álvaro Benítez, soy de Chavita, y estoy muy feliz y orgulloso de estar otra vez en las Olimpiadas Especiales. He participado una vez más con ellos. Y este año la meta es dejar la bandera en alto, la bandera paraguaya, y traer la medalla. Como dijo mi amigo, tuvimos un gran partido que salió en segundo lugar. Y este año queremos lograr traer la copa y la medalla.
2: Buenos días, señor presidente. Buenos días, señora primera dama. Buenos días a todos los presentes. Mi nombre es Luis González. Soy compañero unificado del programa Olimpiadas Especiales Paraguay. Este ya es mi tercera competencia con los chicos. No saben ustedes el orgullo que tengo de poder acompañarle a estos chicos como compañero unificado, de liderar este grupo. Y agradecemos sinceramente al presidente, a la primera dama, al Comité Olímpico, a la APF, por apoyarnos y por demostrar que vamos progresando en lo que es el programa Olimpiadas Especiales, que estamos muy atrasado en ese sentido, que tenemos que apoyar más. Es muy importante saber que viene el apoyo de ustedes, y decirle también que vamos a ir a pelear y a tratar de dejar la bandera de Paraguay lo más alto posible, y que vamos a hacerlo con mucha responsabilidad. Muchas gracias.
0: A continuación, Álvaro Benítez y Luis Ignacio González darán entrega al señor presidente de la República y a la primera dama de la nación de otras remeras que identifican a nuestro país, a nuestra selección, en este torneo muy importante a realizarse en París, Francia, del 6 al 11 de julio, el Mundial de Fútbol Unificado. Un fuerte aplauso, por favor, de esta forma, a los Benítez y Luis Ignacio González, han entregado estas remeras que identifican a la selección paraguaya de fútbol unificado, un testimonio que va a lucir. Ahí está, un fuerte aplauso, señoras y señores. Con salgamos a ganar, siendo valiente, dice parte del mensaje. Salgamos a ganar siendo valientes en el intento. La remera, en este caso las remeras, obsequios al señor presidente de la República y la primera dama de la nación. Muchas gracias. Seguidamente invitamos al señor presidente, primera dama, señor Luis, por favor, para la entrega del pabellón de la República, que flameará en el Mundial de Fútbol Unificado en París, Francia, del 6 al 11 de julio. El pabellón de la República. Invitamos a los atletas, por favor, a Luis Ignacio González, a los Benítez, en representación de los compañeros atletas, a recibir la enseña tricolor del pabellón de la República, que formará en la inauguración durante todo el torneo a realizarse en París, Francia, del 6 al 11 de julio. El señor presidente de la República se entrega a ambos representantes. Fuertes los aplausos, señoras y señores. La fotografía correspondiente ya con el pabellón de la República, que representará a través de los atletas a nuestro país en París, Francia, del 6 al 11 de julio. Vamos a pedir al señor presidente de la República a que dirija unas palabras a los presentes el día de hoy.
3: Muy buenos días, queridos atletas. Muy buenos días a los padres que están hoy acompañando, a los representantes del Comité Olímpico, querido amigo ministro de Deporte, Tigre Ramírez. Quiero decirle que estoy muy contento de poder participar en este evento, de poder darle la bandera como una representación de nuestra identidad nacional. Mucha gente cuestiona, ¿verdad?, que se le da demasiado énfasis del gobierno a las actividades deportivas, al deporte. Yo siempre digo, quien cree que es solamente el deporte es un incrédulo. El deporte es mucho más que una actividad física. El deporte es la posibilidad de demostrarnos a propios y extraños el poder que tiene el esfuerzo, el sacrificio, la unidad, el trabajar todos juntos, los sentimientos que despierta. Creo que seguimos todos, yo por lo menos sigo todavía realmente emocionado después de el término del partido entre Paraguay y Alemania. Más de 100 mil compatriotas salieron a las calles a celebrar. En todo el país fue realmente una sensación de una enorme felicidad. Por eso hoy vengo aquí a renovar mi compromiso, a renovar el compromiso con el deporte como una política pública del gobierno del Paraguay, de alentarles, de felicitarles al equipo de Olimpiadas Especiales de Fútbol Unificado que ya nos regaló hace 4 años una gran felicidad con esa medalla de plata, que estoy seguro que a todos ustedes les quedó la sensación, podemos ir por la de oro, y están decididos a ir a conquistar esa medalla de oro. Pero lo que es más importante, y acá estamos haciendo también un esfuerzo y una apuesta por parte del gobierno, estamos trayendo el mundial acá al Paraguay. Dentro de 4 años ya no van a estar siendo despedidos. Ustedes, dentro de 2 años, perdón, en el 2028, en febrero del 2028 se va a desarrollar el Mundial de Olimpiadas Especiales del Fútbol Unificado acá en Paraguay. Lo que va a significar que ustedes van a poder jugar en frente de sus familiares, van a poder jugar en frente de sus amigos, van a poder jugar en frente de todo un país que le va a estar demostrando cuán orgulloso están ustedes. Y qué lindo sería que en ese Mundial del 2020

0: tiene la camiseta, del dejar todo en la cancha, de hacer del mayor esfuerzo, esa es la raza paraguaya. Por eso decirle, chicos, que estamos muy orgullosos de ustedes, muy agradecidos por el esfuerzo que han hecho todos estos meses para prepararse, y alentarles que vayan a dejar todo en la cancha, que vayan a levantar, porque son representantes del país más lindo del mundo, la República del Paraguay. Muchas gracias y muchas felicidades. Gracias.
1: En el tanto de abanderamiento de la delegación de fútbol unificado, Olimpiadas Especiales Paraguay, rumbo a París, Francia 2026. Vamos a invitar al señor presidente de la República, primera dama, autoridades presentes, para una fotografía oficial con atletas representantes de nuestro país para el próximo mundial. Por favor, los atletas, si pueden acercarse a los representantes paraguayos para este mundial, para esta fotografía oficial con el señor presidente de la República, primera dama y autoridades presentes en esta mañana. La fotografía oficial del equipo paraguayo.
2: De esta manera se da la fotografía oficial con el presidente de la República, también está el ministro de Deportes, César Ramírez, y otras autoridades en esta toma fotográfica con la bandera gigantesca de Paraguay, también con los atletas en estas Olimpiadas Especiales, en donde el 19 de febrero más de 200 atletas, compañeros unificados, atletas sin discapacidad intelectual de Olimpiadas Especiales y medios se reunieron en el Ayuntamiento de París, Francia, para un momento histórico, la revelación oficial de los 12 equipos masculinos y 12 equipos femeninos seleccionados para competir en la Copa Mundial Unificada de Fútbol de Olimpiadas Especiales 2026, y este anuncio que en su momento marcó un importante paso hacia el torneo, uniendo a atletas, aliados y medios de comunicación globales en la celebración de la unidad de la competición e inclusión, y del 5 al 11 de julio en los campos de fútbol en París. Ya mencionados, estamos hablando también de las localidades en estadio de Charletti, en el campus de la Universidad Internacional de París. Son 24 equipos unificados de alrededor del mundo que competirán por el codiciado título. El CEO y presidente del Spatial Olympic International, David Evangelista, compartió las expectativas también en su momento sobre esta competencia con los atletas, en donde se mostrará un mundo que cuando se jueguen unificados, se puede vivir unificados también. Lo había dicho él mismo, él agradeció a también al presidente de París 2026, Pierre de Joux, al presidente de Olimpiadas Especiales también en su momento en Francia, y esta será la primera vez que una Copa Mundial unificada de fútbol se celebre en Francia y fuera de los Estados Unidos. Y lo que ha mencionado el presidente de la República también, que vamos a tener este torneo en el 2028, lo había mencionado el presidente, con el apoyo al menos del gobierno central francés, por medio del Ministerio de Deportes, Ciudad de París, Gran Metrópolis de París, entre otros apoyos que recibirá este campeonato, donde está Francia, por ejemplo, Brasil, China, Ecuador, Israel, Jamaica, Libia, Paraguay, Senegal, España, entre otros países, Emiratos Árabes Unidos también. Y en femenino tenemos a Francia, Azerbaiyán, Canadá, Costa Rica, República de Egipto, Guatemala, Hong Kong, Namibia, Eslovaquia, Tailandia y Estados Unidos. Y cada equipo incluirá futbolistas de 16 a 23 años con discapacidad intelectual, junto a compañeros unificados, y como anfitrión, Olimpiadas Especiales Francia tendrá dos equipos, uno masculino y uno femenino. Y los compañeros unificados serán jugadores de Academia París FC.

0: se hizo de esta manera el anuncio oficial aquí en el Comité Olímpico Paraguayo con presencia del Presidente de la República, la pareja presidencial presentes en este anuncio de este torneo, de esta competencia internacional que se va a desarrollar en París, Francia, con la presencia de la Delegación Nacional de Paraguay, quienes ya recibieron por parte del Presidente de la República y también la Primera Dama de la Nación estos reconocimientos. Y ya lo que decía el Presidente también, el acompañamiento
1: y vos sabés que me preguntaban pues antes del partido contra Alemania si yo iba a evaluar la posibilidad del feriado. Le dije, no quiero ni pensar en eso, y le soy honesto, quiero ver ese partido, como estoy seguro los millones de paraguayos, con la ilusión, ¿verdad? Imposible no emocionarse, si me permite, voy a compartir, ¿verdad? Nosotros vimos el partido en casa con Leti y la verdad que al correr de los minutos del partido, el primer tiempo, el gol de Enciso, el segundo tiempo, el primer alargue, el segundo alargue, parecía que estábamos realmente tocando el cielo. Y no tanto por el resultado, sino por la forma que se estaba jugando, ¿verdad? Y luego entrar a la tanda de penales y realmente ver cómo nuestro querido Orlando Gil, que para muchos fue muy cuestionado, y ver realmente lo que significa el deporte. Mucha gente cree, pero que es un partido de fútbol nomás. No, no, acá hay una historia, de lucha, hay una historia de superación. Hay un sube y baja de emociones, ¿verdad? Porque el partido contra Nicaragua, aquí para despedir a la selección, todos salimos súper entusiasmados. A mí me tocó estar en el estadio en el partido inaugural y obviamente como todos salimos muy golpeados, ¿verdad? Y luego ir a ganar el partido contra Turquía, empatar contra Australia, clasificar y pasar a 16avos, que parecía ya realmente un sueño hecho realidad. Y luego estar hoy jugando contra Francia, uno de los candidatos, claramente Francia es uno de los grandes candidatos, la forma de cómo está jugando, la jerarquía, ya disputó 4 años atrás la final de la Copa del Mundo, así que quiero tomarlo esto como lo que es, ¿verdad? Un partido que despierta enorme ilusión para todos los paraguayos. Luego del partido de Alemania, yo les soy sincero, ustedes saben, ¿verdad? El promocionar el Paraguay a nivel internacional ha sido una de mis prioridades. Yo le he dedicado mucho tiempo, ¿verdad?, a promocionar el Paraguay. Pero yo no viví nunca en mi vida algo como lo que ocurrió después del partido contra Alemania. El contenido que se generó, si uno quisiera pensar en una campaña de posicionamiento a nivel mundial y el costo que implicaría eso para un gobierno o para una empresa, es un número incalculable. Y eso lo consiguieron un equipo humano de jóvenes, de historia súper sacrificada. Por eso me pareció oportuno hacer esa mención el 1 de julio en el informe del Congreso, porque creo que nos da una enseñanza tremenda del valor del trabajo, de la dedicación, del mantenerse unidos, de trabajar todos juntos. Y bueno, ojalá que eso lo podamos replicar también en otros ámbitos, ¿verdad? En el ámbito político, en el ámbito empresarial. Que podamos encontrar esos espacios. Eso no quiere decir que hay que acallar la crítica, que no hay que cuestionar. Lo mismo le va a pasar a los periodistas deportivos, ¿verdad? Van a tener que seguir siempre teniendo la oportunidad de cuestionar o alguna decisión arbitral o alguna decisión del técnico o alguna decisión de algún jugador o capaz que el rendimiento físico no estaba lo esperado. Pero también tenemos que encontrar los espacios para unir. Así que estoy con una enorme emoción como paraguayo. ¿Cómo? No. Voy a quedarme acá, voy a mirar en casa, así como lo hice el último partido, que de hecho, como dice, bueno, la invitación siempre yo la estoy recibiendo para cada uno de los partidos como presidente, así como recibí para el primer partido, pero ya había yo tomado la decisión ir al primero y fue el vicepresidente a los siguientes 2 partidos de fase, y luego tenía pensado ir a 16avos, tenía mucha esperanza, ¿verdad? Y justamente no se pudo dar porque tuvimos tanto la cumbre de Mercosur, visita a Estado, el informe. Y bueno, evaluando un poco que estamos viviendo. Demasiado lindo todo, ¿verdad? Así que también, también tengo que decir que en el fondo soy un poquitito cabalero, ¿verdad? Entonces, prefiero nomás mirar desde acá.
2: ¿Y si pasamos tampoco ya?
1: Paso a paso, Mati, paso a paso. No nos aventuremos, ¿verdad? Tomemos esto con una enorme felicidad, con humildad. Yo lo que sí le puedo decir, que indistintamente del resultado del sábado contra Francia, yo voy a tener el mismo sentimiento de gratitud contra el cuerpo técnico, contra los directivos de la APF, contra los con los jugadores. Y voy a ir a recibirle, eso sí le puedo decir, le voy a ir a recibir al aeropuerto y el abrazo que le voy a dar va a ser del mismo tenor, de la misma fuerza, sea que ellos ganen o no ganen mañana. Lo que han hecho por los paraguayos, lo que han hecho por niños, muchos de ellos que nunca le vieron a su selección jugar una Copa del Mundo. Y ver ahora, esto le va a inflar de un optimismo tremendo y demostrar lo que nosotros siempre decimos. Los paraguayos no tenemos límite, no tenemos límite, tenemos que creernos un poco más. Parecería ser que, como también dije el lunes, nosotros somos muchas veces nuestros mayores adversarios entre nosotros, ¿verdad? Y bueno, creo que esta Copa del Mundo, el fútbol, el deporte, nos está demostrando realmente la gran capacidad que tenemos los paraguayos. Estos chicos.
3: Estamos en un feriado, ¿no, presidente? A pesar de las críticas de algunos.
1: Y es sábado, así que no tiene mucho sentido. Entonces es sábado, así que, pero por ahí nos quedan todavía dos, ¿verdad? La pregunta es, tenemos después cuarto de final, después la semi.
4: Hay que guardar para la final.
1: Y el problema, yo le voy a decir una cosa, ahora vamos a hacer el siguiente ejercicio. Bueno, la final se va a jugar domingo. ¿Qué hacemos el lunes? Vamos a tener que pedir una ley al Congreso. Una semana vamos a tener que declarar feriado. Pero realmente, mira, es siempre, como todo partido, la mitad de la hinchada celebra el feriado. Y es impresionante cómo la gente. Yo le soy muy honesto. Yo no pensé en eso antes del partido. Fue una decisión espontánea. Después de haber visto, porque realmente la forma de cómo se jugó, de cómo se ganó, fue realmente impresionante. Y bueno, ahí tomé la decisión de declarar el feriado para que puedan disfrutar y ver las imágenes del centro viviendo esa fiesta, fue realmente único. Pero vayamos paso a paso, de vuelta. Celebremos este momento, celebremos el momento que significa y qué lindo, qué linda motivación, inclusive para nuestros chicos hoy que están yendo a Francia para jugar en el Mundial de Olimpiadas Especiales, el fútbol unificado. De ellos saber, yo les puedo asegurar, cuando vayan a Francia, ¿verdad? Principalmente los franceses van a saber quiénes son los paraguayos, porque deben estar muy nerviosos ahora pensando que van a enfrentar a una selección que acaba de eliminar. Y no es cualquier cosa el partido, ¿verdad? Alemania nunca en su historia había perdido una tanda de penales en una Copa del Mundo, ¿verdad? Así que creo que es un logro tremendo que tenemos que saber valorar.
3: Presidente, una consulta de mi parte. Este tema de los fondos de Bueno Bank que están pasando los límites establecidos por la ley de superintendencia, ¿cuál es el análisis al respecto, presidente?
1: No, primero no están pasando los límites, ¿verdad? Ahí hay una discusión si los límites son por tipo de instrumentos o por entidades. Y como ustedes saben, nosotros creamos por ley, y este es un esfuerzo que tiene ya muchísimos años, yo lo intenté hace más de 10 años, que haya una superintendencia de fondos de pensión, justamente para que pueda dirimir estas discusiones, ¿verdad?, sobre dónde se pueden invertir, cuál es el nivel de riesgo que tiene cada una de las instituciones. Y bueno, están en esa discusión, ¿verdad? Uno entiende que los límites son por tipo de instrumento y no por entidad, que un CDA, un certificado de depósito a la vista, es diferente a un bono financiero, son instrumentos diferentes, tienen tratamientos diferentes. Pero bueno, estamos siempre en el debate. Lo que sí es claro y contundente, el sistema financiero paraguayo es un sistema robusto, se lo dice a alguien que vivió los efectos posteriores a la crisis bancaria de 1990. Yo ingresé al Banco Central en el año 2000, en el año 2003 salió la ley de resolución de entidades financieras. A partir de ese momento, sí, se han cerrado instituciones, pero ya no hemos tenido pérdida por parte de depositantes, ¿verdad? Entonces, cuando hay una necesidad de que una entidad deje de funcionar, activos y pasivos pasan a otra entidad. Se ha construido un fondo de garantías de depósito que ha alcanzado su nivel ya óptimo, ¿verdad? Ustedes se acuerdan que esto había sido fondeado en su inicio con un bono del gobierno, del Tesoro, para dar la posibilidad de tener ese respaldo. Hoy ese fondo de depósitos, ese seguro de depósitos ya está 100% fondeado por los depósitos de las instituciones, ¿verdad? Así que desde el punto de vista de supervisión, de riesgo sistémico, y esto no hay institución que no lo reconozca, el sistema financiero paraguayo es sólido, es un sistema financiero que está capitalizado. A mí me tocó como ministro de Hacienda hace 10 años proponer la actualización de la ley de bancos y la carta orgánica del Banco Central. Tenemos un marco jurídico que es muy pero muy sólido, y esto nos permite controlar a todas las instituciones, ¿verdad? Porque ciertamente este tema que vos mencionás es sobre los fondos del Instituto de Previsión Social. Pero en realidad tenemos que preocuparnos por los fondos de todas las personas, tu depósito, mi depósito, los depósitos de todos los trabajadores, ¿verdad? Entonces, el Banco Central no es que controla solamente los depósitos de una institución tan importante, controla los depósitos de todos. La Superintendencia de Bancos hace un trabajo enorme. Nosotros hemos ampliado el ámbito de cobertura del Banco Central, incorporando también lo que es el mercado de capitales, ¿verdad? Que también fue una propuesta al inicio de mi gobierno. Hoy tenemos una superintendencia de mercado de capital, y bueno, seguimos avanzando. El Fondo Monetario va a hacer una evaluación que hace cada 10 años más o menos sobre la solidez de los sistemas financieros. Es un estudio de estabilidad financiera, y así que nosotros estamos muy confiados de que Paraguay es realmente una plaza financiera sólida. Y así también lo demuestran los indicadores que miden el riesgo de un país, que es la diferencia en la tasa de interés que tiene el bono de un país con el bono de Estados Unidos, que sería el riesgo cero. Y Paraguay hoy está al mismo nivel que un país como Chile y Uruguay. O sea, ese es un motivo de un enorme orgullo, ¿verdad? Inclusive países que tienen calificación de riesgo mejor que Paraguay tienen una tasa de interés más alta. Así que creo que esa combinación de factores, más allá de las preocupaciones o de las líneas editoriales, creo que es importante también enviar un mensaje y tener cuidado, porque esto muchas veces raya lo que se considera el terrorismo financiero, ¿verdad? Por una cuestión puntual, tratar de confundir a la ciudadanía, tratar de imponer el miedo. Imagínense aquel trabajador que por 25 años aportó para tener su jubilación, y de repente por una cuestión que es un mero interés económico o comercial, tratar de difundir una información que está alejada de la verdad, ¿verdad? Eso es un riesgo tremendo, ¿verdad? Porque pone en duda la credibilidad de una institución como es el Banco Central, la Superintendencia de Bancos, la Superintendencia de Pensiones. Así que creo que por ahí viene.
3: La crítica de su informe de gestión, de algunos sectores hablan de que se exageró y que es poco creíble cuando se exagera, presidente.
1: Me parece súper bien. Esa es un poco la idea, ¿verdad? Yo hago mi informe y después los diferentes sectores políticos tienen la oportunidad de poder comentar mi informe. A mí me toca una vez al año. Los críticos, los que cuestionan, pueden hacerlo todos los días. Y bueno, eso es lo lindo que tiene hoy el Paraguay: la libertad de expresión, la democracia, una prensa libre que pueda hacer exactamente todo lo que quiera. Y bueno, tenemos que vivir en esas condiciones. Yo reivindico la democracia, reivindico la libre expresión, y bueno, así como algunos críticos tienen la libertad de decir todo lo que quieran, y bueno, a mí una vez al año me toca decir lo que yo quiero.
2: Presidente, ¿qué esperar sobre la negociación de las cuotas arancelarias con Mercosur, Unión Europea?
1: Mati, mi posición yo creo que no pasó desapercibida. Fue una posición muy fuerte, y te diría, nunca en la historia del Paraguay el Paraguay tuvo una posición tan fuerte. Hay muchos que me dicen que será que yo no tengo miedo de molestar a Brasil. Yo no tengo miedo. Si es defender al Paraguay, yo no tengo ningún problema. Y yo tengo una relación excelente con el presidente Luis Ignacio Lula da Silva, pero él sabe muy bien, ¿verdad?, que yo voy a defender siempre los intereses del Paraguay. Y nosotros hemos no solamente levantado nuestra voz de protesta, sino que hemos argumentado, hemos dicho por qué. Y ciertamente nosotros, porque me dicen, pero Paraguay ya es el país que más crece. ¿Ustedes no creen que a ellos les molesta, verdad, cuando viene un empresario como Luciano Han, que es uno de los mayores empresarios de Brasil, que tiene las tiendas que más crecen y que viene a hablar de las bondades para... Claro que molesta eso, ¿verdad? Pero lo que yo le expliqué es cierto, Paraguay está creciendo, Paraguay está avanzando, disminuye la pobreza, genera empleo, pero no estamos satisfechos. Ustedes me escuchan constantemente, no estamos satisfechos. Y nosotros en parte esto pasa porque estamos corriendo desde atrás. Hace varias décadas que el Paraguay está mejorando, cierto, pero el Paraguay todavía se está recuperando de la hecatombe de la guerra de la Triple Alianza, de una guerra que nos enfrentó a nuestro hermano boliviano, y todavía tenemos mucho camino por recuperar. Yo dije ayer, en una generación, en 35 años, si nosotros seguimos este ritmo, si mantenemos esto que estamos haciendo ahora, el Paraguay va a ser el país más desarrollado de América Latina, va a tener los mejores indicadores, no solamente económicos, sino los mejores indicadores sociales. ¿Qué hay que tener? Hay que tener persistencia, hay que tener compromiso, hay que dedicarle, no hay atajo. Yo sé que muchas veces la inmediatez, ¿verdad? Yo voy a hacer un informe al Congreso y la gente destaca lo que falta. Cierto, falta. Yo soy el primero que digo, falta mucho. Pero no podemos desconocer los avances que se han dado. Entonces, el problema es que por nosotros no reconocer los avances, decir, vámonos más de vuelta para atrás. Y eso es lo que tenemos que tener cuidado entre todos, ¿verdad? La clase política, los grupos empresariales, el sector de los medios de comunicación, de tener un equilibrio, ¿verdad? Yo creo que ese es el gran desafío. La crítica, bienvenido, queremos hacer más, tenemos que hacer más. Y yo hice un llamado inclusive a todos los ministros que estaban ahí presentes, le dije, señores, tenemos que hacer todavía más, o si no, probablemente van a haber consecuencias. El diputado Raúl Latorre es un gran amigo, es un gran político, es un gran médico, está haciendo un trabajo brillante, haciendo historia, siendo el presidente de la Cámara de Diputados que más veces ha sido elegido por sus colegas por una mayoría abrumadora, y no tengo ninguna duda de que él tiene un gran futuro todavía y va a seguir desempeñándose en diferentes roles. Y siempre hay versiones, ¿verdad? Pero nosotros, yo como siempre le digo, yo evalúo el desempeño de los ministros ya no de manera anual, ni semestral, ni mensual, minuto a minuto.
3: ¿Cómo califica la ministra Tarabá?
1: Ella está haciendo un enorme esfuerzo de un sistema de salud pública que había sido abandonado en el gobierno pasado. Nosotros hemos encontrado realmente una situación calamitosa y yo estoy trabajando al lado de ella, yo me estoy involucrando, así que me consta perfectamente el enorme esfuerzo que está haciendo para poder responder a todas las necesidades.
2: ¿Qué sabe eso de eso? ¿Debería estar operando en el país? ¿No está ocurriendo eso?
1: No, está cumpliendo los procedimientos del pliego, ¿verdad? Yo entiendo que ahí hay también intereses comerciales de por medio, Mati, pero nosotros tenemos que ser muy cuidadosos porque acá se mezcla un poco la geopolítica, ¿verdad? Quien está haciendo una presión enorme es el gobierno de China Popular, porque Paraguay hizo algo que le generó una molestia enorme, que es pedir que los proveedores provengan de países con los cuales Paraguay mantiene relaciones diplomáticas. Y no se da el caso con el China Popular. Entonces, empresas de ese país están hoy financiando a través de medios de comunicación atacar al gobierno, pero está la influencia de China, está la geopolítica, este es el precio que Paraguay paga por tener que alinearse geopolíticamente con los Estados Unidos, por alinearse geopolíticamente con nuestro gran amigo que es la República de China, Taiwán. Así que en eso, ya cada grupo empresarial sabrá la línea que quiere seguir, pero yo le diría que tengan mucho cuidado de no ser simplemente portavoces de otros gobiernos.
3: ¿Y ese también, presidente, tiene que ser castigado los responsables de esta malversación de recursos?
1: Y nosotros cuando llegamos en el 15 de agosto del 2023, nosotros hicimos una serie de denuncias, muchas de ellas están todavía en el Ministerio Público, así que claramente la justicia, nosotros siempre estamos deseosos que pueda hacer el trabajo y que sea lo más rápido posible. Bueno, chicos, yo tengo
4: las palabras del presidente de la República, varios otros temas también. Aquí en la presentación de las Olimpiadas Especiales, la presentación del Team Nacional que va a representar a Paraguay en la Copa Mundial de Fútbol Unificado en París 2026, del 5 al 11 de julio, y otros temas más. Ya en estos momentos el presidente de la República va a estar en la siguiente actividad, acto de rehabilitación y pavimentación de tramos camineros en el departamento central, Plan Central 2, Lote 4, Distrito de Ñemby, Guarambaré. Esto será en la ciudad de Ñemby, está marcada para las 11:15 de la mañana, compañeros.
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0: 10 de la mañana, 5 minutos, seguimos en Yembucú Avanza por Radio Carlos Antonio López. Jornada fría la de hoy, viernes 3 de julio. Una mañana que se presenta nublada a esta hora en la ciudad de Pilar, ¿eh? Realmente con todo se está manifestando el invierno, precisamente, ¿eh? Bueno, ya vamos a compartir los datos actualizados del tiempo. Pero antes vamos a saludar a nuestro compañero
1: Charles.
0: Oh. Charles Mazó.
1: Y bueno, y volvemos así de repente a engañar cuando vamos dejando de mosquear, así como se dice. Qué increíble este tema de los problemas respiratorios, pero no es solamente así por decir ese resfrío contagioso, así que se lleva a la gente a su casa, ¿verdad? No, sí. No, estamos hablando de algo que dura un mes. Que es una molestia, está ahí como una alergia, uno va teniendo esa, dije recién, esa mucosidad y va entrando en los alveolos del pecho, se convierte en bronquitis leve y en algunos casos mucho más intenso y se produce otras enfermedades más, o sea, se produce otras gravedades con relación a eso. Pero hay una fuerte campaña de vacunación, hay una fuerte campaña de trabajo con relación a...
0: Que dicho sea de paso, Beto, ya que está en el tema, la última vez que hablamos con el jefe de epidemiología y estaba la gente que se vaya a vacunar, no hoy la gente se va a vacunar. Contra la influenza, por ejemplo.
1: Claro, la gripe común.
0: Y sí, y vos sabés que hay muchas cepas inclusive, ¿verdad? Donde te puede ayudar la vacuna.
1: Exacto, eso te quería decir, porque yo me vacuné, pero ya después de agarrar una cepa, por decir así, después de agarrar ya una enfermedad, una de los problemas respiratorios, o sea, de gripe, de resfrío, que sea, y tuve que disminuir mi nivel de enfermedad, y ahí me pude vacunar recién. Y al toque otra vez, así pasando 10 días ponerle la vacunación, me volvió a agarrar otra. Quiere decir que, no sé, la vacuna me está salvando con unas 55 clases, ¿verdad? Pero imagínate, sí.
0: No, sinceramente,
1: dos me están agarrando otra vez.
0: Hay,
1: o sea que...
0: 60 clases, o sea, 60 cepas de gripe, ¿verdad? Y algunos son más fuertes que otros.
1: Y bueno, imagínate, si no hubiera estado vacunado, seguramente a lo mejor hubiera estado en cama, ¿verdad? O internado.
0: Totalmente.
1: Esa es la cuestión, y hay que decir que funciona esto, y hay que ayudarnos, ¿verdad? Hay que ayudarle al cuerpo. No solamente con la vacuna, también con la alimentación y el cuidado correspondiente, creo yo.
0: Totalmente.
1: El cuidado correspondiente significa el uso de tapabocas, o sea, alcohol en gel, es más, también tratar de no aglomerarte, y más todavía en esta época, la verdad que la gente quiere estar totalmente encerrada, todos se aglomeran, todo se cierra porque hace frío.
0: Y hay otro elemento también que estamos viendo, y que inclusive Salud Pública está sugiriendo, recurrir de vuelta al lavado de manos y a no compartir, claro, tanto, claro. El mate, el tereré,
1: nada, como... no hay que compartir, hay que mantener distancia, hay que tener las mismas precauciones que cuando el COVID.
0: Totalmente. Bueno, ya prácticamente nosotros sabemos las medidas preventivas, ¿verdad?
1: Yo estoy a punto de toser acá, porque en la cabina. Menos mal que la puerta no se cerró, ¿no? No, lo que tengo son molestias, pero no es de infección, sino de lo que me... el flujo este que se me
0: sí.
1: Va a agarrar.
0: No, y vos sabés que cuando te agarran una enfermedad respiratoria, vos quedás con esa por un buen tiempo, ¿verdad?
1: El famoso resfrío, la gripe mal curada.
0: ¿No? Totalmente, y bueno, hay que combatirle eso con remedios caseros también.
1: La
0: inhalación y eso, ¿verdad?
1: Remedio casero, alimentación.
0: Sí, la alimentación también.
1: Pomelo o apa. Ya vi la pomelo, ya vi la naranja. Naranja, a veces es más difícil conseguir. Limón, guapa. Naranja hay en muchísimas partes de Apepú. Eso se hace con una especie de ensaladita de fruta, ponerle algo de edulcorante, ya que a lo mejor el azúcar no es bueno también consumir. Y hacer así, ese tipo de ensalada, comer esa vitamina directa, esa vitamina.
0: Y las hortalizas, eso también. Pues, la naturaleza es pues, sabia, ¿verdad?
1: Sí.
0: Por eso te pone la. Los verdeos en esta estación, ¿verdad? Y hay que consumir eso.
1: Verdeos, sí, la cebollita en hoja, ajo, ajo en hoja.
0: Sí.
1: Totalmente. Y no engañarse con eso de que de repente el alcohol también, ¿verdad? Funciona. Es un desinfectante importante, ¿verdad? Porque se usan las manos. Y bueno, qué sé yo, pasar por la garganta también. Pero bueno, sin abuso, ¿verdad? Pero es interesante también. Bueno, no decir, bueno, yo me tomo un litro de caña al día y me parece que estoy sano, mentira.
0: ¿Cómo andir y mal?
1: No, jodido. Te baja la defensa también. hay que bajar el azúcar. En algunos casos, cuando uno es diabético, toma mucho alcohol, le mantiene con el azúcar bajo y eso hace muy débil a una persona. Se pone sin energía, sin la energía, sin la caloría correspondiente. El alcohol le baja el azúcar. Por eso que hay esos comas alcohólicos, y bueno, decimos son comas alcohólicos, en realidad son comas diabéticos, pero no son diabéticos, sino por falta de azúcar. Así.
0: Le baja todo el azúcar.
1: Así mismo. Pero bueno, hablando de alcohol, este sábado tenemos el partidito a las 6 de la tarde, ¿verdad?
0: Tenemos un partidito amistoso.
1: Yo creo que así como nos divertimos contra Alemania, dijimos, bueno, este era el último partido de Paraguay, decíamos, ¿verdad? Que vamos a ver el último partido de la Albirroja en el Mundial. Bueno, este es el último partido de la Albirroja en el Mundial. Vamos a ver el partido del sábado.
0: Nosotros soñamos con que no sea así, ¿verdad?
1: No, claro.
0: Pero hay que ser realista, no, de que jugamos fútbol, no, posiblemente no. Con el mejor equipo actualmente del mundo, ¿verdad?
1: Está inclusive catalogado el mejor.
0: Para mí que no hay otro en cuanto a plantel y costo. Imagínate cuánto cuesta el plantel, si es que vamos a evaluar por costo.
1: Bueno, casi ese es el error que cometió Alfaro con nuestro plantel también, ¿verdad? Entre Turquía y Paraguay, entre Alemania y Paraguay, y bueno, y siempre el planteado ahora Francia, Paraguay.
0: Y este es mucho listo, más todavía, ¿verdad?
1: Vamos a apelar a la suerte.
0: Totalmente.
1: Vamos a apelar a la suerte y vamos a ver qué pasa
0: con Paraguay. Yo siempre digo que el fútbol, al ser un juego, necesita indefectiblemente la suerte.
1: También.
0: Porque en el juego vos necesitas suerte, así que yo creo que antes Alemania tuvimos mucha suerte, aparte de que jugamos bien también. Y le pusimos nervioso a los gringos, ¿verdad?
1: Y esa es la idea, eso no queda otra.
0: La idea es de que este sábado le pongamos nervioso también a los galos, ¿verdad?
1: De repente vamos a los galos hacer la Asterio, ¿verdad?
0: Eso es cierto, Chabela. ¿Sí? El calor le vuelve nervioso, histérico le vuelven a los franceses.
1: A los europeos.
0: Sí.
1: A los que son del frío, como Alemania, Francia.
0: 38 Noruega. Grados estaba pronosticado para la hora del partido mañana.
1: Bueno, ese es nuestro clima.
0: En Filadelfia.
1: Paraguayito 50 grados, ¿verdad?
0: Paraguayito practica al mediodía con 50 grados.
1: Pues sí, de repente.
0: Entonces,
1: bueno, pues divertido, vamos a divertirnos el sábado. La propuesta para toda la gente, no se pongan nerviosas, no se entusiasmen así al fanatismo puro de pretender igualarnos, ¿verdad? Está bien, vamos a igualarnos, vamos a jugarle igual, vamos a defendernos, vamos a tratar de ganar y eliminar a Francia. Vamos a vengarnos del 98. Si ya nos vengamos del 2002, vamos a vengarnos ahora del 98. Y así sucesivamente vamos a ir agarrando los equipos grandes, vamos a ir haciéndole camino a nuestra campeona mundial sudamericana, que es Argentina, también. Que está de la otra línea, de más fácil. Increíble, nos dejaron el terreno.
0: Nos dejaron una zona minada. Una zona
1: Haití,
0: minada.
1: República Dominicana, nosotros estamos en Haití ahora, digo, terremoto, maremoto. En República Dominicana, Argentina, eso están todos así en la playa, están disfrutando de los hoteles, turismo hotel.
0: Y vos sabés, la gente ya está soñando, si pasamos esta fase, jugar con Estados Unidos para la revancha.
1: Y te estaba así, eso, se estamos vengando despacito. Si era lo de Francia, ponele.
0: Primero viene Francia, después va a venir Estados Unidos. Pero,
1: yo qué sé, porque por eso está allá, pues entonces yo me entiendo. Coge, te venía dentro de 20 años más.
0: Bueno, en realidad que nosotros los paraguayos tenemos por vengarnos en los mundiales casi de todo, ¿verdad? Pues casi nunca le ganamos los fuertes, ¿verdad?
1: No, nunca. Por nuestros pies sí se eliminaron. Pero no digamos porque nosotros le ganamos, sino porque nosotros le ganamos al equipo que tenía que ganar para que ellos clasifiquen, por ejemplo. Uh-huh, pasó en Francia 98 con España.
0: Sí.
1: Paraguay tenía que perder con, no sé, con uno de esos equipos así africanos, parece que. Y no perdió, y eso le eliminó a España del Mundial.
0: Sí,
1: 98. Le pasó a Italia.
0: Sí.
1: Los puntajes correspondientes que tenía en Italia para sumar, para tratar de seguir, también una vez Paraguay así le cortó ganándole a alguien que tenía que ganar para
0: Italia. Y hablando de Italia, es el gran ausente de vuelta por segunda vez consecutiva en los mundiales.
1: Increíble, ¿eh?
0: Campeón del mundo.
1: En aquel entonces.
0: Sí, y no pueden encauzarla. Y bueno, le estamos supliendo a Italia.
1: Italia,
0: ¿no? Pues Italia es eso, ¿verdad? Mucha defensa y mucha fuerza.
1: Y mucha garra.
0: Entonces, pero también hay que significar esto de que recibimos el apoyo, el afecto de todos los países sudamericanos.
1: Eso es lo que da gusto. Las redes nos abrieron una visión espectacular.
0: Como de Europa también, ¿no? Pues está.
1: No.
0: Sí, totalmente.
1: No, y normalmente no se suele dar, no, pues yo veía ya desde los primeros partidos, ya que el apoyo era para Paraguay, así como Paraguay también apoya a los equipos sudamericanos. Ya se fue Ecuador, bueno, no pudo con México. Por lo menos ahí entre americanos se eliminaron Norteamérica con Sudamérica, pero estamos ahí. Yo esperaba que vaya más lejos de Ecuador, que fue el segundo clasificado en las eliminatorias. Sí. El segundo, Argentina, luego Ecuador. ¿Qué pasó? Fue el más rápido. Estuvo temblequeando desde un principio, pero hizo algo espectacular. Le ganó a Alemania.
0: Le ganó a Alemania.
1: Fútbol.
0: Sí.
1: Y eso es lindo.
0: Yo creo que a Ecuador le pasó lo siguiente: le ganó a Alemania y se embriagó con esa victoria, ¿verdad? No aterrizó
1: después. Pero México es local, ¿entendés?
0: México, pero comparando entre México y Alemania.
1: Tiene buen fútbol México, yo estuve mirando.
0: Sí. Y después ahí Ecuador no podía convertir.
1: No, sí, ¿te acuerdas cuando ese empate con Curazao, creo que era? Increíble, 15, 16, 20 llegadas, pero de gol, que tapó el arquero, el más viejo del mundial.
0: Sí.
1: Imagínate.
0: Y bueno, Curazao también fue eso, o Cabo Verde.
1: No, Cabo Verde es un buen equipo, que ahora juega con Argentina.
0: Con Argentina,
1: no,
0: ahora.
1: Curazao, ahora. Ecuador, Curazao, Alemania y no sé quién era el cuarto equipo.
0: A ver.
1: Pero era
0: no,
1: así.
0: No era acá del Caribe también.
1: Porque Alemania le gana 7-0 a Curazao, ¿te acuerdas?
0: Sí,
1: 7-1.
0: Sí.
1: Y Ecuador le gana a Alemania. Estaba en el grupo.
0: Sí,
1: era Curazao. Había uno más, no sé, pero no era América, más me parece que africano, no me acuerdo cuál era.
0: Realmente yo esperaba de que pase Ecuador, por más que México sea uno de los organizadores, ¿verdad?
1: Claro, la mayoría pero, tenemos más apego a Ecuador que a los sudamericanos, ¿verdad? Que a México. México siempre está ahí. México surgió del último mundial, el anterior a este. Surgió en la polémica, nunca fue un buen equipo siempre, México con su equipo de fútbol también, en la parte de sus competiciones. Claro que no hay muchos mexicanos ahí, hay de todo el mundo, de paraguayos inclusive surgieron en México. Pero en el seleccionado mexicano no era tan importante, nunca se dio así con tanta fuerza como se dio en el mundial anterior. Ahí cuando finalmente para cuarto de final creo que era que
0: sí.
1: Con Argentina. Y Argentina le gana a México. Ahí empezó esa participación mundial en redes. Los mexicanos empezaron a ser, digamos, también importantes. Así como hoy, Paraguay está también en el comentario de la gente.
0: No, nosotros estamos en el tapete mundial del
1: tapete
0: fútbol.
1: También por el momento.
0: Sí.
1: Pero no sé si vamos a quedarnos hasta el siguiente mundial. Vamos a ver qué pasa. Depende. Si le eliminamos a Francia,
0: no.
1: Yo creo que ya vamos a quedarnos en el comentario mundial hasta el siguiente mundial.
0: Yo creo que tenemos que usar este mundial de experiencia para lo que va a venir, porque para el otro mundial nosotros ya estamos clasificados
1: a ser uno de los organizadores. Sí, no, vamos a estar en la.
0: Por eso Alfaro habla del proceso. Muchos periodistas deportivos no entendieron el mensaje, ¿verdad?
1: No podemos sacarle a Alfaro y poner otra vez a experimentar con técnicos cuando este técnico está. Está manejando bien la selección.
2: Está experimentando bien.
1: Está bien. Hizo bien.
2: Técnico experimenta, pero es pues una realidad.
1: Agarrar una selección que ya estaba en la última parte de la tabla.
0: Ya
1: en la segunda vuelta de la eliminatoria. Ya, y nos coloca.
0: Ya estábamos despidiéndonos prácticamente, ¿verdad?
2: Sí.
0: Nosotros el objetivo era jugar el repechaje,
1: ¿no? Y nos clasificamos último, como dice la gente, cierto, así por escala vos mirás, así técnicamente estamos últimos, somos sexto, pero por diferencia de gol compartimos el puesto con Brasil, con Colombia y con Paraguay. Están en el tercer lugar.
0: Los tres tuvimos el mismo puntaje.
1: Tercer lugar.
0: Por diferencia de gol nomás.
1: Diferencia de gol en la primera etapa, cuando no era la era Alfaro.
0: Lo que pasa es que hay muchos paraguayos que son muy negativos. Y bueno, pasa por ahí también, ¿verdad? Nos salen las cosas y lo primero que empiezan.
1: No, me gusta a mí lo de Chilaver, porque yo enseguida detecté eso cuando empezó con todo. Él quiere ser parte de lo que es el proyecto mundial para 2030. No le están viendo. No le están viendo. Y seguramente por eso. Por Bocón.
0: Difícil, ¿eh? Porque.
1: Una persona inestable.
0: Un carácter. Vos sabés que en este tema salió Cuevita a decir: no, Chilaver es una persona que. Pasó por muchas cosas, la gente le quiere, que esto y aquello. Y ahora, si la le contesta, pues va a dejar de decir boludeces, no vaya más a hablar de mí.
1: ¿Viste? estaba defendiendo.
0: Le estaba defendiendo.
1: Pero ¿quién era que le defendía? Cueva. Él no se siente, él no siente que Cueva tenga el mérito para defenderlo.
0: Para hacer, también.
1: Ahí está, ese tipo de persona no funciona. En una selección que tiene que organizar un mundial también, ¿verdad?
0: Por eso yo dije en una oportunidad también que Chilaver, por ejemplo, es un ídolo de la cancha, del campo de juego. Pero sale ahí ya es difícil por el temperamento, por el carácter que tiene. Y aparte de eso, se le nota que es una persona frustrada, porque él tenía el sueño de agarrar la APF. Y seguramente
2: pero lo que se presentó no va a se presentó para concejal, para presidente, para APF, para
0: ni para aconsejarle su ciudad o le votaron. Pero tiene la pretensión de ser presidente de la República.
2: Imagínate con su figura y con lo que es, ¿verdad? Pero
1: es su forma, es su carácter.
2: Aparentemente queda como Maradona nomás también, ¿verdad? Que en el fútbol nomás invito.
1: Era todo. Y después ni en el fútbol Maradona hizo muchas. Lastimosamente hizo muchas.
2: Sí, por eso.
0: El tema a diferencia de Maradona es que Maradona tenía muchos amigos del plano del fútbol.
2: Claro,
0: Chilaver no le tiene a nadie. Nadie. Él es solamente Chilaver. No hay una persona que te diga que jugó con él, que es su amigo y que comparte con él. No, él es solamente él.
1: ¿Y en este mundial está en algún lugar en la prensa? ¿Está haciendo un trabajo de comentarista? No, nada, ¿verdad?
0: No, le llevamos ya.
1: Ya no.
0: Le llevamos para la Copa América y.
2: Creo que sí.
0: Y desde ahí ya no.
2: Y bueno, tampoco
1: y bueno,
2: necesita ya eso,
1: ¿ya? Y la pantera,
0: no, es por la siempre, necesidad económica, sino por la necesidad de estar en los medios.
2: Figura resaltante, ¿ya?
1: No, claro. Valderrama, el pibe está en un programa de Caracol. De Caracol está comentando, comentó cuando Paraguay perdió con México y Estados Unidos, dijo, no puede ser.
0: Pero cuando ganó con Alemania no dijo nada. Todo el mundo hace leña del árbol caído.
1: Pues en realidad no le bajó la caña para él. Lo que dijo fue que estoy decepcionado, no, en otra palabra.
0: No, pero la verdad no es lo que dijo. Le cambiaron el avión a los jugadores de Paraguay. No, este no es Paraguay. Los paraguayos son duros.
1: La verdad que estábamos sorprendidos de todo. Todos nos sorprendidos. Pero bueno.
0: Cualquiera tiene un mal día, ¿verdad? Y esperemos que mañana sea el de Francia.
1: Y si mañana es el peor día del fútbol de Francia
0: y el mejor de Paraguay,
1: ¿qué te parece? Qué lindo sería, ¿no? Para darle vida al mundial, porque mira, se está ganando todo lo grande, ¿eh? Sí. Pues mira, si fulano, todos son gigantes, Paraguay, ¿entendés? Pero, y si no había esta serie, íbamos a estar ya en cuarto, ¿verdad? Pero
0: bueno, escucha, un periodista, yo no sé, de Centroamérica, dijo, Paraguay es el equipo sorpresa del Mundial. Uh-huh. Y justamente la atribución que tiene el equipo sorpresa es que difícil es que se le gane, decía. Juega mal, no tiene el nombre, no tiene, pero está ahí, ¿verdad? Y bueno, el equipo sorpresa de este Mundial es Paraguay, decía, pues... En el sentido de que juega mal, en el sentido de que te dice, ¿cómo pico vos te hace ir a hacerle un partido de igual a igual a un equipo con superestrella, ¿verdad? Imposible. Entonces vos tenés que buscar una estrategia, ¿verdad? Lo mismo que pasó, lo que pasa en la guerra, ¿verdad? Vos buscás una estrategia que te pueda beneficiar a vos en una situación donde lógicamente vos no tenés posibilidad de jugar de igual a igual, ¿verdad? Entonces eso es lo que nosotros vamos a hacer, vamos a construir una trinchera ahí y bueno, vamos a ver la mejor opción.
2: Ojalá que sea un mal día para ellos.
0: Ojalá que sea el peor día de muchos años de ellos.
1: Estoy pensando en eso, así como le pasó a Alemania con Ecuador, fue uno de sus peores días, bueno, igual.
0: Ahí está. ¿Qué le pasó a Brasil contra Alemania? En el Mundial de...
1: ¿Tabora?
0: De Brasil.
1: Del local.
0: Brasil se preparó para ser campeón mundial.
1: Y fue eliminado por Alemania.
0: 7-1 perdió.
1: En su cancha.
0: Y conste que Alemania reguló, no quiso más meter goles.
1: Y le dio el 1, le dio. Ese 1 le dio a Alemania.
0: Sí.
1: Porque era un 7-0, ¿verdad?
0: Para mí que fue expulsado Neymar en ese partido. No sé si me recuerdo bien.
1: No, y de todo le pasó. Ahora
0: de todo. Fue el peor partido de.
1: Y sí, me tengo una nebulosa. Después de ese partido jugó con Argentina, Alemania.
0: Sí.
1: Y perdió a Alemania.
0: Perdió.
1: Pero penales.
0: Creo que sí.
1: Fue duro también.
0: Creo que sí.
1: Bueno,
0: o salió campeón Alemania en ese, creo. No recuerdo yo. En el 2014. Vamos a ver. Oyente en línea. Buen día. Hola.
3: Muy buenos días para ustedes y para toda su audiencia. Somos de la Asociación TEA Pilar. Queremos hacer una cordial invitación. Como ustedes todos saben, nuestros chicos de la Asociación de TEA Pilar, la gran mayoría, van a hacer terapia en el RC2, en la quinoterapia.
0: Sí.
3: Y queremos hacer una invitación para el domingo. Vamos a tener un sanjuanazo en el RC2 y el equinoterapia va a tener también un stand con varias comidas típicas, y desde la Asociación de TEA Pilar también estamos apoyando y trabajando con la Comisión de Equinoterapia y del RC2, y queremos invitar a la ciudadanía por medio de ustedes también para que puedan participar el domingo.
0: Muy bien. Leticia, ¿sos?
3: Sí.
0: ¿Qué tal, Leticia? ¿Cómo te va? Decime, ¿a qué hora se va a estar desarrollando esta actividad?
3: Y vamos a empezar desde más o menos de las 8:30, 9:00. Y va a haber muchísimos juegos, comidas típicas. Nosotros vamos

0: Estamos en este proyecto de quinoterapia ahí, Leticia.
1: Y más o menos ya son 60 chicos ya. Cada vez va aumentando más, como vos sabés. Van chicos neurodivergentes, no solamente dentro del espectro autista, sino que también con síndrome de Down, con otras neurodivergencias. Y realmente es algo muy lindo y realmente es un espacio que también tenemos nosotros los papás para ir a compartir ahí con los chicos. La equinoterapia ayuda muchísimo a ellos. Entonces queremos que la ciudadanía también el domingo, después de que gane Paraguay, obviamente el sábado, ¿verdad? Vayamos ahí a compartir y a comer un poco de comida típica.
0: Totalmente. Bueno, reiterame un poco de vuelta. El domingo en horas de la mañana, entonces, ¿verdad?
1: No, sería a la tarde.
0: El sábado de tarde.
1: El
0: Domingo.
1: domingo de sería.
0: A
1: Sí, sí,
0: la tarde.
1: sí.
0: Muy bien.
1: Sí. Vamos a estar esperándole para ya festejar ya que Paraguay gana, obviamente, ¿verdad? Sí
0: Claro,
1: o sí.
0: para recuperar la energía del sábado.
1: Así mismo, muchísimas gracias por el espacio que siempre nos brindan y estamos siempre a las órdenes para compartir con ustedes información desde la Asociación de TEA Pilar, la cual siempre estamos activando y ayudando a las familias.
0: Muy bien, gracias Leticia y éxito, ¿eh?
1: Muchísimas gracias, las órdenes siempre le esperamos el domingo en el RC2.
0: Muy bien, vamos a estar por ahí, ¿eh? Para aprovechar este frío que se viene también para degustar la comida típica, ¿eh?
1: Muchísimas gracias.
0: Muy bien, hasta luego. Leticia Ruabarrena de la Asociación de TEA Pilar.
2: Es muy, muy importante siempre, por un lado la participación y otro el acompañamiento de la gente para lo que es la misión de esta gente.
0: Totalmente, y bueno, y más todavía de esta actividad que es importante como terapia, ¿verdad? Pero aparte creo que también hay, digamos, se abre la posibilidad para la gente que quiera practicar un poco de equitación y demás, ¿verdad? Tenemos que apoyar este tipo de actividades. 10 de la mañana, 30 minutos, vamos hasta los demás medios del Estado paraguayo, Paraguay TV, Radio Nacional del Paraguay. Auto de rehabilitación y pavimentación del tramo caminero en el departamento central. Plan Central 2, lote 4, distrito de Ñemby, Guarambaré, ciudad de Ñemby, departamento central.
3: Esto no es asfalto, es estar más conectados, es vivir más seguros, vivir en un barrio más lindo, es acceso a las escuelas, que no haya peligro cuando lleguen. Tenemos una iglesia, que el barrio pueda llegar a la iglesia también con seguridad. Y bueno, es lo que estamos ambicionando. No solamente pensamos en la gran obra, presidente, sino que estamos pensando en esa obra que cambia la vida de cada paraguayo, de cada niño, de cada vecino. Porque salir y poder moverse hasta el trabajo, hasta la escuela, hasta la misa, sobre una calle segura, que conduce el agua mejor, que no tiene baches, que tiene seguridad, podemos ver ahí los carteles de velocidad, las lomadas cerca de las escuelas y cerca de los centros de salud, permite que tengamos mejor calidad.
0: Bueno, ya en minutos vamos a estar de vuelta con lo que está expresando la ministra de Obras Públicas, Claudia Centurión, con relación a este proyecto de rehabilitación asfáltica en el departamento central, que es muy importante. Vos sabés, la zona ahí de Guarambaré está con muchas dificultades. Zona de alto tránsito. Lo que nosotros sabemos, al menos Jonathan, ahí Guarambaré
3: Más
0: hacia
3: digno también en el área
0: Urdingueta,
3: metropolitana.
0: ¿verdad?
2: De acceso, acceso
0: Y
2: sur,
0: Guarambaré.
2: Urdingueta.
0: Y vos sabés que hace rato no se le hace un buen
2: Sí.
0: mantenimiento y ahí
2: Y por parte están haciendo que es
0: no.
2: muy importante eso.
0: Sí.
2: Habrá el llegar hasta ponerle que
0: Ahí lo que
2: nosotros.
0: estábamos viendo es que se iniciaban los trabajos en la zona ahí de Itá, viniendo
2: Sí, yo
0: hacia Ñemby, ¿verdad?
2: suelo entrar en Itagua. y

0: Hay parte todavía que falta, pero
1: no, y se está trabajando lo mismo, sí. También el tramo este de departamento Ñembucú con Central, ¿verdad? Bueno, recuperamos la comunicación. Está hablando el presidente de la República, Santiago Peña, en
2: este. Vamos a estar recorriendo varias ciudades y nosotros le pusimos una especial atención donde está la gente, porque las rutas son importantes para dimensionar. Nosotros vamos a hacer la misma cantidad de asfalto que implicaría hacer una ruta hasta Ciudad del Este, pero vamos a hacer en los barrios del departamento central. Y estas son las primeras, los primeros 10 kilómetros que vamos a hacer de 300 que se van a hacer. Y esto, quiero primero decirles, me van a ver mucho por acá, voy a venir todavía muchas veces a ver esta obra, pues con la ministra queremos supervisar, queremos ver que realmente se hagan obras de calidad. Quiero agradecer a la empresa que está llevando adelante este trabajo y principalmente desearle a todos los chicos que esta obra también sea en el aliento. Yo quiero que estudien más, quiero que se esfuercen más. Creo que el ejemplo que nos dio la albirroja el lunes a todos nos entusiasma, ¿verdad? Si le ganamos a Alemania, ahora ya queremos ganarle a Francia también, ¿verdad? Bueno, y eso significa que no hay límite. Cuando los paraguayos, cuando los paraguayos levantamos todos juntos una misma bandera, no hay límite a lo que podemos alcanzar. Por eso quiero decirle de corazón, gracias, vamos a hacer más, vamos a venir. Nosotros sabemos que nos falta muchísimo todavía. Acá en el departamento central, que es donde vive la mayor población de todo el Paraguay, todavía tenemos que mejorar en salud, en educación, en seguridad, y vamos a seguir haciendo ese trabajo. Así que, mi querida amiga, muchas gracias y vamos para hoy mañana.
3: ¡Vamos! Compartimos entonces las palabras.
4: De buenos días población. Para todos. Señor presidente de la República, gracias por estar acá en nuestro barrio. Señora ministra de Obras Públicas, es un honor para nosotros contar con tan alta autoridad en un barrio donde realmente la necesidad de la ruta y del transporte es prioridad. Muchas gracias, señor presidente, por venir. Gracias, señora ministra, por su presencia. Y a todos los vecinos. Ah, la primera dama, perdón, ella está escondidita ahí. Adelante. Sí, y yo le digo a los niños que tenemos que estar contentos por esta noble iniciativa. Señor presidente, le vuelvo a decir, mañana ganamos ante Francia. ¡Viva Paraguay!
5: Doña Zunilda Aguilera, muchas gracias. Fueron las palabras primeramente de su excelencia, doña Claudia Centurión, ministra de Obras Públicas y Comunicaciones. Posteriormente el mensaje del señor presidente de la República, Santiago Peña. Señoras, señores, con el augurio de los niños, quienes lo rodean al señor presidente de la República, a la señora primera dama, vamos a hacer la invitación para pasar al corte de la cinta. El corte de la cinta y el recorrido correspondiente, y de esa manera poner la habilitación oficial de estos primeros tramos de asfaltos, rehabilitación y pavimentación de tramos camineros en el departamento central. Plan central número 2, lote número 4, entre los distritos de Yembú y Guarambaré. Señoras y señores, en este día viernes 3 de julio del año 2026 es la jornada de gobierno del señor presidente de la República, Santiago Peña.
3: Entonces, ya como vemos en imágenes, la alegría continúa por aquí. Se siente también el sentimiento mundialista, ya que varios chicos trajeron sus álbumes correspondientes y lo están compartiendo también con el señor presidente de la República. En minutos más, ya nos vamos a estar ubicando en el sitio correspondiente. Para poder compartir con ustedes este momento en donde se realiza la habilitación correspondiente. Compartían el uso de la palabra en el acto la ministra de Obras Públicas, también el presidente Santiago Peña y una pobladora de la zona, quien destacaba este acto de habilitación, ya que va a permitir mejorar la calidad de vida de los pobladores. Resaltar entonces que el presidente la República, también luego se va a estar trasladando hasta la ciudad de San Antonio para poder continuar con su agenda marcada, en donde también se prevé inauguración y entrega de vivienda de la desarrolladora Innovaesa en el marco del programa Xerogaponá 2.0. Nosotros seguimos entonces compartiendo con ustedes. Ya las autoridades van acercándose a la cita para poder habilitar ya oficialmente este tramo de la ciudad de San Antonio y Ñemby también, ya que se unen dos ciudades por los nuevos tramos pavimentados. Resaltar entonces que también se va a realizar un recorrido técnico. Ahí ya lo vemos al presidente ubicándose con los niños y niñas, sosteniendo también la cinta que en breve más será estirada y estará habilitada oficialmente esta nueva pavimentación asfáltica. Cada vez más personas se van sumando. Ahí ya ingresó también la primera dama de... Quedó habilitada entonces oficialmente esta nueva pavimentación asfáltica y resaltar
0: bueno, estamos en transmisión de lo que es este acto de rehabilitación y pavimentación de tramos camineros en el departamento central, Plan Central 2, lote 4, distrito de Ñemby, Guarambaré específicamente.
1: Muy bien, 10 de la mañana, 29 minutos. Estuvimos de esta manera con el acto desde la zona del departamento central, en la ciudad de Guarambaré, sobre la rehabilitación del tramo caminero, en este caso con la presencia del presidente de la República, Santiago Peña. Viernes con temperaturas frías y pocas probabilidades de lluvia, anuncia meteorología. El amanecer de este viernes se caracteriza por un ambiente frío en gran parte del territorio nacional. Además, se espera que durante la tarde los valores de la temperatura máxima varíen entre 14 y 20 grados, viento predominante del sector sur. En cuanto a las lluvias, las mismas podrían presentarse en forma muy leve y dispersa en el norte y este de ambas regiones. También durante la presente jornada se prevé la disminución de la cobertura nubosa, señala el pronóstico de la Dirección de Meteorología e Hidrografía. Mañana sábado se presentaría un amanecer frío, principalmente sobre el centro, sur y este de la región oriental, así como también sobre el sur y oeste de la región occidental. La temperatura estaría muy baja en las primeras horas, principalmente en el sur. Las probabilidades de lluvia se mantendrían baja a nivel país. Durante la jornada del domingo 5 de julio, se prevé un aumento en los valores de la temperatura en gran parte del territorio nacional, lo cual favorecería un ambiente cálido durante la tarde. Los valores de las temperaturas máximas varían de entre 19 y 27 grados. Nuevamente, el día lunes 6 de julio aumentaría la probabilidad de lluvias sobre todo el territorio nacional, agrega la Dirección de Meteorología. Un fin de semana frío a fresco vamos a tener, ¿eh? Hay que aprovechar el frío porque na meme ya hueco, vea. Muy bien. Seguimos en Ñembucú Avanza por Radio Carlos Antonio López. Tenemos esta misiva que viene de parte de la circunscripción. A ver, dice: señores, Radio Carlos Antonio López, el presidente del Tribunal Electoral y contendiente administrativo de la circunscripción judicial Ñembucú, Héctor Jorge Riveros Espinosa, tiene el honor de dirigirse a usted a fin de comunicarle que por la resolución del TE y CA número 5 del 2026, de fecha 25 de junio del 2026, este tribunal ha resuelto que el ejercicio de la presidencia para el periodo comprendido entre el 1 de julio al 31 de diciembre del 2026 será ejercido por el doctor Héctor Jorge Riveros Espinosa. Como vicepresidenta, la magíster abogada Mirta Elizabeth Caballero, y como vocal Arminda Ramona Villalba. Sin otro particular, atentamente, el presidente entonces del Tribunal Electoral y Contencioso Administrativo de la Circunscripción Judicial del Ñeembucú. Muy bien, gracias por la comunicación. Tenemos pendiente una entrevista con Jorge, el doctor Jorge, sobre el tema electoral principalmente. ¿Cuándo se hace la, cómo es que se llama, el la oficialización, la entrega de, digamos, de los números ya de las listas precisamente? 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Está en línea el licenciado Ever Arce para hablarnos un poquitito de los juegos escolares nacionales, precisamente, que está candente seguramente. Profe, ¿cómo te va? Buen día.
6: Buen día, señor Albino. ¿Cómo estás? Buen día también a la audiencia.
1: Muy bien, gracias, profe. ¿Cómo está, se están desarrollando los juegos deportivos recreativos, las finales departamentales, verdad, profe?
6: Sí, sí, esta tarde tenemos 9 finales, Albino, para que usted se imagine, y también la audiencia, de cuál es el escenario que nos espera esta tarde aquí en el Polideportivo Roberto Cabañas. Tenemos todas las finales esta tarde, excepto básquet, ¿verdad?, que ya se definió el miércoles en el Estadio Municipal de Básquet Paul Ruiz Díaz. Pero el resto de las modalidades, ya sea vóley, handball y futsal FIFA, se define esta tarde. En este momento se están disputando las semifinales. Los ganadores, los vencedores de este turno, mañana ya juegan en la tarde por un lugar en la fase regional a desarrollarse en la ciudad de Ayola próximamente, señor Aldino.
1: Qué bueno, profe. Bueno, para alquilar o balcones, como decía el profe Ilvo, en todos los partidos, las finales. ¿Se define todo esta tarde noche, no sé?
6: Esta tarde noche, a partir de las 13 horas, ya tenemos 4 partidos de vóley, las 4 finales ya de las diferentes categorías. Se define ya esta tarde a partir de las 13 horas y tenemos pensado que esto se estaría terminando cerca de las 19 horas más o menos. Ya estaríamos teniendo a todos los representantes del departamento de Ñeembucú para la siguiente fase. Quiero destacar de que hasta ahora, o sea, en el turno mañana, ya 3 partidos se están definiendo por penales, para que podamos dimensionar un poco cuál es el nivel con que están llegando nuestros equipos a estas instancias. Los equipos tanto del interior como de la ciudad de Pilar están llegando con un nivel altísimo, y las definiciones están siendo definidas minuto a minuto, segundo a segundo, Albino, así que la gente que tiene la oportunidad de venir a ver estas finales, estas definiciones, realmente se están llevando un momento muy agradable, muy emotivo, porque se define segundo a segundo lo que es para la siguiente fase.
1: ¡Qué maravilla! Bueno, profe, tenés en mente ahí a mano los finalistas ya de handball, digo, de vóley y algunas sí. otras finales que serán importantes para que la gente agende.
6: Lo que te puedo decir son las finales ya que tenemos definido hasta ahora, ¿verdad?
1: Sí, sí, cómo no.
6: Volei femenino sub-14, Escuela Básica Sagrado Corazón de Jesús de Alberdi, ¿verdad? Contra Escuela Básica 130 también, Héroes de la Guerra del Chaco. Volei masculino, final, Colegio Nacional Río Paraguay contra Colegio Nacional Tacurutú. Volei femenino sub-17, Tacurutú contra Colegio Nacional San Ramón. Volei masculino, sub-17, Cerrito contra Centro Regional de Educación. Handball, sub-14 femenino, Colegio Técnico Juan 23 contra Colegio Nacional Colonia Amburicá. Futsal FIFA femenino, final sub-14, Colegio Nacional Mariscal Francisco Solano López contra Colegio Nacional Virgen del Carmen. Y por último, lo que tenemos ya definido hasta ahora es Futsal FIFA masculino sub-14, Colegio Italiano Santo Tomás contra Colegio Nacional San Juan Bautista de Ñeembucú. Acá podemos ver que la verdad que las instituciones son muy variadas, ya no son solamente colegios de la ciudad de Milán, sino la mayoría son colegios del interior, ¿verdad? Así que las instituciones, las delegaciones del interior vinieron con todo y seguramente se estará llevando alguna representación del departamento de Ñeembucú en la siguiente fase.
1: Y bueno, eso está muy bien, ¿verdad? Porque el sentido de competencia es justamente eso, ¿verdad? Y se nota también que en el interior están trabajando, están haciendo su proceso también, ¿verdad?
6: Sí, sí, sí. La verdad que nos llevamos una sorpresa muy agradable porque vemos equipos realmente sorprendentes con un altísimo nivel. Ya no hay esa distinción entre femenino y masculino. Todas las modalidades, todas las categorías peleando palmo a palmo por un lugar, y bueno, ese es justamente el objetivo de estas competencias, ¿verdad? Que se tenga ese proceso, que se tenga, que para lograr algo se tiene que trabajar, se tiene que hacer el proceso correspondiente y demostrar en el momento en que así la ocasión lo amerite, ¿verdad? Y bueno, esta es la ocasión y realmente vamos a tener dignos representantes en la siguiente fase, señor Molina.
1: ¡Qué maravilla! ¿Y en nuestro nivel de vóley qué tal, profe?
6: No, el vóley, por supuesto, que tenemos también ya no solamente la gente del sur, como se suele decir, ¿verdad? Sino también ahora tenemos la gente del norte, la gente de Villa Oliva, gente de Alberdi, que están también peleando ya por una final, ¿verdad? Porque la escuela 5600 Sagrado Corazón es de la zona norte, como normalmente le llamamos a la zona de Alberdi, Villafranca, Villa Oliva, ¿verdad? Y la Escuela Básica 130, Héroes de la Guerra del Chaco también, ¿verdad? Es decir, son dos instituciones que están viniendo de la zona norte y que están peleando por un lugar por ser el representante del departamento en vóley femenino sub-14. Así que tenemos sorpresas, agradables sorpresas, y la gente que asiste esta tarde se va a llevar un buen momento, un buen espectáculo en cuanto a competencia deportiva.
1: Bueno, va a haber entonces cruce de clásico de Colegio del Norte con los Colegios del Sur, entonces.
6: Sí, sí, sí. Y no, y por supuesto tenemos también la presencia del Colegio de Cerrito, también haciendo su presencia en la final. También vamos a tener el Colegio de Tacurutú y bueno, peleando también con colegios también del sur, como sea el Colegio Nacional San Ramón. Y bueno, estos son los lindos momentos, los lindos espectáculos que nos ofrece el deporte, ¿verdad? La integración de varias localidades, de varias instituciones, de varios grupos de estudiantes que están peleando sanamente por ser el representante del departamento en la siguiente fase regional.
1: Qué bueno. A partir de las 13 horas, entonces, empiezan las finales, profe.
6: Así mismo, a partir de las 13 horas, puntualmente, esto se estaría extendiendo a cerca de las 19:30 seguramente vamos a terminar, y ya mañana estaremos publicando ya oficialmente quiénes son los vencedores de esta fase departamental. Ya estaremos publicando oficialmente quiénes serán los próximos representantes del departamento en la fase regional a desarrollarse en el departamento de Misiones, específicamente en la ciudad de Ayola.
1: ¿En qué fecha se estaría disputando estos partidos en Ayola, profe?
6: Y probablemente tendríamos ya fines del mes de septiembre. ya estaríamos...
1: ¿Hay suficiente tiempo entonces?
6: Hay tiempo, hay tiempo. Esto se adelantó un poquitito por el tema del Mundial y también recordemos que tenemos de por medio el receso de invierno, ¿verdad? Entonces, normalmente esta fase se solía hacer después del receso de invierno, pero en este año se adelanta un poquitito por el calendario del Mundial y también por el receso de invierno. Así que a la vuelta del receso de invierno nos estaremos organizando ya para la fase regional, pero probablemente será fin de septiembre. Vamos a ver cuál es el calendario exacto que nos da ahora la Secretaría Nacional de Deportes para la fase regional.
1: Excelente. ¿Todo dentro de la normalidad, profe? ¿No hubo ningún inconveniente?
6: Todo normal, gracias a Dios. Le tuvimos que trasladar a algunos atletas, ¿verdad? A algunos centros de atención por pequeños golpes, pequeñas raspaduras, que es normal en este tipo de eventos, ¿verdad? Pero gente con fracturas, gente con problemas de violencia, gente que arma escándalo, absolutamente no tenemos. Recordemos también que tenemos, valga la redundancia, la presencia permanente de la gente de la Policía Nacional, resguardando un poco todo el evento, y eso nos da también la tranquilidad y eso también nos da la garantía de que esto, gracias a Dios, va a terminar de muy buena manera. Así que sin incidente que lamentar, todo dentro de la normalidad. Tenemos también la cobertura de los bomberos en caso de que de repente algún jugador de repente pueda salir un poquito lastimado durante un encuentro deportivo. Tenemos todo cubierto, pero hasta ahora todo dentro de la normalidad. Así que contento, porque yo creo que todos vamos a irnos a casa tranquilos este viernes conociendo ya nuestros futuros representantes del departamento.
1: Qué bueno. Principalmente porque estábamos viendo en otro departamento que hubo muchos problemas y demás, ¿verdad? Pero acá. En la organización nuestra, creo que la mayoría de las veces salimos sin novedades, ¿verdad? Que siempre es importante, ¿verdad?
6: Sí, siempre salimos. Gracias a Dios, nosotros como departamento no nos caracterizamos todavía de salir de un encuentro deportivo, salir con agresiones, salir con greja, ¿verdad? Creo que a nosotros como departamento no nos caracteriza todavía ese tipo de actitudes. Y eso se refleja, ¿verdad? La gente que viene acá viene a compartir en familia. Tenemos muchísima gente menores de edad que viene a disfrutar y viene con toda la tranquilidad, viene con la familia, viene con papá, con mamá, con parientes, viene inclusive con sus docentes, ¿verdad? Porque hay delegaciones que vienen acompañados de sus docentes, de sus directivos, y vienen con toda la garantía, ¿verdad? Porque lo que nosotros venimos acá es a disfrutar de un encuentro deportivo lindo. La gente viene a alentar, viene con su batucada, no se le prohíbe también ese tipo de aliento, ¿verdad? Viene con sus banderas, viene con sus vestimentas, viene realmente a disfrutar de un encuentro deportivo lindo, agradable, y bueno, eso estamos logrando año tras año, y yo creo que si continuamos así, vamos a seguir disfrutando de más encuentros deportivos dentro de la normalidad, señor Alvino.
1: Qué maravilla, y eso habla muy bien del nivel cultural que tenemos, ¿verdad? Porque estábamos viendo justamente que en el Mundial hay países que se destacan por justamente eso, ¿verdad? Ir a alentar a sus países y salir con total normalidad, ¿verdad? Así que sí. Realmente valoramos eso. Gracias, profe, por esta información,
6: Muy bien, señor. Seguimos hablando más adelante.
1: Muy bien, muy amable. Hasta luego.
6: Vale, hasta luego.
1: El profesor Ever Arce, supervisor pedagógico de la Dirección Departamental de Educación y coordinador de los Juegos Escolares. Vamos hasta Paraguay TV. Estaba hablando el ministro de Urbanismo y Hábitat, Juan Carlos Baruj. Adelante.
7: Criticado por habernos ido, estuvimos en Madrid, en Málaga, Barcelona, y Tania era una de las personas que participó de las charlas, y ella confió, apostó, y realmente hoy viene a concretar desde España, aprovechando una licencia, viene a recibir la llave de su casa. Esta vivienda que ella adquirió por un poco más de 400 millones de guaraníes, ya incluido el terreno y toda la casa. Se está financiando a 29 años de plazo a la tasa del 6.5, a pagar una cuota de un poco más de 3 millones de guaraníes congelados durante 30 años. Y cuando ella decida volver, probablemente muy pronto, ya le va a estar esperando.
8: ¿Qué pasa?
7: Estamos muy contentos.
8: Le veo, mi
7: compañero. Estamos esperando la segunda familia con créditos preaprobados y análisis de aprobación. Más de 270 millones de dólares que ya se están generando en un círculo. Empresas paraguayas. Tenemos más de 500 empresas de que están inscritas en el programa. Más de 33 entidades. Hoy el sueño de la casa propia en el Paraguay es posible. El gobierno hoy da esa posibilidad de un financiamiento único que no existe en toda Latinoamérica. Hoy nuestro programa está siendo requerido, nos llaman de otros países. Y también el ejemplo de un trabajo en conjunto. Quiero acá destacar la gestión de Estela, presidenta de la AFD, que es una excelente profesional, que como yo le suelo decir, llevó a la AFD a otra dimensión. Hoy la AFD es visible. Y no solamente una muy buena profesional, sino por sobre todo una excelente persona. Hemos armado un equipo de trabajo, de una interacción y una comunicación permanente, nos llamamos casi diariamente. Y también estamos trabajando diariamente con las empresas, en contacto permanente, lo que fue el producto se lo va a poner 3.0, que hoy empieza a caminar. Ayer también nuestro equipo de trabajo estaban trabajando para los departamentos en pozo, que estamos ya diseñando, con una interacción con las empresas desarrolladoras. Ellos nos dicen, bueno, cómo funcionaría mejor, nos reunimos, vemos cómo podemos ir mejorando con un sueño, que los paraguayos puedan concretar el sueño de la casa propia. En pocas semanas más, presidente, probablemente ya estamos también arrancando nuestra primera experiencia de fideicomiso. Esa propiedad en sobre Artigas, que justamente cuando vos fuiste ministro de Hacienda, se había adquirido para en aquel momento Senavitat, hoy Ministro de Urbanismo, Vivienda y Hábitat. Creemos que en pocas semanas ya vamos a tener el código SNIT, que es el requerimiento, y vamos a hacer el videicomiso con AFD. Así que realmente Xerogapona hoy camina con pasos agigantados. Estamos preparando nuestra expo Xerogapona el día 25 y 26 de julio, en donde las empresas van a estar mostrando todas sus experiencias y la ciudadanía va a poder ir a conocer las diferentes propuestas que hoy tiene este programa que está cumpliendo el sueño de la casa propia. Realmente hay muchísimas cosas buenas que decir de este programa, que fue tu sueño, que hace 3 años en la transición nos empezamos a reunir en tu casa y nos empezaba a dar los primeros delineamientos, y bueno, hoy a 2 años ver que hay miles de familias que ya están siendo propietarios, dejando las casas alquileres, las casas de sus familiares, para nosotros una gran alegría acá con todo el equipo. Y bueno, ese sueño de los compatriotas, recuerdo cuando yo estaba en un programa de radio, un sábado justamente, nos escribe una compatriota desde España, y nos dice, nosotros también los que estamos fuera del país queremos para nuestras casas, nosotros salimos justamente con ese sueño de ganar nuestro dinero, y muchísimos de ellos han sido estafados, enviaban su dinero, pero cuando venían no encontraban nada. Hoy ella va a empezar a pagar a partir de que compró su casa, a partir de una realidad concreta, y desde España va a pagar. No va a necesitar ni siquiera transferirla a una persona que vaya a pagar. Ella directamente, desde su cuenta, va a pagar su cuota, sin necesidad de enviarla a ninguna persona. Así que realmente son logros muy importantes, pasos significativos, y esto es producto de tu trabajo, de esa confianza que hoy tanto propio como extraño tiene nuestro gobierno. Y bueno, la prueba más que los viajes al exterior tienen su fruto. Y vamos a seguir trabajando. Así que muchísimas gracias para todo lo que nos acompaña. Tania, gracias de vuelta por confiar. Y hoy ella no solamente tiene ya su casa, presidente, ella está siendo promotora ya del programa a partir de la experiencia del programa Xerogapona. Muchísimas gracias y felicidades para todos.
9: Fueron las palabras de su excelencia, señor Juan Carlos Baruja, ministro de Urbanismo, Vivienda y Hábitat. Señoras y señores, y seguidamente aquí en su día de gobierno, en el Departamento Central, su jornada de gobierno, reciban ustedes el saludo y el mensaje del excelentísimo señor presidente de la República, Santiago Peña.
8: Muchas gracias, realmente feliz, feliz venir con Leti. Lo que muchos deben pensar, pero es una casa más, están dando muchas casas. El Ministerio de Urbanismo ya entregó 32.000 viviendas, el programa Sherón Aporá ya está entregando más de 6.000 créditos ya aprobados. Pero hoy, Tania, es un día muy especial, porque hoy no es una casa más. Leti me dice, me repite siempre, vos sos demasiado terco. No se puede lo discutir contigo. Y sí, a veces soy un poco terco, reconozco. Y esto es una terquedad mía. Este es, yo quiero que ustedes sepan que este es el sueño de una vida. Yo comencé mi vida laboral como servidor público en una institución que hoy ya desapareció, pero se convirtió en la Agencia Financiera de Desarrollo. Esa institución se llamaba el Fondo de Desarrollo Industrial. Y su trabajo era justamente dar créditos a largo plazo. Y en esa época no existía el crédito hipotecario. Se daban créditos para las industrias, para generar empleo. Y yo tenía el sueño de que también algún día haya crédito a largo plazo para que una familia trabajadora pueda tener su propia casa. ¿Por qué? Porque la casa te da seguridad. Porque la casa es una forma de ahorrar, porque la casa es una forma de invertir, tiene enormes beneficios. A lo largo de mi vida siempre intenté, desde el lugar que me tocó como funcionario del Banco Central, como director del Banco Central, como ministro de Hacienda, que es un cargo de enorme importancia y mucho poder, y no podía. Entonces el 30 de abril del 2023, cuando el pueblo paraguayo me honró con la posibilidad de ser presidente de la República, yo dije, ahora voy a hacer posible este sueño. Voy a trabajar para que los paraguayos puedan tener su crédito para la vivienda. Y ahí quiero agradecerle a Juan Carlos y a Estela, porque varias veces salieron de mi casa con un estirón de oreja y le decía, no es suficiente, tiene que bajar más la tasa. Tiene que bajar más la tasa de interés. Trabajamos con los intendentes para bajar las tasas para la construcción. Hablamos con la DENIT para que los impuestos a la primera vivienda sean más. Así fuimos bajando, bajando, y el objetivo es que el precio de la casa y el costo de la cuota sea lo más cercana, si no es igual, a un alquiler. Entonces, si esa decisión es posible, yo no tengo duda de que esto va a transformar la vida de millones de paraguayos. El Paraguay, por mucho tiempo, hasta el 89, tuvo que vivir el exilio político de muchas familias paraguayas. Muchos paraguayos tuvieron que abandonar, volvieron después del 89. Y después del 89, muchos compatriotas tuvieron que salir del Paraguay y eran exiliados económicos, no encontraban oportunidades. Y yo me puse como una meta de generar empleo para que los paraguayos tengan, ya no tengan que salir del Paraguay, y los que tomaron la decisión hace muchos años, que preparen el camino para volver. Y la vivienda es una de esas herramientas para ir preparando el camino. En los últimos 3 años, el aumento que ha habido en las remesas de los compatriotas ha aumentado de una manera enorme. ¿Por qué? Porque los paraguayos, créanme, se están preparando para volver. Y Tania es un ejemplo. Tania, con sus 2 hijas, hoy con su padre acá, creo que hoy está dando ya un primer paso para volver al Paraguay. Y para nosotros esa es una gran satisfacción. Es unir a la familia paraguaya, es darle retorno y la posibilidad de que vayan preparando ese camino. Pero al mismo tiempo, imagínense el esfuerzo de los compatriotas que van a trabajar al exterior, que envían el dinero, que están preparando su retorno, pero preparando su retorno le están ayudando a los compatriotas. Porque desde el cimiento hasta el techo de esta casa fue construida con mano de obra paraguaya, con materiales de fabricación paraguaya. Y esto es lo que se conoce como un círculo virtuoso. Juntamos varias cosas que le benefician a muchas personas. Le beneficia a la empresa constructora, le beneficia a los albañiles, a plomeros, a electricistas, le beneficia a los oleros en el departamento de la Cordillera, le beneficia a las instituciones financieras que también están colaborando en este esfuerzo, y todos de alguna manera ponen su hombro para que esto sea una realidad. Por eso, Tania, hoy es un día histórico para el Paraguay, porque hoy, y esta es la primer política pública que le pone a los compatriotas en el exterior. Nunca antes el Paraguay y el gobierno había desarrollado una herramienta, una política pública que le visibilice, que le identifique a nuestros compatriotas en el extranjero. Y hoy estamos empezando a dar esto, y esto va a crecer muchísimo. Como todo, el primer paso lo tiene que dar el Estado, el gobierno, y nosotros estamos dando ese paso. Comenzamos en el 2023 con el programa Cero Vaporá, después fue Cero Vaporá 2.0, Cero Vaporá 3.0. ¿Por qué? Porque le estamos escuchando a los compatriotas. El primer programa tenía algunas cosas positivas, le faltaba otras. Habíamos lanzado que iba a financiar, pero tenía que ser terreno y construcción. Después dijimos, no, hay que permitirle al compatriota que ya tiene el terreno que pueda construir. Y ahí sacamos el 2.0. Y luego lanzamos esta idea que realmente para mí es algo maravilloso. Esto va a ser un cambio. Y le aliento, y Tania, te pido que cuentes esto, porque los testimonios son demasiado importantes. Quiero contar algo que nos ocurrió hace unos meses, cuando estábamos inaugurando unas viviendas, estábamos entregando abajo del programa Cero Vaporá. Y una de las primeras beneficiarias de una vivienda, no del programa Cero Vaporá, sino del programa que tenía la AFD, mi primera vivienda, contó su testimonio. Dijo, yo hace 8 años yo tomé la decisión, y cuando yo firmé el contrato de préstamo, a la noche no podía dormir del miedo. Y contó ella que hace 8 años compró su casa por cerca de 200 millones y dijo, ¿cómo voy a hacer para pagar esos 200 millones? Nunca en mi vida. Y dijo, hoy, 8 años después, mi casa ya no vale 200 millones, vale 400 millones. Y yo mi crédito de 200 millones ya pagué la mitad. Entonces, esto, mi querida Tania, es un paso importante, y tu testimonio tiene que ser el aliento para otros compatriotas. Para otros compatriotas a nivel local, nacional, que tienen hoy la oportunidad y que nosotros la alentamos, porque tomar un crédito a largo plazo es una decisión importante, pero es la decisión que más le va a beneficiar a mediano y largo plazo, porque la casa se convierte en un activo, en un patrimonio. Es una gran caja de ahorro. Esta es una caja de ahorro que todos los meses vos vas a poner como una alcancía, dinero tuyo, que va a quedar acá, y que el día de mañana vos vas a poder dejarlo a tus hijos o a quien vos quieras, o vos disfrutar esta tranquilidad de poder vivir acá. Así que estoy feliz, estamos felices con Leti. Y Leti quiere decir algo, esto es realmente importante.
10: Que si ser terco implica mejorar la vida de las personas, yo te pido que seas más terco. Ahora, cuando sea discutir conmigo, sí puedo aflojar un poquito la terquedad, por favor. Felicidades, Tania.
8: Muchas gracias, muchas felicidades.
9: Fueron las palabras del excelentísimo señor presidente de la República, Santiago Peña. A continuación se presta él para hacer la entrega de la llave a la nueva propietaria.
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los medios de comunicación del Estado paraguayo les recuerda a Manuel Ortiz Guerrero. Nació en Villarrica el 16 de julio de 1894 y falleció en Asunción un 8 de mayo de 1933.

0: salir.
1: El célebre escritor y poeta paraguayo Manuel Ortiz Guerrero es y será por su obra sensible que caló profundamente en la literatura y la música de su país. También conocido como Manu, es el autor de las letras de las más famosas guaranías, con melodías compuestas por el propio creador de este género musical, José Asunción Flores, a quien conoció en 1928. Con él cultivó una amistad que perduró hasta su muerte. Se inició en la literatura en su ciudad natal, Villarrica, Guairá. Muchos de sus versos fueron utilizados por destacados músicos para sus canciones. En 1928, se encuentra con el gran compositor José Asunción Flores y crean emblemáticas guaranías. Ellas son India y Panambiverá, a las que luego se sumarían otras más.

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0: 11 de la mañana, 20 minutos, seguimos en Yembucú Avanza por Radio Carlos Antonio López. Está en línea Milciades Caballero, candidato a intendente municipal de Villa Albina. Y Gatilla, ese intendente, porque ya renunciamos a ese bueno. Intendente, cuente más. Y Calisto, a ver. ¿Qué tal, Milciades? ¿Cómo te va? Buen día.
1: Todo bien, Albino. Hace un poco de frío acá en Villa Albina.
0: De barro, ya ando yo, pues claro, milicianes.
1: Así mismo es.
0: Y bueno, pero hay que aprovechar también porque Periego se está la cuarajera todo el año y aguantamos, ¿verdad? Allí.
1: Y así es.
0: Bueno, queríamos consultarte. Ustedes ya presentaron su renuncia al cargo teniendo en cuenta la candidatura que está pendiente de vuelta, milicianes.
1: Sí, hoy justamente presenté mi renuncia al vino.
0: Y bueno, ¿quién te sucede en el cargo ahí?
1: Y hasta el momento no está todavía bien definido, ¿verdad? Eso queda a cargo de la Junta, que entre ellos se tiene que elegir, ¿verdad? Esta noche ellos hacen la sesión y se van a elegir quién queda como representante.
0: Bueno, eso ya queda a cargo de la Junta Municipal, entonces elegir a quién te va a suplir este tiempo, 3 meses, ¿verdad?
1: 4 meses sería.
0: 4 meses.
1: 90 días y después, si sale bien las cosas, ¿verdad? Se asume después de un mes. Sería en total 4 meses.
0: Bueno, ¿y qué podemos acotar en este tiempo, intendente? Y lento con la tiempo ya voy a recoger ya, pero en este tiempo que te tocó estar ahí. En este periodo, digamos, y bueno, propiamente eso te motivó también a presentarte de vuelta a las elecciones, ¿verdad?
1: Así mismo, Albino, y hicimos lo humanamente posible, ¿verdad? No podemos decir que cumplimos el 100%, ¿verdad? Porque debido a que los recursos son muy limitados, ¿verdad? Y uno se mueve de acuerdo a lo que de la plata que hay, ¿verdad? En realidad la parte económica es lo que mueve todo, ¿verdad? Pero hicimos lo humanamente posible, ¿verdad? Yo no puedo quejarme del gobierno nacional, conseguimos muchas cosas. Primeramente con la gobernación hemos conseguido un polideportivo en la compañía de Teniente Sánchez, hemos conseguido también 8.5 kilómetros de enripiado, trayecto Teniente Sánchez Villalbín, conseguimos la construcción de la planta de tratamiento de agua, conseguimos la construcción de para el juzgado de paz, una obra muy hermosa, único en el departamento. Después de eso hemos conseguido con la todo eso que estuve mencionando, hemos conseguido con la gobernación, ¿verdad? Y no solamente eso, también conseguimos una cocina comedor en el Colegio Nacional San Francisco de Villalbín de parte de la gobernación, y siempre el apoyo de maquinaria también para poder mejorar nuestro camino vial, ¿verdad? Y preparación de suelo, semilla para la asociación de ganaderos, implementos agrícolas, muchísimas cosas, ¿verdad? Y también con la entidad binacional de Yacimetá conseguimos 21 cuadros de pavimento rígido, ¿verdad? Que prácticamente ya tiene un avance del 60-70% dentro del distrito de Villalbín, ¿verdad? Que, perdón, dentro del pueblo de Villalbín, que se está ejecutando en este momento, ¿verdad? También logramos, ahora ya tenemos ya luz verde. El lunes ya empieza la obra, ¿verdad? Vamos a sacar todo el pino que está en la avenida principal del pueblo, ¿verdad? Y reconstruir otra vez el adoquinado, ¿verdad? Ese es de parte de la entidad binacional de Yacimetá. Aparte de eso, se está haciendo la construcción de un polideportivo, un tinglado en el Club 8 de Diciembre, ¿verdad? De parte de la gobernación. Esos son logros, ¿verdad? Que, y alguna otra cosa más que seguramente que ahora no tengo en mente, ¿verdad? Y aparte eso, lo que nosotros pudimos hacer con nuestros recursos son infinitas obras, digamos, ¿verdad?, en comparación de los años anteriores, ¿verdad? Prácticamente en todas las instituciones logramos hacer cocina comedor. Nos quedó pendiente uno en del Colegio Nacional de Teniente Sánchez. Las siete instituciones, uno nos hizo la gobernación, el resto nosotros hicimos todo con recursos de FONAE, ¿verdad? Cocina comedor, y ahora justamente estamos juntando nuestra platita, ¿verdad? Porque poco, muy poco recibimos últimamente, ¿verdad? Y ya está en licitación, ya se alzó en el portal, ¿verdad? Ya tenemos todo permiso del Ministerio de Educación, ¿verdad? Ahora ya está en el portal la construcción de la última cocina comedor que nos falta en el distrito, ¿verdad? Que sería para el Colegio Nacional de Teniente Sánchez. Yo creo que el 7 de julio ya es la apertura de sobres.

0: Ya segundo, el otro periodo, intendente.
1: Y tenemos varios proyectos, ¿verdad? Uno, estamos haciendo el pedido de la ampliación del pavimento de los 21 cuadras. Queremos hacer más pavimento, ¿verdad? Por lo menos una cierta cantidad en la compañía Teniente Sánchez, otra cantidad también la compañía Hilarón y el resto hacer acá en el pueblo, ¿verdad? Ya que ya hicimos la solicitud correspondiente otra vez, ¿verdad? Ya presentamos otra vez la entidad binacional Itaipú en este caso, ¿verdad? Y la construcción de viviendas que quedó pendiente, ¿verdad? Nosotros de parte de la municipalidad ya cedimos todo al MUR, la tierra, ¿verdad? Que es tierra municipal y en la compañía Hilarón también estamos ahora detrás de la gente del INDER, ¿verdad? Para actualizar las documentaciones. Y detrás de eso también pedir ahí la vivienda social en Isla Roo y en la compañía de Teniente Sánchez. Esas cosas quedó pendiente al vino, ¿verdad? Que estamos ya haciendo las solicitudes correspondientes, ¿verdad? Y también un proyecto, ¿verdad? De Enriqueado para el trayecto de Estero Punta, Teniente Sánchez, hasta Puente Totora, ¿verdad? Ahí tenemos un trayecto que el camino siempre, ¿verdad? Tiene muchas dificultades para transitar porque es todo arena, ¿verdad?
0: Bueno, y el camino de estudiante también ese, ¿verdad?
1: Y sí, ambos caminos que mencioné, ¿verdad? El trayecto de Estero Punta a Teniente Sánchez, en este momento viene 26 alumnos de la compañía Estero Punta Cusucuatía, de Mayor Martínez, que entra en el colegio y en la escuela porque le queda más cerca, especialmente en el colegio. Y el trayecto que une de Puente Totora a Inaro, más de 20, 22 alumnos o 25 alumnos, no me acuerdo bien, ¿verdad? Viene de la compañía Cusuabá de Cerrito en el colegio San Ramón de Inaro. Son caminos todos de estudiantes. Y por ende de turista también.
0: Totalmente. El lugar, son lugares muy lindos realmente. Intendente, bueno, me encantó. Imagínate, intendente, porque renunciamos a este día ese.
1: Sí, ya renunciamos.
0: Muy bien. O pues a mí te veo la plata, la intendente, pues juvenil, yo te llamaba. O ella a mí te veo mi simila la plata.
1: Y Albino, yo cuando recibí en la municipalidad con un saldo negativo de más de 900 millones de guaraníes. Dejamos saldo cero, pagamos todas las cuentas, toditas las cuentas, pusimos todo al día, estamos al día con los personales. Hoy justamente se le paga sueldo de junio a los personales de la municipalidad. Y con todo eso vamos a dejar alrededor de 350 millones de guaraníes en caja para que el nuevo intendente también pueda ya moverse.
0: Dar alguna respuesta inmediata.
1: Exactamente. Exactamente, y también queda luz verde para recibir los recursos el mes que viene, ¿verdad? O sea que este mes también como para recibir, ¿verdad? Para que él se pueda mover, ¿verdad? Y para que se pueda continuar los trabajos pendientes que quedó, ¿verdad? Algunos compromisos que sí o sí se tiene que hacer en el caso de la preparación de suelo, ¿verdad? Que ya estamos a full en eso y para que todo continúe igual, que no haya problemas.
0: Muy bien. Mircea, agradecemos todas estas informaciones y te deseamos éxito, ¿eh?
1: Muchas gracias, Albino. Ya la orden.
0: Muy bien, hasta luego, Mircea Caballero, ex intendente de Villalín. Renunció por una cuestión, digamos, de la justicia electoral, ¿verdad? Que tiene que renunciar al cargo para postularse de vuelta a como candidato de la lista 1 a la municipalidad de Villalín de vuelta. Hoy se reúne la Junta Municipal de Villalín y ahí van a resolver quién le va a suceder en el cargo, nos decía. Uno de los concejales va a asumir el cargo, precisamente. Muy bien, 11 de la mañana, 31 minutos. Estamos cerrando el trabajo de hoy, ya se vienen las informaciones deportivas. Más paraguayo que nunca, más paraguayo que nunca. Mañana tenemos que dejar la piel ahí en el campo de juego ante uno de los mejores, bueno, por no decir el mejor equipo actualmente, la mejor selección del mundo, por nombres precisamente, y por resultados también.

0: Juega muy bien Francia, tiene muy buenos jugadores, pero le toca a Paraguay, que siempre es la piedra en el zapato de muchos. Hasta lunes, que pase usted feliz fin de semana, que pasen bien.
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A la audiencia de la radio, muy buenos días. La fiebre del Mundial 2023, por supuesto. Vamos a tener todas las informaciones, estando atento a las informaciones que vienen de la selección paraguaya, que mañana juega su partido trascendental, uno de los partidos seguramente más importantes de los últimos tiempos. Creo que ni en Francia, en los papeles, en la estadística, en nombres, en hombres, en quilates, seguramente Francia supera a Paraguay, pero lejos. Pero ahí va a estar la garra guaraní, ahí va a estar el equipo paraguayo, ahí está la selección paraguaya, la querida historia, llevar otra historia en los mundiales de fútbol. Ya dejó fuera a un campeón, ya va por otro realmente. Pero vamos a estar en instante con todas esas informaciones, porque no para el campeonato de la Liga Pilarense de fútbol. Anoche se jugó un partido para ir poniendo al día la fecha número 15. Se había comenzado esa fecha decimoquinta de la primera etapa el miércoles anterior, la semana pasada. Después no se pudo jugar el domingo, lluvia, y se reprogramó para ayer. Y bueno, ayer en el Hércules Aliana del Cutamé, el equipo del primero de mayo, fueron obras de Luis Hermosa,

el 2 a 1 puso Armando. Porque antes del 2 a 1, igualó 1 a 1 transitorio parcial, puso Matías Gómez de tiro penal para el América. Pero después apareció Armando Sánchez para poner la victoria para el equipo azulgrana del 1 de mayo, que está armando su equipo, está reforzando. Ya desde el principio del campeonato le tuvo a José Rolón y a Lucas Benítez. Después ya le llevó a Julio de Felice Acuña y Armando Sánchez. Y ahora le suma a otro delantero, potente, fuerte, goleador, que es el caso de Osmar Duarte. Entonces, está reforzando el 1 de mayo. Y ahora ya está compartiendo la punta con el Club Social y Deportivo Unión. 2-1, repito, fue la victoria del equipo del 1 de mayo sobre el América. Los goles de Luis Hermosa y Armando Sánchez para el 1 de mayo. Matías Gómez para el América. Hoy estaba programado el partido entre Deportivo Huasucueño y, en este caso, Tres Corrales versus Deportivo Huasucueño, en el contraalmirante Ramón Enrique Martino del Club General Díaz. Y por el intenso frío, por la situación climatológica, se suspende este partido. Sí, el domingo está programado en el Municipal de General Díaz el partido entre el local 24 de marzo de la localidad de General Díaz versus Capitán Vado. Entonces va a quedar postergado el partido Tres Corrales versus Deportivo Huasucueño. No se va a jugar el día de la fecha, repito, por razones del frío, el intenso frío que estamos teniendo. Anoche realmente se pudo sentir en el América bastante frío, pero se jugó el partido. Y hoy se tenía programado el partido entre Tres Corrales y Huasucueño, y bueno, queda postergado ese partido. Repito, el domingo se juega en el Municipal de General Díaz 24 de marzo versus Capitán Vado. En cuanto a parcialmente disputado la fecha número 15 del campeonato de la Liga Pilarense de Fútbol, homenaje a los periodistas deportivos de Pilar, las posiciones encabezan los equipos de del Deportivo Unión y 1 de mayo. Son los punteros con 26 puntos para el 1 de marzo, General Díaz, y 24 de marzo 18, Capitán Vado y América 14, Tres Corrales 8 y Deportivo Huasucueño 4 puntos. Las posiciones del campeonato de la Liga Pilarense de Fútbol. En cuanto a la tabla de artilleros, Gustavo Paredes del 1 de marzo, 11 goles. Isidro Negrete del 24 de marzo tiene 9 goles. Hugo Muñoz del Deportivo Huasucueño 8. Antonio Ayala del 24 de marzo tiene 7 goles. Jorge Alviso del Tres Corrales y Matías Vázquez del Deportivo Unión con 6 goles, los principales goleadores del campeonato de la Liga Pilarense de Fútbol. Repito, el partido programado para la fecha entre el Tres Corrales y Deportivo Huasucueño queda suspendido. Se suspende el partido. Sí, el domingo se va a jugar en el Municipal de General Díaz, 24 de marzo versus Capitán Vado. El domingo
el domingo, pero esto ya con el domingo, el campeonato nacional B en la ciudad de Pilar, en el contra, en este caso en el Emilio Sisul del Club Capitán Vado, va a ser en el barrio Loma Clavel de la ciudad de Pilar. Se va a jugar el partido entre el Club Social y Deportivo Unión y el Club Guaraní de Fran. Guaraní de Fran va a llegar a Pilar para disputar su compromiso frente al Club Social y Deportivo Unión, que después de su caída justamente en la primera fecha contra el Guaraní, el Club Social y Deportivo Unión consiguió dos victorias importantes, uno jugando de local, una victoria que consiguió de local ganando 1-0 al primero de septiembre de Benjamín Acebal, mientras que en la tercera fecha, el pasado lunes, le ganó al 12 de junio de Cacupé, en la ciudad de Cacupé, jugando de visitante el equipo de la Unión, y con eso pasó a la segunda posición, que lidera el Guaraní de Fran con 7 puntos, 2 victorias y un empate, y detrás está el Deportivo Unión con 6 puntos después de conseguir las 2 victorias de seguidas. Campeonato Nacional B, repito, en el Emilio Sisul del Club Capitán Vado, barrio Loma Clavel de la ciudad de Pilar, se va a jugar este partido. Vamos ahora al Mundial, porque bastante apasionante se está tornando, y no es para menos, van quedando las selecciones, algunos raspando, pasan otros más holgados, pero en muy buenos partidos, en muy lindos partidos realmente. Los resultados de ayer: España le ganó 3-0 a Austria. Portugal en un partidazo. Portugal-Croacia. Ganó Portugal 2-1. En otro partido ya disputado hoy, la madrugada para nosotros, Suiza le ganó a Argelia 2-0. Hoy a las 3 de la tarde se van a enfrentar Australia-Egipto. A las 7 de la noche, lindo horario para sentar a ver este partido, Argentina-Cabo Verde. Y cierran la fecha de 16avos, Colombia-Ghana a las 10:30 de la noche. A las 10 y media de la noche, 22:30 horas, Colombia gana. Van a cerrar la fase de 16avos para dar ya paso mañana a octavos de final, donde se van a encontrar Canadá-Marruecos a las 2 de la tarde, 14 horas. Y atención, Paraguay-Francia a las 18 horas mañana sábado, 18 horas, Paraguay-Francia. El domingo a las 5 de la tarde, Brasil-Noruega. Y a las 9 de la noche, México-Inglaterra. Otro partidazo, Brasil-Noruega, México-Inglaterra. Qué lindo partido los dos. Después, atención, el lunes, las 4 de la tarde, se viene otra lucha importante. Clásico español, clásico europeo prácticamente. Portugal-España. Octavos de final estamos hablando. Los ganadores de cada llave pasarán a cuartos de final. Después, Estados Unidos-Bélgica a las 9 de la noche el lunes. Y faltan definir del día martes una llave completa que van a jugar a la 1 de la tarde. Y Suiza, que espera rival.
el martes a las 5 de la tarde. Con eso se cierra los octavos de final y se va a venir cuartos de final desde el jueves. Jueves 9 a las 5 de la tarde. El viernes a las 4 de la tarde. Sábado a las 6 de la tarde. Y el sábado a las 10 de la noche. Cuatro partidos para conocer a los semifinalistas. Los semifinalistas se van a encontrar el día martes y miércoles. Martes una llave, miércoles otra. Para los perdedores, buscar la honrosa, el honroso lugar de tercer puesto el día sábado a las 6 de la tarde. Y la gran final, los ganadores de semifinal se van a encontrar entre sí el día domingo 19 a las 4 de la tarde. Y ahí se va a conocer al monarca, al nuevo monarca del fútbol mundial. Mañana Paraguay, Francia, a partir de las 18 horas. En cuanto a los goleadores de este mundial, una linda lucha también están teniendo estos jugadores, los astros mundiales, Lionel Messi y Kylian Mbappé, uno argentino, el otro francés, con 6 goles cada uno. Están cerca ahí Erling Haaland, el noruego, y Harring, ambos con 5 tantos. El número 9 inglés, qué potencia tiene acá los dos. No sé, con uno con quién, cada uno con su estilo de juego, ¿verdad? Con su gusto de juego. Haaland y el Harry, el delantero número 9 de Inglaterra. Los goleadores van por la lucha por la bota de oro. Bien, vamos buscando nosotros información sobre la selección paraguaya, porque la selección paraguaya, el gran batacazo que consiguió el pasado lunes, ahora va por otro campeón del mundo, que es seguramente para muchos considerada la mejor selección actualmente, plagado de estrellas. Pero ahí va a estar Paraguay esperando hacer un gran partido y el momento de tomarse un poco la revancha, la selección paraguaya, de aquel gol de oro, famoso gol de oro de Francia 1998, donde la selección francesa le había ganado a Paraguay 1-0 en octavos de final, y con eso avanzó hasta llegar a la final y conquistar el título mundial. Dice, por romper el techo histórico, la selección paraguaya de fútbol se encuentra ante una nueva posibilidad histórica en la Copa del Mundo, la de romper el techo. El plantel actual de la selección paraguaya igualó en distancia o hito a lo realizado por la histórica camada de Sudamérica 2010. Sin embargo, el equipo de Alfaro está con la posibilidad de romper el techo en la Copa del Mundo. En 2010, con el Tata Martino en el banco, la albirroja conseguía anotarse por primera vez para jugar un quinto partido en la Copa del Mundo tras superar en la tanda de penales a Japón, cayendo luego por 1-0 un 3 de julio frente a España en los cuartos de final. En esta edición, Paraguay, tras dejar en el camino a Alemania desde el punto penal, también disputará un quinto partido, aunque por el nuevo formato de la competencia será correspondiente a los octavos de final. Francia, campeón en 2018 y finalista en 2022, pasa por un momento extraordinario y es una de las principales candidatas al título en la presente edición, siendo hasta ahora el rival más complejo al que enfrentará el equipo de Gustavo Alfaro. Si por azares del destino o el fútbol Paraguay llega a superar esta instancia, representará un récord absoluto en las Copas del Mundo,
todo se definirá este sábado a las 18 en el estadio de Filadelfia. Por romper el techo histórico, viste la información sobre la selección paraguaya. Vamos viendo otra información. Se fortalece en Filadelfia la albirroja, última detalles de cara al compromiso ante Francia en el Mundial. Alfaro ajusta la estrategia buscando dar pelea en el encuentro de mañana. La selección paraguaya se mueve intensamente en la localidad de Filadelfia, Estados Unidos, buscando el onceno ideal que presentará mañana en el juego por los octavos de final de la Copa Mundial de Fútbol ante Francia, que será desde las 18. Omar Alderete es la única baja que presenta el plantel rojo, pese a que el central quiere hacer el último intento para estar en el encuentro. Con la baja de Alderete, José Canales, de gran desempeño en el empate ante Alemania, mantiene el puesto en la saga, haciendo dupla con Gustavo Gómez, por la que la defensa no sufrirá variaciones. Con la vuelta del mediocampista Diego Gómez, el que pierde el puesto es Gabriel Ábalos, pasando Julio Enciso a ocupar la zona principal del ataque, función que lo ejecuta a la perfección en el Estrasburgo de la Liga Francesa. El probable 11 lo integra Orlando Gil, Juan Cáceres, Gustavo Gómez, José Canales y Junior Alonso, Matías Galarza, Damián Bobadilla, Andrés Cubas y Miguel Almirón, Diego Gómez y Julio Enciso. La afición nacional se hará sentir con fuerza. Mañana sábado se espera una invasión de aficionados guaraníes en Filadelfia. Se fortalece en Filadelfia, dice el título y la información que trae con relación a la selección paraguaya, que mañana enfrentará a Francia por los octavos de final de la Copa Mundial. 11:55, estamos llegando al final de otra emisión de nuestro noticiero deportivo, última edición de la semana de nuestra parte. Con este espacio volvemos el lunes en este mismo horario, pero mañana estamos en Enfoque Deportivo de 9 a 10 de la mañana. Fueron ustedes muy amables en prestarnos su atención. De mi parte, será hasta la próxima. Buenos días, permiso.

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0: oyentes, buenas tardes. Iniciamos el radio periódico del mediodía por ZP12, Radio Nacional, Carlos Antonio López de Pilar, Paraguay. La temperatura de esta hora es de 9 grados. Atención, 9 grados, la temperatura, humedad de 60%. Soplan viento del sureste a 18 kilómetros por hora. Plafón 2000 metros, cielo nublado. La visibilidad normal de 20 kilómetros. La presión 1024.0 en milibares. La sensación térmica 6 grados. Repetimos, la temperatura del aire 9 grados a esta hora sobre la capital del departamento de Ñeembucú, la ciudad de Pilar. Y el frío continuará hasta el sábado, hasta mañana sábado. Según el director de meteorología Eduardo Mingo, este viernes se registra un ambiente frío en gran parte del país con temperaturas máximas entre 14 y 20 grados, vientos del sur. Se podrían presentarse lluvias leves dispersas en el norte y este del territorio nacional.
1: Bueno, no cambia mucho de esa situación. El frío va a seguir el resto de este fin de semana. Uh-huh. La probabilidad de lluvia está bastante baja. Y la situación es de posibilidad por toda esta cantidad de humedad, a pesar de que esté ahora despejado, hay mucha humedad en el ambiente.
2: Sí.
1: Recuerden que mucha humedad y un frío o enfriamiento importante en la atmósfera suele darnos las famosas nieblas o neblinas después de que el viento empiece a parar un poco más su intensidad también. Entonces tenemos esa mezcla de eventos, por decir así de alguna manera. El frío es constante. Baja probabilidad de lluvia, pero sí de repente podemos amanecer mañana con esas reducciones de visibilidad. Lo que sí pedimos es que se cuide la gente porque va a estar fría la tardecita, noche de mañana. Voy a poner este toque importante, ¿verdad? Como paraguayo, en todo caso, para ir a festejar después en los lugares de festejo, que al aire libre, a tener mucho cuidado porque la temperatura va a estar muy baja. Estamos hablando de 7, 5 grados nada más a la tarde, noche, mañana, sábado. Entonces, primordial es, por favor, cuidarse. No estamos esperando lluvia, pero sí ese momento, vamos a decir, del partido y el postpartido, sí, temperatura bastante baja. Compañero, que no caigamos en esas situaciones también, ¿verdad? Fuera de que haga frío, de repente nos entusiasmamos. Digamos, hay algún tipo de condición muy particular que nos propone eso y después vienen consecuencias. Entonces, por favor, a ser bastante cautos, a cuidarnos, no solo del frío, sino de esas condiciones conexas, como le dicen, ya les comenté eso, con el calor. La gente en Francia, en Inglaterra, en mismo Suiza, estaba muriendo. Y bueno, que no nos pase acá de que por cuestiones accidentales conexas, hace frío, quiero tomar algo más fuerte y por ahí otra vez índice de accidente. Nos preocupa siempre la gente. Lo que nos indica la literatura o la experiencia con el fenómeno del niño es que sí puede hacer bastante calor. Está previsto que el niño, como empezó a manifestarse, empiece a tener un impacto ahora hacia este segundo semestre, especialmente en los últimos tres meses del año, que coinciden con nuestra primavera, que siempre luego suele ser más caliente, ¿verdad? Y lo mismo el verano. Entonces sí, es probable que podamos tener algún tipo de evento singular con lo que respecta también al calor. Uh-huh. O en lo que respecta al calor.
0: Hora 12:04 minutos. El informe policial a cargo de Claudio Arce, del vocero de la Dirección de Policía de Ñeembucú.
3: Tenemos que mencionar, compañeros, audiencia, de que el día de ayer, dentro del marco del operativo denominado Tarántula, que se realiza en todo el país, el personal de la Dirección de Policía estuvo realizando control de personas y vehículos sobre la ruta Paraguay y 19. Este operativo está orientada al combate de los delitos contra la vida silvestre. En este caso, el personal policial estuvo realizando este servicio el día de ayer y va a continuar en estos días, esto en busca de combatir el tráfico ilícito de especies de fauna y flora aquí en nuestro departamento, que sabemos que tenemos en este caso todavía una fauna muy rica que siempre es atractiva para aquellas personas quienes aún no están conscientes de que la conservación de nuestra fauna y flora es una prioridad prácticamente en estos momentos. Por otro lado, tenemos que decir también que el jefe de la Comisaría 18, cruce Estero Camba, ubicada sobre la ruta cuarta, así como sabemos, el día de ayer informó sobre la localización de persona que no regresaba a su hogar. En este caso, la denuncia fue formulada en la comisaría 30 de Yasucañí, departamento de Canindeyú, donde un ciudadano de 63 años de edad formuló la denuncia de que su hijo, Julio César Gómez, de 21 años de edad, no estaba regresando a su domicilio y que no tenían información sobre él. Ellos están ubicados, la vivienda de esta familia está ubicada en la cuarta línea Yasucañí, departamento de Canindeyú, por lo que el departamento de búsqueda y localización de personas estuvo realizando las gestiones también con apoyo de los jefes de otras dependencias y posteriormente se le pudo ubicar a esta persona, quien se encontraba entonces en ese lugar, manifestando de que vino por su propia voluntad y no estaba pudiendo tener comunicación con los familiares, ya que en el lugar existe poca señal de las telefonías. Entonces el día de ayer se pudo aclarar totalmente esto y también se le pudo dar tranquilidad a la familia. Tenemos que mencionar, compañeros audiencia, de que el día sábado justamente se va a estar realizando nuevamente un gran despliegue del personal policial. Está todo previsto esto. Sabemos que estamos a inicios de fin de semana. El operativo de prevención y seguridad para este fin de semana está totalmente previsto, y más todavía con lo que esperamos sea una fiesta nuevamente el día sábado. La señora directora de policía del departamento de Ñeembucú, comisario general inspector Martina Ramona Trinidad Ortellado, ya está gestionando, ya está en este caso organizando todo lo que va a ser el servicio el día sábado, especialmente que esperamos nuevamente haya mucha gente festejando por las calles de la ciudad de Pilar y otras ciudades del departamento de Ñeembucú. Entonces queremos mencionar para la tranquilidad de la ciudadanía que está totalmente previsto el servicio también para este fin de semana, y no solamente para ese servicio, ¿verdad? Los servicios habituales que estamos teniendo también ya fueron totalmente programados. Servicios de prevención y seguridad por sobre todas las cosas.
0: Una comitiva del nivel central del SENACSA visitó nuestra emisora Radio Nacional Carlos Antonio López. Vamos hasta Paraguay TV HD, ahí está el presidente de la República, está en Villeta, en entrega e inauguración de viviendas.
2: A los parlamentarios, diputados, senadores que nos acompañan, a los intendentes, concejales, ministros. Realmente, presidente, hoy es un día muy importante para nosotros, para el gobierno. Acabamos de venir a entregar la primera vivienda a una compatriota nuestra que vive en España en el programa Cero Gaporá, que hoy permite que la clase de trabajadora sea propietaria de su propia vivienda. Y ahora venimos acá en Villeta, departamento central, a entregar 139 viviendas a familias que realmente necesitan, como hemos visto en la imagen. Y también, por otro lado, hoy venimos a certificar el trabajo conjunto que hacemos dentro de las instituciones. Trabajo conjunto del Poder Ejecutivo, agradecer también a los parlamentarios que nos acompañan siempre, que han aprobado toda y cada uno de nuestros proyectos de gobierno. Hace un poco más de un año, presidente, en 45 días conseguimos la aprobación de $200 millones para nuestro programa Cero Gaporá. Yo quiero pedir un aplauso para los diputados y senadores que hoy nos acompaña, está la diputada Jamín Narváez, el senador Dionisio Amarillo, Rodrigo Gamarra, también nuestro diputado de San Lorenzo que nos acompaña el día de hoy. Que muchas veces no son tan comprendidos los parlamentarios, pero yo quiero hoy de vuelta reconocerles que solamente hemos encontrado apoyos en los diputados y los senadores, porque sin la aprobación parlamentaria tampoco vamos a estar acá entregando esto. Así es que realmente mi reconocimiento a los señores diputados. Y decía, presidente, el trabajo conjunto que vos nos estás encomendando siempre, junto con el vicepresidente Pedro Aliana, que es nuestro enlace con el Parlamento, y trabajamos en equipo. Y quiero en ese sentido permitirme invitarle pues al ministro Walter, a explicar lo que hemos logrado acá, porque cuando veníamos para acá pasamos por un centro de atención de la niñez, y quiero, Walter, explicamos lo que pasó acá.
4: Muy buenos días para todos los presentes, querido presidente, primera dama, vicepresidente, parlamentarios, ministros, autoridades locales, familias principalmente aquí de la comunidad sonaciente. Creo que estamos rompiendo el protocolo, Juanca, pero ya que me pediste, quiero socializar que hemos cumplido el mandato y la instrucción del presidente, del vicepresidente, de trabajar en equipo. Acá unos 150, 200 metros habrán visto una algarabía de niños que estaban enfrente a un hermoso local. Ese local es un local de uno de los programas sociales del Ministerio de la Niñez, el programa Abrazo, que alberga y recibe principalmente a familias vulnerables, a madres solteras que dejan a sus hijos y a sus hijas para poder salir a luchar por el sustento, por el pan diario, y es un lugar realmente que los está recibiendo y los está acogiendo a más de 120 niños. En una de mis visitas, una vez que habíamos inaugurado esto, un grupo de madres nos dice: estamos contentas, estamos felices porque tenemos este lugar donde nuestros hijos desayunan, almuerzan, meriendan, donde reciben cuidado y nosotros podemos trabajar, pero nos hace falta una vivienda, nos hace falta un techo digno donde nosotros podamos hacer crecer a nuestros hijos. Y ahí me toca levantar el teléfono, presidente, nada de nota, levantamos el teléfono y una respuesta inmediata del querido compañero Juan Carlos Baruja diciendo que sí, sí para las viviendas de estas madres que necesitan, la mayoría madres solteras. Y esta es la muestra, y quiero ir cerrando con esto porque Juanca nos va a contar más, pues esta es la muestra de cómo, cuando cumplimos lo que nos estás indicando, esta nueva filosofía de trabajo, trabajo ordenado, trabajo coordinado, trabajo planificado, permite llegar desde las diferentes programas sociales y servicios a la misma gente, a la misma familia. Hoy esta gente deja a sus hijos, se alimentan, las mamás pueden trabajar, y a partir del día de hoy, estas familias también beneficiarias del programa Abrazo van a poder tener un techo donde permitir que sus hijos crezcan. Y no solamente un techo, esta no son vivienda ni techo, esto es dignidad. Y demuestra que si trabajamos juntos, podemos hacer llegar todos los mismos derechos a esta gente, y que los derechos no se conviertan en un privilegio. Gracias, Juanca, por el espacio, gracias por el apoyo también, y muchas felicidades. Gracias, presidente.
2: Presidente, quería nomás mostrar que tus indicaciones, junto a la indicación del vicepresidente Pedro Aliana y la primera dama del despacho de la primera dama, estamos llevando. Trabajamos en conjunto también. Muchas veces coordinamos los accesos a los asentamientos, a las viviendas con Claudia. Trabajamos también para que tengan acceso. Trabajamos también con José, director de acá de CNPP, para capacitarle a muchas veces los propios beneficiarios. Son los que trabajan en esta vivienda y son capacitados y reciben sus herramientas para construir su propia vivienda. Entonces, este yo creo que es un modelo que vamos a ir amplificando y trabajando en conjunto, porque nos están generando resultados. Y vuelta, agradecerle a todos y cada uno, principalmente a la familia, que han tenido la paciencia de aguantar años y años, de confiar en este gobierno que está trabajando día a día para que mejore sus condiciones de vida. Muchísimas gracias a cada uno, gracias, presidente, gracias, vicepresidente, gracias, primera dama, y gracias a todos. ¡Viva Villeta, viva Central y viva el Paraguay! Eso.
5: Peisaña Gendú, Oñera Moñandé, Caraí, Omacaba, Ministerio de Urbanismo, Vivienda y Hábitat, Ingeniero Juan Carlos Maruja. Jaime Ávila, Coaco Árabe, Ñande, sí, Paraguaya. Jaime Coaco Árabe, Ivo de Cota Majuga, TET. Omo Juan Iquera y Botí, el sueño de la casa propia. Jaime Eta, está Sirerape, Coanga, Jessica Caballero. Un fuerte aplauso para ella, por favor. Hará uso de palabra en nombre de las. Acá está. Adelante.
6: Buen día, ¿qué tal? Me presento, yo soy presidenta del Territorio Social Sol Naciente 3. Muy buenos días, queridas familias. Felicitaciones, presidente. Bienvenido a su casa. Primera dama, señora Leticia, muchísimas gracias por venir. Señor vicepresidente, Pedro Aliana, muchas gracias. Ministro Carlos Baruja, muchísimas gracias por esto que está en nuestro territorio. Ministro Walter Gutiérrez, muchísimas gracias por todas estas gestiones, autoridades presentes, parlamentarios, diputados, senadores, autoridades de la comuna, concejales. Estoy muy feliz, entusiasmada, porque el departamento central está con un objetivo de 139 familias. San Lorenzo, Ita, Villeta, territorios sociales de Villeta, que hoy van a ser bendecidos con la dignidad, como dice el presidente, con la dignidad de tener una casa digna, así como también yo lo tuve en tiempos anteriores con el presidente Horacio Carter. Las autoridades anteriores, le agradezco infinitamente a mi comisión, a mi familia, a toda cada familia que estamos, muchos luchamos, presidente, y no me voy a olvidar cuando viniste a inaugurar el territorio social de mi compañera Carolina Paniagua y dijiste, no voy a abandonar a Villeta, no voy a abandonar a Villeta, voy a venir otra vez. Y esto es, son hechos, ministro Carlos Baruja, son hechos, no palabras. Y estoy muy feliz que hoy nuestra Comisión de Territorio Social, como mamá emprendedoras, estemos acá festejando, porque para nosotros la dignidad es para nosotros una casa digna de toda esta familia paraguaya que sigue trabajando y luchando por su familia. Con usted arriba, presidente, fuerza, y seguimos para adelante hasta que Dios diga basta. Gracias.
5: Muchas gracias, Jessica. De esta forma saluda a las autoridades presentes, al señor presidente de la República, señor vicepresidente, primera dama, en representación de todas las familias que hoy reciben sus casas, habló Jessica Caballero. Y a continuación, señoras y señores, en este acto de inauguración de 139 viviendas en San Lorenzo, Itay y Villeta, las palabras del señor presidente de la República del Paraguay, Santiago Peña Palacios.
7: Muy buenos días, querida amiga, queridos amigos. Realmente una mañana emocionante, un poquito fresca, pero con la calidez del saber que hoy es un día lindo para todos los paraguayos. Hoy es una oportunidad para que vecinos de San Lorenzo, de Itá, de Villeta, puedan decir, finalmente me tocó. Porque la realidad es que nosotros estamos recorriendo el Paraguay con el compañero Pedro Aliana, con el querido Juan Carlos, donde nosotros hoy ya podemos decir, en 2 años y medio ya hicimos la misma cantidad de viviendas que se habían hecho 5 años anteriores. Pero nuestro trabajo no terminó, porque así como le dije hace unos meses atrás, cuando vine a Villeta y estábamos celebrando con un grupo de familias que recibían su llave, había otro grupo que no tenía todavía. Y la pregunta es, ¿cuándo me va a tocar a mí? ¿Será que yo también voy a poder tener mi vivienda? Por eso hoy venir aquí nuevamente y entregarle la llave es compartir la felicidad con todas esas familias. Y es importante que nosotros dimensionemos lo que significa el cambio. Y creo que esta imagen es demasiado importante. ¿Por qué nosotros apostamos al programa de viviendas. ¿Por qué creemos que la vivienda es una herramienta que le va a dar dignidad? Estaba hablando recién con Guadalupe, que está hoy de cumpleaños. 5 añitos tiene Guadalupe. Guadalupe es parte de la generación de compatriotas que tiene el programa Hambre Cero en las escuelas. Desde que ella inició hasta el día que termine el colegio, ella va a tener en su escuela desayuno, almuerzo, merienda. Emma, Guadalupe es parte de la generación que va a poder tener una vivienda. La vivienda es la posibilidad de que crezca un niño con seguridad, que no tenga miedo el día de una tormenta, que no se enferme el día de una noche fría como la que hoy estamos viviendo. Y yo les garantizo y les prometo que no vamos a descansar con Pedro Aliana. No vamos a descansar ni un solo día hasta que todos los paraguayos puedan decir que ya recibieron la llave de su casa. Venir a Villeta para mí tiene un significado muy especial, porque este es un distrito que necesita mucho todavía. Y yo quiero decirle a todos los villetanos, yo quiero trabajar por Villeta. Yo quiero que mejore, que haya más vivienda, que haya más trabajo, que mejore la salud, que haya más caminos asfaltados. Acá tenemos el gran desafío, tenemos que construir ya un camino para que pueda mejorar la calidad de vida, que no entre el agua en cada lluvia. Y yo les puedo decir que se puede. Se puede con determinación, con compromiso. Pero trabajando también todos juntos. Porque nadie puede solo. Lo que decía el compañero Juan Carlos Baruja y el compañero Walter. Yo siempre le digo a los ministros, presidentes, gente, entre todos necesitamos, yo no puedo solo. Yo no tengo problema en decir no puedo solo. Y pido ayuda, le pido ayuda a los parlamentarios. Y hoy es muy importante, Dionisio, que vos estés acá. Porque un parlamentario de otro partido político, pero que está unido por una causa que es que a los centralinos le vaya mejor, que vivan mejor, que a los paraguayos le vaya mejor. Porque el frío no tiene color, el hambre no tiene color, la falta de empleo no tiene color. Y hoy estamos unidos entre todos, un grupo de paraguayos que nos emocionamos, emocionados, vimos la victoria contra Alemania, emocionados nos estamos preparando. Este no es Firulay como el que entró la otra a la cancha. Este es el que le ganó al patrón alemán. ¡Vamos, Paraguay! ¡Claro que sí! ¡Ladrando más tranquilos, amigos! Pero quiero decirle nomás, este es un trabajo que hacemos entre todos y tenemos que ayudarnos, agarrarnos las manos y estirar todos juntos el carro. Los parlamentarios, los intendentes. Ahora estamos en el tramo final, en 3 meses más, el pueblo de Villeta va a tener que elegir. Si yo tuviese que venir acá, yo ya sé a quién le votaría. Yo le votaría a Juan Trinidad para que sea intendente, porque él va a poder traer mucho progreso, porque vamos a poder trabajar. Fuerza, Juan, será. Hay que recorrer y pedirle la confianza, porque vamos a hacer mucho por Villeta. Hay un gran trabajo por delante. Pero es la realidad también que tenemos en Itá, hay muchos iteños que están hoy. Ahí está el compañero Enrique Pereira Talma, parate un poco, Enrique. Y en Itá tenemos que hacer mucho trabajo todavía por delante. Tenemos San Lorenzo, nuestro amigo Felipito, con obras enormes que se están llevando adelante. Yo no voy a descansar, les prometo, comparto la felicidad con cada una de las familias. Familias tienen chicos con discapacidades, nadie más que nuestras madres, con hijos con discapacidad que sufren, que saben de la importancia. Por eso estoy emocionado contigo. Estoy emocionado contigo porque esto realmente va a ser una pequeña ayuda en esta gran lucha que tenés de cuidar a un niño. Y yo estoy orgulloso de vos y estoy agradecido contigo. Quiero decirle que todavía tenemos mucho trabajo por delante. Nosotros no estamos ni cansados, ni desanimados, estamos entusiasmados, pero no estamos satisfechos. Yo no estoy satisfecho, Pedro Aliana no está satisfecho, pero ¿saben qué? Tenemos la determinación de no parar, de continuar trabajando para que Villeta pueda estar mejor, para que Itá pueda estar mejor, para que San Lorenzo pueda estar mejor, para que todo el departamento central, que alberga la mayor población de todo el Paraguay, tenga, todos los centralinos tengan una casa, tengan la seguridad de que sus hijos van a una buena escuela, adquirir educación, que reciben alimentación, que mejora la atención médica. Es una necesidad, una deuda. Yo tengo esa deuda con el pueblo y le aseguro que estoy trabajando para cubrir esa deuda. Aquí en el departamento central se está construyendo el hospital más grande del Paraguay, un nuevo hospital nacional de Itagua, para atender a todos los centralinos, pero también mejorar aquí en Villeta la atención médica, para que también en Itá se pueda mejorar, para que en San Lorenzo, en cada uno de los 19 distritos. Así que lo único que les pido es que sigamos alentando al Paraguay, que mantengamos este enorme optimismo por este país maravilloso que tenemos, que nos falta todavía mucho, para que todos puedan decir que realmente están satisfechos, pero les pido que sigamos trabajando juntos. Así que de corazón les pido que nos unamos en esta causa. A los líderes sociales, los que realmente llevan adelante estas políticas, que están luchando por sus comunidades, les quiero pedir que sigan luchando, que sigan trabajando, que las puertas del compañero Juan Carlos Baruja van a estar abiertas. Nosotros estamos compitiendo contra nosotros mismos ya, Juan Carlos. Ya no estamos compitiendo contra otro gobierno. Y esto es una gran oportunidad que se nos presenta para que nos animemos a soñar en grande. Así que de corazón, mucha fuerza. ¡Que viva Villeta! ¡Que viva Itá! ¡Que viva San Lorenzo! ¡Y que viva el Departamento Central! ¡Viva Paraguay!
5: De esta forma, señoras y señores, las palabras del señor Presidente de la República, Santiago Peña Palacios. Y a continuación, luego del saludo con las autoridades presentes, las entregas de estas llaves.
0: Hora 12:27 minutos, así estuvimos con la conexión con Paraguay TV HD, la inauguración.

0: programas e informó que la institución recibió denuncias y se han levantado muestras provenientes de 9 establecimientos, de los cuales se totaliza 25 animales muertos.
1: Sí, así mismo. Hasta el momento nosotros en la institución del SENACSA hemos recibido 9 notificaciones, ¿verdad? Aquellos productores que han llegado hasta nosotros para saber su situación, ¿verdad? Como justamente ayer estuvimos en reunión y capacitación con productores del Cerrito Contamos Más, con más de 60 personas que participaron, ¿verdad? Entonces estuvimos de cerca con ellos hablando de esta situación. Aquel que hace saber a la institución es con quien nosotros estamos en contacto, ¿verdad? Entonces es por ello que por esas cantidades, esos registros que nosotros hoy en día podemos estar hablando y no de solo rumores, ¿verdad? Entonces con relación a eso, sí, ya estamos, hemos recepcionado la atención para estos 9 establecimientos, los cuales han registrado un total de 25 animales muertos. Esa es la mortandad que tenemos registrada.
2: Oficial.
1: Sí, oficiales. De cuáles estos establecimientos, de acuerdo a las situaciones, se han tomado muestras y en base a eso es lo que ya tenemos algunos resultados en algunos y otros estamos aún aguardando resultado laboratorial. Es el total de, dependiendo. Por ejemplo, un establecimiento en cuestión tuvo mortandad de 8 animales, ¿verdad? Entonces, cada uno va teniendo su caso, su situación que se está se va atendiendo conforme a las notificaciones que se nos hace, ¿verdad? Es concentrado, es en el distrito de localidades cercanas, del distrito de Cerrito, en este caso, ¿verdad? Es de lo que, como eso siempre digo, lo que se nos notifica, lo que estamos en conocimiento y estamos cerca del productor. Por eso instamos mucho a que los productores se acerquen a la institución y nos pongan en conocimiento para darle ese asesoramiento y ese acercamiento por sobre todas las cosas. Somos la institución encargada de ver la sanidad animal, entonces solicitamos encarecidamente al productor Toñembo Yala, Senaxape, Toguare, Rendape, Icatujamay, Charo y Cuá, la realidad, ¿verdad? Entonces también nosotros explicar.
0: Informó además que los análisis realizados detectaron 2 casos de rabia bovina entre las muestras estudiadas. Indicó que se trata de una enfermedad endémica en el país. Precisó que en lo que va del año ya se registran 44 casos. Ante esta situación, instó a los productores a denunciar de inmediato cualquier sospecha para recibir orientación técnica y aplicar las medidas sanitarias correspondientes.
1: Quería ya más o menos comentar un poco cuál es el caso, ¿verdad? Porque se está hablando de una enfermedad rara, de un poco se está estigmatizando, oye, ya se está llevando a otro punto la situación. Oye, y no es oye, botusha, así mismo. Entonces, no vale y ABI, la ñamundu y la ñane gente. Entonces, queremos traer calma. Contar la verdad, cuál es la realidad de lo que se está viviendo. Hoy en día se ha tomado muestra, como ha dicho. Los síntomas que cursan son de síntomas nerviosos, ¿verdad? Oye, shakuri animal, o tambaleaba, jumbubababa, nayapuacaiba, oñenova, ja o mano. Eso es lo que principalmente se está dando, ¿verdad? En Paraguay tenemos ciertas enfermedades que son endémicas, va eje endémica, que están presentes todo el tiempo, pueden darse en cualquier momento y principalmente por algunos factores que hacen que desencadene o que predisponga su aparición. Va eje iceopea, que icatun te voy o aparece tan te voy en algún momento y que tiene sus medidas de corrección. ¿Cómo prevenir, cómo yo, productor, hago que no entre en mi propiedad esta enfermedad, a pesar de que esté en el ambiente, en la tierra y en el suelo, en el pasto? Entonces, esta enfermedad, principalmente la que ahora tuvimos, como digo, de las 9 atenciones que hemos realizado, 2 ya tenemos resultados, que ayer salieron los resultados por la tarde y ya han sido notificados sus propietarios, ¿sí? Entonces, eso por sobre todo la cosa. Primer contacto hicimos con estos propietarios. Tenemos caso positivo a rabia. Rabia bovina es lo que ya tenemos resultado. no descartamos que también pueda haber que pueda haber mancha, como se dice, que también es un síntoma muy parecido a la rabia, ¿verdad? Por eso pedimos a la gente, insisto, que se acerque al SENAXA para poder tomar muestra y saber la situación de cada propietario, ¿sí? Porque andas a Eila, uno recoge la rabia, ella rabia también. Que no haga las personas no hagan analogía, que no hagan simplemente tomar deducciones.

0: de PHR-COAB, sino que cada caso es particular y queremos atender a las personas. Entonces, que nos notifiquen, nosotros nos acercaremos y vamos a ir a ver, tomar muestras que corresponden, o nosotros como profesionales veterinarios hacer el diagnóstico clínico, ¿verdad? Entonces, ayudarle a la gente, porque tiene su costo también, la vacunación, el tratamiento. Entonces, para que a mí ya gastaré ahí, gente. Entonces, ñañemboyá, y nosotros le vamos a estar acompañando.
1: Rabia bovina mancha endémico. O sea,
0: es endémico.
1: Esto aparece en cualquier momento.
0: País, sí. El Paraguay registra un promedio de 50 casos de rabia al año, ¿sí? Por el momento, este año tenemos un pico de casos y de brotes ya. Llegamos a 44 con estos dos casos positivos, ¿sí? A julio ya estamos con 44 casos. En cambio, el promedio por año suele ser de 43 a 50.
1: ¿Qué factor, de repente, esto, hace que aparezca?
0: Sí, tenemos que tener en cuenta que hay un factor silvestre a la cual nosotros no podemos atacar directamente, que es el murciélago. Entonces, la dispersión del murciélago lo tenemos en todo el país. Sí. ¿Qué pasa también principalmente? Que muchas veces estas colonias, porque se manejan en colonia y también se alimentan en colonia, es por eso que puede afectar a varios animales al mismo momento, porque se alimentan y salen en manada, en manadas para alimentarse. Entonces también afecta, por eso tenemos ese factor principalmente del murciélago, que se dispersa por todos lados, ¿verdad? Y ellos se alimentan en un radio de acción de 5 a 10 kilómetros de donde está su nido, su colonia, ¿verdad? Y están por todo el país. Entonces, por eso es endémico. Yo sé que ayer, por eso tuvimos la capacitación con estos productores, le contamos cómo es el mecanismo del comportamiento del murciélago. Entonces, para que comprendan también. Ahora es invierno, ellos están invernando ya, pero antes de invernar, ellos salen a alimentarse para su reserva, ¿verdad? ¿Y qué pasa? Que la presentación, ¿no?, como nosotros le denominamos periodo de incubación, o es el momento desde que ingresa el virus en el cuerpo del animal hasta que manifieste la enfermedad, puede pasar 15, un mes, 2 meses, 3 meses, 4 meses, 6 meses. No es necesariamente que al momento de que el murciélago hematófago se alimente el animal ya desencadena la enfermedad. Toma su tiempo, entonces puede aparecer, incluyendo en el invierno. La niña y al invierno, jaguar el anicatuya aparece porque el angopi naipori. No es así.
2: En otro instante, la profesional explicó que el proceso de análisis, desde la toma de muestras hasta la obtención de los resultados, demora aproximadamente 8 días. Asimismo, recordó que tanto la rabia bovina como las enfermedades clostridiales pueden prevenirse mediante la vacunación de animales mayores de 3 meses, cumpliendo además con los refuerzos establecidos en el calendario sanitario.
0: El proceso, por ejemplo, para la obtención de un resultado laboratorial confirmatorio, ya sea de las clostridiales, que son las que nos decimos mancha, tienen un proceso de entre 6 a 8 días por parte del laboratorio, ¿verdad? Por procedimientos laboratoriales. Entonces vamos teniendo de a poco los resultados. Hoy tendremos el resultado de otro establecimiento. Estamos llevando la muestra de un establecimiento que atendimos ayer también. Estamos nosotros allá hoy de ida a Asunción, vamos a estar entregando al laboratorio, tener también un resultado de eso, y así sucesivamente, ¿verdad? La recomendación que nosotros damos es la vacunación, ¿sí? Estas enfermedades, tanto las clostridiales como lo que es la rabia en sí, son enfermedades que pueden ser prevenidas. Va a ICUPA, sea vacunar a mola animal contra estas enfermedades, da asumo a la animal. Solo que tiene su esquema de vacunación, es decir, va a paña vacunaba era. Importante también el tratamiento de la vacuna. Las vacunas tienen que ser conservadas en temperaturas refrigeradas, de 2 a 8 grados, ¿verdad? Entonces, también para que el producto haga su efecto. El esquema de vacunación que está establecido es 0 días, es decir, coste día ya vacuna, y dentro de un mes yo le tengo que hacer un refuerzo de vacunación. Es el mismo mecanismo tanto para las clostridiales, ¿verdad?, así como también para la rabia. Ambos deben de ser vacunados, animales mayores de 3 meses, ¿verdad?, con una primera vacunación y con un refuerzo, 21 a 30 días, es la recomendación que damos, ¿sí? Y luego de manera anual para toda la vida del animal.
1: Mismo periodo de tiempo.
0: Mismo periodo de tiempo. Nosotros le decimos primo vacunación para decirle primera vacunación. Sí, sí. Primera vacunación es el cero día, de ahí tienen que pasar 21 a 30 días y hacer el refuerzo de la misma cantidad. Vacuna antirrábica es 2 ml vía subcutánea. La dosis de con relación a clostridiales varía un poco dependiendo de la presentación del producto, que también va de 2 a 5 ml y es el mismo lapso de tiempo, 0 días, 21 a 30 días y luego se repite de manera anual. Y ya estarían a la venta por dos empresas que sí sometieron a control sus productos. Ya estaríamos contando, es decir, así también que las veterinarias locales pudieran estar comunicándose y ver la adquisición, ¿verdad? Y tener a disposición, porque es algo comercial. Esa parte sí nosotros ya no,
1: claro,
0: ya no tenemos injerencia, ¿verdad? Entonces ya tener para predisposición en la zona, ir averiguando porque sí se va a tener vacuna. Y también asimismo las clostridiales, ¿verdad? Digo, nosotros tuvimos en reunión con los productores de la zona, así es que ya tuvimos un acercamiento con ellos, ya saben la situación de primera mano, como les dije, ¿verdad? Porque el problema ya está, entonces, ¿qué hacemos? Acá lo importante es cómo nos ayudamos entre todos y que yo te puedo colaborar, ¿verdad? Porque es caro el animal, es caro para el productor tener sus animales, entonces, ellos ya están en conocimiento, estamos tratando con ellos también de ver con las veterinarias locales de acá, de que tengan los biológicos, estamos en comunicación con todos los entes, vamos a decir, claro, ¿verdad? Entonces ellos también están esperando ese aviso por parte de las veterinarias locales, principalmente de acá de la ciudad de Pilar, para que puedan adquirir esos biológicos, ¿verdad? Ellos ya saben la medida que se tiene que hacer, ya están en conocimiento del esquema de vacunación. Ese es ahora nuestro, un poco el cuide de la cuestión de las vacunas, ¿verdad?
1: Sí.
0: Pero ya están en conocimiento de qué medidas tomar. El radio de acción que se toma, principalmente, nosotros lo decimos cuando tenemos ya un caso positivo, hablamos de un foco de la enfermedad, de un caso foco. La medida sanitaria es realizar la vacunación. También en el perifoco, que nosotros lo denominamos, que es en un radio de acción de 5 kilómetros a la redonda, ¿sí? El perifoco más cercano es los 3 que sí o sí tienen que vacunar porque están de la misma forma que ese caso positivo, están también expuestos. Entonces, vacunar esas esos animales, los propietarios de esos predios colindantes, nosotros les decimos, to vacuna contra rabia, en lo posible, ¿verdad? Porque es la forma de proteger los animales, que no sucedan los casos. Creo que para esta situación de foco en sí, ahora de los dos casos, uno de los propietarios ya vacunó contra rabia y otro todavía no. Entonces, la primera atención va a ser realizada en este foco. Ya contamos con una donación de vacuna de 500 dosis, pero se va a priorizar esta zona. Esa zona, ese foco, esos colindantes. Entonces, hoy ya recibimos acá, ya el coordinador va a direccionar a la ciudad al distrito de Cerrito y ya se va a tomar acción. Ya hablamos con el propietario, por eso estoy informando al resto de la ciudadanía, pero con los actores principales ya se tiene conversación, ya se tiene acuerdo de trabajo para darle un poquitito también esa calma general a la población.
2: Sobre el mismo tema, el jefe regional del SENACSA, Fernando Peloso, reiteró el compromiso de la institución en la asistencia permanente a los productores, refirió sobre la importancia de la notificación inmediata de los casos sospechosos que se registran en el campo. Asimismo, señaló que ante las previsiones climáticas y condiciones ambientales desfavorables, se intensifican las acciones preventivas. En ese sentido, informó que 500 dosis de vacunas serán destinadas al foco confirmado en el distrito de Cerrito.
3: Vamos a compartir con ustedes algunas informaciones que tenemos de primera mano referente a los resultados laboratoriales que tenemos ya de dos establecimientos de la zona, y ahora ya estamos dando las indicaciones pertinentes para aquellos productores que tuvieron los casos positivos, y vamos a ver la forma de llegar a los propietarios del foco y perifoco, para también notificarle y darle la las indicaciones pertinentes de realizar la vacunación antirrábica.
1: Claro, mucho más también la acción de ustedes cuando ya tienen un resultado, lógicamente, mucho más factible. Orientar al productor de repente también, ¿verdad? Es clave este proceso que hicieron de poder hacer los estudios, tener el resultado y ahora acompañar al productor en ese sentido, ¿verdad? Y por sobre todo este tema preocupante también que no hay vacuna, ¿verdad? Ojalá que en las próximas semanas ya tengamos esta vacuna y por sobre todo ante este escenario del fenómeno del niño, ¿verdad? Imagino que ustedes también están un poco interviniendo, viendo un poco cómo puede ser el proceso, acompañar a las instituciones, doctor.
3: Así mismo es, Mario, así mismo es. Se acerca un escenario no muy favorable también para el departamento de Ñembucú. Ayer justamente nosotros estuvimos teniendo una capacitación, una reunión ahí con los productores, y ya se veía el Paraná subiendo, ¿verdad?
1: Sí,
3: había ya una alerta, ¿verdad? Ya ahí el Paraná ya está subiendo, ¿verdad? Y esperemos también que no sea de muy alto impacto para esa zona, ¿verdad? Y estamos, Mario, a disposición de ustedes, a disposición de los ganaderos. Y lo único que nosotros le solicitamos a los ganaderos es cualquier cambio de comportamiento de su animal, uh-huh, que notifique al SENASA y que el ganadero no tenga contacto, uh-huh, con ese animal, ¿verdad? Eso es lo que le solicitamos. Que aquellas personas que hacen su notificación responsable ante el SENASA, esas personas van a ser atendidas, sin dudas. Yo acabo de recibir las 500 dosis de vacuna y voy a redireccionar a Cerrito, ¿verdad? Para que aquel productor que es el foco y aquel productor que es el perifoco, que está en contacto, pueda utilizar este producto, ¿verdad? Esta vacuna.
2: Hora 12:45 minutos, 9 grados la temperatura en Pilar, cielo nublado. Ñembucú será piloto del programa de regularización de tierras. La concejal departamental Eleuteria López destacó que miles de familias campesinas han esperado durante décadas la titulación de sus tierras, situación que, según afirmó, comienza a revertirse con nuevas políticas del gobierno. Señaló que el programa Nueva Ruralidad, impulsado por el presidente Santiago Peña, tendrá a Ñembucú como región piloto para avanzar en la regularización de la propiedad de la tierra.
4: Con mucha satisfacción recibimos la noticia del presidente, el señor Francisco Ruiz Díaz, así como lo manifestaste, por mandato de nuestro querido vicepresidente Pedro Aliana, de poder enfatizar y fortalecer el trabajo que se está desarrollando aquí en el departamento de Ñemucú. Usted sabrá que con el gobierno nacional de Santiago Peña, de nuestro querido vicepresidente Pedro Aliana, se ha iniciado justamente el programa de regularización de tierras en nuestro país. Y en ese sentido, de la mano de nuestro querido vicepresidente Pedro Aliana y con el liderazgo del presidente Francisco Ruiz Díaz y de todo su equipo, se va a llevar adelante un proyecto piloto en el departamento de Ñembucú. Uh-huh. Va a ser el primer departamento a nivel país que va a estar trabajando con un proyecto denominado Nueva Ruralidad. Uh-huh. Y nuestro departamento, reitero, va a ser el departamento en donde se va a estar trabajando fuertemente y con un foco principal, que es la titulación masiva de tierras del INDER. Y en ese sentido quiero compartir contigo, profesor, y con todo lo que nos escuchan, porque yo sé que, uh-huh, nuestros compoblanos del departamento de Ñembucú están muy pendientes de estas noticias. Siempre recibimos llamadas de diferentes distritos del departamento de Ñembucú para poder tener información de cómo vamos a ir avanzando en este proceso tan importante. Uh-huh. El equipo del INDER, que en este caso es nuestro Instituto Nacional de Desarrollo Rural y de la Tierra, realizó una investigación, creo que ya habíamos hablado también de ese tema, de que ellos iban a hacer una investigación para tener una radiografía de la situación del departamento de Ñembucú en lo que hace a la necesidad de titulación de tierras del INDER. Y en ese contexto ellos encontraron que nuestro departamento de Ñembucú tiene aproximadamente 12.000 kilómetros cuadrados y han determinado que 35 colonias en total necesitan regularizar su situación en lo que hace a titulación de tierras. El presidente me estaba manifestando de que, a pesar de que nuestro departamento Ñembucú tiene la colonia más antigua del Paraguay, que en este caso es la colonia Sebastián Gaboto, que está ubicado justamente en el distrito de Villa Franca, fue habilitada, por ejemplo, en el año 1881. Sin embargo, nuestros campesinos en Ñembucú han sido los más marginados en todo este tiempo en cuanto a la titulación de tierras. El presidente, todavía me falta confirmar el horario, pero mañana, si Dios permite, va a estar por el departamento de Ñembucú, específicamente acá en la ciudad de Pilar. Quiere mantener una reunión con el señor gobernador Víctor Hugo Fornerón y también con nuestras demás autoridades, como el licenciado Luis Federico Benítez Cuevas, nuestro querido vicepresidente Pedro.
2: Está hablando el vicepresidente Pedro Aliana en Paraguay TV HD. Escuchemos.
5: En varios distritos, en San Lorenzo, ahora en Villeta. Y bueno, muy contento realmente, ¿verdad? Lo que está haciendo el gobierno del Paraguay, especialmente con las familias más vulnerables. Veíamos también el trabajo que está haciendo el Ministerio de la Niñez, ¿verdad? Nunca antes se había hecho este tipo de trabajo también. Así que realmente celebramos y felicitamos a los ministros también por el gran trabajo. Hace unos días nomás estaba el presidente de la República haciendo su informe de gestión, donde justamente nosotros destacamos, ¿verdad? Los logros que se han hecho, pero también el presidente de la República, como dijo, no estamos satisfechos, sabemos que todavía falta, sabemos que podemos dar todavía mucho más, y bueno, a eso vamos a abocar nuestros próximos 2 años que nos quedan de gobierno, seguir llegando a la gente más humilde, a la gente más necesitada, mejorando algunas cuestiones que nosotros estamos convencidos debemos de mejorar, si bien se ha hecho mucho con relación al área de la salud, ¿verdad? Los nuevos hospitales, mayor cantidad de camas de terapia intensiva, mayor cantidad de ambulancias, de mamógrafos, de camas para dializar a los enfermos. Sabemos que falta todavía, ¿verdad? Así es que hemos aumentado el presupuesto del Ministerio de Salud, hemos casi triplicado el presupuesto del INCAN, se están mejorando las instalaciones también en varias instituciones y estamos por inaugurar también nuevos hospitales seguramente el año que viene, ¿verdad? En algunos departamentos. Pero somos conscientes de que todavía falta mejorar, así como también sabemos todo lo que hemos hecho en seguridad. También sabemos que hay todavía mucho por mejorar y bueno, a eso vamos a abocarnos y bueno, realmente a mí no me queda más que agradecer al pueblo paraguayo también por la oportunidad, por acompañarnos, al Congreso Nacional que iba a ser imposible, donde también me toca hacer el nexo entre el legislativo y el ejecutivo y bueno, realmente agradecerles a ellos también por el apoyo, ¿verdad? Así que muy, muy contento de todo lo que estamos celebrando hoy, ¿verdad?
6: Disculpe, vicepresidente, justamente lo que mencionaba, esa apertura por parte de los distintos poderes. Algo bastante particular que se está dando es que senadores de incluso otros partidos vienen y están apoyando también la gestión del gobierno.
5: Sí, así mismo, hoy mismo acá en esta reunión vemos senadores del Partido Liberal que vienen hoy a acompañar y bueno, justamente un referente importante del Departamento de Central que viene hoy a acompañar y justamente el presidente de la República que reconocía eso, ¿verdad? Iba a ser imposible sin el acompañamiento, sin la aprobación de los créditos del presupuesto general de la Nación que esto se pueda llevar adelante, ¿verdad? Entonces, nuestro agradecimiento a ellos, ¿verdad? El 100% de los proyectos, de las leyes que nosotros hemos presentado desde el Ejecutivo han sido aprobados. Eso demuestra realmente que hay un trabajo coordinado y bueno, y que evidentemente nosotros también de la función que nos toca llevar adelante estamos creo que cumpliendo con nuestra función, ¿verdad? Que nuestro rol principal es ser nexo con el Legislativo, ¿verdad? El Ejecutivo con el Legislativo y bueno, muy contentos realmente y agradecidos con ellos y en especial con el pueblo paraguayo que confió en nosotros y bueno, y que estoy seguro vamos a seguir todavía trayendo mucho más beneficios para toda la gente. Muchas gracias.
7: Sí, entonces viene también la entrega de...
2: Hablaba el vicepresidente de la República, Pedro Aliana, quien también está en Villeta, con el presidente de la República, Santiago Peña, y otras autoridades en la entrega e inauguración de viviendas en Villeta. Seguimos en la última parte del servicio informativo. Hablaba la señora Eleuteria López en otro momento explicó los procesos y el cronograma de trabajo bajo el cual se regirá este programa.
4: Se va a trabajar con las autoridades municipales. Uh-huh. Una vez que tengamos la agenda, el primer paso va a ser contactar con los intendentes municipales. Uh-huh. A partir de esa comunicación se va a confirmar la fecha, el horario de reunión. Por supuesto, los intendentes municipales tienen que hacer una comunicación masiva a través de las redes sociales, a través de los medios de comunicación, e invitarle a todas las familias que necesiten esa regularización de sus tierras. Ahí se va a conformar un consejo de fomento y desarrollo y luego ya se va a trabajar con la segunda etapa, que es el barrido predial masivo, que viene a ser como la especie de censo, ¿verdad? Uh-huh. La visita de casa por casa, ver un poco los documentos de la familia. Algunos tienen recibos del año 1990, del 98, del 2002, recibo de pago. Eso se va a estar analizando todo. Se hace una especie de ubicación georreferencial por cada familia, ¿verdad? Uh-huh. Y a partir de ahí luego se avanza en las otras etapas, que es la de enviar toda esa radiografía de las colonias ya a nivel central. Lo analiza un equipo del INDER, pasa a Catastro y por último en lo que hace al RUN, que hoy le llamamos, ¿verdad?, al registro público de los títulos de propiedad de la familia. O sea, ese va a ser el proceso así a grandes rasgos del trabajo, y se va a hacer de manera masiva. Por eso quiero aclarar, profesor Mario, porque le comento que recibimos todos los días llamadas. Y por supuesto que siempre contestamos llamadas, mensajes a veces de nuestros compueblanos de Isla Oroí, por ejemplo, de Villalbín, de la colonia General Roa, de Cerrito, Araca, Épico, Peyuta, ¿verdad? Entonces, decirles que ahora no va a ser un trabajo individual por familia, va a ser un trabajo de titulación masiva. Se va a trabajar por colonia, y en la segunda etapa, que es el barrido predial masivo, ahí sí se les va a visitar casa por casa. Oye, ya hay documentación, eso se va a registrar, y por supuesto que se va a trabajar con cada familia in situ en el distrito, y ese es el mandato de nuestro querido vicepresidente Pedro Aliana, llegar casa por casa con el equipo del INDER. Por dar un solo ejemplo, profesor Mario, uh-huh, la colonia Yacareí del asentamiento Belén, uh-huh, acá del distrito de Tacuara, que es el primer, es la primera colonia donde se trabajó, uh-huh, son 450 familias.
1: Wow.
4: ¿Te imaginas? Una colonia, sí, ¿verdad? Sí, y así sucesivamente en todas las colonias ellos están detectando muchísimas familias que están necesitando esa regularización, uh-huh, de sus tierras. ¿Se imagina? La colonia Sebastián Gaboto fue ocupada en el año 1881, uh-huh, del distrito de Villafranca. Y Alberdi es la segunda colonia más antigua de aquí de nuestro departamento y del Paraguay, que se conformó en el año 1927. Uh-huh. Y así sucesivamente las otras colonias. Son 35 colonias asentadas en nuestro departamento, que no sé, no dimensiono la cantidad de familias que están con esta necesidad de regularizar sus tierras, y realmente muy feliz con esta proyección para nuestro querido departamento de Ñemu. Más que ese documento que estoy segura van a recibir luego de este trabajo importante que se va a llevar adelante, que es un anhelo de años, de décadas de nuestra familia, de poder tener esa adjudicación y también esa titulación de su tierra. Eso va a ser, a más de un documento, una puerta abierta a muchísimas oportunidades.
2: Hora 12:57 minutos, 12:57. Vamos a hablar del tiempo de vuelta, el tiempo en la capital del departamento de Ñeembucú, la ciudad de Pilar, 9 grados la temperatura a esta hora. El cielo se presenta nublado. Vamos a los otros datos cuando son las 12 horas 58 minutos en la parte final del radio periódico del mediodía. Humedad 86%, soplan vientos del sur, plafón 600 metros, cielo nublado. Final de las noticias. 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
2: Viernes y viernes, llegamos a la mitad, amigos. Viernes 9 grados la temperatura. Y carapé, y carapé, y carapé. No sé ni cuarajú, ni nada con ahí. Tenemos humedad 60%. 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

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Esa ya andó a Mojapú Purajei, la grabación de Juan Memora y su conjunto Los Indolatinos. Pedro Ríos invitan a parientes y amigos al trido de misas hoy viernes, mañana sábado y el domingo 5 de julio en memoria de Pablina Morínigo. 19 horas, Parroquia Santísimo Redentor, al cumplirse 2 años de su sentida desaparición. 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

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Hora 13 con 16 minutos. 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

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Temperatura 9 grados, humedad 60%, sopla viento del sureste, plafón 2000 metros, cielo nublado, visibilidad de 20 kilómetros, presión 1024 milibares. Pronóstico del tiempo para mañana sábado, frío fresco, cielo parcialmente nublado, vientos del sureste, luego variables, 6 grados la mínima, 17 la máxima para mañana sábado. Nivel de los ríos, río Paraguay en Bahía Negra 421 estacionado, Valle Mí 3 metros 15, bajo 2, Concepción 2 metros 52, bajó 2, Rosario 2,48, creció 7 centímetros, Villeta 3 metros 3, estacionado, Asunción 2,54, estacionado, en Humaitá, nivel río Paraguay 3,69, creció 25, Alberdi 4,61, creció 2, Vilar 4,48, creció 9 centímetros. Otros puertos, río Paraná, en Cerrito 2,55, creció 35, Itapirú 4,96, creció 18, Paso de Patria 4,30, creció 25, Itacorá 4 metros 10, creció 35 centímetros, San Cosme y Damián 9,90, bajó 5, río Iguazú, Puerto Andresito 2,90, bajó 1,60 metros, repetimos Andresito, 2,90 metros, bajó 1,60 metros, Iguazú 19 metros, creció 1 metro, Iguazú 19 metros, creció 1 metro, el río Paraná, en Posadas 10 metros 15, creció 2, Ituzaingó 1,80, creció 5, Itaguaté 3 metros 5, creció 39, Itatín 4 metros 2, creció 38, Paso de la Patria 3,80, creció 29, Corrientes 3,73, creció 28 y Barranqueras 3 metros 64, creció 27 centímetros, 13 horas 26 minutos.

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Ya está, se llegue Marandu Cuérale. Servicio de Radio Nacional Carlos Antonio López, esposo e hijos de quien fuera Epifania Barrios de Torres, agradecen a todas las personas que les acompañaron en su dolor e invitan al rezo del novenario desde hoy viernes 4 de la tarde, domicilio de su hijo Daniel Torres, Colonia Muricá, final el 11 de julio. Pedro Ríos, hijos Aldo y Delcy, invitan a parientes y amigos al triduo de misas hoy viernes, mañana sábado y el domingo 5 de julio en memoria de Pablina Morínigo. 19 horas, parroquia del Santísimo Redentor, al cumplirse 2 años de su sentida desaparición. 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Se invita a la feligresía a participar de la celebración de la Santa Misa mañana sábado 4 de julio, 4 de la tarde, en la Capilla Santa Rosa de Lima de Tuyucué. La invitación entonces para los vecinos de la comunidad a la Santa Misa de mañana. 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Se necesita pareja para trabajar en el puesto HM, zona de Huasucuay, Tacuara. Si interesado, comunicarse al 0982-425-101. 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
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Hora 14 con 3 minutos, 9 grados la temperatura a esta hora en Pilar.

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Catalino Gil, ya en dúo monje los torales, se botó Momburú, Marcelina Rosa Rivero, a compuesto de Pérez Peralta. Pese a Néstor Amián Giret de Jandukañan de Upea. Néstor Amián Giret, compuesto de Pérez Peralta. Catalino Gil, Marcelina Rosa Riveros, Hasebot Momber. Servicio de Carlos Antonio López, esposa, hijo de quien fuera, Epifania Barrios de Torres, agradecen a todas las personas que les acompañaron en su dolor e invitan al rezo del novenario desde hoy a las 4 de la tarde, domicilio de su hijo Daniel Torres, en la colonia Buricá, final el 11 de julio. 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Una importante noticia voy a leer a la gente que cruza la frontera entre Ayola y Ituzaingó, ya pues acá Ponague. Mañana sábado no se va a poder cruzar entre este horario. Atención. Paso fronterizo, voy a leer. Ayola y Ituzaingó dice: la ruta de conexión entre Ituzaingó y Ayola permanecerá cerrada por trabajo de mantenimiento en la central hidroeléctrica de Yacyretá mañana sábado 4 de julio de 9:30 a 15:30 horas. Repetimos entonces: la ruta de conexión entre Ituzaingó y Ayolas permanecerá cerrada por trabajo de mantenimiento en la central hidroeléctrica mañana sábado 4 de julio de 9:30 a 15:30 horas. Va a ser entonces se van a cerrar el cruce fronterizo. Que tú me vayas a cruzar entre ese horario. Bueno, tenemos otro servicio. 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Son las 14 horas 17 minutos. Continuamos.

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Hora 14:25 minutos, sin duda una triste noticia estamos recibiendo desde el mediodía. Hoy justamente nos comunican el fallecimiento del gran amigo, ex futbolista del Club Primero de Marzo, César Chechi Ortiz, tras sufrir una enfermedad que no pudo soportar. Entonces se nos fue hoy cerca del mediodía el compañero y amigo. Nos deja un gran amigo y fue gran futbolista del Primero de Marzo de otros tiempos, César Chechi Ortiz. A sus familiares, cristiana resignación y sentidos pésames. César Chechi Ortiz, que en paz descanse. Vamos a decir dónde son velados. Aquí justamente el compañero Oscar Fidel Sosa ya informó dónde el velatorio: Jardín de la Paz, Salón Lirios, Lambaré. Desde las 4 de la tarde ahí se va a hacer el velatorio entonces del amigo César Ortiz, César Chechi Ortiz, gran ex futbolista del Primero de Marzo. 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La temperatura misimio yupijaya, 11 grados la temperatura. Los demás se mantienen, los demás datos: humedad 60%, plafón 2000 metros, cielo nublado, la visibilidad 20, y el pronóstico para mañana: joven no dio la partida, Ginaco, no la partida a las 6 de la tarde será. Bueno, partido Paraguay-Francia mañana 6 de la tarde. Ya todo preparado, los estados ya preparados. Y nada, cualquier momento que estoy ya, pues, la campañona ya estuve a venir de allá. Frío a fresco para mañana sábado. Frío a fresco, cielo parcialmente nublado. Vientos del sureste, luego variable. 6 grados la mínima para mañana, 6 grados la mínima, 17 la máxima. Y para el domingo 5 de julio, frío a fresco, cielo parcialmente nublado, vientos variables, luego del sur, mínima 9, máxima 20 grados. Vamos a repetir de vuelta rápidamente el nivel de los ríos. Río Paraguay en Bahía Negra, 421 estacionado. Vallemí, 315, bajó 2. Concepción, 252, bajó 2. Rosario, 248, creció 7. Villeta, 3 metros 3, estacionado. Asunción, 254, estacionado. Humaitá, 369, creció 25. Alberdi, 461, creció 2. Pilar, 448, creció 9 centímetros. Otros puertos: Río Paraná, en Cerrito, 255, creció 35. Itapirú, 496, creció 18. Paso de Patria, 430, creció 25. Itacorá, 4 metros 10, creció 35 centímetros. San Cosme y Damián, 990, bajó 5 centímetros. En Posadas, el río, vamos a Andresito antes. Andresito, 290, bajó 1 metro 60. Andresito, 290, bajó 1 metro 60. Iguazú, en el puerto, 19 metros, creció 1 metro el río Iguazú. En Posadas, el río Paraná, 10 metros 15, creció 2. Y Ituzaingó,

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Coeno, mi añito año de Viapa, a partir de la 1:30, coeno, 1:30 de la tarde, voy a ya compartir con esa pura y por Andupe. Muchas gracias, será hasta mañana.

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0: 11 grados la temperatura, mi querida audiencia. ¿Cómo están en esta tarde del viernes 3 de julio? 3 de julio ya. Víspera de la esperanza, por supuesto, todo el ambiente ya efervorizado allá en todos lados. Lo que va a ser mañana nuestra querida selección frente a Francia Mundial. Con la posibilidad de al todo o nada. Cuando ya disponibimos y allí plagueja, más que hoy, cota, y estamos más que nunca en este caso pendiente de este gran compromiso que tiene nuestra selección ante Francia. Así que todo listo ya para mañana, será. Si Dios quiere. La temperatura va a ir bajando. Esta mañana mucho frío, muchísimo. En Argentina, gran parte, inclusive la provincia, agua nieve. Inclusive hay nieve en algún lado. Provincia estoy hablando, agua nieve. Imagínense lo que es el frío polar que nosotros también estamos sintiendo. Esta semana es la semana más fría del año, teniendo en cuenta que hace poco nomás ingresó a llevar el invierno. O sea que estamos luego en el invierno. Y lo que tengo por lo visto este año. Para lo que resta de la jornada máxima, 11 de mañana, guajeta. A pie huellitas o para mañana sábado. A mí me marca que vamos a tener. Yo creo que va a ser mucho más frío que hoy. Pero sin embargo, dice que vamos a tener 8 grados la mínima. Y hoy fue entre 4 y 5 grados. De acuerdo a la zona. En mi termómetros y a la mitad, hoy 4 grados marcó, 3, 8, 4 casi, y a las 6 de la mañana. En este caso, 5 puso hoy acá en Bucú, depende de la zona allá. Y para mañana sábado, 8, entonces la mínima, 13 la máxima. Día domingo, calcado va a ser, solamente que va a aumentar un poquitito, 15 grados va a ser. El viento sur, Ñanderoa. Yo casi a ver moto, yo justo vine en moto y de barro, no mucho frío para. Hay que cuidarse, gente. En la semana, por lo que estoy observando, no hay lluvia, por lo que resta, ni tampoco la semana que viene no estoy observando. Para jueves y Catuñi, y mina, pero eso vamos a dejar para más adelante. Así que cerrando la jornada y el fin de semana, vamos a tener fría mañana. Jornada fría, por supuesto, también entre 13 y 15 grados sábado y domingo. Meteorología. Bueno, van renunciando todos los intendentes Cuera. Hoy estuvo hablando con el compañero Albino, el intendente de Villa Albín, el tema de la renuncia protocolar, que tienen que hacer todo lo que van a ir al Recutú, al cargo con el de intendencia allá. Y dice aquí el profesor, hoy habló con Albino, pero publicó la Municipalidad de Villa Albín hace un rato. Dice el profesor Mircíades Caballero, presenté mi renuncia protocolar al cargo con el objetivo de cumplir con las disposiciones legales y presentar nuevamente mi candidatura para la reelección. Lo hago con satisfacción del deber cumplido, dice, dejando una administración ordenada y transparente y responsable. Entrego el municipio con todas las obligaciones financieras al día, sin deudas, pendiente con las instituciones correspondientes, con los salarios y demás beneficios de todos los funcionarios municipales completamente pagados. Asimismo, y se entrega formal a la presidenta de la Junta Municipal la planilla de entrega de saldo por recurso, en la que se consta un disponible de 343.391.904 en caja de la Municipalidad de Villa Albina. Esto es lo que saldo disponible en caja, recurso que tiene que, dice, entrega de saldo por recurso. Y garantizando una transición ordenada y demostrando el manejo responsable del recurso público. Agradezco la confianza de la ciudadanía y reafirmo mi compromiso de seguir trabajando con honestidad, transparencia y responsabilidad, dice el profe Caballero. Entonces, entregando. Lástima que no dice ahí el nombre de la profe allá. La nueva intendente Androcena. Con Albino habló esta mañana. El profesor me decía, oye, dímelo, está joven, tiene que ser así. Intendente que. Intendente Cuepa, y tengo ajena. Bueno, hablando de Intendente Cuepa, ya, bueno. Paraguay, yo pensé, oye, hablando de Intendente Cuepa, ¿cómo estás? Nicolás Sotelo, ¿cómo estás?
1: Muy buenas tardes, Carlito. Un gusto estar en contacto con usted. Gracias por el espacio, a toda la audiencia. Un placer compartir con ustedes.
0: Ex intendente con Ángel Aya, por ahora, Halo Italia, pues para entrar en la cancha hay que renunciar, bueno, por protocolo, y ya se hizo eso en la semana, en este caso, Nicolás.
1: Sí, muchas gracias. Esta semana, bueno, en realidad ya el 29 de junio había presentado mi renuncia indeclinable ante la Junta Municipal. En la semana justamente ellos reunidos aceptaron la misma, y el día de ayer se concretó el juramento justamente de quien hoy está interinando el cargo, quien es el licenciado Luis Santander. Y bueno, hoy más que nada cumpliendo con nuestro corte administrativo, con la misma persona de quien entregamos, por supuesto, dicho documento, algunas que otras gestiones y documentaciones de esta administración, por supuesto, para que pueda seguir los pasos y Dios mediante dar cumplimiento a este primer periodo mío, ¿verdad? Que finalice, por supuesto, en noviembre próximo.
0: Luis Santander se llama el intendente ahora, el Verdi, interino.
1: Luis Santander, licenciado Luis Santander.
0: Del PLRA, ¿no?
1: Del PLRA, del Partido Colorado, con Poblano Nuestro, y amigo.
0: Qué bueno. Yo decía ayer la. Estamos aprendiendo también a madurar políticamente allá, porque la mayoría a veces le gustará, le molestará, pensando, digo, pero allá, pero la mayoría puede decir, en este caso, democráticamente, para elegir y dejar al que va a completar el periodo importante allá, y colareco, interesante ahí, porque la responsabilidad es como que le queda todo a esas personas allá para cumplir lo que se ha hecho. Como recién estaba leyendo de Villalbín también, que ya renunció y rindió ya en su cuenta, en forma, inclusive por redes sociales, estaba escribiendo cómo quedó. Bueno, vos también dejaste todo en orden en la casa, ¿no? Como corresponde.
1: Totalmente. De hecho, así como mencionaste, hoy estamos entregándole a esta persona que justamente ingresó a la Junta Municipal por otro partido, ¿verdad? Que inclusive los primeros días de nuestra administración, por supuesto, como es costumbre, ¿verdad? Pero en el tiempo fuimos entendiendo de que justamente no estirar el carro juntos, lo único que trae a la comunidad, en este caso, es justamente el retraso con relación al progreso, ¿verdad? Y entendió eso, y ya hace bastante tiempo que venimos trabajando mancomunadamente, aportando cada uno su granito de arena desde el lugar que nos tocaba estar, por supuesto, nos toca estar, y bueno, él hace rato viene compartiendo con nosotros, trabajando muy de cerca con nosotros, y bueno, hoy también como candidato por la lista 1 y por supuesto haciendo campaña ya también dentro de lo que es la elección general, ¿verdad? Por supuesto también demostrando apertura por parte nuestra, estamos de una u otra manera también compartiendo un cargo muy importante con una persona nada más y nada menos que de otro partido. Bueno, confiados nosotros en que va a seguir los pasos que venimos nosotros dando para que la gente y la comunidad no resienta tanto esta transición. Bueno, nuestro compromiso, por supuesto, de acompañar desde donde nos toque también, para que él pueda de una u otra manera terminar de una buena manera, de una buena forma, esta administración.
0: ¿Contra quién va ahí Nicolás Sotelo ahora con la lista 1 ya trabajando? Porque ya hoy se habla de la lista 1 y sabemos que históricamente es una zona de Partido Colorado, Alberdi, más allá de la diferencia que haya a nivel
2: de movimiento termina siempre atrás de eso, pasado ya después del, de las elecciones, ya con ella general. ¿Contra quién te va a ir?
1: Está una, bueno, de hecho vamos a esperar la confirmación de las candidaturas seguramente, pero tengo entendido que hay una, está una señora por, yo creo, o una C, no estoy bien enterado, la señora Aurora Bernal con Poblana también, que va a estar pugnando también por la intendencia, y por supuesto que los distintos candidatos a concejales, tanto del Partido Colorado como de otros partidos que están integrando ambas listas.
2: No, y con el respeto que se merece todos los partidos allá, acá no hay que bajar los brazos, hay que trabajar con todo. Me imagino que ya estás en cancha ya, tenés 3 meses para estar, ya te conoce la gente, pero de todas formas siempre es importante hablar con la con tu con pueblano, y el desafío que se tiene hoy para las proyecciones de 4 de octubre, que es la elección general allá.
1: Totalmente, de hecho los partidos se tienen que jugar, no hay enemigos chicos en la cancha, como siempre yo estoy mencionándole al equipo, ¿verdad? Cancha de Yacanda y Guapoea, y bueno, en ese trabajo hoy nos encontramos de poder seguir convenciéndole a las personas que de una u otra manera no comparten o no compartían con nosotros ideales, seguir manteniendo la confianza de quienes confiaron en nosotros, valga la redundancia, para poder eso reflejar el próximo 4 de octubre y poder, Dios mediante, seguir trabajando por nuestra comunidad.
2: ¿Cómo está el tema este? Sé que se están ocupando, no preocupándose, no solamente ocupándose del de esta sigo amenaza, ya es un pronóstico que del niño allá, que es global, y por supuesto nosotros estamos dentro del de la afectación cada vez que ocurre esto cíclicamente, hablando, y Alberdi al ser una ciudad con mucha mucho precedente de afectación, justamente cuando crece el río, en este caso va a ser por el tema de la lluvia. ¿Y se prepara el intendente?
1: Intendente, de hecho acá es una constante justamente ese desafío por los repuntes que tenemos a lo largo y ancho de todo el año, por supuesto, del río Paraguay. Hoy tenemos las compuertas cerradas ya de nuestro muro de contención. Contamos con un comité de riesgo que está encabezado por el intendente, que en su momento estuvo encabezado por mí y seguramente por el interino. Y el comandante del cuerpo de bomberos es el encargado operativo de dicho comité. Todo esto ya tenemos conformado, por supuesto, y compartiendo siempre los pronósticos, informaciones a nivel internacional, nacional, para poder nosotros de una u otra manera ir estando enterados, ¿verdad?, de estos pronósticos, y poder, por supuesto, dentro de las posibilidades, ir ayudándonos desde el lugar que nos toca estar, ¿verdad?, distintas instituciones locales, y poder tener informaciones precisas para de una u otra manera también compartir con las instituciones gubernamentales para poder paliar aquel eventual pronóstico que hoy estamos escuchando, ¿verdad? De hecho, ojalá que no se vaya a dar, ¿verdad? Pero de una u otra manera estamos trabajando nosotros más que nada con las informaciones, recabando datos de las zonas bajas de nuestro distrito, que eso va variando año tras año también, ¿verdad?, por la población que va creciendo, lugares donde antes habían 5 o 6 familias, hoy están siendo ocupadas por 15, 20, 30 familias, ¿verdad? Números que van variando año tras año, y nosotros estamos en el compromiso, por supuesto, de tener esos datos precisos para ocasionalmente poder utilizarlo, ¿verdad? Que no, ojalá que no, como digo, ¿verdad?, pero poder contar con datos precisos que puedan ayudar ante alguna eventualidad.
2: Y encima le da también el tiempo a la naturaleza a que se preparen, no solamente ustedes acá en Pilar ni en Bucú, se está trabajando, está haciendo limpieza de canales, en el caso nuestro, porque también somos afectados directos, no solamente Pilar, sino casi todo ni en Bucú, cuando llueve mucho. En el caso de Alberdi, también ciudad en Palangana, o Deporte Vaina, usted va rodeado por el muro. Entonces, lo que sí se debe tener en cuenta es que funcione la motobomba y demás cosas de momento, si es que se llega, porque está pronosticado para el último trimestre, o sea, que papo, tres meses antes que termine el año, sería entre septiembre, octubre, más o menos es lo que yo estoy siguiendo también de cerca, de acuerdo a la entrevista que le hacemos a los pronosticadores, ya será muy buena.
1: Totalmente, son los mismos datos que manejamos también nosotros, por supuesto que estamos también ya haciendo los pedidos respectivos al Ministerio de Obras Públicas, a Emergencia Nacional, para que puedan proveernos de más motobombas con capacidad suficiente para poder evacuar. Hoy ya también las aguas caídas, ¿verdad? Porque como te mencioné, las compuertas de nuestro muro de contención ya lo tenemos cerrado y ya el drenaje tiene que ser indefectiblemente con motobombas, y bueno, hoy contamos con una sola motobomba y una y otra, una que otra motobombas pequeñas, tanto del cuerpo de bomberos, del municipio, que están paliando alguna necesidad en algunos barrios específicos.
2: Está muy bien que se organicen, y ojalá todos estamos pendientes de que esto sea solamente un pronóstico y tan que no sea tan grave para todo Ñeembucú, no solo Ñeembucú, sino que el país. Pero como ni han de avisar, el que avisa no se dice una puerta y ya suena, entonces es importante que se mueva todas las instituciones, y me parece muy bien, la CEN, están pendientes.

0: en la única reunión que se llevó adelante en la capital departamental.
1: Por último, volviendo al tema ya políticamente hablando, ya empezás con todo ahora a trabajar con el equipo de la lista 1. Seguramente vas a ir recorriendo zona por zona, ahí como siempre se hace cada vez que hay una elección.
0: Totalmente. De hecho, al estar en la municipalidad, el trabajo político nunca lo dejamos de hacer, pero hoy ya con más libertad, por supuesto, ya renunciante, por supuesto que ella más, por supuesto, es un compromiso de sobremanera de poder ir trabajando, que de hecho también ya confirmando alianzas estratégicas de uno u otro equipo para que vayan sumándose al nuestro, por supuesto, y poder trabajar todos por la lista 1 y poder llegar la mayor diferencia posible en cuanto a votos a nivel departamental, y que eso pueda, por supuesto, sumar también para un número importante a nivel departamental.
1: ¿Y la economía cómo está ahí, Nicolás, teniendo en cuenta que depende de usted exclusivamente del vecino de Formosa? Ya no sé si a esta época del año suele mermar un poquitito. He visto algunas publicaciones que no estaban entrando demasiado turistas. ¿Esto se debe a qué?
0: Anteriormente, día tras día, la afluencia de turistas era muy positiva. Hace 4 meses aproximadamente eso disminuyó de sobremanera, pero por supuesto que los comerciantes acá en Alberdi hoy estamos preparándonos para lo que van a hacer estas vacaciones de invierno, comerciantes que se están muniendo de productos, de mercaderías para recibir a turistas, ¿verdad? En estas vacaciones de invierno, que por lo general siempre esperamos una cantidad importante, y creemos que este año va a ser de igual manera como viene siendo año tras año.
1: ¿Y no tuviste ningún problema también con el gobierno de Gildo en el tema esto de la frontera que se iba a cerrar para la salud y demás cosas? Yo nunca escuché eso. ¿Se siguió normal todo, a pesar de que el gobierno central, ya se llamó, exigió que se iba a cobrar y demás cosas? ¿Nunca pasó eso? ¿Ustedes siguen trabajando normalmente con los profesionales, digamos, aunque menos ahora se van porque también mejoró la situación ahí del hospital de Alberdi, digo?
0: De hecho, acá no se resiente mucho todo lo que venimos escuchando a nivel nacional. De hecho, acá las provincias son autónomas. La relación cercana siempre, ¿verdad?, con el gobierno de la provincia, y por supuesto muy muy positivo todo, ¿verdad? No tenemos mayores inconvenientes que vayan presentándose, siempre también con una comunicación vía telefónica, a través de los medios se pueden, o de hecho siempre estamos solucionando, ¿verdad? Pero como mencionaste, también tenemos importantes avances en el área de salud y educativa, que ya hoy también nos permite no acudir tanto, ¿verdad?, a la hermana provincia de Formosa, Argentina. Ya de hecho tenemos grandes avances en el área de salud, de educación, que nos permite, por supuesto, también contar con este servicio que anteriormente encontrábamos del otro lado, hoy ya en nuestra casa.
1: Muchísimas gracias, Nicolás, y vamos a seguir hablando, por supuesto, porque esto recién empieza la carrera hasta el 4 de octubre.
0: Gracias a ustedes por el espacio, Felipe.
1: Muy bien, ahí está Nicolás Sotelo, entonces ahora exintendente y ya preparándose con todo para lo que se viene, la elección del 4 de noviembre. Estaba llamando Leticia Arruabarrena, creo que habló ya esta mañana, pero no sé si está llamando, igual a atenderle a Albertito, porque está llamando Leticia a preguntarle, capaz que quiera hablar de vuelta, ¿no? Está llamando, no hay ningún problema si quiere hablar, no hay problema. Muy bien. Muchas gracias, la gente se comunica con nosotros. No, me olvidé, no puse mute, la disculpa del caso, en plena entrevista y pulé ese teléfono. Tres teléfonos que se recogen, dos. Tres porque con el de la radio. Vamos a ir más sobre la segura, porque siempre pongo el seguro para que no suceda eso. Bueno, me disculpa el caso que sonó ahí. En mi teléfono cada rato lo suena. Bueno, así está la cosa, mi querido ciudad de Pilar y del departamento de Ñeembucú. Agradezco a todos ellos y empezar a leer los mensajes que van llegando de diferentes lugares del departamento, inclusive de en la mitad de otro mundo, de internet, que están escuchando los ciudadanos, amigos que tenemos hacia Estados Unidos, por ejemplo. Leticia, buenas tardes, ¿cómo estás?
2: Muy buen día, muy buenas tardes, don Calixto, muchísimas gracias por el espacio que siempre nos estás brindando. Queríamos aprovechar este pequeño

0: espacio que nos estás dando para invitar a toda la ciudadanía a una muy linda actividad que la Asociación de Tea Pilar está apoyando y organizando con la Comisión Directiva de Equinoterapia del RC2 de acá de la ciudad de Pilar. Vamos a estar compartiendo un lindo San Juanazo en el RC2 y queremos invitar a toda la ciudadanía para que puedan participar. Como vos sabés, nosotros tenemos nuestros niños y jóvenes dentro del espectro autista, que es una condición de vida que conlleva muchas terapias, y una de las terapias más lindas en las cuales ellos participan es la de equinoterapia, que se está funcionando ahí en el RC2.
1: ¿Para qué día sería eso, Leti?
0: Este domingo sería, don Calixto, desde la tarde cita, ya pueden ir la gente hasta la noche, sería más a la tarde, ¿verdad? Va a haber juegos, comidas típicas, también vamos a poder compartir con las familias. Realmente es un espacio maravilloso que nos están brindando la gente del RC2 a nosotros, para que nuestros chicos vayan a hacer esa terapia que tanto les ayuda, esa conexión con la naturaleza, con los animales, les ayuda muchísimo. Y también a nosotros los papás también vamos ahí a compartir, a intercambiar ideas y también, como yo siempre digo, a fortalecernos entre nosotros como padres, ¿verdad? Realmente agradecemos muchísimo al RC2 porque nos brinda esta terapia que es totalmente gratuita, la de quinoterapia, en la cual nuestros niños pueden fortalecerse. Realmente yo, como presidenta de la asociación, siempre trato de apoyar todo lo que es lo bueno y lo que hace bien a nuestros chicos, y quiero que invita a la ciudadanía y quiero que vayan a ver todo lo que es la quinoterapia y que conozcan también esto maravilloso que se está haciendo en el RC2, y es gratuito.
1: Está muy bien. Por supuesto, la invitación va infaltable, toda la comida típica de San Juan, me imagino, para que la familia pueda disfrutar este domingo ahí en RC2.
0: Así es, don Calixto. Vamos a tener patiburrillo, vamos a tener todo lo que son comidas típicas. Vamos a ir a recargar las energías después de la gran victoria que vamos a tener este sábado de Paraguay. Entonces ya el domingo vamos a ir recargando la energía. Y quería comentarles eso, y realmente les esperamos a todos, toda la gente que quiera poner su granito de arena y ayudar a todo lo que es la quinoterapia. Y como estos caballitos siempre nos están ayudando para las terapias de nuestros chicos, ese va a ser el pequeño aporte también que la ciudadanía le va a dar, ¿verdad?
1: Excelente. Dale, Leti, está hecha la invitación.
0: Muchísimas gracias, don Calixto, a vos, Albertito, un fuerte abrazo, y siempre a las órdenes de la Asociación Tea Pilar para lo que necesiten. Un abrazo grande.
1: Muy bien, gracias. Ahí está Leticia Robarena, presidenta ahí de la Asociación de Padres TEA, que están en la organización que tenemos acá en la ciudad de Pilar. Bueno, por primera vez en Paraguay se logró una condena, atención con esto, por violencia psicológica. Es una cuestión muy, en el derecho, es muy debatido, porque la cuestión psicológica pues no se ve el rastro. No, pero para eso están los psicólogos que trabajan, y es un poco subjetivo, y digo debate en el sentido de que muchas veces esto de que hasta qué punto uno puede probar que pasó por ese daño psicológico, y bueno, y para eso está la ciencia, ya a través de la psicología sabemos que ya forma parte, si bien es una rama nueva, no es tan todavía considerado por la ciudadanía, por ejemplo, rehúye todavía de lo que es, si está mal el psicólogo, te dice la gente, porque todavía muchos no entienden la importancia que tiene el trabajo de estos profesionales en el tema de la salud mental, sobre toda la cosa. Bueno, en este caso estamos hablando de una condena a 10 años de cárcel, algo histórico, por primera vez en Paraguay. Se logra la condena de 12 años y 2 años como medida de seguridad por la Comisión de Hechos Punibles de Violencia. Enseguida hago pausa porque Albertito me trae al doctor Sebastián Fernández. Doctor Sebastián Fernández, ¿cómo estás? Calixto, saluda.
2: Muy buenas tardes, Calixto. Un saludo para hoy y toda tu audiencia.
1: Bueno, antes que hablemos de cualquier parte política, la otra vez estábamos buscando en el... Hoy ya SNT publicó todo lo que pasó en la zona de Cerrito y se confirma lo que es, en este caso, la rabia. En tu calidad de conocedor, de doctor, te estoy cursando. ¿Cómo se genera? Hay tantas cosas, tanto gente que opina de este tema de rabia bovina. ¿Cómo, de dónde surge? ¿Cómo es esto, doctor?
2: Sí, Carlito, justamente nosotros estábamos al tanto de la situación, ¿verdad? A través del servicio, del caso que sucedió en el distrito de Cerrito, prácticamente, no estoy recordando bien la localidad, pero eso fue atendido el caso por el jefe encargado de la zona que corresponde a su área de acción, ¿verdad? Ese distrito. Y remitió las muestras correspondientes al laboratorio de la institución, los cuales había arrojado un resultado preliminar y posterior a eso un resultado definitivo, ¿verdad? Que en positivo. Este caso se confirmó la rabia.
1: Doctor, para los que somos de la ciudad, que no conocemos, de repente entendemos, lo única rabia de Ecuador es yaguaygua. lo de bovina, no sé si es algo parecido, pero más, hemos hablado con los doctores, con otros doctores, nos decían que es bastante serio, en el sentido de que este inclusive puede tener un contagio al ser humano. De hecho, que todos los que fueron, tocaron el cadáver, digamos, de ese animal, ya el Ministerio de Salud le ha notificado a cada uno que esta mañana ya empezaron a pasar por los diferentes centros de salud para que se le pueda aplicar la vacuna. Ya se tiene la vacuna, ya me dijo hoy uno de los afectados que ya van a aplicarse esa vacuna. Pero hablábamos pues, en castellano y en la mitad y en cristiano, ¿cómo se producen y qué tan grave es esta enfermedad?
2: Sí, Carlito, te voy a hablar no siendo muy técnico, ¿verdad? Mm. En este caso, la rabia es causada por un virus. Mm. Este virus generalmente lo transmite el murciélago hematófago. El único transmisor de la enfermedad es el murciélago.
1: Pero vos pillé ya eso. Mi papá al final decía, vos pillé ya eso.
2: El hematófago, el que se alimenta de sangre únicamente.
1: Sí.
2: Porque los murciélagos hay diferentes clases, están los fructíferos, los insectívoros, pero en este caso el único transmisor es el murciélago hematófago de tipo vampiro lento, y eso es la mitad, sí. ¿Verdad? Tiene una característica particular, muy identificable este murciélago, y generalmente él es el transmisor de la enfermedad, porque al alimentarse de un animal enfermo, él activa dentro de su organismo el virus, pero a él no le afecta, solamente que él es un transmisor.
1: ¿Pero en qué parte de tu cena?
2: Exactamente, es algo similar al mosquito del transmisor del dengue.
1: ¿Y esto, por ejemplo, entre animales, pero ellos se contagian o solamente el murciélago va picando?
2: De animal a animal no se contagia.
1: ¿Y?
2: Pero sí es una enfermedad muy delicada porque es zoonótica. Eso quiere decir que es transmisible al humano. Ah. En el caso de la transmisión al humano es por algún tipo de contacto de contaminación en donde la sangre del animal pueda también ingresar dentro del organismo del ser humano, ¿verdad? Uh-huh. Tiene que haber un contacto con de la parte sanguínea del animal enfermo con un ser humano. Por eso generalmente cuando... Y la saliva, ¿verdad? Son uno de los... Por eso cuando el perro muerde, un perro rabioso... con enfermo de la rabia muerde a la persona, es lo que podría también transmitirle la enfermedad, ya que uno de los medios de transmisión a través de una herida abierta o de un lugar de donde puede ingresar el virus dentro del organismo es también la saliva, ¿verdad?
1: Y me imagino que los ganaderos saben cómo actuar en estos casos, en el sentido de que una vez que tenés la vaca o lo que fuese muerto ahí, cómo tratarlo, no sé si se le quema o hay que enterrar, todas esas cuestiones. Se hizo una charla porque algunos me decían que por más que todos se tienen, no estaría mal nomás que siempre se haga esa charla técnica por parte de Senaxa y los funcionarios, teniendo en cuenta la situación que se está dando, porque esto pues se puede cambiar al ser, o sea que si hay murciélago en la zona, evidentemente ese murciélago puede volar a otro lado y puede llevar esa, puede diseminar, digamos, y por ese lado era que había ese miedo, porque hay una distancia entre 10 y 8 kilómetros, creo que de un establecimiento a otro, en el lugar de, me decía el intendente Hugo Ayala, ahí en Cerrito. San Jaruguá, no sé cómo era el otro, o sea, no me acuerdo. San Jaruguá, y el otro, Potrero Villalba.
2: Potrero Villalba, ahí está. Sí, esas son las localidades según lo que a nosotros nos había informado el servicio, ¿verdad? A través de comunicaciones, porque cada jefe tiene su área de acción, ¿verdad? En este caso no me corresponde esa zona, pero sí nosotros estamos en constante comunicación con los pares, ¿verdad? Uh-huh.
1: Para ella, tú dejas, ¿qué se hace con el cadáver?
2: Te explico, Carlito. Mira que estos murciélagos hematófagos, ellos son muy territoriales y generalmente ellos no viven en el grupo como lo hacen los otros tipos de murciélagos. Uh-huh. Ellos viven en poca cantidad, o sea que son murciélagos que por ahí están en un lugar de poca cantidad, sino es la pareja o cosas así nomás. Pero son muy territoriales, y ¿qué pasa cuando otro murciélago hematófago entra dentro de esos territorios? Entonces ellos muchas veces se pelean por el territorio. Y cuando un murciélago que está contaminado con el virus se pelea con otro que por ahí esté sano, al morderle o tener algún tipo de contacto con él le transmite la enfermedad. Entonces ese murciélago que vino de otra zona se va ya con la enfermedad en otra zona, ¿verdad? Uh-huh. Y ahí lo que puede cubrir más territorio, porque generalmente estos hematófagos, su área de territorial abarca entre los 5 kilómetros y no más de eso, ¿verdad? Pero puede suceder estos casos que te estoy comentando, entonces los kilómetros ya se duplican prácticamente.
1: No, y por eso justamente era mi pregunta, porque al haber una distancia entre tantos kilómetros uno del otro, lo que yo decía, bueno, que ese bebé, y si es territorial, estaría dentro del límite de su territorio, de acuerdo a esa distancia, ¿no?
2: Exactamente, así mismo. Y la única forma de prevenir es con la vacuna antirrábica. Ahora la enfermedad no tiene tratamiento. En el caso de que haya síntomas, porque la rabia tiene síntomas característicos que le generan alteraciones en el sistema nervioso al animal.
1: Y eso, comparado con mi supina ignorancia, yo conozco el tema de los perros. Hay una enfermedad de los perros que le agarra, que chau, che, una vez que le agarra, por más que vacuna, parusvirus, creo que se llama eso. Así, chau, ya no se salva más, pero aporte de pedo ahí. Pues una vez que el animal demuestra síntomas, exterioriza sus síntomas, prácticamente al peo es estar vacunándolo, sino que en ya pónganse, porque al ser incurable, digo.
2: Al tener los síntomas, uno puede hacer los análisis correspondientes, pero generalmente el estudio que determina que es positivo se hace a través del estudio de la parte encefálica del animal, que es el cerebro, ¿verdad?
1: Claro.
2: En este caso, si no se sacrifica, entonces se espera que el animal muera para extraer la muestra, ¿verdad? Porque hay síntomas característicos de la rabia, que son únicos de la rabia. Entonces, uno al fijarse en esos síntomas y demuestra, prácticamente por la experiencia y demás, puede diagnosticar positivo, pero el único que determina que sí es positivo es el análisis laboratorial. Uh-huh. Porque también tenemos otras enfermedades que pueden tener síntomas similares, ¿verdad? Entonces uno no puede con propiedad confirmar de que sí es la enfermedad. Uh-huh.
1: ¿no? Y por eso era el resultado, era importante. Y una vez que se hizo la prueba, una cuestión es lo que yo le decía al doctor, en este caso Peloso, le decía, la cuestión de ojo clínico de ustedes los profesionales no basta, claro, con esto, sino que hace falta esa prueba o que venga el laboratorial y con eso se pueda descartar lo que se sospechaba. Pero
2: así mismo, Carlito, porque la rabia no es también de que el murciélago le muere de hoy al animal y él ya presenta los síntomas, ¿verdad? Tiene su periodo de incubación y su periodo de reacción de los síntomas correspondientes.
1: ¿Y en el ser humano cómo se sabe si es que uno tiene síntomas? Es una vez que hierra había toda vez muñampano y está en ese.
2: No, en el ser humano generalmente no son, también afecta el sistema neuromuscular, ¿verdad? Pero no presentan los síntomas de nerviosismo como en el caso de los animales, ¿verdad?
1: A veces que tiene nervioso lento últimamente.
2: Sí. No, pero sí alteran la parte neuromuscular, como te dije, muchas veces tiene inconveniente en la parte de masticación para tragar alimentos, de ahí que la enfermedad, por eso los síntomas presentan salivación y eso, ¿verdad? No es porque el animal se enoja y que saliva todo, sino porque le afecta la parte de los músculos de la mandíbula, entonces no puede manejar eso a ella, guaraní, ¿verdad? Entonces le pasa al animal, entonces eso son reacciones de la parte de los músculos y de los órganos nomás.
1: Por eso es que no aguantaba y más empezó a patear.
2: Así mismo, totalmente, porque altera la parte neuromuscular, exactamente, y la parte del sistema nervioso central, ¿verdad? En este caso.
1: O sea que no es algo, digamos, novedoso, por ahí de repente siempre existió. Lo que pasa es que en la vacuna, me decía uno de los productores, no hay una exigencia dentro del cronograma de la vacunación, porque seguramente nunca hubo demasiada afectación, pero esto empezó a sumar y allá 30, 40 cabezas de ganado, entonces ya sí es una alarma como para ver qué se puede hacer en esa zona para evitar que se propague, teniendo en cuenta que el transmisor ya se sabe que es un murciélago allá, y por ese lado creo, pero mano mi mía, y del animal me decían, pero una o dos ambas, pero en este caso bastante, quiere decir que el murciélago anda picando por ahí porque sigue cayendo animales.
2: Sí, claro, la enfermedad no tiene alta morbilidad, pero sí es muy alta mortalidad. Entonces eso quiere decir que el animal afectado sí o sí muere, ¿verdad? Pero que no es como una epidemia que si le agarra a uno, le agarra a toda la hacienda, por decirlo, ¿verdad? Porque solamente puede afectarle al animal que estuvo en contacto con, en este caso, con el murciélago transmisor de la enfermedad. Pero muchas veces el murciélago se alimenta por el mismo animal. Pero eso es algo característico del hematófago.
1: Pero y plaga natural, porque también le pica al ternerito, porque hubo casos de que la madre también...
2: Sí, y es porque seguramente que el ternero estaba mamando por la madre. Al bajar por la madre, ya se posó también por el ternero, por la cría en este caso. O como te dije, Calixto, al estar en parejas, ponerle que... Es una suposición, ¿verdad?
1: Sí.
2: Ponerle que el macho se bajó por la madre, por la adulta, y la hembra bajó por el ternero, ¿verdad?
1: Claro.
2: Y al estar juntos ellos, sí o sí, en algún momento habrán tenido algún tipo de contacto, entonces prácticamente ellos los dos son transmisores, ¿verdad? Es una suposición que te estoy diciendo.
1: Sí, no entiendo.
2: O el mismo animal... el mismo murciélago pudo haberle mordido a los dos, ¿verdad? Es algo que puede suceder también.
1: Bueno,
2: pero ellos no tienen, ellos pueden morder perro, inclusive pueden morder humano, pueden morder cualquier animal silvestre, caballo, así que ellos no son selectivos en ese sentido.
1: No, todo lo que tiene sangre.
2: Así mismo.
1: Bueno, importantísimo esto de la charla, porque al final pues ya por lo menos queríamos saber qué era, porque al final, al no tener un resultado, pues era había ese miedo de que se pueda propagar, si es que era un virus, y pero al saber ya su origen, digamos, ya hoy se va a atacar con esa vacuna. Entonces, y toda la zona de eso van a tener que vacunar. Ahora, ¿se tiene la vacuna eso acá en disponibilidad para los... ¿el SENACSA va a mover eso para con la CONASA para que se pueda conseguir?
2: Generalmente las vacunas se cuentan en la veterinaria, ¿verdad? Son también vacunas que están controladas por el servicio, porque al ser biológico el servicio controla toda la vacuna. Al no contar con el stock suficiente, solamente que las veterinarias, que son los centros de distribución, van a pedirle a sus proveedores, y de hecho que seguramente le van a acercar en la brevedad posible, ¿verdad? Porque la única forma de prevenir es con la vacuna, no tiene tratamiento, como te dije, y la vacunación se hace, podría ser anual, no es necesario hacerle por periodo como en el caso de la lactosa. Independientemente también al periodo de vacunación antiactosa, ¿verdad? Este es cuando... por eso es importantísimo que los productores implementen en su plan de vacunación también la antirrábica, por lo menos para hacerlo una vez al año, ¿verdad? Y eso, asesorándose con un técnico o un profesional veterinario, le va a indicar la fecha o la estación específica para que ellos puedan realizar esa actividad de vacunación antirrábica dentro de su hato ganadero, ¿verdad? Su hacienda.
1: Sí, lo importante ahí, ingeniero, que en la parte, por ejemplo, hablamos de prevención de la cantidad de cabezas ganado, me están escribiendo la gente que hay ahí, no es solamente don Pedro o fulano o don Juan o Pepe de la, o sea, que todo lo que están alrededor o cercano a donde ocurrió, por una cuestión preventiva, deberían vacunar también a sus animales, o eso es una cuestión ya a voluntad nomás, ya el SENACSA no le puede exigir.
2: No, el servicio al tener casos positivos, porque la antirrábica, o sea, la rabia, perdón, es una enfermedad controlada por el servicio.
1: Sí.
2: Entonces, al ser una enfermedad controlada, el servicio tiene su protocolo o su, ¿cómo es?, sistema de reacción ante un brote, ¿verdad? Y dentro de ese protocolo indica que los productores vecinos en un radio de justamente por la movilidad del murciélago, ¿verdad?, en un radio de 5 kilómetros alrededor, tienen que realizar la vacunación sí o sí, ¿verdad? 5 a 10 kilómetros.
1: Excelente.
2: Si por ahí eso ya depende del criterio del jefe, ¿verdad? Si es que considera él, dependiendo de la cantidad de casos que tiene, ¿verdad?, ya puede hacerlo también en un radio un poco más extenso.
1: No hace falta una notificación. ¿A alguno le llegó ya la notificación?
2: Generalmente se notifica de que hubo caso positivo y el servicio recomienda de que hagan una vacunación antirrábica de Hacienda General, ¿verdad? Esas son parte del protocolo y los productores deben de cumplir, porque se les hace un seguimiento.
1: Y una vez que se vacuna, eso ya, por más que se le pique después el murciélago, ya no incuba, digamos, esa enfermedad.
2: Así mismo, Carlito, debería de, ¿verdad? Porque la vacuna, si es que no se manipula como corresponde, es una vacuna que no tiene efectividad.
1: ¿También?
2: Entonces, se tiene que cuidar todo, solamente que los colegas ya le habrán dicho todo el manejo a los productores, y que realicen bien la aplicación, porque también tiene su cadena de frío, ¿verdad?, la vacuna. Y una vez realizado y aplicado como corresponde, esa vacuna debería de cubrirle al animal sobre esa enfermedad, ¿verdad? Y por más que el murciélago le muerda o tenga algún contacto con ese animal, no debería de reaccionar a la enfermedad. Y también cabe mencionar, Carlito, de que el servicio tiene un departamento de rabia, ¿verdad?, en este caso, de enfermedades zoonóticas. Seguramente que ellos también ya activaron el protocolo y van a venir a hacer la captura de los murciélagos en la zona correspondiente donde se identificaron los casos para que se pueda combatir al murciélago que está terminando la enfermedad, ¿verdad?
1: Se le pone tipo cebo allá de sangre, mira, para captarle, ¿no?
2: No, generalmente este tipo de trabajo se hace de día, porque ellos tienen su guarida, cueva o algo, ¿verdad? Entonces hay que hacer un recorrido, una identificación de dónde hubo la mortandad, por ahí cerca, se hacen las consultas correspondientes si tiene algún lugar abandonado, algo, ¿verdad? Que por ahí es donde ellos estén resguardándose.
1: Cocotero. Eso,
2: exactamente, cosas así, ¿verdad? Entonces algún bosque, algo donde ellos de día buscan la oscuridad,
1: sí.
2: Y salen únicamente de noche, entonces sí. De día sí o sí se le encuentra, es muy fácil identificar porque ellos donde viven generalmente las heces despiden un olor de tipo putrefacto porque ellos descargan directamente sangre, ¿verdad? Y son como sangre coagulada que cuando pasa mucho tiempo despide un olor fuerte.
1: Excelente.
2: Entonces se rebuscan por ello, ¿verdad? Una vez identificado, se le agarra con equipo adecuado y se le aplica en el dorso del murciélago. Sería como un veneno o algo. Y se le libera nuevamente porque entonces ellos se rebuscan por la guarida y si tiene más compañía para que pueda contaminarlo, no es que se le elimina directamente.
1: Claro, sí se entiende. Y bueno, muy completito el informe porque era necesario esto, ingeniero, porque faltaba en abrir yo quería una didáctica así, porque igual ando para ir a Japón, pero una vez que no se tiene el resultado, corre ese tema de que y copia todo el consulta que y aparecen 10 diagnósticos por WhatsApp, hemos dicho de PEA, hemos dicho más un caso de PEA, el animal que estaba ahí enfermo, y ahí pues corre riesgo cuando le meten la mano, porque yo sé que hubo casos que gente que le metió mano ahí en la boca para darle de tomar unos medicamentos caseros, cuera mía, y ahí pues uno corre riesgo de que se contagie.
2: Sí, señor, totalmente. Entonces acá la recomendación directa para los productores es de que si tienen algún caso similar o algún caso en donde están dudando de los síntomas, comunicar inmediatamente a la oficina del SENALSA correspondiente, porque los profesionales capacitados se van a acercar y hacer los análisis y en caso de necesidad levantar muestras para enviar al laboratorio y descartar todo tipo de posibilidad.
1: Bueno, ahora un bloquecito político. Bueno, ya estamos ya a full con el tema. Ya están renunciando todos los intendentes y quedando ya en los diferentes lugares los interinatos. En el caso tuyo, ya estás en cancha para el 4 de octubre para la intendencia a trabajar en tu zona ahí. ¿Cómo está el ambiente ahí en ese caso, Sebastián?
2: Sí, Calito, nosotros una vez pasada la interna prácticamente ya nos direccionamos ya, tenemos ya nuestra fijada nuestro objetivo era por el 4 de octubre, que es la fecha de las generales para las municipales, ¿verdad? Con el equipo de trabajo nosotros ya estamos organizando reuniones para poder ir viendo también nuestro sistema de trabajo para encarar esta actividad política que nos esperará para estas generales. Y prácticamente tenemos una agenda bien abultada, ¿verdad? En donde vamos a ir definiendo despacito las actividades que tenemos fijadas, también respetando los tiempos políticos, ¿verdad? Porque siempre hay un periodo donde no se habilita todavía, pero sí, entre nosotros ya estamos coordinando actividades en lo que tenga que ver a equipo político, ¿verdad?
1: Se celebró por parte del actual intendente, hay un video que corrió después de tomando como si fuese yo una, ya decíamos a ti, cantidad de participantes en las internas, pero ese no es el parámetro ANR, hay mucho más. No, ¿qué vos respondés a eso? Que no sé si viste el video donde el ex intendente ahora ya también había dicho que muy poco votantes concurrieron en la interna, pero creo que hay mucho más afiliado colorado de que liberal.
2: Nosotros tenemos en Paso de Patria actualmente 1.232 afiliados en la ANR. Uh-huh. Y el 7 de junio pasado se demostró que los correligionarios tienen intenciones de hacer un voto, porque fue un número bastante positivo para nosotros, Calixto, el número que habíamos sacado en la interna. Recorrieron muchos videos, hubieron muchos comentarios, pues nosotros hacemos caso omiso a eso porque sabemos de nuestra calidad de trabajo, de nuestro compromiso que tenemos con la gente, con el pueblo de Paso de Patria en general. Y hasta inclusive se dijo que se cargaron votos y todo lo demás, pues nosotros estamos seguros de los votos que tuvimos. Y generalmente uno acusa de acuerdo a las acciones que comete, ¿verdad? Mm. Nosotros sabemos bien de cómo trabajamos y estamos muy muy comprometidos con la gente, y también nos damos cuenta de que los correligionarios también están muy comprometidos con nosotros. Así que si el día de las generales tratamos de aglutinar el 100% de los electores, que generalmente es algo difícil, ¿verdad? Pero ojalá lo logremos. Yo sé que tenemos con los correligionarios la gran posibilidad de que nosotros lleguemos a la municipalidad, pero también tenemos, por eso yo soy en este sentido muy democrático. Hay gente también del equipo opositor, del otro grupo político que acompaña nuestro proyecto. Uh-huh. Así que sumándole a esa gente también nosotros contamos con un número muy positivo y prácticamente apuntamos a la victoria de estas generales del 4 de octubre, Carlito, acá en la municipalidad de Paso de Patria.
1: Y la tranquilidad que hoy se pide, justamente eso de que tanto, o sea, de todo lo que van a entrar a ir a la carrera política, no sea una, digamos, una elección agresiva, sino que más bien para eso siempre se busca la gente y cuarispama ataque mediático, redes, lo que fuese, sino que la gente quiere escuchar proyectos. O sea que creo que eso está cambiando y se ve también en la gente empieza a saber a votar, pero la gente pues se llama ahí con no es que vos por tu pañuelito azul o rojo hoy ya le conquista, sino que ellos quieren verle a su candidato exponiendo en este caso proyectos. No sé si vos estás de acuerdo conmigo, ¿no? o tu perfil parece que es más diplomático que agresivo.
2: Totalmente, Carlito. Nosotros no entramos a hacer ese tipo de política. Únicamente vamos a defender las cosas que no están bien. Uh-huh. Pero nosotros no vamos a entrar a atacar al equipo adversario. Yo no tengo ningún motivo de buscar ese tipo de política, ¿verdad? Sino que más bien apuntar a los proyectos, tenemos objetivos claros y apuntamos a eso, ¿verdad? Queremos el desarrollo de Paso de Patria y de toda la comunidad paseña. Entonces, haciendo ese tipo de política, sabemos que nosotros nos vamos a sumar, al contrario, vamos a estar restando, y a la gente ya no le gusta ese tipo de
1: Pepe, y de una comunidad
2: sí,
1: chica.
2: Sí, totalmente, somos una comunidad chica, somos todos vecinos, todos conocidos. La casa de mi padre prácticamente está a 50 metros de la casa de los padres del intendente, de su casa mismo, ¿verdad? Que se está construyendo hace poco, que están uh-huh. construyendo. Entonces, somos vecinos prácticamente, conocidos desde chicos. Uh-huh. ¿Y por qué vamos a empezar a agarrarnos por esta es una situación política de momento?
1: Sí, así.
2: Después ya somos todos amigos, todos vecinos, y sabemos bien que todos vamos a necesitarnos en algún momento. Entonces no tenemos que generar entre nosotros mismos algún tipo de agravio, ¿verdad? O abrir una herida que después cuesta curar. Yo no soy partidario de eso. Y ojalá que mi ni contrario de momento, tampoco opte por ese tipo de política, ¿verdad? Porque uno es recíproco de acuerdo a lo que acciona recibe, ¿verdad? Uh-huh. Y si nosotros trabajamos de esta manera, yo creo que vamos a hacer una política sana acá en Paso de Patria para esta elección del 4 de octubre.
1: Aparte, tienen un proyecto de desarrollo. Como paseño, usted tiene que apostar a eso. El gobierno nacional está demostrando que acá no mira color, porque hay un gobierno liberal que está ahí y, sin embargo, viene el proyecto para todos. Y yo soy uno de los primeros que voy a usar cuando se habilite esa. Estábamos hablando con los muchachos, en no sé, en menos de una hora estaríamos en Paso de Patria con la ruta, que ya no es un dalle, sino es un, ya está eso encaminado y se va a hacer, y va a llegar el asfalto hasta Paso de Patria, Humaitá, Pilar. Eso va a cambiar. Yo creo que va a haber un antes y un después para Paso de Patria, porque la tapeco tu chamba es nada.
2: Así mismo, Calito, yo estoy muy agradecido con el gobierno nacional, con el presidente Santiago Peña, con nuestro vicepresidente Mangui Aliana, que es nuestro líder directo, nuestro líder departamental, ¿verdad? Un representante del departamento de Ñeembucú, tener en el Ejecutivo es algo maravilloso. Hoy en día, candidato a presidente de la República, yo como ñeembuqueño me siento muy orgulloso por eso. Y mi agradecimiento va siempre para ellos, también para el gobierno departamental, en este caso el gobernador, ¿verdad? Víctor Hugo, que también estábamos trabajando muy de cerca. ¿Por qué no dejarle de lado también a nuestro director de la DIAI Nacional, Yacir Estada, que siempre responde a las necesidades de la comunidad paseña? Y nosotros celebramos esta obra, Calito, que muchos creían que no se iba a hacer. Uh-huh. Pero siempre nosotros estuvimos seguros que el gobierno, si promete, cumple. Y ahora se está demostrando. Por uh-huh. eso también nosotros agarramos este compromiso. Yo agarro este compromiso porque soy del movimiento y soy colorado de nacimiento, colorado de cuna, colorado de raíces. Y del movimiento Honor Colorado desde que inició el movimiento. Entonces, por eso muy orgulloso y agarré el compromiso de representar con mi candidatura a Paso de Patria por el Partido Colorado y por el Movimiento Honor Colorado, viendo estos resultados y viendo el compromiso de nuestro líder, de nuestro gobernante Calixto. Y nosotros apuntamos a eso. Si el gobierno te está acompañando, nosotros queremos, en mi caso de representante directo de Paso de Patria, darle a Paso de Patria la oportunidad de que se pueda desarrollar, porque esta ruta, como vos bien dijiste, Paso de Patria va a tener un antes y un después. Sí. Y nosotros queremos ser partícipes de ese después, porque tenemos muchísimos proyectos que con esta ruta yo sé que vamos a poder concretarlo, y yo sé que también va a ser de mucha utilidad para la gente, porque el acompañamiento va a ser directo a través de nuestra gestión en la municipalidad, y muchísimas cosas vamos a lograr en conjunto para que la gente también pueda sentirse pleno, satisfecho y acompañado por la municipalidad, y por qué no por el gobierno departamental y gobierno nacional, a través de su propio municipio.
1: Excelente. Gracias por todo el tiempo. Valió la pena hablar de dos temas. Después, por supuesto, vamos a ir más adelante también hablando más de situaciones tan importantes que va a tener, en este caso, Paso de Patria. Muchas gracias por atendernos, doctor.
2: Muchísimas gracias a vos, Carlito. Siempre un honor hablar contigo. Y mi salud y mi respeto también para toda tu audiencia.
1: Muy bien, ahí hablábamos con el doctor Sebastián. Así que tenemos que ir, Sebastián Fernández, tenemos que ir a la pausa, me pasé un poquitito, pero es muy importante. Porque mientras hablamos, Sebastián se va a pensar lo que va a hacer Paso de Patria. Yo amo ese lugar, conozco, me fui. Qué lindo que es. Y por una forma, Cerrito, Paso de Patria, Humaitá, una locura. Imagínense lo que va a hacer con la ruta allá. Pausa, ya hablamos enseguida.
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0: qué lindo tema se la da para bailar. Está Albertito Yeroquina, ¿ves? Este es el grupo brasileño. A ver si me acuerdo de mi época. Wiki a Go Go, ¿eh? Y el que Javier y Cuapa, y tengo a Javier Incendia Avena, audio productor, Javier y Cuapa, y que baila. En esa época bailábamos en los colegios y eso. Este es el grupo brasileño. ¿Cómo se llama el grupo este? El que canta Wiki a Go Go, se me fue ahora. Pero yo tengo todo completo de esta colección. Pero ese es esa lengua. Esa va. La jerarquía. Ahora. Este se me agota. Bueno, tengo un material acá, Jaco Asina, que recién es un concejal ahí de Guasucuá, del PLRA, con respecto, me están enviando los videos, no a ti, la entrevista duró como media hora, habló con Sebastián, con su, entonces, porque yo soy testigo y ya puse allá la situación que ellos están pasando, pero vamos a ir con este material, Natividad Rolón, concejal de Guasucuá, sobre un tema de Javier, va a ir explicando el tema esto para tratar de paliar en Griñe de Cuava la situación del camino. Hay eterno problema ahí que tienen ahí en la compañía de Guasucuá. Natividad Rolón decía esto, vamos a escuchar.
1: Concejal, ya le cuento, hay problema con trabajo, justamente o la máquina de la gobernación a Yerube, Ugamo, Guasucuá, Pueve, Callejón, Vija, Coanga, Ueti, audio operador, BGI, que no estoy todo que retirar la máquina porque no estoy llevar a jala y buja upeapi comba y que tú ya concejal
2: Javier, como le digo a ese, como uno de los luchadores, ya ande opea lo primero de Japona, el ejecutivo mismo tiene que declarar en estado de emergencia vial y también la junta anda y castuyo donde debe echar la situación 15-20 milímetros cubo veo ni es un dieteja con hagan con el momento. Lo más difícil que conseguían es la maquinaria. Y gracias a ustedes y gracias que el gobernador me la maquinaria. Oye, aprovechan a ver lo máximo, hasta inclusive caro con tú. Las estáis con por lo menos 20 cargas de arena gorda, pero oye, solucionar la parte y la dieta. Es cierto que Ñeco tenés esta, pero oscuro, bueno, veo 20 solucionar. Arena gorda, pues es guapo. Japeón, ella tuyo y yo que veo con trabajo, concejal. Rolón, yo como concejal estoy dispuesto a ayudarle en todo.
1: Y el problema, recién pasó un profesor diciendo que también víveres, lo que tiene que proveer la escuela, ya están escaseando, no tienen más, porque acá una madre también estaba manifestando no me tuve yo más, hey, y este es el problema que se está presentando y es serio.
2: Estamos en vea Javier, ahorita va a cargar este problema, porque los expuestos de salud no hay que tomar, yo sé. Los alumnos, los profesores, a pues está productor de contenido, y no hay que tomar eso, forraje, entre otras cosas. No hay que tomar, yo sé. Vean solución inmediata, ni que tengan la solución inmediata, en este caso, el ejecutivo no tiene muchas cosas que hacer para atajar, porque esa parte todavía no entra en el ejido municipal. Las ejidas es una hoy casco urbano, pero no. Negativo eso. La Junta sabe bien porque recientemente solicitó para ampliación de un ejido municipal. Esa, la emergencia, la Junta mismo puede. Yo voy a hablar con mi compañero Javier, que ahí entendí de acuerdo, ya se anda a declarar. Ahí va, hoy no se acuerda predispuesto. Y la Junta ya declara emergencia vial, por lo menos esta parte. Porque peor venía avanzada, ya que iba ahí, o yo pila, o en caracol, o para forraje, o para pasto, uro, negativo y que medio negativo y pojado yero y era jamás los adultos mayores negativo ni o sea nada o ni mu y va a ir a ver con angas en momento con pausa de lluvia cuando que tú pones un poquito de cuarajube ay hayan de por parte de co evidencia y no Javier esa está en por parte oye ya tú oye secado ya ahorita más solución inmediata.
1: Por lo menos tenía que participar él en su comunidad en traer, porque acá la institución de la gobernación trae su máquina para ayudarle, ya que no tienen recursos, a veces él manifiesta, ¿verdad? Y no aparece. Es un poco triste, ¿verdad? Porque en las noticias se ve todo que hoy se iba a hacer un trabajo por esta gente que ya están con mucha necesidad de provisión de víveres, ¿verdad? Y es un poco triste.
2: Javier, ¿se ve Guanango algo Dai cuá iría curija llevo hay cuá a echar la ula maquinaria se invitar los pobladores principalmente Nde y el amigo Dani ha yo llevo ahí a disposición por el que tengo la ICATUA ve haña aguaje con a problemas veres hay chante y menos y no hubo apoyo para la municipalidad pimba eres haciendo vivo llevo la parte como ahí con a vecino cuera oye pues esa las está y falta ti 2 días de trabajo bebé haña solucionamos la parte y ahí deja la oye güere con la ubicu y oye me enoja la ubicu y pues estaba ahí la esta agenda ve con angan los pobladores negatuyos porque la oye que es angan la y cora pibe cora negatuy ya hay cuadro y lo me estas la vino pero hoy por la zona

0: la ancha, combatiendo entre todos, tratando, porque ellos saben lo que es el barro ahí en un 3 kilómetros más o menos de problema que tienen. Y se consiguió la máquina, se consiguió de la gobernación, y el Proton Vapor, y a mí me dijeron, yo no quería creer, me dijeron que el ejecutivo mandó detener o mandó a decir que se pare, no sé, la verdad que supuestamente voy a decir eso. Si fuese así, ¿cuándo hay más cuando en ese momento ya, bueno, 3 meses que yo le costó decir pero más que nunca hoy su señora es la candidata a la gobernación de la máquina primero y está Shemba Erirela Shembire con la candidata primero y está hasta Pepe Amoita si me hace vehículo, pero esto de trata de impedir, por eso Natividad Rolón dice esto, yo con Anga Javier hay Shemba esa, porque él vive ahí y está la maquinaria. Y bueno, Javier Rolón está conmigo justamente. Javier, un eterno problema, pero graficamos acá, bueno, la gente todavía no vio, pero van a ver a través de las publicaciones que voy a hacer después. Pega la situación, iba a ir formado en la bandera PPP y ya hay gente que, bien dijiste, vos hasta no tienen ya para, no, no voy a exagerar, pero faltaba más hasta provista. ¿No?
1: Sí, buenas tardes, buenas tardes, Caleuto. Sí, así mismo, una situación que se está presentando en la compañía de Montuoso Costa. Uh-huh. Estuve haciendo la gestión, teníamos 4 pozos. Y con este padre de familia y algunos vecinos que están muy preocupados porque se estaba volviendo muy serio, muy crítico. Teníamos 4 pozos grandes. Uh-huh. Y con esa pequeña lluvia se llenó nuevamente esos pozos. Entonces nos autoconvocamos para desaguar eso. Uh-huh. En eso yo también agradecerle también a Rolando y por qué no también a al gobernador, ¿verdad? Porque le da esa garantía de inmediatamente darte una respuesta con sí. Esa máquina, porque baldear es todo un esfuerzo conlleva eso, Carlito.
0: Y no se debería hacer malo,
1: y,
0: eso
1: y, sí. Yo sin ánimo de polemizar, nada más quiero agradecerle a esa persona que se acercaron, que colaboraron, llevaron algunas empanaditas, inclusive algunas gaseosas, porque acá tenemos que unir fuerzas. Lastimosamente tuvimos un tropiezo en ese trabajo, pero nos hemos retirado todo respetando a las autoridades.
0: ¿Y no completaron la obra?
1: Y no, porque recibió la orden. Entonces nosotros respetamos mucho a la autoridad de su lugar, pero la autoridad tenía que ver. Y vaya a saber, ¿verdad? Pero es una ayuda que se le está sí. Yendo, que está.
0: No politización, sino al contrario.
1: No, te imaginas, él tenía que participar al enterarse sí. Que vecinos se están reuniendo, haciendo esos trabajos de agotar esos enormes pozos y viendo esas máquinas también que estaba ahí en su zona, tenía que acercarse, pero con buena onda, inclusive de colaborar también para que se concrete, porque tan solo 4 pozos que en un día inclusive se podía haber solucionado, pero buscando, sabemos que hoy es un poco difícil, es materia prima. Y tapamos uno. Mm. Y de ahí tuvimos que bachear todo para que pueda transitar el vehículo. Y tuvimos que retirar porque no tenemos materia prima.
0: Claro.
1: Así como dijo el concejal mismo, nadie puede dar porque está un poco escaseando porque pero la cantidad de agua...
0: Usó el sentido común el concejal al decir, pero ya apoyar a Angüe, inclusive de declarar una zona ahí de emergencia de la compañía, porque esto pues... cada vez que llueve es la misma cosa.
1: Y mira, se está volviendo cada vez más serio, Carlito, porque los grandes terales están creciendo y al crecer estos grandes terales afecta el camino. Y justamente ya está imposibilitando en este invierno también que se pone todo difícil la situación, la escasez de víveres para animales, para las personas humanas, y en caso de que se enferme, todo un tema esto es, no hay ambulancia que te pueda entrar.
0: Mismo ¿De la compañía?
1: Una compañía a 2-3 kilómetros del pueblo de Guasucuá, esto está ocurriendo. Y el agua es impresionante cuando vos te vas a esos lados y vas a ver, te vas a imaginar.
0: Solo
1: y
0: lo que
1: ahí recién vas a dar la verdad a lo que estamos reclamando siempre.
0: En este caso acertada la participación también del concejal. Él a partir de ahora dice, viendo, o sea, que él no conociera que ustedes consiguieron la máquina, se esforzaron y el gobernador proveyó la máquina, entonces él dice que a partir de ahora

0: va a tratar de llevar eso ahí a la plenaria para debatir, a ver si podemos dejar de lado la poncho, cuero, lo que sea el color, y trabajar, porque eso es lo que yo tanto pido. A las diferentes autoridades de distintos colores, que sea, pues, ya va, pues, mínale, ya de pueblo, ya del lado, la, pues, está, es cierto, estamos en un momento de campaña política, pero ustedes no están haciendo por una campaña política a favor de nadie, ni en contra, sino a contar lo que es un camino para pasar nomás.
1: En este momento no es nada para polemizar, porque está serio la situación de Guazucuá y toda su compañía con esta crecida de agua, y más todavía el pronóstico que nos está dando esos avisos, ¿verdad? Y ahí va a ser más serio todavía. Entonces, hoy es el momento que tenemos que aprovechar, así como dice, ¿verdad?, el concejal que estuvo estos días, lo máximo hay que aprovechar. Y la maquinaria, sabemos que está faltando todo, pero de todas maneras, él también tiene que saber que su compañía tiene el mismo derecho que cualquier persona. Esos chicos tienen derecho a que tenga un camino y pueda llegar a su lugar de estudio. Personas de tercera edad, esos lugares que tienen que llegar a su centro de salud, y con un camino así, de esa manera, pues, no sé, es complicado esta situación, Carlito, pero de todas maneras yo le agradezco al concejal que estuvo apoyando, ¿no? Porque él nos da esa garantía, que él mismo es testigo, ¿verdad?, de la buena obra que teníamos, esa intención buena con todos los vecinos, ¿verdad?, por el bien de sus chicos, que tienen que ir a su lugar de estudio y demás. Todos los lugareños ahí están pasando un momento muy difícil por esta situación de crecida de agua y la dificultad del camino, Carlito.
0: Menos mal que yo no soy de Guazucuá, sino se nacean, de esas mapotas. Tú gustas muy potira, porque yo me iba a quedar ahí a seguir trabajando. Respeto, pero que pucha, como acá está la autoridad que va contra su pueblo, no va. Eso es mi pensamiento nomás. No digo que ayer rebelitamos, pero ustedes respetuosamente le dijeron. Ya es llante, porque cara ahí intentando no permitir.
1: Así mismo, y justamente nada más me resta, y ya lo he hecho también, agradecerle a Rolando Espinosa, que es encargado de la Secretaría de Vial, y está y coja. Finalmente,
0: ¿quieren pedirle permiso primero?
1: Y vos sabés que, Carlito, yo no quería creer lo que me dijo, ¿verdad? Que es un tipo polémico, cuidaba todos estos detalles, y finalmente fue cierto, había sido. Hoy pudimos comprobar eso.
0: Una cámara completo un día de esto, y le pedimos permiso en vivo ahí, ya, y ahí sí, porque acabo, inclusive, exagerando un poco, ya podemos pedir un amparo judicial en contra de él, el dueño de Guazucuá, él es la autoridad electa, pero él no puede ir en contra también de su propia gente, en donde yo estoy viendo un niño ahí hablar, hay un niño acá que está diciendo yo quiero estar en la, no quiero ir a la escuela así de esta forma, imagínate.
1: Y es grave, ¿sí? Es grave. Y bueno, pasando a otro tema también, yo quiero felicitarte, Calipto, por esta entrevista, Albertito, que estuviste.
0: Pero, Albertito, principal, atente por favor el teléfono acá. Están llamando acá, sí.
1: A este productor que le hiciste esta entrevista, de esta comunidad de Cerrito, de esta cuestión que nos estaba preocupando gravemente, sí. Y que hoy recién estuve escuchando otra entrevista que tranquiliza más para todo lo que es productor ganadero del departamento de Ñeembucú.
0: Sí, porque yo no sabía por qué era de que yo mi misión era para el Oyucan animal, porque ¿sabe qué pasa, Javier? Ustedes son, vos sos ganadero, y acá tengo varios compañeros también, y saben de que esto tal vez no sea lo que más o menos ya sospechamos todo, pero ¿qué pasaba? Había pues una especie de el Oyucan, ¿por qué? Con la tecnología que tenemos hoy día no vamos a saber de qué muere el animal. Llega a asegurar laboratorialmente qué era, y ahora ya se tiene. Llega a tomar combatir con todo, pues, y no andar experimentando y buscar el pez,
1: y gracias a esa entrevista que vos hiciste a este productor, tuvo eco, y hoy ya por lo menos resultados rápidos estamos teniendo. Nada más que hoy estamos esperando que los centros de venta en la próxima semana pueda recibir esta vacuna antirrábica. Y bueno, así pues da gusto escuchar el periodismo, Calipto, y cuando vos realmente reclamás fuertemente, y es la única manera que uno pueda tener respuesta. ¿Y qué es lo que queremos? Respuesta nomás a lo que estamos muchas veces buscando. Es la misma cosa que yo estoy haciendo, ¿verdad? Buscando respuesta para esa gente, ¿verdad? Pero por eso justamente yo tengo que hacer esa, evidenciar todo lo que estoy haciendo, de qué estoy hablando, evidenciando eso y buscando respuestas. Y es lo que vos estás haciendo muy bien realmente a favor de mucha gente que tiene mucha necesidad en el interior de nuestro departamento,
0: No, y
1: Carlito.
0: justo pues estamos en la época, Javier, donde la gente está pendiente para efectivizar su demamante mío vendeana, y sabemos que nosotros al ser de Ñembucú, pues puramente ganadero, la agricultura es para autoconsumo, no es agrícola agricultural, entonces la mayoría de ganadería, pequeño, mediano y los mayores, y esto le afecta a todos, ambos picos, de como, ay, no, este de Javier no le va a picar, no hay de su muy hasta Sebastián Macabe, no, a cualquiera le va a agarrar, entonces con esto ya se tiene una, tiene que hacer toda la prevención y el ataque también de estos animales. Dijo ahí el ingeniero con que hablamos, Santiago Fernández, que hay características para buscar inclusive ya pues ahí.
1: Y realmente está cansando ya las opiniones de la gente, sin tener unas pruebas bien fundamentadas, ¿verdad?
0: Unos cuatro
1: Que
0: nombres que
1: es
0: salieron.
1: tener
0: La
1: los
0: certeza.
1: análisis y con certeza realmente ir al grano, como dice, ¿verdad? Para solucionar eso. Y también, así como estaban diciendo algunos productores mismos de nuestra asociación, ¿verdad? O muy care, o yo guacarepañan de, no, primero tienen que saber con quién
0: Claro,
1: hablar. Y con un profesional tenés que tratar de acudir. Y primero los doctores te piden un análisis
0: claro.
1: para detectar de qué
0: Va,
1: se
0: es para
1: está
0: averiguar.
1: tratando de esa enfermedad que
0: Y
1: está
0: esto ni
1: teniendo.
0: siquiera con sangre había sido el seso. De eso había sido, imagínate, quiere decir que tiene que morir una vaca para poder saber, había sido. No, no
1: Calito,
0: es la sangre
1: hay una
0: natural.
1: cosa también. Cualquier centro de venta te va a vender cualquier cosa.
0: Sí, no, por supuesto.
1: Como la farmacia también te va a
0: Sí,
1: poner, no, pero
0: sí.
1: vos tenés que llevar un diagnóstico de un profesional
0: Porque en la
1: para comprar.
0: desesperación, pues ustedes los ganaderos van a poner cualquier cosa. No, nadie quiere que. ¿Cuántas pérdidas puede ser, por ejemplo, 30, 40 vacas?
1: Muchísimas pérdidas tuvo
0: Qué cosa.
1: ese productor, ¿verdad? Y nadie va a querer estar en el lugar de él, ¿verdad? Porque ver un animal de raza o que no sea de raza, hoy el valor del animal es muy bueno y es el sostén de cada
0: Si vos
1: familia.
0: ganas, no me caería de llegar con más dos acá, nadie.
1: Y bueno, yo creo
0: En
1: que
0: este. Ahí saluda a mi
1: y
0: primo.
1: más todavía te vas a motivar por los precios que está y te va a incentivar más
0: Nada.
1: porque
0: ¿Qué beca tú la ganadería va a ir?
1: realmente va a faltar todo. Por eso el campo siempre es importante y hay que cuidarle también a la gente del campo
0: Sí, qué cosa.
1: porque la producción tiene que florecer para que pueda haber en abundancia y pueda inclusive tener una tendencia que pueda bajar. Pero mientras no hay eso, la producción cuando no está floreciendo, siempre va a haber esa tendencia que sea cada vez más caro. Agradecerte por el espacio,
0: No, por
1: Calipto.
0: favor.
1: Muy interesante la entrevista de tu programación, Calipto.
0: Gracias, Javier, ¿eh? Ahí está nuestro compañero Javier que nos trajo también el material que pasamos del tema este. Y bueno, una pena que se haya parado esa obra ahí allá de la tema del camino, mejorando el camino. Quiero terminar esta parte de la Defensoría Pública. Obtiene un ejemplo, una explica para pedirle a la audiencia. Primer caso, 10 años será de atención, caballero. Endumina, caso judicial que queda como jurisprudencia probablemente ya a partir de ahora. El maltrato se está luchando pues contra la violencia de la mujer y últimamente con la violencia de la mujer no para y cada día estamos tres informes de policial en la semana. Entra sí o sí violencia contra la mujer. Violencia física estamos hablando. Pero el tema que muy pocas veces se habla pues, es la violencia psicológica. Yo hoy no tengo tiempo, pero después voy a tratar de hablar con la doctora María Antonella Saint Paul. ¿Quién ella es? Ella es, en este caso, la defensora pública en violencia contra la mujer. Ya voy a agendar para hablar con ella. Me parece muy importante el primer caso, mi querido Sebastián, Albertito y audiencia, de una persona que fue condenado a 10 años de cárcel por violencia psicológica contra una mujer. En este caso, ella, ¿qué es lo que había denunciado? Reiterada amenaza. Amenaza de que se con los Yucatán, un ejemplo allá. Eso se llama amenaza de feminicidio. Pero uno escucha de repente, es palabra, no mango. No, pero es una violencia psicológica. Vos le estás diciendo, ándate. Y todo ese esa amenaza reiterada, que un hombre, puede ser mujer también, ¿eh? Yo estoy hablando de hombre porque es el caso que ocurrió. Entonces, en la insistencia de amenaza, intimidaciones, control de comportamiento, hostigamiento, ya sea en el celular, ¿quién te mandó mensaje? A ver tu celular. Toda esa cuestión de tener a la mujer como una propiedad. Y eso no se puede más en este tiempo. Hay que convivir, ya palma a Quimba de escuela. Hay que tener libertad. ¿Por qué pico vos le vas a tener a tu mujer o a tu hombre, en caso de la mujer, en una situación de jaula? La ojota ojotan de hoy, Nevi. El que te va a engañar, que te va a engañar lo el yerejape. Entonces, es una tontería esto de amenazar, de violentar contra la mujer o contra el hombre. Yo soy de eso que digo, pero yo no entiendo cómo puede ser que haya tipos o mujeres que sean violentos a tal punto de controlar el comportamiento, hostigar permanentemente y le quiere tener como prisionera. En este caso, esta mujer, de acuerdo a lo que dice el tribunal, condenó al presunto agresor a 10 años de privativa de libertad. Más 2 años, 14 años y 2 años de medida de seguridad. O sea, que sería 12 años prácticamente. Ahora, Calixto, ¿cómo se probó la violencia psicológica? Bueno, en consecuencia, el 1 de julio del 2026, el Tribunal de Sentencia resolvió por unanimidad hacer lugar íntegramente a la pretensión punitiva. En este caso, solicitado por el Ministerio Público y la querella adhesiva. Y condenó al acusado a 10 años de pena de libertad privativa, además de imponerle 2 años de medida de seguridad, por hallarlo culpable ¿de qué? De la comisión de hecho punible, violencia, variante de violencia psicológica, en su modalidad agravada. Se trata de la pena más alta impuesta en la República del Paraguay por este tipo de hechos, según mencionó el Ministerio Público en su página oficial. Durante el juicio oral y público, la defensora pública Saint Paul produjo pruebas testimoniales, documentales, periciales, de extracción de datos de teléfono. Fíjense ese detalle. Anila Pimo Atila Peborra Abuela, mensaje de Mondo WhatsApp, he borrado porque manda una sola vez. No va a quedar registro. Queda todo en el teléfono. Todo queda. La llamada queda. Todo. Entonces, un trabajo bien hecho de pericial del caco teléfono. Hey, digo. Si el problema es el celular, es que te polga. Pero muchos creen que te mandan, va ahí donde, no quiero decir a esta hora ya la mala palabra contra una mujer o contra un hombre. Va donde Taurón, es un ejemplo, cosa más grave, imagínense. Jare borra. Eso queda ahí, eso queda de borrande, o si no, manda para una sola vez, para que se vea. No, en este caso, ¿qué hizo la doctora esta, la que hizo un trabajo espectacular para demostrar a través de extracción de datos del teléfono celular de la víctima y evidencia digital que permitieron acreditar los hechos acusados por el Ministerio Público? O sea que todas esas pruebas están en el teléfono, pero el tipo pensaba que ya borrando todo se iba a salvar. No, pero opuesta paitena, bebé. Más todavía en la época de inteligencia artificial, hoy día ellos con un para eso están los famosos técnicos. Heigo Supernovita Hacker en inglés, pero están los especialistas. No es que el que hace perito hackea, sino que agarra y extrae todo. Sí, el dueño de la telefonía le da todos los datos precisos: triangulación, móvil, pues, no, mira, es todo completo porque nosotros, pues, nuestro teléfono se mueve con antena. De Catuja, esta llamada se hizo de Cerrito, esto se hizo de Pilar, esto se hizo de Villalbín. En tal hora, tal número. Es imposible ocultar a través de usando tu teléfono. En este caso, sigo en el informe, dice, se evidenció en el juicio de oral que el procesado registraba antecedentes penales por hecho de violencia familiar contra la misma. Ese ya es un agravante allá que también fue en su contra, que ahora es como ir con su expareja y madre de sus 3 hijos menores de edad. En el 2023 fue condenado a 3 años de pena privativa de libertad por hechos similares ya. y otra condena de 2 años y 6 meses por violencia familiar dictada en el año 2018. ¿Y por qué es importante este detalle? Porque normalmente a reincidente siguen porque le dan 2 años, 3 años, 2 años, pero esta vez, sin haber tocado físicamente a la mujer, recibe la condena de 10 años, porque los daños psicológicos duelen más que a veces el físico, porque el físico se puede enseguida ojón de vida, ya la molestón, pero esa marca que te queda en el alma, denigrar a la persona que vos decís que le da más, eso no se olvida, y más todavía si hay hijos de por medio que está viendo todo. Bueno, excelente el trabajo de esta profesional que logró. Por supuesto que esto va para el debate, porque van a estar lo que van a decir, sí, pero ¿cómo se probó a través de esto? ¿Si se hizo o no? Por el simple hecho de haberle torturado, una manera de decirlo psicológicamente, bueno, ahí está la ley, en este caso, clarito de que este precedente es solo una muestra que reafirma el rol y compromiso del Ministerio Público con la asistencia y acceso a la justicia de la mujer víctima de violencia, conforme a lo dispuesto en el artículo 38 de la ley 5777/16, que es protección integral a la mujer de toda clase de violencia. En este caso, la obligación asumida por el Estado paraguayo en el marco de las convenciones internacionales que rigen la materia. No fue un abogado, con mucho respeto allá, el abogado privado, sino que fue, en este caso, una defensora pública que llevó esta este trabajo muy importante para la doctora, entonces, que logró esta condena de 10 más 2 años. Muy bien, ya cuestión más gruesito, ya tengo que ir cerrando. Ya, ¿a quién está? Ya no hay más tiempo. 52 ya la hora. Tengo que hablar del mundial todavía un poquitito. Ya, hoy, mi querida audiencia, tenemos los partidos. A las 13 estaba jugando ya. A ver, Areco Paitena Brisena preparado ya. Y abro ya. Bueno, tenemos por ejemplo 1-1 Egipto. Australia está jugando ahora. Egipto, 90 minutos. Esto va a alargue, 90 minutos ya. Egipto con Australia 1-1 será. Va a ir alargue. A las 7 de la tarde, Argentina, Cabo Verde. ¿Qué va a pasar ahí? Yo creo que no se va a complicar Argentina, pero Cabo Verde no tiene nada que perder y puede ser también el espíritu psicológico que inyectó la albirroja eliminando a Alemania. Cabo Verde también tiene ese sueño. Imagínate si pasa. Yo no sé qué pasaría ya, pero fútbol es fútbol. Argentina, Cabo Verde. Yo creo que Argentina pasa sin problema, pero Cabo Verde complicó a lo grande también, siendo la revelación en este caso allá Cabo Verde. A las 10 y 30 ahora Colombia gana. No es que Colombia va a ganar ya, sino Colombia versus Ghana. Colombia juega contra Ghana a las 10 y 30 ahora. Bueno, me invitan también al San Juanazo. No olvidamos de venirte, ¿no? Mañana. No, para el domingo, para la actividad. Bueno, no importa. Y aprovecho ya para invitarle el domingo. ¿Cómo se llama ese, el lugar ahí donde está la... ya está ahí la... A ver si me cuesta ahora. Qué lástima que no pudimos hablar con él. La disculpa del caso. Santa Cecilia, lento. Santa Silvia. En Santa Silvia, ahí va a haber San Juanazo, que se hace cada... ¿sí? Cada año se hace. Ahí está nuestro amigo. El gran personaje de Cáceres y... que se hizo famoso por el CNT. Sí, el hermano de Esteban Marino. Jerónimo Benítez. Nos invitó para compartir el domingo allí. Va a haber actividades, hay un grupo de músicos. Hoy está teatro. Yo creo que uno de los San Juan más importantes ahí se hace. Y usted interesa, pues, no hay kermés de todo, a ver. No, jopa, y teta, hay bomberos, jota, pata. Pombero YPE, Pombero Yi para Luis Sonia Yuca. Cualquier cosa más era. Bueno, también nos invita la Escuela San Francisco. Escuela San Francisco de Pilar. Ahí mi hija me está escribiendo. Papi, no te olvides de mi San Juan. Me dice, hoy también esta noche en la Escuela San Francisco de la ciudad de Pilar, San Juanazo. Ahí chipa, asador, chorichipa, ve todo lo que usted ya se imagina, comida típica, ve yucón cocido, no, hombre, todo en la escuela San Francisco, aquí en la ciudad de Pilar también, San Juanazo. Y por supuesto lo del domingo ahí en Santa Cecilia. Dije bien, ¿no? Bueno, se viene Albertito Vera, nosotros nos retiramos, si Dios quiere. Mañana, si gana la selección, lo que va a hacer Pilar, y Paraguay. El festejo va a estar acá. Albertito dice que va a pagar el asado. Sí. Tomamos la palabra, Albertito. Hasta el lunes.

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Pilar, Paraguay Deportivo, buenas tardes. Aquí y ahora comenzamos a informar a través de la potente onda de Radio Carlos Antonio López. Sean todos bienvenidos. Vamos al torneo intercomercial e institucional, noche de final. Partido para el día de hoy, intercomercial. Primer partido, La Sports con Apostala, 19-10. Segundo partido, Luis Construcciones Cotillón Dos Hermanos, Copa de Trabajadores, 19-40. Tercer partido, Casa Rossi con Imperio, Copa Post 40, 20 horas. Cuarto partido, final ida, Metalúrgica Coronel López Motor Repuestos, Intercomercial, 21 horas. Y cuarto partido, Continental con Estudio Contable Mercop, Copa Repechaje, 21-40. Tolerancia para el primer partido, 10 minutos. En el Polideportivo Espiritual Deportivo del Santísimo Redentor. Gran torneo homenaje al Día del Niño, organizado por el Club Deportivo Pilarense. Sábado 22 de agosto, Piqui Pequeños, Cadete Infantil Juvenil. Lugar al costado de la Manufactura de Pilar, horario de 14 a 16 horas. Costo 40.000 guaraníes. Vamos a otras informaciones deportivas. Este domingo, el Nacional B, que se va a estar jugando este domingo en el estadio del Club Capitán Vado, 15 horas, el Deportivo Unión Guaraní de Fram, este domingo, con cobertura de Radio Carlos Antonio López y su equipo deportivo. Programación de partido de la Liga Amateur de Deportes para los resultados registrados. AM Sports 7 con Real Sports 6, Sport Villa Paso 4, Tottenham Pilar 2, Los Pericos 6, López 3, Unión 5, Club Social 1, Distribuidora Arce 4, Venus 1. Los resultados registrados por la Liga Amateur de Deportes. Vamos a otras informaciones de plano local. Vamos a la policía, a los resultados de la tercera fecha del martes 30 de junio, turno mañana, Serie B. La Estrella del Sur 2, Dirección de Policía 2, empate. Comisionados, Comisaría 1, 3 y 4, 1-0 ganó la comisaría. La comisaría segunda, 2, Zona Norte, Ruta 4 a 0. Turno tarde, Serie A. Zona Norte, Alberdi. Periodo frente a Lince, 3 a 0. Apoyo Técnico 2. Estela Mari 2. Apoyo Táctico perdió frente a RC2, 2-0. Libre Panamí. La cuarta fecha para el día martes 7 de julio, turno mañana, Serie A, 8:45. Apoyo Táctico Zona Norte, Alberdi, 10 horas. Estela Mari, RC2, 11 horas.
para mí con Lince, libre apoyo técnico, turno tarde, serie B, crece 30 horas, dirección de policía, zona norte, ruta cuarta, 14:30, Estrella del Sur, comisaría primera, tercera y cuarta, 15:30, comisaría segunda, comisionados, pasión, respeto y juego limpio. Esperemos que sea así, No es que se pueda pelear entre policías. Ojalá que así sea, pueda pasión, respeto y juego limpio. Esperemos que así sea. Vamos a otras informaciones deportivas en el plano. Ya a la localidad de Alberdi para el día domingo. Los partidos que se van a estar jugando. Los partidos que se van a estar jugando en la este fin de semana por el torneo alberdeño. Ya vamos a estar con esa información correspondiente que se va a estar jugando en esa oportunidad. 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

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Seguimos con más informaciones. Ya vamos a la localidad de Alberdi. Los partidos que se van a estar jugando del campeonato de Siderio Gavilán Serie A e Inter Serial, fecha tercera fecha, domingo 5, Club Sport Ribereño, doble jornada. Primera División, 13:30 horas. Cruz Social y Esportivo Ribereño, Mariscal López. Primera División, 15:30. Obrero con Club Atlético El Túnel. Seguimos con el... Esto, este partido se va a estar jugando en el Club Esportivo Ribereño. El siguiente partido en el Club Mariscal López, en la Serie B, 13:30 horas. Primera, 15:30 horas, 3 de mayo con Sport Alberdi. Los partidos que se van a estar jugando en esta oportunidad. Vamos a otras informaciones. ¡Atención, Cerrito! ¡Atención, pueblo cerritano! ¡Buenas noticias! Que va llegando hacia del polideportivo municipal por los juegos escolares estudiantiles YEM. Noticia de último momento. Representante departamental en vóley masculino sub-17, Colegio Nacional de Cerrito, representante de Ñembucú. Repito. El representante departamental en vóley masculino sub-17, el Colegio Nacional de Cerrito. Muchas felicidades a los jugadores y a cuerpo técnico, dirigentes y al pueblo cerritano, que tenemos muchos amigos por ahí también. Vamos al campeonato Domingo Dazo. Esto en Villa Oliva, domingo 5, cuarta fecha, categoría primera. El franqueño con Isla Real, sub-20, 13:30, primera 15:30. Son los partidos que se van a estar jugando en este fin de semana. Vamos a otras informaciones. Vamos a los partidos que se iban a estar jugando por el campeonato de la Liga Piranense. La Liga Piranense informa que debido a las bajas temperaturas pronosticadas para la fecha, se ha decidido suspender los encuentros programados para hoy entre el Club Tres Corrales y el Club Social y Deportivo Guasucueño. Así que la liga informa que no habrá fútbol hoy entre Tres Corrales y el Deportivo Guasucueño por la baja temperatura. Vamos a otras informaciones. Vamos a Liga Pro de Futsal, categoría masculino libre. Inscripciones abiertas 0975-443-440, Estadio Club Primero de Mayo. Inicia el 6 de julio, sería el lunes. Y por supuesto, Raque es un gran jugador en su momento, fue ex árbitro. En su momento de la Liga Piranense de Fútbol, le traigo en la memoria al querido y apreciado Miguel Oswald Romero, que va a estar de aniversario de su fallecimiento, de su nacimiento. Así que mi cordial
Un abrazo hasta el cielo al querido Miguel Oval, una gran persona, un gran árbitro en su momento. Así que nuestra fuerza a la querida profe Norma y familia, que trae que el 5 de julio va a estar de cumpleaños, fecha de nacimiento. Selección paraguaya, Francia es una tormenta eléctrica. Gustavo Alfaro será una historia diferente ante Francia. Muy bien, Daniel. Mañana, señores y señores, mañana juega la selección paraguaya, la selección de todos. Vamos a ganar con fuerza y garra. ¿Cuánto el reloj marca las 18? Todo el mundo va a estar prendido por la televisión.

Y esta música va a sonar en el estadio. 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

actualizar resultados, lo que se va registrando por el mundial entre Australia, Egipto, minuto 102 de alargue, 102 minutos, Australia, Egipto 1-1. Luego se viene Argentina, Cabo Verde. Cuidado con Cabo Verde. Colombia gana. Es decir, Colombia versus Ghana. Así para que se escuche bien. 22:30 horas. Y nos vamos, señores y señores. Porque con la garra guaraní, con el entusiasmo de alegría, vamos a Albirroja, vamos a Paraguay. Buenas tardes.

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0: 17:32 minutos, saludo a la audiencia. Ya estamos compartiendo Prospectiva 700, Radio Nacional, Carlos Antonio López, edición de este día, viernes 3 de julio del 2026. Condiciones del tiempo hasta ahora: 9 grados la temperatura actual, 8 grados la sensación térmica, viento soplando del sector sur-sureste a 10 kilómetros la hora, 54% la humedad, 9 grados la temperatura actual a esta hora en la ciudad de Pilar. Vamos a también compartir lo que decía justamente en su informe hoy Eduardo Mingo, director de meteorología. Informó que este viernes se registra un ambiente frío en gran parte del país, con temperaturas mínimas de entre 14 y 20 grados. Vientos del sur también podrían presentarse lluvias leves y dispersas en el norte, sobre todo del país. Para el sábado va a persistir el frío durante las primeras horas de la mañana de sábado, este sábado entonces, con baja probabilidad de lluvias. Decían tanto el domingo, se espera un aumento de la temperatura con un ambiente ya más cálido, decía el informe que daba Eduardo Mingo.
1: Bueno, no cambia mucho de esa situación, el frío va a seguir el resto de este fin de semana. La probabilidad de lluvia está bastante baja y la situación es de posibilidad por toda esta cantidad de humedad, a pesar de que esté ahora despejado, hay mucha humedad en el ambiente.
2: Sí.
1: Recuerden que mucha humedad y un frío o enfriamiento importante en la atmósfera suele darnos las famosas nieblas o neblinas después de que el viento empiece a parar un poco más su intensidad también. Entonces tenemos esa mezcla de eventos, por decir así de alguna manera. El frío es constante, baja probabilidad de lluvia, pero sí de repente podemos amanecer mañana con esas reducciones de visibilidad. Lo que sí pedimos es que se cuide la gente, porque va a estar fría la tardecita, noche de mañana. Voy a poner este toque importante, ¿verdad? Como paraguayo, en todo caso, para ir a festejar después en los lugares de festejo, que al aire libre, a tener mucho cuidado porque la temperatura va a estar muy baja. Estamos hablando de 7, 5 grados nada más a la tarde, noche, mañana, sábado. Entonces, primordial es, por favor, cuidarse. No estamos esperando lluvia, pero sí este momento, vamos a decir, es del partido y el postpartido. Sí, temperatura bastante baja. Compañeros, que no caigamos en esas situaciones también, ¿verdad? Fuera de que haga frío, de repente nos entusiasmamos. Digamos, hay algún tipo de condición muy particular que nos propone eso y después vienen consecuencias. Entonces, por favor, a ser bastante cautos, a cuidarnos, no solo del frío, sino de esas condiciones conexas, como le dicen, ya les comenté eso, ¿verdad? Sobre el calor. La gente en Francia, en Inglaterra, en mismo Suiza estaba muriendo, y bueno, que no nos pase acá de que por cuestiones accidentales con esa, hace frío, quiero tomar algo más fuerte y por ahí otra vez índice de accidente. Nos preocupa siempre la gente. Lo que nos indica la literatura o la experiencia con el fenómeno del Niño es que sí puede hacer bastante calor. Está previsto que el Niño, como empezó a manifestarse, empiece a tener un impacto ahora hacia este segundo semestre, especialmente en los últimos tres meses del año, que coinciden con nuestra primavera, que siempre luego suele ser más caliente, ¿verdad? Y lo mismo el verano. Entonces sí es probable que podamos tener algún tipo de evento singular con lo que respecta también al calor. O en lo que respecta al calor.
0: Con 36 minutos, la asociación de TEA Pilar participará.

0: Del San Juanazo que se va a realizar en el predio del RC2, así justamente hacía la invitación Leticia Arruabarrena. Para hacer la invitación, informó que familiares de niños y niñas con TEA, que actualmente participan también de la equinoterapia, estarán presentes en la actividad solidaria este domingo 5 de julio a partir de la tarde. De la tarde ya van a estar entonces también con la actividad venta de comidas típicas. Desde la tarde entonces ya van a estar entonces con la venta de comidas típicas del San Juanazo a realizarse en el RC2 este domingo, así que están invitando a todos también a participar y apoyar por sobre todo a esta actividad que se va a estar realizando entonces, que tiene por intención también recaudar un poco de fondos para el apoyo y cuidado también de los equinos que están siendo utilizados para la equinoterapia, decía Leticia Arruabarrena.
1: Queremos hacer una cordial invitación. Como ustedes todos saben, nuestros chicos de la asociación de TEA Pilar, la gran mayoría, van a hacer terapia en el RC2, en la quinoterapia.
2: Sí.
1: Y queremos hacer una invitación para el domingo. Vamos a tener un San Juanazo en el RC2 y el equinoterapia va a tener también un stand con varias comidas típicas. Y desde la asociación de TEA Pilar también estamos apoyando y trabajando con la comisión de equinoterapia y del RC2, y queremos invitar a la ciudadanía por medio de ustedes también para que puedan participar el domingo. Y vamos a empezar desde más o menos de las 8:30, 9:00, y va a haber muchísimos juegos, comidas típicas. Nosotros vamos a estar apoyando en el stand de la equinoterapia, porque como vos sabés, nuestros chicos van a hacer su terapia ahí y es totalmente gratuito. Y tenemos también nosotros la comisión de padre de la equinoterapia y también la comisión de TEA Pilar, que va a estar apoyando para poder juntar un poco de presupuesto para ayudar a los caballitos que siempre ayudan en la terapia de nuestros hijos. Y más o menos ya son 60 chicos ya. Cada vez va aumentando más, como vos sabés. Van chicos neurodivergentes, no solamente dentro del espectro autista, sino que también con síndrome de Down, con otras neurodivergencias. Y realmente es algo muy lindo y realmente es un espacio que también tenemos nosotros los papás para ir a compartir ahí con los chicos. La equinoterapia ayuda muchísimo a ellos. Entonces queremos que la ciudadanía también el domingo, después de que gane Paraguay, obviamente el sábado, ¿verdad? Vayamos ahí a compartir y a comer un poco de comida típica. Sería a la tarde. El domingo sería, sí.
2: Muy bien.
1: Vamos a estar esperándole para ya festejar ya la que Paraguay gana, obviamente, ¿verdad? Así mismo, muchísimas gracias por el espacio que siempre nos brindan y estamos siempre a las órdenes para compartir con ustedes información desde la Asociación de TEA Pilar, la cual siempre estamos activando y ayudando a las familias.
0: 7:40 minutos, el vicepresidente de la República, Pedro Aliana, destacó que uno de los avances más destacados de este gobierno sea en el área de salud, si bien aseguró que aún queda mucho por hacer para satisfacer las necesidades de la población, se lograron importantes acciones, principalmente en infraestructura y servicios. Hoy, en este caso, hay algunas cuestiones que nosotros estamos justamente convencidos que tenemos que mejorar, si bien se ha hecho mucho con relación justamente al área de la salud, los nuevos hospitales, mayor cantidad de camas de terapia intensiva, como también mayor cantidad de ambulancias, de mamógrafos, de camas para dializar, sabemos que todavía falta, indicaba justamente a los medios el vicepresidente. También resaltó que se logró justamente aumentar el presupuesto del Ministerio de Salud, casi se triplicó el presupuesto del Instituto Nacional del Cáncer, INCAM. Se están mejorando justamente las instalaciones también en varias instituciones y se prevé inaugurar nuevos hospitales, pero somos conscientes que se debe mejorar, como también sabemos que todo lo que hemos hecho en seguridad, también sabemos que hay todavía mucho por mejorar. A eso vamos a abocarnos, decía el vicepresidente Pedro Aliana también con respecto al tema salud pública y hablaba un poco también sobre todos los avances que se está logrando en esta área. Decía esto a los medios de comunicación el día de hoy. 17:41 minutos, en instantes seguimos compartiendo más informaciones. 9 grados temperatura, 8 es la sensación térmica a esta hora.

0: 17:54 minutos, seguimos compartiendo más informaciones. Vamos también a compartir lo que fue la conferencia de prensa que se dio esta tarde, hace cuestión de una hora más o menos terminaba esta conferencia de prensa. Gustavo Alfaro, técnico de la selección paraguaya, se refirió al duelo con Francia, tomando como referencia lo que fue la batalla ante Alemania, y destacó que será muy diferente este compromiso a aquella. Fue lo que dijo el técnico de la selección paraguaya en este caso. Habló en conferencia de prensa y habló un poco también sobre lo que se viene, justamente, que es el equipo de Francia. El entrenador se refirió a lo que dejó en materia de enseñanza la heroica clasificación, dejando en camino a Alemania. Nosotros estamos bien. Las enseñanzas que nos dejó el partido con Alemania son muchas y positivas, fue lo que dijo el técnico. Alfaro también dejó en claro que Francia será otra exigencia. No teníamos experiencia en este tipo de competencias. Había que tener una capacidad de aprendizaje muy rápido y los jugadores han evolucionado. Si es suficiente para el partido de mañana, creo que no. No alcanza. Fue lo que advirtió. El técnico de la selección paraguaya también manifestó que la albirroja todavía se conforma con poco, pero que es parte justamente del camino para tener otra mentalidad. Lo que para otros es normal, para Paraguay no. Tanto es así que se decretó justamente feriado después de pasar a octavos. El deseo que uno justamente tiene es que el fútbol de este país tenga más tardes como la que tuvimos ante Alemania. Fue parte de lo que dijo el técnico entonces Alfaro también en conferencia de prensa. El día de hoy ya dio la conferencia de prensa al técnico. Y bueno, vamos a escuchar también lo que refería en esta oportunidad nuestro técnico, quien estuvo acompañado por Junior Alonso en la conferencia de prensa justamente que se dio en la tarde de hoy, y compartimos.
1: Paraguay tenga en el futuro mucho más tardes como esa, donde tenga la chance de poder disputar ese tipo de circunstancias. Que los resabios que ha dejado, sí, ha dejado resabios, porque acá no hay que perder de vista de que los jugadores están en el final de una competencia. Vienen de todo un año de trabajo. Por eso se ven muchos bloques bajos, porque la capacidad de resistencia que ya viene con el nivel de agotamiento de los jugadores de todo el año de competencia que han tenido, sumado a la temperatura, obviamente que hacen un combo donde es muy difícil sostener la intensidad. Por eso no se ven muchos partidos, si se quiere, de presiones altas, o hay equipos que presionan alto porque de pronto se ven favorecidos por determinadas circunstancias, pero sí hay mucho trabajo de bloque medio bajo. Entonces, en ese sentido uno tiene que adaptarse a esas circunstancias, y el gasto que hemos tenido nosotros fue muy grande, porque nos costó mucho sostener el partido, estar en partido contra Alemania. No solamente desde los 90 minutos, desde el alargue, porque muchos de los cambios que tuvimos que hacer fueron cambios por cuestiones físicas, porque estaban, la verdad, que el esfuerzo que hicieron los muchachos fue increíble. Y después tenés el esfuerzo psicológico, mental, emocional, que te lleva a una definición de penales. Y después rápidamente volver a enfocarte, porque tenés que volver a jugar. Entonces, en ese sentido, en estas instancias, evitar un alargue para los equipos que van administrando la reserva física es fundamental. Lo veíamos ayer en el partido de Portugal con Croacia, ¿no es cierto? Que hasta el último minuto se podría haber empatado y de pronto se podría haber definido en un alargue y se evitan. Entonces, esas cosas son muy importantes. Le pasó a Brasil, ¿no es cierto? Pasó en varios partidos de resoluciones sobre el final mismo de los partidos y evitar el alargue. Nosotros tuvimos que transitar con el alargue. Y de pronto, a lo que nosotros nos llevó 120 minutos más una definición de penales, a Francia le llevó 60 minutos, porque 60 minutos liquidó la fase y ya hizo 5 cambios para guardarse para la que viene. Entonces, obviamente que es una carga más que nosotros tenemos para lo que va a ser el partido de mañana, pero que la respuesta que nos dio el partido de Alemania quedó en Alemania. Mañana es otra historia totalmente diferente.
2: Bueno, en el caso de nosotros, iniciamos en el Mundial con un tropiezo. Luego de ese partido, analizamos los momentos de ese partido y, bueno, mejoramos en la parte de la concentración, en cómo teníamos los espacios durante todo el juego, y eso nos ayudó a poder levantarnos, ¿verdad? Sabemos de que el Mundial no permite de muchos errores, eso ya lo dimos cuenta en el primer partido, y eso nos ayudó para que podamos los siguientes partidos, que fueron Turquía, Australia y el de Alemania, hacerlo de la mejor manera. Y en el caso de Mati, bueno, para ustedes tal vez sea una sorpresa. Nosotros, que ya lo tenemos a él desde las eliminatorias, sabemos de todo su potencial, su capacidad física y táctica nos ayuda demasiado, ¿verdad? Entonces, él está poniendo todas sus capacidades en pos del grupo, en pos del equipo, y eso le está ayudando a él individualmente y a nosotros como grupo.
3: Pedro Torres Infran, Tigo Sports.
4: Gracias, Fer. Gustavo Junior, buenas tardes. Éxitos para el partido de mañana. Buenas tardes para todos. Gustavo, por un lado te quiero preguntar por Omar, cuáles son sus condiciones de cara a este partido. Y por otro lado, lo que mencionabas recién, mucho bloque bajo, que es lo que se ve en el Mundial. ¿Qué tanto es para defender con un bloque bajo, adaptando aquel concepto que tiraste de inicio en las eliminatorias, de que jugar un partido sin ver el arco de enfrente es básicamente resignarse a que después uno termina cediendo el partido, tomando en cuenta que Francia me parece que el bloque necesita ser bajo para partir de ahí construir? Y a Junior le quiero preguntar por las sensaciones, por encontrarse con ya igualar el mejor mundial de la historia de Paraguay, estar en cantidad de partidos, estar a una ronda de hacerlo en igualdad de rondas, pero ese era el objetivo bien claro. Y hasta aquí me parece que se puede decir que Paraguay, dentro de lo que ustedes querían, ha cumplido y ahora obviamente va por más.
1: Omar ayer trabajó bien, pero no trabajó nada en campo. Hizo trabajo exigente desde el punto de vista físico. Todos los trabajos que hizo los respondió bien. Vamos a verlo hoy, vamos a ver hoy en el entrenamiento de hoy para ver cómo responde, porque parece una eternidad que Omar estaba lesionado, pero hace una semana que se lesionó en el partido contra, hace una semana hoy que se lesionó en el partido contra Australia. Entonces vamos a ver en función de cómo responde, cómo se siente, cómo responde ante los estímulos, para ver si lo podemos tener de arranque en el partido o va a estar para una alternativa de cambio. Obviamente que él quiere estar, porque él me lo dijo: profe, yo este partido no me lo quiero perder, pero también es consciente de que para acá no nos podemos guardar nada, que es un partido que va a demandar una exigencia muy grande en ese sentido. Y después, con respecto a lo otro, sí, obviamente, pero a ver, yo creo que acá, a ver, no es una cuestión de sistemas. O sea, Francia, yo le decía antes a unos colegas que estábamos hablando y me preguntaban, yo le decía, el último partido que Francia terminó con cero gol, su delantera no pudo convertir ningún gol, fue en el partido contra Croacia, el 20 de marzo del 2025. El 23 de marzo le ganó 2-0 y le ganó penales y siguió adelante en la Nations League. Y el último partido que perdió fue 5-4 con España. Entonces, cuando vos analizás el promedio de gol de Francia, tiene un promedio de 4-1. O sea, ese es el promedio que tiene Francia. Por algo es el número uno del mundo. Y obviamente que es el partido de mayor complejidad que vas a tener a lo largo de toda esta eliminatoria. Si te lo podría definir, a ver si te lo puedo definir gráficamente. Yo soy un hombre de campo. Cuando nosotros en Rafaela venía una tormenta eléctrica, tenía que resguardarte donde sea, pues no tenías pararrayo. No es que en la ciudad está lleno de pararrayo. Hay que resguardarte y no abajo un árbol, porque el rayo puede caer abajo el árbol. Francia es una tormenta eléctrica. Y esos rayos que salen de cualquier parte van dirigidos al centro del arco. Entonces, sabes que se te avecina una tormenta eléctrica. Entonces hay que ver de qué manera evitar los rayos. Y ese, si querés, te lo puedo figurar de qué manera es el partido que nosotros vamos a enfrentar mañana.
2: Bueno, nosotros cuando logramos la clasificación al Mundial, la única seguridad que teníamos era que podríamos jugar 3 partidos. Pero con el objetivo de ir paso a paso. Entonces, al lograr la clasificación, sabíamos de que íbamos a enfrentar a rivales fuertes, no pensando justamente en lo que fue la historia de Paraguay, ¿verdad?, sino tratando de escribir nuestra propia historia. Entonces, estamos tranquilos, estamos orgullosos, sabemos de que todo lo que hemos conseguido hasta ahora es bueno, pero eso no nos nubla el juicio. Sabemos de que mañana tenemos una batalla más, que tenemos que trabajarlo como fue el partido de Alemania también, con mucha concentración, y llevarlos al lugar donde queremos, ¿verdad? Sabemos de que va a ser un partido muy complicado por el rival que tenemos enfrente, pero también estamos preparados para eso.
1: Si me permiten, agrego algo a esto nada más. Nosotros lejos estamos de querer compararnos con el 2010. El 2010 fue fantástico. Lo que hizo Paraguay en el 2010 fue fantástico, y me parece que es algo que lo tenemos que tener vivo, lo tenemos que tener muy vivo, porque es un ejemplo muy grande. Por eso yo me alegré tanto cuando los jugadores del 2010 vinieron a saludarnos antes, o vinieron muchachos que estuvieron compartiendo con nosotros almuerzos o meriendas, porque de pronto ellos son la historia de Paraguay. Nosotros, como bien dijo Junior, vinimos a hacer nuestra propia historia, pero no negando la anterior, al contrario, potenciándola y teniéndola bien ahí arriba. Porque digo que en definitiva, y ojalá que el día de mañana vengan cada vez mejores expresiones de Paraguay, para que eso sea un hecho común, y eso de jugar quinto partido, México va a jugar el quinto partido. Yo de toda la vida escuché que esto, por ahí en un momento lo hablaba con Tata también, cuando era el técnico de México, todo lo demás, siempre hablaban del quinto partido, el quinto partido, el quinto partido, la obsesión del quinto partido. Y yo digo, no existe. Si hay, ¿cuántos hay? Tres. Tres, más de tres no tenemos. Ojalá no tengamos el derecho al cuarto para después tener el derecho al quinto. Entonces son hechos excepcionales que después se tornan habituales, como para hay selecciones que ya están acostumbradas, que dicen, es un buen mundial si terminamos entre los cuatro primeros. Entonces, ¿por qué? Porque se acostumbran ya a estar en determinado nivel. Entonces, para nosotros, es como bien dijo Junior, venimos a escribir nuestra propia historia apoyándonos y tomando impulso de esa gran historia que escribió Paraguay en el 2010.
3: Rubén Darío da Rosa, Urbana Sports.
5: Buenas tardes, profe. Buenas tardes, Junior. Fer. Este nuevo escenario de David contra Goliat, que se repite, tras haberle ganado a Alemania, después de haber eliminado a Alemania, ¿mejora el estado de ánimo en general en torno a la presión que existía de que Paraguay haga un buen mundial? Me parece que si hacemos un corte ahora tenemos que decir buen mundial de Paraguay. Pero al mismo tiempo coloca en un escenario de que si se lo saca de carrera a Alemania, será la mejor campaña de todos los tiempos de Paraguay en los campeonatos mundiales. A lo que hoy, profe, quiero escuchar también la opinión de Junior. Si es que el plantel hoy está liberado de esa presión que significa el temor al fracaso después de volver a una Copa del Mundo tras 16 años. Digo, desde mi punto de vista, que eso ya desapareció. O sea, para nada se puede considerar, independiente a lo que pueda ser el partido de mañana frente a Francia, esta como una mala campaña de Paraguay en la Copa del Mundo. Y lo que quiero saber es si eso ayuda positivamente para encarar el partido de mañana.
1: A ver, yo digo, es tan cortito el fútbol, porque después de Australia estábamos hablando de un escenario y después de Alemania estábamos hablando de otro escenario, y creo que pasaron 72 horas entre un escenario y otro. En el medio, obviamente, que pasaron cosas. Pasó el partido de Alemania, ni más ni menos. Yo, personalmente, a mí no me cambia. No me cambia haberle ganado a Alemania, no me cambia haber clasificado tercero, haber clasificado. No me cambia si tenemos el privilegio de ganarle a Francia, no me cambia si tenemos la fatalidad de quedar eliminado. ¿Por qué? Porque sé cuál fue el punto de partida, y se los dije a ustedes. Este equipo hace un año y 9 meses atrás estaba fuera de todo. Estaba fuera de chance de clasificar a una Copa del Mundo. Tenía 5.18, había convertido un gol. Venía de 3 derrotas consecutivas en la Copa América. Entonces, para mí, ya haber llegado Mundial después de 16 años, yo le dije a ellos, la primera charla que tuve con ellos, que lo desmienta Junior, sino, ustedes ya ganaron, no tienen que demostrar nada acá. Ahora, eso no quiere decir que nosotros venimos de paseo acá, que nosotros venimos a ofrecer los puntos, no, nosotros vinimos a competir, porque vinimos a competir. Y competimos, mejor en unos partidos que otros, acá, esto, el otro, María José está acá, con Ecuador nos dijimos que hoy íbamos a competir, competimos, nos tocó estar en el final, en el último, los 5 minutos, nos tocó irnos de la Copa del Mundo, pero competimos, nosotros con Ecuador competimos, nosotros vinimos acá con Paraguay a competir, y competimos. Entonces, a mí honestamente no me cambia un resultado. ¿Por qué? Porque, y esto se lo dije en la conferencia antes de Alemania, haber pasado por este escenario, que lo más, o sea, era, si nosotros teníamos, ¿qué porcentaje de probabilidad teníamos con Alemania? ¿8%? Creo que hoy está en el 3% las posibilidades de pasar. Pasar por ese escenario a nosotros ya nos mejora. Porque cuántas chances, como le decíamos en el cuando hablamos antes del partido, ¿cuántas posibilidades tiene Paraguay de jugar con Alemania una eliminación directa? ¿A dónde tuvimos que irnos para recordar aquel partido que de pronto Alemania le ganó 1-0 a Paraguay? O ahora tenemos que, ahora sí, vamos al partido con Francia de por allá. A lo que voy es que es un privilegio llegar a vivir esa clase de partidos. Porque, por lo general, si tenemos la chance de jugar esta clase de partidos, es que las selecciones grandes acepten jugar con nosotros un partido amistoso, pero no deja de ser un partido amistoso. En Copa América, obviamente, jugamos con equipos grandes, pues jugamos con Brasil, Argentina, o sea, que son equipos que son número uno, son top, y jugamos en eliminatorias en Copa América. Ahora, chances de Mundial no hay. Experiencias como estas, que vamos a vivir mañana con Francia, como estas no hay. Entonces, a veces uno entiende de que el fútbol te paras en los resultados. Lamentablemente te paras en los resultados. Y muchas veces el resultado te termina diciendo si es bueno o no es bueno. A veces es muy difícil sacar conclusiones en el medio del camino. Porque hay mucha espuma. Hoy somos todos rubios, ojos celestes. No, no es así. Ni somos tan lindos, ni somos tan feos. Entonces hay que dejar que baje la espuma. Para cuando uno después trace una raya, decir, bueno, ¿esto cómo lo hicimos? ¿Esto lo podríamos haber hecho mejor? ¿Y esto de qué manera lo podemos mejorar? ¿Y ahora qué queremos? Entonces, para mí es eso. Entonces, honestamente a mí, yo estoy liberado desde que vinimos a jugar con Estados Unidos. Yo no siento ninguna presión. Que eso no quiere decir no sentir responsabilidad, no tener ganas de ganar, y no, que no me duela quedar eliminado, que no me duela perder un partido. No. Pero, y es lo que traté de transmitirle a ellos. Si ellos no tuviesen ese espíritu, no se reponían a la derrota de Estados Unidos. No sacaban adelante un partido como el de Turquía con 10 hombres, donde sufrimos una expulsión y teníamos la obligación de un resultado, que si nosotros empatábamos ese partido, tal vez nos íbamos de la Copa del Mundo. Con la necesidad de Turquía de tener que ganarnos a nosotros. Si ellos no hubiesen estado liberados, no hubiesen jugado el partido que tenían que jugar. Si ellos no hubiesen estado liberados, no hubiesen jugado el partido que jugaron contra Alemania. ¿Por qué? Porque estaban lúcidos. Estaban lúcidos. Entonces, ¿eso qué te da? Libertad. Ahora, que mañana eso nos libera, sí, vamos a salir tirando caño en el borde del área. No. Que sí, obviamente, es un partido. No es un partido más, porque bajo ningún punto de vista es un partido más. Pero es un partido de mundial, de octavo de final, contra el número uno del mundo. Para mí, vieron los pronósticos que uno hace en la previa para los mundiales, donde dice los pronósticos, todos tiran pronósticos en los mundiales. Uno trata de decir, a ver, bueno, ve, conjunción de experiencia, plantel, realidad, actualidad, esto, el otro, todo lo demás. Para mí había 4 candidatos. Argentina, Brasil, España, Francia. Para mí eran esos 4 candidatos. Y el número uno es este. Es el número uno del mundo. Entonces les tocó cruzarnos con nosotros. Bueno, se lo vamos a tratar de hacer lo más difícil que podamos. Pero en cuanto a lo que es la cuestión propiamente dicha de que el triunfo de Alemania no nos libera, ya estábamos liberados de antes. El triunfo de Alemania es una la nación. Un montón de cosas que son positivas, pues se los dije a ustedes antes del partido de Alemania, porque a veces es un expreso de las declaraciones que uno hace. En un año y nueve meses, si yo tengo que, y se lo dije, pues yo le dije, todo lo que yo hablo con ustedes, ya lo hablé con los jugadores. El cambio de mentalidad que ellos tuvieron en un año y nueve meses es lo que los llevó a este tipo de situaciones. Entonces, eso fue una construcción y para mí eso ya es absolutamente ganar. Después, obviamente que hay que confirmarlo con el resultado. Pero yo personalmente, y creo que ellos también, están liberados de que llegaron acá. Que eso no quiere decir que no tengamos responsabilidad. Tenemos la responsabilidad a tope, porque sabemos lo que estamos defendiendo, sabemos lo que estamos representando y sabemos lo que estamos buscando. Porque queremos escribir nuestra propia historia y que ojalá esta chiquita historia ayude a la historia grande de Paraguay.
0: Bueno, hasta ahí entonces escuchamos también lo que decía el técnico Alfaro justamente en esta conferencia de prensa con respecto ya a lo que va a ser los preparativos también para el partido de mañana ante Francia. Es un equipo duro, el equipo que mejor está perfilando para ser campeón de esta Copa del Mundo. Así que uno de los mejores equipos mañana toca jugar contra Paraguay. El mejor equipo realmente viene ensamblado, el que va a tocar justamente mañana entonces a la Albirroja. El partido está programado para las 18 horas, tiene que ver partido por octavos de final de la Copa entonces del Mundo. Mañana se disputa este partido de nuestra querida Albirroja. Seguimos compartiendo más informaciones también en la tarde de hoy. Vamos a actualizar también los datos del tiempo que tenemos a esta hora. Mirá que vamos a tener jornada fría esta noche, tenemos ya ahora. A cuidarse, estamos con 7 grados en este momento de temperatura, 5 es la sensación térmica a esta hora. En la noche va a ir cayendo más la temperatura. Hablamos de 6 grados, 5 grados, 4 grados. Amaneceríamos con 4 a 5 grados de temperatura. Mañana sábado. Y después se anuncia para el domingo que va a subir gradualmente un poco las máximas. Van a subir un poquito el domingo las máximas, un poquito a 23, 24 grados más o menos de máxima. Un poquito, sube otra vez un poquito la temperatura, pero eso es nuevamente para que después vuelva a ingresar otro frente frío. Así que vamos a tener mucho frente frío todavía por delante en este invierno. Así que no hay todavía hasta ahora veranillo. ¿Veranillo de San Juan no hubo? No se vino veranillo de San Juan. Vamos a ver si se viene en julio o cuándo viene el veranillo de San Juan, ¿verdad? Realmente. Y lo único importante es cuidarnos, cuidar también a los chicos, que lastimosamente muchos tienen que sí o sí salir por el tema de ir a la escuela, al colegio, y a cuidarse, a abrigarse bien. Es lo más importante porque el tema salud, lo que tenemos que cuidar muchísimo, ¿eh? Tema salud tenemos que cuidar muchísimo, así que tengan en cuenta estas temperaturas también muy bajas que estamos teniendo actualmente. En instantes seguimos compartiendo más informaciones aquí en la tarde, 18 con 18 minutos.

0: seguimos compartiendo más de la tarde acá por Radio Nacional. Vamos compartiendo más informaciones. Tenemos también para compartir un poco lo que se dio justamente con la visita de gente del SENACSA. Estuvo acá por Radio Nacional. Una comitiva del nivel central de SENACSA visitó hoy la radio. Es para socializar los resultados de los análisis realizados tras la denuncia de mortandad de animales en establecimientos ganaderos. Vamos a escuchar primeramente a Maura Dávalos. Ella es la coordinadora del programa. Informó que la institución recibió denuncias y se han levantado muestras provenientes de 9 establecimientos, de los cuales se totalizaron 25 animales muertos, según estaba explicando entonces. Informó además que los análisis también realizados detectaron 2 casos de rabia bovina entre las muestras estudiadas. Explicó que se trata justamente de una enfermedad endémica en el país y precisó que en lo que va del año ya se registran 44 casos de rabia. Ante esta situación también instó a los productores a denunciar de inmediato cualquier sospecha para recibir orientación técnica y aplicar las medidas sanitarias correspondientes, decía Maura Dávalos.
1: Sí, así mismo. Hasta el momento nosotros en la institución del SENACSA hemos recibido 9 notificaciones, ¿verdad? Aquellos productores que han llegado hasta nosotros para saber su situación, ¿verdad? Como justamente ayer estuvimos en reunión y capacitación con productores del Cerrito. Contamos con más de 60 personas que participaron, ¿verdad? Entonces estuvimos de cerca con ellos hablando de esta situación. Aquel que hace saber a la institución es con quien nosotros estamos en contacto, ¿verdad? Entonces es por ello que por esas cantidades, esos registros, es que nosotros hoy en día podemos estar hablando y no de solo rumores, ¿verdad? Entonces, con relación a eso, sí, ya estamos, hemos recepcionado la atención para estos 9 establecimientos, los cuales han registrado un total de 25 animales muertos. Esa es la mortandad que tenemos registrada.
2: Oficial.
1: Sí, oficiales. De cuáles estos establecimientos, de acuerdo a las situaciones, se han tomado muestras y en base a eso es lo que ya tenemos algunos resultados en algunos y otros estamos aún aguardando el resultado laboratorial. El total dependiendo. Por ejemplo, un establecimiento en cuestión tuvo mortandad de 8 animales, ¿verdad? Entonces, cada uno va teniendo su caso, su situación que se está se va atendiendo conforme a las notificaciones que se nos hace. Es concentrado, es en el distrito de las localidades cercanas del distrito de Cerrito, en este caso, ¿verdad? Es de lo que, como eso siempre digo, lo que se nos notifica, lo que estamos en conocimiento y estamos cerca del productor. Por eso instamos mucho a que los productores se acerquen a la institución y nos pongan en conocimiento para darle ese asesoramiento y ese acercamiento por sobre todas las cosas. Somos la institución encargada de ver la sanidad animal, entonces solicitamos encarecidamente al productor Toñembo Yala, Senaxa, Petobu, Arendape, Icatujamá y Charoicoa la realidad, ¿verdad? Entonces también nosotros explicar. Quería ya más o menos comentar un poco cuál es el caso, ¿verdad? Porque se está hablando de una enfermedad rara, de un poco se está estigmatizando, oye, ya se está llevando a otro punto la situación.
2: Oye,
1: y no es así mismo. Entonces, no vale ahí.

0: Laña mundo y laña de gente. Entonces queremos traer calma, contar la verdad, cuál es la realidad de qué es lo que se está viviendo. Hoy en día se ha tomado muestra, como he dicho. Los síntomas que cursan son de síntomas nerviosos, ¿verdad? Oye, Shakuri animal, o tambaleaba, jumbubababa, nayapuacaiba, oñenova, ja o mano. Eso es lo que principalmente se está dando, ¿verdad? En Paraguay tenemos ciertas enfermedades que son endémicas, va, es endémica, que están presentes todo el tiempo, pueden darse en cualquier momento y principalmente por algunos factores que hacen que desencadene o que predisponga su aparición. Va, es iseopea, que icatun te voy o aparece tan te voy en algún momento y que tiene sus medidas de corrección. ¿Cómo prevenir, cómo yo, productor, hago que no entre en mi propiedad esta enfermedad, a pesar de que esté en el ambiente, en la tierra y en el suelo, en el pasto? Entonces, esta enfermedad, principalmente la que ahora tuvimos, como digo, de las 9 atenciones que hemos realizado, 2 ya tenemos resultados, que ayer salieron los resultados por la tarde y ya han sido notificados sus propietarios, ¿sí? Entonces, eso por sobre todo la cosa. Primer contacto hicimos con estos propietarios. Tenemos caso positivo a rabia. Rabia bovina es lo que ya tenemos resultado. No descartamos que también pueda haber que pueda haber mancha, como se dice, que también es un síntoma muy parecido a la rabia, ¿verdad? Por eso pedimos a la gente, insisto, que se acerque al SENAXA para poder tomar muestra y saber la situación de cada propietario, ¿sí? Porque en la isla uno recoge la rabia, ella rabia también. Que no hagan las personas, no hagan analogía, que no hagan simplemente tomar deducciones de pH adecuado, sino que cada caso es particular y queremos atender a las personas. Entonces, que nos notifiquen, nosotros nos acercaremos y vamos a ir a ver, tomar muestras que corresponden, o nosotros como profesionales veterinarios hacer el diagnóstico clínico, ¿verdad? Entonces, ayudarle a la gente, porque tiene su costo también. La vacunación, el tratamiento. Entonces, para que anilla gastaré ahí, gente. Entonces, ñañemboyá, y nosotros le vamos a estar acompañando.
1: Rabia bovina, mancha, endémico. O sea,
0: es endémico.
1: Esto aparece en cualquier momento.
0: Sí, el Paraguay registra un promedio de 50 casos de rabia al año, ¿sí? Por el momento, este año tenemos un pico de casos y de brotes ya. Llegamos a 44 con estos 2 casos positivos, ¿sí? A julio ya estamos con 44 casos. En cambio, el promedio por año suele ser de 43 a 50.
1: ¿Qué factor, de repente, esto, hace que aparezca?
0: Sí, tenemos que tener en cuenta que hay un factor silvestre a la cual nosotros no podemos atacar directamente, que es el murciélago. Entonces, la dispersión del murciélago lo tenemos en todo el país, ¿sí? ¿Qué pasa también principalmente? Que muchas veces estas colonias, porque se manejan en colonia y también se alimentan en colonia, es por eso que puede afectar a varios animales al mismo momento, porque se alimentan y salen en manada, en manadas para alimentarse. Entonces también afecta, por eso tenemos ese factor principalmente del murciélago, que se dispersa por todos lados, ¿verdad? Y ellos se alimentan en un radio de acción de 5 a 10 kilómetros de donde está su nido, su colonia, ¿verdad? Y están por todo el país. Entonces, por eso es endémico. Yo sé que ayer, por eso tuvimos la capacitación con estos productores, le contamos cómo es el mecanismo del comportamiento del murciélago. Entonces, para que comprendan también. Ahora es invierno, ellos están invernando ya, pero antes de invernar, ellos salen a alimentarse para su reserva, ¿verdad? ¿Y qué pasa? Que la presentación, ¿no?, como nosotros le denominamos periodo de incubación, o es el momento desde que ingresa el virus en el cuerpo del animal hasta que manifieste la enfermedad, puede pasar 15, un mes, 2 meses, 3 meses, 4 meses, 6 meses. No es necesariamente que al momento de que el murciélago hematófago se alimente el animal ya desencadena la enfermedad. Toma su tiempo, entonces puede aparecer, incluyendo en el invierno. La niña y al invierno, jaguar, el ánica tuya aparece porque la mopi naipori. No es así.
2: La funcionaria de SENAXA, Maura Dávalos, también dio la siguiente información, ¿verdad? En este caso, explicó que el proceso de análisis, desde la toma de muestra hasta la obtención de los resultados, demora aproximadamente 8 días. Asimismo, recordó que tanto la rabia bovina como las enfermedades clostridiales pueden prevenirse mediante la vacunación de animales mayores de 3 meses, decía justamente la profesional.
0: El proceso, por ejemplo, para la obtención de un resultado laboratorial confirmatorio, ya sea de las clostridiales, que son las que nos decimos mancha, tienen un proceso de entre 6 a 8 días por parte del laboratorio, ¿verdad? Por procedimientos laboratoriales. Entonces vamos teniendo de a poco los resultados. Hoy tendremos el resultado de otro establecimiento. Estamos llevando la muestra de un establecimiento que atendimos ayer también. Estamos nosotros allá hoy de ida a Asunción, vamos a estar entregando al laboratorio, tener también un resultado de eso. Y así sucesivamente, ¿verdad? La recomendación que nosotros damos es la vacunación, ¿sí? Estas enfermedades, tanto las clostridiales como lo que es la rabia en sí, son enfermedades que pueden ser prevenidas. Va a decirse UPA, a vacunar a molas animal contra estas enfermedades, da a sumo aire animal. Solo que tiene su esquema de vacunación, es decir, va a ella paña vacunada en. Importante también el tratamiento de la vacuna. Las vacunas tienen que ser conservadas en temperaturas refrigeradas de 2 a 8 grados, ¿verdad? Entonces, también para que el producto haga su efecto. El esquema de vacunación que está establecido es 0 días, es decir, coste día ya vacuna, y dentro de 1 mes yo le tengo que hacer un refuerzo de vacunación. Es el mismo mecanismo tanto para las clostridiales, ¿verdad?, así como también para la rabia. Ambos deben de ser vacunados animales mayores de 3 meses, ¿verdad?, con una primera vacunación y con un refuerzo, 21 a 30 días, es la recomendación que damos, ¿sí? Y luego de manera anual para toda la vida del animal.
1: Mismo periodo de tiempo.
0: Nosotros le decimos primo vacunación para decirle primera vacunación. Sí, sí. Primera vacunación es el cero día, de ahí tienen que pasar 21 a 30 días y hacer el refuerzo de la misma cantidad. Vacuna antirrábica es 2 ml vía subcutánea. La dosis con relación a clostridiales varía un poco dependiendo de la presentación del producto, que también va de 2 a 5 ml y es el mismo lapso de tiempo, 0 días, 21 a 30 días y luego se repite de manera anual. Y ya estarían a la venta por 2 empresas que sí sometieron a control sus productos. Ya estaríamos contando, es decir, así también que las veterinarias locales pudieran estar comunicándose y ver la adquisición, ¿verdad? Y tener a disposición, porque es algo comercial. Esa parte sí nosotros ya no,
1: claro,
0: ya no tenemos injerencia, ¿verdad? Entonces ya tener para predisposición en la zona, ir averiguando porque sí se va a tener vacuna. Y también asimismo las clostridiales, ¿verdad? Digo, nosotros tuvimos en reunión con los productores de la zona, así es que ya tuvimos un acercamiento con ellos, ya saben la situación de primera mano, como les dije, ¿verdad? Porque el problema ya está. Entonces, ¿qué hacemos? Acá lo importante es cómo nos ayudamos entre todos y que yo te puedo colaborar, ella solucionar, ¿verdad? Porque es caro el animal, es caro para el productor tener sus animales, entonces, ellos ya están en conocimiento, estamos tratando con ellos también de ver con las veterinarias locales de acá, de que tengan los biológicos, estamos en comunicación con todos los entes, vamos a decir, claro, ¿verdad? Entonces ellos también están esperando ese aviso por parte de las veterinarias locales, principalmente de acá de la ciudad de Pilar, para que puedan adquirir esos biológicos, ¿verdad? Ellos ya saben la medida que se tiene que hacer, ya están en conocimiento del esquema de vacunación. Ese es ahora nuestro, un poco el cuide de la cuestión de las vacunas, ¿verdad?
1: Sí, sí.
0: Pero ya están en conocimiento de qué medidas tomar. El radio de acción que se toma, principalmente, nosotros lo decimos cuando tenemos ya un caso positivo, hablamos de un foco de la enfermedad, de un caso foco. La medida sanitaria es realizar la vacunación. También en el perifoco, que nosotros lo denominamos, que es en un radio de acción de 5 kilómetros a la redonda, ¿sí? El perifoco más cercano es los 3 que sí o sí tienen que vacunar porque están de la misma forma que ese caso positivo, están también expuestos. Entonces, vacunar esas personas, esos animales, los propietarios de esos predios colindantes, nosotros le decimos, to vacuna contra rabia en lo posible, ¿verdad? Porque es la forma de proteger los animales, que no sucedan los casos. Creo que para esta situación de foco en sí, ahora de los 2 casos, uno de los propietarios ya vacunó contra rabia y otro todavía no. Entonces la primera atención va a ser realizada en este foco. Ya contamos con una donación de vacuna de 500 dosis, pero se va a priorizar esta zona. Esa zona, ese foco, esos colindantes. Entonces, hoy ya recibimos acá, ya el coordinador va a direccionar a la ciudad, al distrito de Cerrito, y ya se va a tomar acción. Ya hablamos con el propietario, por eso estoy informando al resto de la ciudadanía, pero con los actores principales ya se tiene conversación, ya se tiene acuerdo de trabajo, para darle un poquitito también esa calma general a la población.

0: caso también vamos a escuchar lo que dijo el jefe regional de Senaxa, Fernando Peloso. Reiteró justamente el compromiso de la institución en la asistencia permanente a los productores y refirió sobre la importancia de la notificación inmediata de los casos sospechosos que se registren en el campo acá en el departamento de Ñeembucú. Asimismo señaló también que ante las previsiones climáticas y condiciones ambientales desfavorables, se va a intensificar también las acciones preventivas. En ese sentido informó que 500 dosis de vacunas serán ya destinadas al foco, en este caso confirmado en el distrito de Cerrito, decía Fernando Peloso.
1: Venimos a compartir con ustedes algunas informaciones que tenemos de primera mano referente a los resultados laboratoriales que tenemos ya de dos establecimientos de la zona, y ahora ya estamos dando las indicaciones pertinentes para aquellos productores que tuvieron los casos positivos, y vamos a ver la forma de llegar a los propietarios del foco y perifoco, para también notificarle y darle las indicaciones pertinentes de realizar la vacunación antirrábica.
2: Claro, mucho más también la acción de ustedes cuando ya tienen un resultado, lógicamente mucho más factible orientar al productor de repente también, ¿verdad? Es clave este proceso que hicieron de poder hacer los estudios, tener el resultado y ahora acompañar al productor en ese sentido, ¿verdad? Y por sobre todo este tema preocupante también, que no hay vacuna, ¿verdad? Ojalá que en las próximas semanas ya tengamos esta vacuna, y por sobre todo ante este escenario del fenómeno del Niño, ¿verdad? Imagino que ustedes también están un poco interviniendo, viendo un poco cómo puede ser el proceso, acompañar a las instituciones, doctor.
1: Así mismo es, Mario, así mismo es. Se acerca un escenario no muy favorable también para el departamento de Ñeembucú. Ayer justamente nosotros estuvimos teniendo una capacitación, una reunión ahí con los productores, y ya se veía el Paraná subiendo, ¿verdad? Sí, sí. Había ya una alerta, ¿verdad? Ya ahí el Paraná ya está subiendo, ¿verdad? Y esperemos también que no sea de muy alto impacto para esa zona, ¿verdad? Y estamos, Mario, a disposición de usted, a disposición de los ganaderos. Y lo único que nosotros le solicitamos a los ganaderos es cualquier cambio de comportamiento de su animal, que notifique al SENASA y que el ganadero no tenga contacto con ese animal, ¿verdad? Eso es lo que le solicitamos. Aquellas personas que hacen su notificación responsable ante el SENASA, esas personas van a ser atendidas, sin duda. Yo acabo de recibir las 500 dosis de vacuna y voy a redireccionar a Cerrito, ¿verdad? Para que aquel productor que es el foco y aquel productor que es el perifoco, que está en contacto, pueda utilizar este producto, ¿verdad? Esta vacuna.
0: 18:51 minutos, a esta hora estamos con 8 grados de temperatura, 5 grados sensación térmica, cielo en este caso despejado, vientos del sur a 10 kilómetros la hora. En instantes también siguen las distintas programaciones de Radio Nacional. Hasta aquí nuestro espacio de hoy compartiendo estas informaciones. Será ya hasta el lunes con más de Prospectiva 700.

0: 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Abrigarse correctamente. 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

0: Muy buenas noches, querida audiencia del departamento de Ñeembucú y de la región. A partir de este momento y por las ondas de Radio Nacional del Paraguay, Carlos Antonio López, este espacio de la Cooperativa de Ahorro y Crédito Multiactiva de Servicios y de Consumo, Codella Limitada. Entonces vamos a estar compartiendo con ustedes informaciones, noticias que tiene que ver con su cooperativa, en este caso de Codeñe Limitada. Le habla Apolonio Espinosa, mi número de teléfono para lo que hubiere lugar, el 0975-290-113. Me acompaña, como siempre, el compañero Félix Vázquez.
1: Muy buenas noches a la audiencia de ZP12 Radio Carlos Antonio López. Es un placer estar nuevamente hoy viernes. Bastante frío, hay que abrigarse mucho, mucho, mucho, porque esa es la recomendación, porque hay mucha gripe, así es que a abrigarse, a cuidarse, especialmente a la persona de la tercera edad y a los chicos. Y comenzamos nosotros esta noche comentando que la cooperativa Codeñe Limitada atiende los días sábados de 7 horas hasta las 11:30 horas los sábados, y que lastimosamente por tenemos que cerrar una de las bocas de cobranza que se encontraba en Villapaso, por no contar suficientemente como para poder solventarlo. Y como el dinero es de los asociados, entonces mezquinamos nosotros eso, y entonces estamos recortando los gastos superfluos. Así es que tengan todos muy buenas noches y mañana, si Dios quiere, alentar a Paraguay.
0: Sí, señor. Ya que está tocando ese tema, Félix, voy a contar algo más sobre la boca de cobranza que teníamos en el barrio Villapaso.
1: Sí.
0: Viste que hoy día, por la comodidad que con que se cuenta, ¿verdad? Por ejemplo, las distintas oficinas de Aquí Pago y de Practi Pago, hace que en este caso el socio de Codeñe pueden efectuar su pago en los distintos barrios.
1: Y a través también de su celular. Y
0: claro, del
1: app. Porque el ¿sí? app sí. Y también
0: y a eso se suma lo que usted dijo, el costo fijo, ¿verdad?
1: Sí.
0: Entonces hace que sea más cómodo, entonces, cerrar esa boca de cobranza del barrio Villapaso.
1: Sí.
0: Y recurrir a los otros lugares para efectuar su pago.
1: No,
0: así mismo. Y bueno, como siempre, Javier Rolón nos acompaña desde cabina técnica.
1: Y para hacernos escuchar buena música.
0: Ah, ya, como lo que te dije, ya, calor, ya, no la música, muy feliz.
1: Ya,
0: vamos a la música.
1: Ya, yo caca tu dedo.

0: Y este tema es de aproximadamente de los años 50. Félix, vamos a ir a ver Don Roque Merele.
1: El popular Roquito Merele.
0: Sí. Y fue grabado por Rubito Reguera y su conjunto, el dúo Jiménez Saucedo. Ja. ¿Qué está? Y coco, yo por acá con mi tacuñera, Bucueri.
1: A la pinta.
0: Mojo, de arepa la madre, Félix. Mojo, pues, de la paraje del Varadero.
1: Ah, Sajonia abajo.
0: En los bajos de Sajonia.
1: Me como en ingeniería.
0: Sí, señor. Era, y no muy lejos
1: también. A la izquierda.
0: De la cervecería americana.
1: Sí, a Pepe había ahí uno de los clubes más famosos también, el Club Sajonia.
0: Sí, señor. Hoy allá de turno la cervecería americana me jugó, jógame. O junto a tu padre y la en mi hijo. Yo la vecina era joven, yo. André, ¿y cuál es mojo para joven? O seguí la IP por ahí, pero...
1: Me metí.
0: Entonces volví 10 años en Puerto Sajonia. Sí, señor. De la autoría de Don Roquito Mereres.
1: Un muñeco, la ñande.
0: Sí.
1: La ñande era pisada.
0: Así mismo, San Diego. Y bueno, vamos a las primeras informaciones. Conjuntamente el departamento de marketing con el departamento de educación.
1: Bueno,
0: de Codeña Limitada.
1: Perfecto.
0: Adelante, Félix.
1: Y bueno, vamos a comentar de que los servicios que se tiene en solidaridad, porque a ese departamento estoy perteneciendo actualmente. Y queremos comentarle a los asociados de que la Codeña Ilimitada, además de esos 20.000 guaraníes que se recauda mensualmente, un 10.000 guaraníes que va a su caja de ahorro para hacer su préstamo de acuerdo a la cantidad de plata que tiene, pero ese otro 10.000 guaraníes son para sus beneficio social, porque dentro del beneficio social la Codeña ofrece, por ejemplo, reembolso. Antes con no entender leña de gente que era, ya explica por amante si que era.
0: Sí, cuanto más detallado mejor.
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1: 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Claro. 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
0: Eso pero dice que estamos esperando desde hace rato, Felipe.
1: Estamos ya teniendo todo el ok de todo el ministerio, pero quiero comentarle de que además de esos servicios de primera urgencia, ojalá hayan de socio cuera UPV, se hace también cirugías menores actualmente. Hace mucho tiempo ya, pero la parte societaria no sabía eso, ¿entendés? Nosotros mismos que éramos dirigentes de otro comité,
0: sí,
1: no estábamos enterados de que se podía hacer cirugía también ahí, de no mayores, ¿verdad? Pero menores cirugías se hacían.
0: Cirugía de consultorio.
1: De consultorio, sí, prácticamente, con el doctor Rizuela, los oculistas, la parte del dentista, también todo eso, ¿entendés? A veces uno se va porque le duele la muela, que es aquello, nomás palía eso y termina. Sí. Sin embargo, se le puede hacer todo lo que él necesita en la parte bucal.
0: Sí.
1: La misma cosa las obstetras. Las obstetras necesitan un tratamiento desde su embarazo hasta la conclusión de su periodo de nacimiento de su hijo. Todo eso, ¿entendés? Es beneficio que el asociado puede estar utilizando en vez de ir a formar fila, sí, largas y larga espera. Larga espera. Y sí, prácticamente en tu casa y después, sí, con una comodidad, claro, bastante buena, sí, que estamos teniendo, ofreciendo al asociado. ¿Qué sucio, otra cooperativa?
0: Y aparte, el sucio también cubre otro gasto.
1: Sí, también. Parte también, estoy mencionando, sí, dos recién. 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
0: Sí.
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0: Entonces, ya me anda cero, a mí ya dudaste.
1: No, está mal. Con el coro, y ve con la, sí, gente aumenta, sea. Y que a mí no me imagina con el aporte. Eres ya liada.
0: Sí.
1: Muy no, bien. No, y todo eso, ¿entendés? Yo quería aclarar porque hay muchas cosas que la gente, el asociado, no conoce. Sí. Mismo nosotros, los integrantes de los comités y dirigentes, no sabíamos. Y nosotros ahora, con la curiosidad que tiene tu compañero, y también averiguando ahí, porque tenés que preguntar las cosas que se hace y lo que no se hace.
0: Sí.
1: Lastimosamente que para mañana no tenemos especialista que viene de la capital, pero sí tenemos...
0: Por ser sábado,
1: pero tenemos siempre especialistas locales.
0: Hasta el mediodía.
1: Hasta el mediodía.
0: Bueno, ya que estabas comentando el tema de la policlínica, ya es un hecho.
1: Ya.
0: Entonces, el edificio actual está pasando por un reacondicionamiento.
1: Reacondicionamiento.
0: Sí. Arreglo general, pintura, etcétera. Es
1: completo.
0: Para adecuar a las exigencias, porque se vienen los fiscalizadores también.
1: No, y
0: para lavar la luz verde,
1: no,
0: y dar lugar a la al cambio de a la policlínica. Sí. Así mismo. 14 de mayo, casi Teniente Capurro.
1: Teniente Capurro.
0: Aquí aún no fueron...
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1: 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Ya, Yajarina, sentate y música de Apatú, llamó Beú. Llamó Beú y otras cosas. Bueno, gente,
0: creo que en este horario también creo que ese está el partido.
1: Sí, pero va en Argentina.
0: ¿Argentina con quién?
1: Argentina está jugando ahora con me llegó Cabo Verde.
0: Y mañana.
1: Penal,
0: sí, y
1: el segundo partido que se está jugando y que está culminando en penal.
0: Sí, así mismo. Y mañana el gran desafío: Francia, Paraguay.
1: Sí.
0: Bueno, vamos a otro

0: el tema que acabamos de escuchar pertenece a don Emiliano R. Fernández. Eres pensador en la cobura ahí. Sí, señor. A veces de pensar, ella por la cosa de pensar, y lleva. A esta vez se veían de drástico.
1: No.
0: Entonces la.
1: Está con la. O mendacea, por lo menos, como pensar en este. Ya por alguno.
0: Yo verla. Es para que tenga más flexibilidad, ya yo ella.
1: Sí.
0: Así mismo. Bueno, va a pillar de cosas, Felipe. 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
0: Ya seguro y te ve.
1: Ya seguro y te ve. Y ve sin jabón, ya sé. Pero, ¿te de puta?
0: Sí.
1: Yo, por ejemplo, la noche que cae este bohila, se. Más azúcar ahí, porque. O cocina gente y no.
0: Sí.
1: Está ya, pues, también.
0: ¿Cuál es la fórmula para
1: no, o pilla para el tema, venio. Ella la niña economista, la ya.
0: Razón.
1: Un pedazo tuya, depende, ayuda.
0: Bueno.
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0: Sí.
1: 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O me hecho este plazo de este que te van a ir ojo llegar o bueno, es la crédito. Hay medio de un año, dos años. 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
0: Sí.
1: Y bueno, y ya por te cuera, dijan, vaya. Y que tomen guaycha. 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Ay, que tomen guaycha, veí Incluso, y que tú o me upea, o si no, paga. Oye, bueno, este es crédito. O pues crédito, ¿viste? Oye, moí al día, hago pagarla y crédito a la, ojo, lleguéla como socio, activo.
0: Exactamente. Y estando al día.
1: Estando al día.
0: Sí.
1: Entero un baico, están baico la asociado cuando y cuay, esta vez con Isa, pues antes la.
0: Hay información,
1: me huepe a Ñeva, y ve la gente, y ve, iba ahí, pues, ve, ojo.
0: O si no, que se acerque.
1: No. Entonces, ¿sí? Sí. Porque gente me. 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
0: Sí.
1: 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Porque ocupaba ya en mora y nada. O de vez en nada, ¿entendés? No, porque pega, porque vamos a entender. Ah. O si no, tantos años a huepe, ojo, a lo mejor, ojo, hasta más la plazo. 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Ah, o Juan GP, judiciales, ¿ves?
0: Sí.
1: A judiciales, me imagino, a escuela de Cuecuado y el abogado Cuecuado, ahí se baja. Sí. Entonces, a escuela cobra bien la INE.
0: No, hay que tratar de evitar.
1: Y tratamos de evitar, tratamos nosotros de ayudarle al socio, de acercarse. A to por andú, a to plantearle el caso.
0: Así
1: porque
0: mismo.
1: Hablando se entiende. Claro que sí. pega con la ñande, ya es cava, pega con la ñande.
0: ¿Y qué te vas a mantener de inglés y calificación?
1: No, y todo eso puede entender, depende ya de que, generalmente, porque la hoy purucuaba, la porandúa, la ojoa, oye, beneficiar la cooperativa y co. Esta interima es, ya lo menos a de veces, cooperativa de parte de todos los mis bienes que tengo,
0: claro,
1: en casa.
0: La mayoría de ellos lleva ley la gente.
1: 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No, ¿de dónde plata? ¿De dónde copiamos? Nada, ni de. Ya de humilde trabajador de ahí. Manufactura, o otra fábrica.
0: La
1: otra,
0: mayoría.
1: La mayoría, ni pues esa. Pero ya recope conciencia de que ya cumplía peña de obligaciones.
0: Claro.
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0: Sí. Para el compromiso.
1: Upea ni con la compromiso.
0: Si te abre las puertas cuando.
1: Claro. Cuando ay, me ja vender el joven, entender. 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Va a ser con Casa Anton, le añadimos y sube ejemplo. De Casa Tu Llama, me juega. Hace mitad y casi que se upe el viejo. Porque ese vecino ha quedado bien, mamá. Entonces, antes de que ni mayor de edad, dice, hace una hora, ja, pia, la ja, moa, don Ángel, mamá, ja. A cuando te ve, se ayuda, dice, no, vos tenés abierto tu crédito. Sí. ¿Entiendes? Pero a cumplir, gusto, a cumplir bien, de acuerdo.
0: Y gusto ya.
1: Está peca todo.
0: Pasar de la confianza.
1: No,
0: de la
1: y da gusto.
0: Al descubrir la necesidad de los gabupes.
1: Y no es solamente eso, sino que a través mío, a mucha gente yo le ayudé, dándole esa oportunidad también. Y enseñándole para que cumpla también ellos con sus obligaciones.
0: Sí, señor.
1: Porque pean igual la ñande. No, que hoy peaba ñande.
0: Totalmente.

0: Y ese socio, el dinero que tiene depositado ahí en su cuenta, le sirve como garantía. Entonces, con socio, para que te iban a haga, por más que picante la, y el monto solicitado, ya no necesita de un codeudor porque le sirve de garantía el depósito, su depósito. Entonces, solamente cuatro requisitos: ser, por supuesto, ser socio de la cooperativa y estar al día. Relación de aporte 40 por 1, es una tabla que se utiliza. Y la amortización lo puede hacer en forma mensual o semestral, o dependiendo del rubro destinado a la plata. Porque la agricultura y la ganadería siempre utiliza el pago semestral.
1: Sí.
0: Pero mientras está pagando sus intereses de forma mensual. Y por supuesto que los demás requisitos sobre el que que contempla el manual de crédito vigente. Los plazos van de algunos de 12 meses y otros de 24 meses, con

0: 59 años.
1: Hasta los 70 años y
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1: gracias de Dios. 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Entonces, si actúan la gente de. 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
0: Sí.
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0: Sin necesidad de recurrir a terceros.
1: Y claro, pues ya donde hay cuaca y demás, bebe, va a bebe.
0: Así mismo. 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
1: Ya llegué, tengo música puro ritmo.
0: Para espantar el frío.
1: Sí, porque ya le entraba a Paraguay.
0: Sí, señor.

0: uno de los clásicos del dúo Pérez Peralta, de Gregorio Pérez Burgos, hermano menor de Rufino, la primera voz del dúo Pérez Peralta, Mi Rosa Temprano. 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
1: Sí, señor.
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1: 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Y para obtener su primer crédito, es también muy fácil, porque suponte de que vos te asocias ahora a la cooperativa Codeñi y necesitas un crédito dentro de 15 días o dentro de 20 días. 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
0: Sí, señor.
1: Todo eso. Y después la otra ventaja es la que estamos ofreciendo ahora, la reactivación de los socios. Hay muchos socios que tienen su dinero en caja de ahorro que está inmovilizado, está ahí, ¿entendés? Pero ese asociado no se va a pagar su
0: aporte y solidaridad.
1: Y ya años, ¿entendés? Para esa gente tenemos un 50% de descuento para que su reactivación. O si no, llega un plazo X y solamente se le tiene que informar de que está ya...
0: Se le da de baja.
1: ¿Por qué? Porque la Codeñi sigue pagando por cada socio a la INCOP.
0: Sí,
1: y ellos, los socios no saben eso. Que por cada socio se paga también un monto X. Así, entonces nosotros le damos esa esa cordial invitación para que se reactiven su membresía y que disfruten de todos los beneficios que nos estamos ofreciendo la cooperativa Codeñé. 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Es más, podemos irnos en su domicilio los días sábados para poder concretar una entrevista con ellos y también entender y explicarle cómo nosotros estábamos haciendo las orientaciones. ¿Sí? Así Perfecto. Es que todo eso está al servicio del asociado.
0: Espectacular, Feli. Y estábamos comentando de la situación de atraso en que puede caer el socio, ¿verdad? O en mora, ¿verdad? En el peor de los casos. Y lo ideal de que el socio no llegue a esa situación, ¿verdad? Por eso que quiero compartir con los socios.
1: Es muchas veces por vergüenza uno no quiere ir.
0: Exactamente.
1: Pero muchas veces eso hay que sacar de su egoísmo, de su ego, para que puedan ir a preguntar. Sí. Y
0: son situaciones que se pueden presentar.
1: Sí, se puede presentar a cualquiera.
0: ¿Sí?
1: Entonces, por eso lo que nosotros hablamos con claridad y hablamos así, sí, para que ellos puedan entender también todas estas cosas.
0: Y bueno, y nuestros socios, que se encuentran en esa, que se podrían encontrar en esa situación, ¿verdad? 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
0: 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Porque dice el eslogan, tu bienestar financiera es nuestra prioridad.
1: Bueno, y por eso lo que le invitamos nosotros antes de que lleguen a esa mora incobrable ya, para que se le pueda, antes que se le dé de baja, ya puedan ellos reactivar sus condiciones de socio.
0: Sí. Sobre el tema del cierre de la boca de cobranza de Villapaso, Felipe.
1: Uh-huh.
0: Dice, habilitamos nuevos canales de pagos digitales,
1: sí,
0: para mayor rapidez y eficiencia para el cumplimiento de los compromisos de los socios. Además, recordarle que contamos con la APP de Codeñé.
1: Por eso es lo que le estaba diciendo.
0: Seguramente hasta este momento, por decir, no sabemos si es una minoría ya o si ya de mayor de edad, pues iba a echarle ya de vaqueando y te iba a aprender más de algo.
1: No.
0: Entonces ya la llan de pago y ya te llan de luego huyente,
1: y
0: de la comodidad de tu casa.
1: Y de tener tu vecino aquí pago, tener ahí cerca, sí, de tu casa, entonces no te molesta en venir hasta la cooperativa.
0: Así mismo.
1: Usted vende en Paiteta Mágico ahí la.
0: Totalmente.
1: Usted hago y fácil.
0: ¿Ahí se quedó más feliz?
1: No, la de Imacuaga. La inteligencia y algo.
0: Ya de llegar a la pata,
1: ¿eh? Ya de llegar a la paiteta, más hoy.
0: Bueno.
1: Allá le cuesta más hoy. ¿Cómo va a ver ahí? 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
0: La era digital.
1: La era digital, todo
0: así
1: eso.
0: Mismo. Y bueno, ¿qué tal si nos vamos a otra música, Felipe?
1: Y ya yo cagate ese y yo no ocupo más.

0: Ya
1: no vayan de ser.
0: Vaya, mío, con temperatura, me voy a prestar será para este tema feliz. Algo esté en la comuna ahí. De Roberto Medina Buki. Hola, gracias a la. A partir de las media tarde, a mí me la lo iba. El horario más triste será. Sí, a mí me la de ya un día en viejo, es capaz de nacer. En la soledad, ¿eh? De la tarde, a lo iba con más razón. Sí, señor. Guacara, y en botes ahora ve yo. Bueno, son las 7:53, Felipe. Tenemos las últimas informaciones para con nuestros socios. Antes de cerrar nuestro espacio.
2: Sí, señor.
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0: 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Y en este momento se está fraccionando para después poder también ofrecer en venta.
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0: sin,
2: lote.
0: Sin erogación.
2: Sí.
0: Se te concede un crédito sin ningún problema. Ares, ¿dónde vas a elegir? No. Dentro de poco.
2: En la
0: y
2: misma
0: vamos a anunciar oportunamente.
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0: Sí. Y bueno, ya que estamos en la época del mundial de fútbol, la lleva. Está tapicha paraguayo jugar la partido, Javier.
2: A la
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0: 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Y si se prolonga el mundial, que tú ya le cuesta tiempo y no.
2: Ya
0: le
2: cuesta.
0: Ya reaccionamos.
2: Ella.
0: Sí. Sí. ¿Cuándo empezó ya? Octava.
2: ¿Cuándo octava?
0: ¿A ve?
2: A cuarta.
0: La renta final.
2: Cuarta, para tu dos, para tu.
0: Ah, bueno.
2: Final.
0: Ya le cuesta tiempo.
2: ¿No?
0: Ya le cuesta tiempo. Y bueno, allá despedir ahí en el programa, Felipe.
2: Ya, bueno. Ya agradecer, Javier, me. Oña tende por una interesa, güey, ñale. O me es, güey, de informe, informe de,
0: resultado.
2: Resultado de Argentina está ganando 1-0 a Cabo Verde, sí. Así es que.
0: Porque estoy viendo eso ya partido que está no, de viaje, no, que está de guardia.
2: O Hendú y o nada, radio. Pescando, o Hendú radio. Más, pechando de por ir pirado, Caruande.
0: En campamentos. Y bueno, agradecemos una vez más la atención de nuestros oyentes de todo el país, de la región y principalmente los socios de Codeñe Limitada. Así es que será hasta el próximo viernes en el horario de 19 a 20 horas. Por su atención Muchas gracias.

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